0: En Efesios 5:18 dice, si usted está lleno del Espíritu, usted va a cantar. En Colosenses 3:16 dice, si la palabra de Cristo mora en abundancia en usted, usted va a cantar. En Santiago 5:13 dice, si su corazón está lleno de gozo, usted cantará. Dios nos ha dado una canción como una expresión de gozo.
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0: Como vimos los versículos 18 al 21, realmente únicamente hemos visto el versículo 18 y un poco del 19, pero conforme lo vimos, señalamos tres cosas que quiero que vea. El contraste, el mandato y las consecuencias. El contraste, el mandato y las consecuencias. Estudiamos a gran detalle el contraste. No os embriaguéis con vino, en lo cual hay disolución, antes bien sed llenos del Espíritu. En otras palabras, nuestro gozo y nuestra paz y nuestra emoción y nuestra comunión con Dios y nuestra comunión y nuestro poder no viene como los paganos de embriagarnos, sino de ser llenos del Espíritu. Ese es el contraste. Después, a partir del contraste, viene el mandato. Manténganse siendo llenos del Espíritu. En otras palabras, si todos nuestros recursos se encuentran, si todo el cumplimiento de nuestro potencial se encierra en ser lleno del Espíritu, entonces manténganse siendo llenos del Espíritu, manténganse siendo controlados. Y esa es cuestión de ceder su vida momento a momento a la voluntad y la obra del Espíritu de Dios. No es algo místico, extraño, una experiencia divina sobrenatural, es simplemente ceder un momento a la vez al Espíritu de Dios. Y eso únicamente sucederá en su vida cuando usted está pensando pensamientos acerca del Espíritu de Dios. Y eso únicamente sucederá cuando usted satura su corazón y mente y alma con las páginas de la Palabra de Dios. Y conforme usted entonces hace eso, usted será controlado por el Espíritu, lleno del Espíritu, y en tercer lugar, habrán consecuencias. Y hay tres de las que habla en este texto. En primer lugar, él dice que habrá una consecuencia dentro de usted mismo, cantar. En segundo lugar, habrá una consecuencia hacia Dios, agradecer. En tercer lugar, habrá una consecuencia entre los creyentes, sometiéndose. Ahora, hemos estado viendo el número uno, cantar. Este es el elemento personal. Cuando usted se convierte en cristiano y el Espíritu de Dios viene a vivir en usted, y el Espíritu de Dios lo llena usted, usted se vuelve gozoso en el interior. Un cristiano lleno del Espíritu va a estar feliz sin importar lo que está pasando. Él podría estar en el cepo, en la cárcel, como Pablo y Silas. Y por cierto, era un cepo con agujeros graduales extendiéndose más y más y más y más y más ancho, de tal manera que sus piernas eran estiradas lo más que podían estirarse sin desmembrarlas. Y estaban en esa posición y se mantenían así durante semanas. Y fue en medio de esa circunstancia que estaban pasando toda la noche haciendo ¿qué? Cantando. ¿Por qué? Porque las circunstancias no importan. La llenura del Espíritu es lo que importa y es lo que trae la canción. Y cuando estoy bien conmigo mismo y cuando estoy en paz en mi propio corazón y cuando estoy lleno de su Espíritu, una canción sale. Entonces, lo que hemos estado viendo es el hecho de que la gente llena del Espíritu canta porque algo está bien en su corazón. En Efesios 5:18 dice, si usted está lleno del Espíritu, usted va a cantar. En Colosenses 3:16 dice, si la palabra de Cristo mora en abundancia en usted, usted va a cantar. En Santiago 5:13 dice, si su corazón está lleno de gozo, usted cantará. Y eso es verdad.

0: verdad. Dios nos ha dado una canción como una expresión de gozo. Ahora hemos hecho varias preguntas. Veámoslas de nuevo. Primera pregunta pequeña es, ¿entre quiénes cantamos? ¿Entre quiénes cantamos? Simplemente dice en el versículo 19, hablando entre vosotros. Cantamos entre nosotros. Son nuestras canciones. Y me doy cuenta de que la gente ha insistido en el uso de la música como una herramienta evangelística. He hablado en diferentes lugares y ciertos grupos de música están ahí, presentan cierto tipo de música y les digo, ¿saben una cosa? ¿Por qué ese tipo de música? Bueno, dicen, usted sabe, si vas a alcanzar al mundo para Cristo mediante la música, tienes que tocar el mismo tipo de música que el mundo escucha. Y mi pregunta siempre es la misma. Bueno, ¿en dónde en la Biblia dice que debes alcanzar al mundo mediante la música? Y nadie piensa en eso. Invariablemente dicen, no sé. ¿Quieres saber algo? En ningún lugar en la Biblia jamás dice, canten el Evangelio de Cristo. Dice, predícalo. La música nunca fue diseñada por Dios para que fuera una herramienta evangelística. Digo, la música ha existido por mucho tiempo. Y estoy seguro de que hay ocasiones en las que las canciones e himnos y cánticos espirituales han tocado el corazón y la conciencia de un incrédulo. Y quizás porque la verdad del Evangelio ya es conocida, en cierta manera pueden empujarlos si vienen a Cristo. Pero eso es como un beneficio residual. Así como usted, al vivir la vida cristiana, se vuelve un testimonio para alguien. Pero el corazón del asunto del evangelismo es predicar el evangelio y vivir el evangelio y enseñar el evangelio. En segundo lugar, ¿de dónde se origina? ¿De dónde viene nuestra música? El versículo 19 dice al final del versículo, en vuestro corazón. En otras palabras, la música en sí misma no es el punto. Es el corazón del que la está cantando lo que importa. Eso es lo que importa delante de Dios. Usted puede cantar la canción más hermosa en el mundo. Usted puede cantar las palabras que más glorifican a Dios en el mundo, pero si su corazón no está bien delante de Dios, sea que esté cantando aquí o cantándolo allá o cantándolo en su casa, eso es lo que importa para Dios. Si su corazón no está bien, la canción no le agrada a Él, sin importar que también la cante. Por otro lado, no importa qué tan malo sea, no importa qué tan malo sea al mantener la melodía, si su corazón está bien, la canción es música dulce para los oídos de Dios. El corazón es lo que importa. En tercer lugar, ¿a quién debe ser cantada nuestra canción? Bueno, eso es claro, ¿no es cierto? Capítulo 5, versículo 19, al final del versículo dice, ¡al Señor! En 2 de Crónicas, capítulo 5, hay una ilustración bastante práctica aquí. Esta es una escritura fantástica. El gran templo ha sido edificado, qué día tan glorioso en Israel. Y en 2 de Crónicas, capítulo 5, versículo 12, los levitas, quienes eran los cantantes, todos se congregaron para la dedicación del templo y llegaron ahí y estaban vestidos con lino blanco, tenían címbalos y salterios y arpas y habían 120 sacerdotes tocando la trompeta. ¿Puede imaginarse un coro de 4,000 voces con 120 trompetas? ¡Hombre, qué experiencia tan tremenda! Y sucedió conforme los trompetistas y los cantantes eran como uno. ¿De qué manera eran uno? Que hicieron un sonido. Eran uno en que tocaron todos al mismo tiempo, de la misma manera, y dijeron lo mismo. En otras palabras, eran buenos, eran excelentes musicalmente, pero más allá de eso, eran uno en alabar y agradecerle al Señor, ¿lo ve? En otras palabras, estaban en lo correcto musicalmente y estaban en lo correcto en sus corazones. Y dice, y levantaron su voz, singular una voz, con trompetas y címbalos e instrumentos, y alabaron al Señor y dijeron, Él es bueno porque su misericordia permanece para siempre. Y Dios quedó tan agradado, dice, que la nube, la gloria Shekinah, descendió y llenó el templo de tal manera que los sacerdotes no podían ministrar porque la gloria del Señor había llenado la casa del Señor. ¡Qué escena tan hermosa! La música glorificando a Dios y Dios respondiendo por su presencia apareciendo de tal manera que ni siquiera podían ministrar porque su gloria los cegó y llenó el lugar entero. Y en Apocalipsis, cuando usted oye al gran coro cantar en el futuro, cantan al Señor, digno es el Cordero, alabanza a Dios, toda la música fue ofrecida a Dios. Johann Sebastian Bach, realmente el padre en muchos sentidos de la música moderna, dijo esto siglos atrás, el objetivo de toda la música es la gloria de Dios. Fin de la cita. Tiene razón. Entonces, cuando cantamos, debemos mantener en mente que es un regalo de alabanza al Señor. Eso significa que las palabras que cantamos, sea la canción que sea, deben ser bíblicas, ¿verdad? Deben reflejar de manera correcta los pensamientos de Dios y las actitudes de Dios y la revelación de Dios. Y hay mucha música que simplemente no incluye eso. Es un desastre teológico, está doctrinalmente mal. Nuestras palabras necesitan ser correctas. No solo eso, sino que el tono, la melodía debe honrar el vehículo, el método con el que cantamos. Creo que algunas veces las canciones que se ofrecen a Dios de una manera coloquial es tanto parte del mundo que Dios de manera particular no querría identificarse con ese estilo debido a lo que refleja en el sistema que vivimos. Debe haber una belleza y un aspecto distintivo y algo que lo aparta de tal manera que es claro que es ofrecido a Dios. Quiero decirle, para mí, cuando yo me siento y escucho la música y mi corazón está lleno del Espíritu y canto y alabo al Señor y oigo a cantantes y a gente que toca hacer eso, simplemente yo voy a todos lados, desde sentir algo en la piel hasta lágrimas. Tiene un efecto fantástico en mí. Y sabe una cosa, si llego a casa a veces y me siento algo deprimido o triste y hay cierta música que quiero escuchar, simplemente puede cambiar mi espíritu. Simplemente pienso que me levanta de mí mismo y comienzo a cantar con los cantantes o con los que tocan y comienzo a pensar en eso y comienzo en cierta manera a levantar mi corazón hacia Dios y es como un efecto que cura mi propio corazón. Mi esposa siempre me dice que lo más maravilloso para darle un espíritu tranquilo con 4 niños pequeños en la casa y un marido que está muy ocupado y va a todos lados todo el día es la música. El tipo de música del Señor que tiene un efecto de calma en su espíritu. Y creo que esa es una parte secundaria de la música y creo que Dios diseñó que fuera así. Permítame mostrarle un gran versículo. En 1 Samuel 16:23. Y aquí usted conoce a David. David, claro, fue un músico tremendo. Entre todo lo que él hizo también, él fue un gran músico. Él fue alguien que tocaba con mucha capacidad, un cantante muy apto, muy capaz y un gran escritor de himnos como los Salmos dan testimonio de esto. Pero en 1 Samuel 16:23, vemos a David llamado por Saúl. Cuando Saúl se enojaba, Saúl se afligía, Saúl se metía en tiempos muy difíciles, él le llamaba a David para que viniera y tocara para él. Y simplemente comenzando a la mitad del versículo dice, David tomó un arpa. No le vamos a dar toda la escena, pero David tomó un arpa y tocó con su mano. Ni siquiera hubo aparentemente ninguna canción en este punto. David simplemente toca el arpa. ¿Y qué pasó? Sé una cosa, sé que David lo tocó para el Señor, si David estaba en la actitud correcta de corazón en la que normalmente estaba. David estaba tocando su arpa para el Señor, pero hubo un beneficio secundario para Saúl. Observen esto, 3 cosas sucedieron. Saúl fue refrescado, él estuvo bien y el espíritu maligno partió de él. ¿Ve usted las 3 cosas ahí? Mental, físico, espiritual. La música le afectó en primer lugar mentalmente. Él fue refrescado. Él aparentemente estaba en un momento de ansiedad tremenda. Su mente estaba afligida, su mente estaba preocupada. Sin embargo, en la música, aunque David se lo ofreció a Dios, hubo algo refrescante para su mente turbada. La música tiene un efecto tremendo. Usted siempre ha oído la afirmación, la música tiene el poder para calmar al pecho salvaje. Y eso es verdad en un sentido. Puede tranquilizar una mente afligida. Hay una empresa en Estados Unidos conocida como Muzak. Y Muzak provee lo que es llamado la música que no es para entretenimiento, para la industria. Por ejemplo, cuando usted va a la oficina del dentista, usted se pregunta por qué escoge un dentista en lugar de otro dentista. No es su sonrisa, no es su taladro, podría ser su música. La música tiene una capacidad tremenda para inducir dentro de usted una paz mental. Esto es algo que se ha estudiado. Las personas en la empresa Muzak no son primordialmente músicos, son científicos de conducta y han determinado lo que lo hace sentir usted cómodo en la silla del dentista. Lo mismo es verdad en la oficina del doctor. Lo mismo es verdad en una empresa o en una fábrica. Le garantizan a una empresa que si usa música Muzak en su planta de ensamble, van a producir más productos en menos tiempo. Inclusive hay números en porcentaje que pueden probarlo. Además, han descubierto que en las tiendas donde la tocan, hay un incremento que se puede medir en las compras debido a la música. Su mente literalmente está más tranquila con cierto tipo de música. Muchos de ustedes cuando entran a la autopista después del trabajo se meten en todo ese bullicio y encienden algo como una estación porque es absolutamente música tranquila en contraste a la locura que está pasando a su alrededor. Y si usted tan solo escuchara la música de rock en la actualidad, usted sabría por qué tenemos a tanta gente psicológicamente enferma. Ese tipo de música tiene un efecto directo en molestarlo, en afectarle. En el siglo XVII hubo un científico y doctor alemán muy famoso llamado Atanasio Kircher, quien estudió cómo la música nos afecta físicamente. Y él fue el que descubrió que si usted colocaba agua en el borde de un vaso y movía su dedo alrededor, podía hacer sonidos diferentes. Él estudió más para descubrir que la música causa una reverberación del aire alrededor del cuerpo y puede causar una variación en el flujo de los fluidos corporales, sea sangre, saliva, fluido linfático, lo que sea. Usted, de hecho, puede afectar con consonancia, disonancia, él dijo, con tiempo y timbre. Usted puede afectar nervios, músculos y demás, como también el pulso cardíaco, todo. La música afecta el cuerpo físico y después puede tener un efecto espiritual. Saúl no solo fue refrescado y se recuperó, sino que dice que el espíritu malo lo dejó. Y creo que eso dice que puede tener un efecto espiritual también. Y no estoy diciendo que si usted tiene espíritus malos, toque el tono correcto y se van a ir. No estoy tratando de promover eso. Pero lo que estoy diciendo es que creo que la música puede tener un ministerio espiritual al curar la herida espiritual de alguien. ¿Usted no? Oh, yo sé que ha hecho eso en mi vida muchas veces. Usted sabe, puedo estar ahí hundido en la tristeza y me siento y escucho algo hermoso, prefiero a Jesús que cualquier otra cosa y tiene un efecto tremendo en mis pensamientos espirituales. Entonces la música es ofrecida a Dios. Tiene un efecto secundario tremendo para nosotros. Dios la ha dado como un regalo maravilloso y cuando es usada de manera apropiada puede refrescar la mente y curar el cuerpo y restaurar el espíritu. Muy bien, entonces es importante. Regresemos a Efesios. Ahora tenemos una cuarta pregunta que hacer. Si vamos a hacer este tipo de música y es tan maravillosa y es ofrecida a Dios y tiene un efecto maravilloso para nosotros, ¿con qué lo hacemos? ¿Qué es aceptable? Me acuerdo cuando alguien escribió un artículo acerca de nuestra iglesia y nos criticó porque teníamos una guitarra tocando en la iglesia. De hecho, llegamos a ese extremo de tocar una guitarra en la iglesia. Alguien rascó una cuerda. Y me acuerdo de que este fue un artículo grande y todo el mundo estaba enojado, diciendo que definitivamente éramos una iglesia liberal porque tenemos una guitarra. Bueno, ¿quién dice que podemos? ¿Quién dice qué son las cosas aceptables? Observe esto, esto realmente es fabuloso. En primer lugar, hay una afirmación general en el versículo 19. La primera palabra es que, hablando. ¿Sabe usted cuál es esa palabra en griego? Lale. ¿Sabe usted de dónde viene? La, la, la, la, la, la, la. Simplemente la de da. Es una palabra onomatopéyica en ese sentido. Se oye como lo que significa, la, la, la, la. Simplemente se oye, eso es todo. Lale, simplemente la lengua, la, la, la, la, ¿lo ve? Es simplemente el movimiento de la lengua. Cuando la lengua se mueve, produce un la, la, la, ¿lo ve? Eso es lo que la palabra significa, es cualquier sonido. De hecho, usted sabe originalmente el significado más antiguo que podemos encontrar para esto es cantar como un pájaro. Y es usada frecuentemente en el griego clásico para hablar del canto de las aves. También es usada del balbuceo de los niños pequeños. La otra noche teníamos un pequeño en nuestra casa y estaba en casa sentado ahí y en cierta manera lo veía por una hora o algo así y él estaba sentado ahí en el suelo y realmente fue simpático. Simplemente estaba haciendo sonidos la, la, la, la, la, la, la y eso es básicamente donde viene la palabra lale. El balbuceo de niños pequeños, el cantar de las aves, inclusive es usada de sonidos de animales. Los gemidos y rugidos de animales y los pequeños sonidos que hacen es usada del sonido de un grillo. En el griego clásico, en otras palabras, significa sonidos. ¿Alguna vez ha visto un grupo de niños pequeños que viene aquí y un niño tiene aquí una lija y el otro tiene dos claves y alguien más tiene un pequeño triángulo y alguien más tiene algo más que sacude y simplemente hacen ruido? Eso simplemente se oye. Bueno, esa es la manera en la que la palabra lale sería usada. Por ejemplo, es usada en Apocalipsis 4:1, en donde dice la trompeta habla. Es el sonido de una trompeta. Es usada con frecuencia en el griego clásico del sonido de instrumentos musicales, arpas, cuernos, tambores, todo. Es usada en Apocalipsis 10:4 de trueno, la voz del trueno, y el trueno hace un sonido. Ahora observe esto. Lo que él está diciendo es, la gente llena del Espíritu hace ruido. Y eso es correcto cuando dice en el Antiguo Testamento, haced un ¿qué? Un sonido gozoso para el Señor. Es una categoría muy amplia. El punto es este. Cualquier sonido ofrecido al Señor que viene de un corazón lleno del Espíritu en el contexto correcto, ¿lo ve? Podrá ser una guitarra, podrá ser un violín, inclusive podrá ser un tambor, podrá ser un arpa, podrá ser un corno, podrá ser un clarinete, una flauta. Todos los sonidos. ¿Alguna vez ha pensado cómo Dios ha inventado todos estos sonidos increíbles? ¿Cómo sería un mundo sin música? ¿Cómo sería? Digo, ¿se puede imaginar si no pudiéramos cantar? Si la voz humana fuera exactamente así, hablar así, cada vez que habláramos, hablaríamos como Artudito o como se llame eso, y simplemente hablaríamos como habla de computadora, es tan impersonal y nadie se molestaría por oírnos por más de 10 minutos o sus oídos les molestaría. Pero Dios nos ha dado la capacidad de subir y bajar y por toda la escala musical para mantener el interés de la gente así. ¿Lo ve? El punto es que los sonidos pueden glorificar a Dios, todo tipo de sonidos. Debemos hacer sonidos de nuestros corazones para su alabanza. Creo que Dios está involucrado en ser alabado cuando en nuestros corazones surgen sonidos, sean los que sean, que son para su alabanza. Pero Él es muy específico. Observa el versículo 19. ¿Qué tipo de sonidos? Dos tipos. En primer lugar, cantando al final del versículo 19, regresaremos a la otra parte, es cantando. En segundo lugar, haciendo melodía. Ahora, estas son las dos maneras. Quiero mostrarle lo que son. Cantar es de la palabra ad en griego, significa cantar con la voz. Esa es una manera de hacer música, cantar con su voz. No está nada de malo con alguien que cante con la voz, es maravilloso. Conozco algunos lugares que creen que un coro está mal, probablemente no debería tener un coro. ¿Por qué? Habían coros por toda la Biblia para esas personas que cantan de manera hábil. El cantar para el Señor es algo maravilloso. Dice que debemos cantar con nuestra voz y quizás no tenga una muy buena, eso no importa, usted debe todavía cantar con su voz. O podría tener una muy buena, todavía deberá cantar con su voz para el Señor. Realmente creo, y no sé, algunos de ustedes conocen más de música que yo, pero yo creo que la voz humana es el instrumento más hermoso jamás hecho. Tiene la mayor flexibilidad. Digo, no hay nada como ella, es simplemente increíble. La voz humana con esta flexibilidad gloriosa. Quizás el violín se puede acercar a la voz humana, pero la voz humana con sus puntos altos y bajos y todas las cosas que puede hacer y las flexibilidades y la gloria de esa voz humana, Dios nos ha dado una herramienta increíble para alabarlo. Y sabe una cosa, usted lo puede hacer en donde quiera que esté y Dios puede ser más glorificado en esa pequeña canción que le canta el Señor a partir de su propia voz que la voz del más grande cantante en el mundo que no está cantando a partir de un corazón lleno del Espíritu. Algunas personas piensan, bueno, si no pasas a la plataforma, no tienes la oportunidad de usar tu cantar para el Señor. La gente me ha dicho, usted sabe, buenas personas, pero dicen, ¿sabes una cosa? Tengo una voz y el Señor me ha dado un talento maravilloso y creo que debo estar cantando en la iglesia. Bueno, mi respuesta a eso es, ¿acaso tu talento es para que tú nos cantes o glorifiques a Dios? Si glorificas a Dios con tu talento, entonces simplemente glorifica a Dios todo lo que quieras. Canta hasta que te canses y que Dios sea alabado. Usted no tiene que cantar en frente de todo el mundo, pero si está lleno del Espíritu, usted tiene el derecho de cantar. En segundo lugar, alabando. Y únicamente quiero mencionar esto brevemente. Alabando, o algunas versiones lo traducen haciendo melodía. Haciendo melodía es una traducción desafortunada porque hay algo rico aquí. Tenemos algunas iglesias en Estados Unidos que han enseñado que los instrumentos musicales son pecaminosos y que no hay instrumentos musicales en la iglesia del Nuevo Testamento. Pero este versículo realmente hace eso a un lado, porque la palabra alabando o haciendo melodía es sal, psal, de la cual obtenemos salmo. Y aquí es salontes, pero lo que significa es tañer, rascar una cuerda. El significado de raíz es rascar, inclusive era usado de rascar la cuerda de un arco. Cuando usted dispara una flecha, usted sabe, lo toma con dos dedos y lo rasca y dispara. Es jalar. Más adelante llegó a referirse a jalar un arpa. Sal significó tañer un arpa, jalar un arpa. A lo largo de los años, entonces, la palabra llegó a significar tocar, ¿qué? Un instrumento musical. Entonces, ¿sabe lo que él está diciendo? Hay dos maneras en las que usted hace sonidos. ¿Con la voz y con qué? Con instrumentos. Eso es lo que él está diciendo. Es hermoso. Escuche, Dios puede ser alabado con música instrumental. Dios puede ser glorificado si el corazón está bien, aunque no haya palabras, aunque no haya un mensaje en particular. Conforme lo llamamos una canción, simplemente la melodía en su belleza, en su magnificencia y en su armonía, y en su metro y en su ritmo, y toda la maravilla de cómo Dios ha creado la música, puede ser para Él una gran alabanza. Y cómo, finalmente, ¿cómo debemos enmarcar nuestra música? De tres maneras. Él dice salmos, himnos y cánticos espirituales. Ahora, estos son simples, no voy a tomar tiempo con ellos. Salmos, simplemente de salmos, se refiere primordialmente a los salmos del Antiguo Testamento. Ahora, no cantamos tantos salmos como deberíamos el día de hoy. Creo que algunas veces la iglesia ha perdido con el advenimiento del himnario y todas estas cosas en donde la gente quiere derechos de autor y quiere escribir canciones y demás. En cierta manera hemos dejado a muchos de los salmos a un lado. Pero quizás deberíamos cantar los salmos con mayor frecuencia. Usted sabe, hay muchos grupos que cantan los salmos. Tengo algunos himnarios de nada más que los salmos. Eso es lo que la primera iglesia cantaba, los salmos. Ahora, permítame tan solo decir que los salmos básicamente hablaban de la naturaleza y la obra de Dios. Tenemos muchos himnos que hacen eso. Tenemos en cierta manera salmos nuevos. No son los salmos inspirados del texto hebreo, pero son aquellos que levantan y glorifican a Dios. Los salmos fueron aquellas cosas que alababan la naturaleza y la obra de Dios. Después estaban los himnos, himnos. Literalmente significa una canción de alabanza. Pero si vamos a hacer una distinción, me parece que este concepto de himno frecuentemente está conectado con la obra de Jesucristo. En Colosenses 1 tenemos un gran himno. Creo que esa sección entera de Colosenses 1 es un himno en donde dice, dando gracias a Dios Padre, quien nos hizo aptos para participar de la herencia de los santos en luz, quien nos libró de la potestad de las tinieblas y nos trasladó al reino de su amado Hijo, en quien tenemos redención, el perdón de pecados, quien es la imagen del Dios invisible, el primogénito de la creación, porque por él fueron todas las cosas creadas, las que están en los cielos y en la tierra, visibles e invisibles. Hay muchos eruditos que creen que ese es un himno de la primera iglesia, elevado a Jesucristo. Hay otros que creen que Filipenses también, en el capítulo 2, es un himno para Cristo. Los himnos entonces especialmente parece que estaban dirigidos a la obra redentora de Cristo. Entonces, salmos a la naturaleza y obra de Dios, himnos a la obra de Jesucristo en la cruz. Y finalmente, cánticos espirituales eran como testimonios. Cánticos, simplemente un término amplio, canciones, pero canciones espirituales acerca de cosas espirituales. Permítame mostrarle lo que quiero decir. Un salmo que sería una gran ilustración, el Salmo 23, Jehová es mi pastor. Ese sería un salmo. O inclusive un himno moderno como Castillo fuerte es nuestro Dios. Sería un tipo de salmo más moderno. Y después estarían los himnos. Himnos tales como la cruz, que habla de la obra redentora de Cristo. Y después estarían las canciones espirituales como oh, cuánto me ama Él, o prefiero a Jesús que cualquier otra cosa, algo que habla de la respuesta personal de testimonio. Todas estas cosas, sean los grandes himnos acerca de Dios, o sean las canciones de la cruz y la redención de Cristo, o sean las grandes recitaciones de testimonio, todas ellas son las expresiones de un corazón lleno del Espíritu y amados escuchan. Sea cantado o tocado, si el corazón está bien, agrada a Dios. Y de nuevo lo digo, cuando usted está lleno del Espíritu, va a haber un gozo que irrumpe en canción, un gozo que irrumpe en música.
1: 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Esto ha sido todo por hoy. Y queremos agradecerle su sintonía de lunes a viernes en nombre del personal de este organismo, invitándole para que nos acompañe en la próxima edición y así juntos continuar desatando la verdad de Dios un versículo a la vez, en gracia a vosotros.

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2: El libro de Salmos, Salmo 107, versículos 23 al 32.
3: Algunos se hicieron a la mar en barcos y surcaron las rutas comerciales del mundo. También observaron el poder del Señor en acción, sus impresionantes obras en los mares más profundos. Él habló, y se desataron los vientos, que agitaron las olas. Los barcos fueron lanzados hacia los cielos, y cayeron nuevamente a las profundidades. Los marineros se acobardaron de terror. Se tambaleaban y daban tumbos como borrachos. No sabían qué más hacer. ¡Socorro, Señor!, clamaron en medio de su dificultad, y Él los salvó de su aflicción. Calmó la tormenta hasta convertirla en un susurro y aquietó las olas. ¡Qué bendición fue esa quietud cuando los llevaba al puerto sanos y salvos! Que alaben al Señor por su gran amor y por las obras maravillosas que ha hecho a favor de ellos. Que lo exalten públicamente delante de la congregación y ante los líderes del pueblo.
2: El libro de Jeremías, capítulo 1.
4: Estas son las palabras de Jeremías, hijo de Hilcías, uno de los sacerdotes de Anatot, ciudad de la tierra de Benjamín. El Señor le dio mensajes a Jeremías por primera vez durante el año 13 del reinado de Josías, hijo de Amón, rey de Judá. Los mensajes del Señor continuaron durante el reinado de Joacim, hijo de Josías, hasta el año 11 del reinado de Sedequías, otro de los hijos de Josías. En agosto de ese año 11, la gente de Jerusalén fue llevada cautiva.
5: El Señor me dio el siguiente mensaje.
6: Te conocía aún antes de haberte formado en el vientre de tu madre. Antes de que nacieras, te aparté y te nombré mi profeta a las naciones.
5: Oh, Señor soberano, no puedo hablar por ti. Soy demasiado joven.
6: No digas, soy demasiado joven, porque debes ir donde quiera que te mande y decir todo lo que te diga. No le tengas miedo a la gente, porque estaré contigo y te protegeré. Yo, el Señor, he hablado.
5: Luego el Señor extendió su mano, tocó mi boca y dijo:
6: Mira, he puesto mis palabras en tu boca. Hoy te doy autoridad para que hagas frente a naciones y reinos. A algunos deberás desarraigar, derribar, destruir y derrocar. A otros deberás edificar y plantar.
5: Después el Señor me dijo:
6: Observa, Jeremías, ¿qué es lo que ves?
5: Veo una rama de almendro.
6: Así es. Y eso significa que yo estoy vigilando y ciertamente llevaré a cabo todos mis planes.
5: Después el Señor me habló nuevamente.
6: ¿Qué es lo que ves ahora?
5: Veo una olla de agua hirviendo que se derrama desde el norte.
6: Sí, porque el terror del norte hervirá y se derramará sobre la gente de esta tierra. Escucha, estoy llamando a los ejércitos de los reinos del norte para que vengan a Jerusalén. Yo, el Señor, he hablado. establecerán sus tronos a las puertas de la ciudad, atacarán los muros de Jerusalén y a todas las demás ciudades de Judá. Pronunciaré juicio contra mi pueblo a causa de toda su maldad, por haberme abandonado y por quemar incienso a otros dioses. Sí, ellos rinden culto a ídolos que hicieron con sus propias manos. Levántate y prepárate para entrar en acción. Ve y diles todo lo que te ordene decir. No les tengas miedo, si no, haré que parezcas un necio delante de ellos. Mira, hoy te he hecho fuerte, como ciudad fortificada que no se puede conquistar, como columna de hierro o pared de bronce. Te enfrentarás contra toda esta tierra, contra los reyes, los funcionarios, los sacerdotes y el pueblo de Judá. Ellos pelearán contra ti, pero fracasarán, porque yo estoy contigo y te protegeré. Yo, el Señor, he hablado.
2: El libro de Jeremías, capítulo 2.
5: El Señor me dio otro mensaje y me dijo:
6: Ve y anuncia a gritos este mensaje a Jerusalén. Esto dice el Señor: Recuerdo qué ansiosa estabas por complacerme cuando eras una joven recién casada. Cómo me amabas y me seguías aún a través de lugares desolados. En esos días Israel estaba consagrado al Señor. Era el primero de sus hijos. Todos los que lastimaron a su pueblo fueron declarados culpables, y sobre ellos cayó la calamidad. Yo, el Señor, he hablado.
5: Escuchen la palabra del Señor, pueblo de Jacob, todas las familias de Israel. Esto dice el Señor:
6: ¿Qué mal encontraron en mí sus antepasados que los llevó a alejarse tanto de mi lado? Rindieron culto a ídolos inútiles y ellos mismos se volvieron inútiles. No preguntaron: ¿Dónde está el Señor que nos sacó a salvo de Egipto y nos guió a través del árido desierto por una tierra desolada y llena de hoyos, una tierra de sequía y muerte, donde no vive ni viaja nadie? Cuando los traje a una tierra fértil para que disfrutaran de sus bienes y de su abundancia, contaminaron mi tierra y corrompieron la posesión que les había prometido. Los sacerdotes no preguntaron: ¿Dónde está el Señor? Aquellos que enseñaron mi palabra me ignoraron. Los gobernantes se volvieron en mi contra, y los profetas hablaron en nombre de Baal, perdiendo su tiempo con ídolos inútiles. Por lo tanto, presentaré mi acusación en su contra. Aún presentaré cargos contra los hijos de sus hijos en los años venideros. Vayan al occidente y miren en la tierra de Chipre. Vayan al oriente y busquen en la tierra de Sedar. ¿Acaso alguien ha oído algo tan extraño como esto? ¿Alguna vez una nación ha cambiado sus dioses por otros, aun cuando no son dioses en absoluto? Sin embargo, mi pueblo ha cambiado a su glorioso Dios por ídolos inútiles. Los cielos están espantados ante semejante cosa y retroceden horrorizados y consternados. Pues mi pueblo ha cometido dos maldades. Me ha abandonado a mí, la fuente de agua viva, y ha cavado para sí cisternas rotas que jamás pueden retener el agua. ¿Por qué Israel se ha convertido en esclavo? ¿Por qué se lo han llevado como botín? Leones fuertes rugieron contra él, y la tierra ha sido destruida. Ahora las ciudades están en ruinas. Ya nadie vive en ellas. Los egipcios, en pie de guerra, llegaron desde sus ciudades de Menfis y Tafnes. Han destruido la gloria y el poder de Israel. Tú mismo te has buscado esta desgracia al rebelarte contra el Señor tu Dios, aun cuando Él te guiaba por el camino. ¿Qué provecho has sacado de tus alianzas con Egipto y de tus pactos con Asiria? ¿En qué te benefician las corrientes del Nilo o las aguas del río Éufrates? Tu perversidad traerá su propio castigo. El haberte alejado de mí te avergonzará. Verás qué malo y amargo es abandonar al Señor tu Dios y no temerle. Yo, el Señor de los ejércitos celestiales, he hablado. Hace tiempo rompí el yugo que te oprimía y arranqué las cadenas de tu esclavitud, pero aún así dijiste, no te serviré. Sobre cada colina y debajo de todo árbol frondoso te has prostituido inclinándote ante ídolos. Pero fui yo el que te planté, escogiendo una vid del más puro origen, lo mejor de lo mejor. ¿Cómo te transformaste en esta vid corrupta y silvestre? Por más jabón o lejía que te pongas, no puedes limpiarte. Aún puedo ver la mancha de tu culpa. Yo, el Señor soberano, he hablado. Tú dices, esto no es cierto. No he rendido culto a las imágenes de Baal. Pero ¿cómo puedes decir semejante cosa? Ve y mira lo que hay en cualquier valle de la tierra. Reconoce los espantosos pecados que has cometido. Eres como una camella inquieta buscando un macho con desesperación. Eres como una burra salvaje, olfateando el viento en época de apareamiento. ¿Quién puede contenerla de su celo? Los que la desean no necesitan buscar demasiado, porque es ella quien corre hacia ellos. ¿Cuándo dejarás de correr? ¿Cuándo desistirás de jadear tras otros dioses? Pero tú dices, ahórrate tus palabras. Estoy enamorada de estos dioses ajenos y no puedo dejar de amarlos. Israel es como un ladrón que solo se avergüenza cuando lo descubren, al igual que sus reyes, funcionarios, sacerdotes y profetas. A una imagen tallada en un trozo de madera le dicen, «Tú eres mi padre». A un ídolo esculpido en un bloque de piedra le dicen, «Tú eres mi madre». Me dan la espalda. Pero durante tiempos difíciles me suplican, «Ven y sálvanos». ¿Pero por qué no invocas a esos dioses que has fabricado? Cuando lleguen los problemas, que ellos te salven si pueden. Pues tú tienes tantos dioses como ciudades hay en Judá. ¿Por qué me acusas de hacer el mal? Ustedes son los que se han rebelado. He castigado a tus hijos, pero no respondieron a mi disciplina. Tú mismo mataste a tus profetas como un león mata a su presa. Oh, pueblo mío, presta atención a las palabras del Señor. ¿Acaso he sido como un desierto para Israel? ¿Acaso le he sido una tierra de tinieblas? Entonces, díganme por qué mi pueblo declara, por fin nos hemos librado de Dios. No lo necesitamos más. ¿Se olvida una joven de sus joyas o una recién casada de su vestido de bodas? Sin embargo, año tras año, mi pueblo se ha olvidado de mí. ¿Cómo maquinas y tramas para ganarte a tus amantes? Hasta una prostituta veterana podría aprender de ti. Tus vestidos están manchados con la sangre de los inocentes y de los pobres. Aunque no los sorprendiste robando tu casa. Aún así dices, no he hecho nada malo. Seguro que Dios no está enojado conmigo. Pero ahora te castigaré severamente porque afirmas no haber pecado. Primero acá, después allá, saltas de un aliado a otro pidiendo ayuda. Pero tus nuevos amigos de Egipto te fallarán, tal como Asiria lo hizo antes. Desesperado, serás llevado al destierro con las manos en la cabeza, porque el Señor ha rechazado a las naciones en las cuales confías. Ellas no te ayudarán en absoluto.
2: La carta del apóstol Pablo a los Efesios, capítulo 1,
7: versículos 15 al 23.
8: Desde que me enteré de su profunda fe en el Señor Jesús y del amor que tienen por el pueblo de Dios en todas partes, no he dejado de dar gracias a Dios por ustedes. Los recuerdo constantemente en mis oraciones. Y le pido a Dios, el glorioso Padre de nuestro Señor Jesucristo, que les dé sabiduría espiritual y percepción para que crezcan en el conocimiento de Dios. Pido que les inunde de luz el corazón para que puedan entender la esperanza segura que Él ha dado a los que llamó, es decir, su pueblo santo, quienes son su rica y gloriosa herencia. También pido en oración que entiendan la increíble grandeza del poder de Dios para nosotros, los que creemos en Él. Es el mismo gran poder que levantó a Cristo de los muertos y lo sentó en el lugar de honor, a la derecha de Dios, en los lugares celestiales. Ahora Cristo está muy por encima de todo. Sean gobernantes o autoridades, o poderes, o dominios, o cualquier otra cosa. No solo en este mundo, sino también en el mundo que vendrá. Dios ha puesto todo bajo la autoridad de Cristo, a quien hizo cabeza de todas las cosas para beneficio de la iglesia. Y la iglesia es el cuerpo de Cristo. Él la completa y la llena, y también es quien da plenitud a todas las cosas en todas partes con su presencia.
1: 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Esperamos que la palabra de Dios haya cobrado vida en tu corazón. 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

Segunda de Timoteo 1:9, quien nos ha salvado y nos ha llamado con un llamamiento santo, no según nuestras obras, sino según su propósito y según la gracia que nos fue dada en Cristo Jesús desde la eternidad. 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
0: Hemos llegado a la segunda sección principal del libro del primer libro de Samuel. La primera sección nos concentramos en Samuel y ahora el énfasis se ha desplazado a Saúl. Bienvenido a través de la Biblia, el programa donde conocemos a Dios en su palabra. Mi nombre es Geyel Ortiz, anfitrión del programa. Nuestro maestro es Samuel Montoya y estamos contentos de que usted esté con nosotros en el día de hoy estudiando la Biblia, la palabra de Dios. En nuestro estudio de hoy, inicia en el capítulo 9 del primer libro de Samuel. Mientras usted busca en su Biblia, iniciemos nuestro tiempo de estudio en oración. Padre eterno, venimos ante tu palabra con corazones sinceros y dispuestos a ser enseñados y ministrados por ti. Te pedimos que nos hables y que hables a aquellos que aún no te conocen, pero que están escuchando este estudio bíblico. Que ellos puedan venir rendidos a los pies de nuestro Señor y Salvador Jesucristo. Usa este estudio, usa al Maestro. En el precioso nombre de Jesús te lo pedimos y oramos. Amén. Y ahora, abra su Biblia o encienda su Biblia en el primer libro de Samuel, capítulo 9, porque estamos iniciando nuestro recorrido bíblico de hoy con las enseñanzas del Dr. McGee, en la voz de nuestro maestro Samuel Montoya.
2: Continuamos hoy estudiando el capítulo 9 de este primer libro de Samuel. Y en nuestro programa anterior decíamos que el día anterior a su llegada, Dios le había avisado a Samuel al oído que Saúl venía. Ahora, muchas veces se ha hecho la pregunta, ¿exactamente cómo se comunicaba Dios en el Antiguo Testamento cuando dice, y Jehová habló? Bueno, creemos que cuando dice que Jehová habló, fue ni más ni menos que él habló. Así es como se comunicaba. Se comunicó usando palabras habladas. Son las palabras de las Escrituras las que son inspiradas y no los pensamientos. Dijimos que el versículo 15 nos daba un indicio de cómo Dios se comunicaba, cuando dice, Jehová había revelado al oído de Samuel diciendo. Ahora, lo que yo oigo al oído y comprendo son palabras. Eso es lo único que tiene sentido. Y lo que Samuel oyó fueron palabras. Dios pues se reveló al oído de Samuel, diciendo aquí en el versículo 16 de este capítulo 9 del primer libro de Samuel, «Mañana, a esta misma hora, yo enviaré a ti un varón de la tierra de Benjamín, al cual ungirás por príncipe sobre mi pueblo Israel, y salvará a mi pueblo de mano de los filisteos, porque yo he mirado a mi pueblo, por cuanto su clamor ha llegado hasta mí». Muchas veces Dios contesta a nuestras peticiones, aun cuando no es lo mejor para nosotros. Sin embargo, porfiamos en clamar al Señor pidiéndole lo que queremos y por fin hace por nosotros lo que hizo por Israel. Nos da lo que pedimos. Cuando los israelitas vagaban en el desierto, clamaron pidiendo carne, y Dios les dio carne, pero envió mortandad sobre ellos. Es por eso que la oración debe ser elevada en el nombre de Cristo, lo que quiere decir que debe pedirse según su voluntad y para su gloria. Todas las peticiones deben depender de este factor tan importante. Leamos ahora el versículo 17. Y luego que Samuel vio a Saúl, Jehová le dijo, «He aquí este es el varón del cual te hablé, este gobernará a mi pueblo». Dios les concedió lo que pidieron y les dio un rey. Saúl fue un hombre que hasta hizo mella sobre Samuel. Veremos que Samuel lo estimó en gran manera y sintió mucho el hecho de que no salió bien. Continuemos con los versículos 18 hasta el 20 de este capítulo 9 del primer libro de Samuel. Acercándose pues Saúl a Samuel en medio de la puerta, le dijo, «Te ruego que me enseñes dónde está la casa del vidente». Y Samuel respondió a Saúl diciendo, «Yo soy el vidente, sube delante de mí al lugar alto y come hoy conmigo, y por la mañana te despacharé y te descubriré todo lo que está en tu corazón». Y de las asnas que se te perdieron hace ya 3 días, pierde cuidado de ellas, porque se han hallado. Mas ¿para quién es todo lo que hay de codiciable en Israel, sino para ti y para toda la casa de tu padre? Saúl en verdad no era la selección de Dios, era la selección del pueblo. Al pasar Saúl entre el pueblo, vieron que era alto, buen mozo y que tenía traza de rey. Cuando pidieron un rey, Dios les dio su petición. Ya tenían escogido al que querían como rey, o sea, a Saúl. Prosigamos con el versículo 21. Saúl respondió y dijo, «¿No soy yo hijo de Benjamín, de la más pequeña de las tribus de Israel? ¿Y mi familia no es la más pequeña de todas las familias de la tribu de Benjamín? ¿Por qué, pues, me has dicho cosa semejante?» Aquí en este versículo, Saúl nos hace recordar de Gedeón. Parece muy humilde. Usted recordará que allá en el capítulo 6 del libro de los jueces, versículo 15, Gedeón había dicho, «Ah, Señor mío, ¿con qué salvaré yo a Israel? He aquí que mi familia es pobre en Manasés y yo el menor en la casa de mi padre». Gedeón de veras decía la verdad. Era cobarde y tenía mucho miedo. Ahora, los israelitas estaban en estado de guerra cuando Gedeón fue llamado, pero no había ningún estado de guerra cuando los israelitas querían que Saúl fuera su rey. Él no tenía, pues, ningún motivo por el cual temer. Había estado buscando las asnas de su padre, las cuales ya habían sido encontradas. Su misión se había cumplido. El punto que deseamos recalcar aquí es que no había ningún motivo para dar un discurso como el que dio Saúl. Personalmente creemos que su humildad era falsa. Creemos que Saúl bien creía que él era quien debía y podía ser el rey. Leamos ahora el versículo 22. Entonces Samuel tomó a Saúl y a su criado, los introdujo a la sala y les dio lugar a la cabecera de los convidados, que eran unos 30 hombres. Al parecer, Samuel ha convocado a un grupo de líderes. Sigamos adelante con los versículos 23 al 27 de este capítulo 9 del primer libro de Samuel. Y dijo Samuel al cocinero, «Trae acá la porción que te di, la cual te dije que guardases aparte». Entonces alzó el cocinero una espaldilla con lo que estaba sobre ella y la puso delante de Saúl. Y Samuel dijo, «He aquí lo que estaba reservado, ponlo delante de ti y come, porque para esta ocasión se te guardó, cuando dije, yo he convidado al pueblo». Y Saúl comió aquel día con Samuel. Y cuando hubieron descendido del lugar alto a la ciudad, él habló con Saúl en el terrado. Al otro día madrugaron, y al despuntar el alba, Samuel llamó a Saúl, que estaba en el terrado, y dijo, «Levántate para que te despida». Luego se levantó Saúl, y salieron ambos, él y Samuel. Y descendiendo ellos al extremo de la ciudad, dijo Samuel a Saúl, «Di al criado que se adelante». Y se adelantó el criado, «Mas espera tú un poco para que te declare la palabra de Dios». Tenemos aquí la formalidad que llevaron a cabo. Primero, Saúl comió con Samuel aquel día. Luego hubo una conferencia pública. Entonces, al día siguiente, los dos hombres hablaron a solas. Sin duda, Samuel habló al futuro rey acerca de la necesidad de un líder, el cual sería totalmente dedicado al Señor y a su programa. Y pasamos así al capítulo 10 de este primer libro de Samuel. En este capítulo, Samuel unge a Saúl como rey. Comencemos, pues, considerando la elección de Saúl como rey. Leamos el primer versículo de este capítulo 10 del primer libro de Samuel. Tomando entonces Samuel una redoma de aceite, la derramó sobre su cabeza y lo besó y le dijo, «¿No te ha ungido Jehová por príncipe sobre su pueblo?» Samuel unge a Saúl como rey y luego lo besa, lo cual probablemente fue un acto demostrando su afecto personal por Saúl. Luego el versículo 2 nos dice, «Hoy, después que te hayas apartado de mí, hallarás dos hombres junto al sepulcro de Raquel en el territorio de Benjamín, en Celsa, los cuales te dirán, las asnas que habías ido a buscar se han hallado. Tu padre ha dejado ya de inquietarse por las asnas y está afligido por vosotros, diciendo, ¿qué haré acerca de mi hijo?» En cuanto a sí se refiere, su hijo Saúl está perdido. Pero Saúl está ocupándose de un asunto que para él es más importante. Samuel le ha ungido como rey cerca del sepulcro de Raquel que está en Belén. Luego predice una serie de cosas que se cumplieron en ese mismo día. Continuemos ahora leyendo los versículos 3 hasta el 6 de este capítulo 10 del primer libro de Samuel. Y luego que de allí sigas más adelante y llegues a la encina de Tabor, te saldrán al encuentro tres hombres que suben a Dios en Betel, llevando unos tres cabritos, u otro tres tortas de pan, y el tercero una vasija de vino, los cuales Luego que te hayan saludado, te darán dos panes, los que tomarás de manos de ellos. Después de esto, llegarás al collado de Dios donde está la guarnición de los filisteos. Y cuando entres allá en la ciudad, encontrarás una compañía de profetas que descienden del lugar alto, y delante de ellos salterio, pandero, flauta y arpa, y ellos profetizando. Entonces el Espíritu de Jehová vendrá sobre ti con poder, y profetizarás con ellos, y serás mudado en otro hombre. El versículo 6, como ya dijimos, no constituye ninguna prueba final de que Saúl se hubiera convertido. Creemos que Saúl nunca se convirtió. Es posible que parezcamos muy contrarios a Saúl, pero vamos a decirle por qué, amigo oyente. No nos estamos basando en el material que ya hemos estudiado en cuanto a él, sino en el que viene, lo cual nos hace creer que Saúl no era un hombre genuinamente convertido. Ahora alguien dirá, pero el Espíritu de Dios vino sobre Saúl y fue un hombre cambiado. Bueno, la Escritura no dice que llegó a ser un hombre nuevo. Después de todo, ¿no vino el Espíritu Santo también sobre Balaam? Y él no se había convertido. ¿Y qué le parece el caso de Judas? Cristo envió a sus 12 discípulos y se nos dice que todos hicieron milagros. ¿Ahora hizo milagros Judas? Claro que sí. Pero no creemos que sean muchos los que aleguen que Judas fuera convertido. De modo que vamos a dejar de hacer una decisión definitiva en cuanto a Saúl, aunque parezca que ya hemos hecho la nuestra. Pero sigamos con la lectura de este pasaje. Leamos los versículos 7 hasta el 9 de este capítulo 10 del primer libro de Samuel. Y cuando te hayan sucedido estas señales, haz lo que te viniere a la mano, porque Dios está contigo. Luego bajarás delante de mí a Gilgal. Entonces descenderé yo a ti para ofrecer holocaustos y sacrificar ofrendas de paz. Espera 7 días hasta que yo venga a ti y te enseñe lo que has de hacer. Aconteció luego que al volver él la espalda para apartarse de Samuel, le mudó Dios su corazón. Y todas estas señales acontecieron en aquel día. Cuando Saúl se despidió de Samuel, volvió la espalda y se apartó. Creemos que Samuel le vio alejarse y pensó, «Ah, pero ese sí que es un buen tipo». Pero amigo oyente, aún un profeta puede equivocarse. Natán, por ejemplo, se equivocó cuando aconsejó a David que edificara una casa para Dios. Dios tuvo que intervenir. Aquí creemos que Samuel se equivocó en cuanto a Saúl. Sin embargo, al ver alejarse a Saúl, pensaba que era un gran hombre, fuerte y buen mozo. Desafortunadamente, Saúl no era rey de corazón, solo lo era de apariencias exteriores. Prosigamos leyendo los versículos 10 hasta el 13 de este capítulo 10 del primer libro de Samuel. Y cuando llegaron allá al collado, he aquí la compañía de los profetas que venía a encontrarse con él. Y el Espíritu de Dios vino sobre él con poder y profetizó entre ellos. Y aconteció que cuando todos los que le conocían antes vieron que profetizaba con los profetas, el pueblo decía el uno al otro, ¿qué le ha sucedido al hijo de Cis? ¿Saúl también entre los profetas? Y alguno de allí respondió diciendo, ¿y quién es el padre de ellos? Por esta causa se hizo proverbio, ¿también Saúl entre los profetas? Y cesó de profetizar y llegó al lugar alto. El Espíritu de Dios vino sobre Saúl y él profetizó. Todos los que le habían conocido antes sabían que algo le había pasado. Y se preguntaron, ¿también Saúl entre los profetas? Es que Dios le está dando otra oportunidad a Saúl. Dios nunca le negó nada y sin embargo al fin fracasó. Continuemos con los versículos 14 al 19 de este capítulo 10 del primer libro de Samuel. Un tío de Saúl dijo a él y a su criado, ¿a dónde fuisteis? Y él respondió, a buscar las asnas. Y como vimos que no parecían, fuimos a Samuel. Dijo el tío de Saúl, yo te ruego me declares qué os dijo Samuel. Y Saúl respondió a su tío, nos declaró expresamente que las asnas habían sido halladas. Mas del asunto del reino de que Samuel le había hablado, no le descubrió nada. Después Samuel convocó al pueblo delante de Jehová en Mizpa y dijo a los hijos de Israel, así ha dicho Jehová el Dios de Israel, yo saqué a Israel de Egipto y os libré de mano de los egipcios y de mano de todos los reinos que os afligieron. Pero vosotros habéis desechado hoy a vuestro Dios, que os guarda de todas vuestras aflicciones y angustias, y habéis dicho, no, sino pon rey sobre nosotros. Ahora pues, presentaos delante de Jehová por vuestras tribus y por vuestros millares. los hijos de Israel pidieron un rey y eligieron a Saúl. Lo que debemos notar aquí es su acogida de Saúl como rey y su rechazo de Dios. Esto significó, en efecto, que volvieron sus espaldas a Dios. Veamos ahora cómo es escogido públicamente el primer rey de Israel. Leamos los versículos 20 al 22. Y haciendo Samuel que se acercasen todas las tribus de Israel, fue tomada la tribu de Benjamín. E hizo llegar la tribu de Benjamín por sus familias, y fue tomada la familia de Matri, y de ella fue tomado Saúl, hijo de Cis. Y le buscaron, pero no fue hallado. Preguntaron pues otra vez a Jehová si aún no había venido allí aquel varón. Y respondió Jehová, he aquí que él está escondido entre el bagaje. Cuando llegó la hora para que Samuel presentara a Saúl al pueblo como su rey, no lo podían encontrar. Este gran hombre Saúl se portó exactamente como se porta un bebé o un pequeñuelo. Pues vemos que corrió y se escondió, y tuvieron que encontrarlo y sacarlo. Leamos lo que dice aquí el versículo 23 ahora. Entonces corrieron y lo trajeron de allí, y puesto en medio del pueblo, desde los hombros arriba era más alto que todo el pueblo. Permítanos decir una vez más, amigo oyente, que esta es evidencia de una modestia falsa. El aceite de la unción ya había sido echado sobre él, y si se le había dado la oportunidad de ser rey y servir a Dios, pues debió salir y portarse abiertamente como un rey. Veamos ahora los versículos 24 al 27 de este capítulo 10 del primer libro de Samuel. Y Samuel dijo a todo el pueblo, ¿habéis visto al que ha elegido Jehová, que no hay semejante a él en todo el pueblo? Entonces el pueblo clamó con alegría diciendo, ¡viva el rey! Samuel recitó luego al pueblo las leyes del reino y las escribió en un libro, el cual guardó delante de Jehová. Y envió Samuel a todo el pueblo, cada uno a su casa. Saúl también se fue a su casa en Gabá, y fueron con él los hombres de guerra cuyos corazones Dios había tocado. Pero algunos perversos dijeron, ¿cómo nos ha de salvar éste? Y le tuvieron en poco y no le trajeron presente, mas él disimuló. Cuando por fin encontraron a Saúl y lo sacaron, fue la primera vez en Israel que jamás se voceaba, ¡viva el rey! Luego Samuel les explicó a los israelitas el modo de obrar en el reino y lo escribió en un libro. Ahora, basados en esto, creemos que Samuel escribió por lo menos la primera parte del primer libro de Samuel. Ahora, este capítulo 10 concluye con una nota discordante. Desde un principio, Saúl tuvo sus enemigos, hombres que no estaban dispuestos a someterse a su autoridad como rey. Dice aquí el versículo 27, pero algunos perversos dijeron, ¿cómo nos ha de salvar éste? Y le tuvieron en poco y no le trajeron presente, mas él disimuló. Y así llegamos al capítulo 11 de este primer libro de Samuel. En este capítulo, Naas ofrece al pueblo de Jabes de Galaad una alianza con terribles condiciones. Envían mensajeros y son libertados por Saúl. Y Saúl es así confirmado como rey. En el capítulo 10 dijimos algunas cosas algo duras en cuanto al rey Saúl, aunque parecía que no tuviéramos suficientes motivos para decirlas en ese momento. Toda la evidencia que teníamos era una sospecha vigorosa de que Saúl no era genuino. Habría sido un buen actor, pero no un buen rey, aunque es verdad que comenzó bien. Leamos, pues, los primeros tres versículos de este capítulo 11 del primer libro de Samuel. Después subió Naas, amonita, y acampó contra Jabes de Galaad. Y todos los de Jabes dijeron a Naas, «Haz alianza con nosotros y te serviremos». Y Naas, amonita, les respondió, «Con esta condición haré alianza con vosotros, que a cada uno de todos vosotros saque el ojo derecho y ponga esta afrenta sobre todo Israel». Entonces los ancianos de Jabes le dijeron, «Danos 7 días para que enviemos mensajeros por todo el territorio de Israel, y si no hay nadie que nos defienda, saldremos a ti». Esta demanda de Naas a los hombres de Jabes era sumamente violenta y repugnante. Necesitaban ser libertados. Leamos ahora los versículos 4 hasta el 7. Llegando los mensajeros a Gabá de Saúl, dijeron estas palabras en oídos del pueblo, y todo el pueblo alzó su voz y lloró. Y aquí Saúl que venía del campo, tras los bueyes, y dijo Saúl, ¿qué tiene el pueblo que llora? Y le contaron las palabras de los hombres de Jabes. Al oír Saúl estas palabras, el Espíritu de Dios vino sobre él con poder, y él se encendió en ira en gran manera. Y tomando un par de bueyes, los cortó en trozos y los envió por todo el territorio de Israel por medio de mensajeros diciendo: Así se hará con los bueyes del que no saliere en pos de Saúl y en pos de Samuel. Y cayó temor de Jehová sobre el pueblo, y salieron como un solo hombre. Ahora fíjese usted cómo Saúl se identifica con Samuel. No creemos que en ese tiempo solo el nombre de Saúl valdría. Sin embargo, cuando Saúl pidió que el pueblo saliera y unió su nombre con el nombre de Samuel, el pueblo entonces salió. También salieron debido a los temores. Tenían miedo de lo que Saúl hiciera con sus bueyes si se quedaban en casa, y también de lo que los amonitas les hicieran. Continuemos con los versículos 8 al 11 de este capítulo 11 de este primer libro de Samuel. Y los contó en Besek, y fueron los hijos de Israel 300,000, y 30,000 los hombres de Judá. Y respondieron a los mensajeros que habían venido: Así diréis a los de Jabes de Galaad: Mañana al calentar el sol seréis liberados. Y vinieron los mensajeros y lo anunciaron a los de Jabes, los cuales se alegraron. Y los de Jabes dijeron a los enemigos: Mañana saldremos a vosotros para que hagáis con nosotros todo lo que bien os pareciere. Aconteció que el día siguiente dispuso Saúl al pueblo en tres compañías, y entraron en medio del campamento a la vigilia de la mañana, e hirieron a los amonitas hasta que el día calentó. Y los que quedaron fueron dispersos de tal manera que no quedaron dos de ellos juntos. Saúl dividió a sus hombres en tres compañías. Luego los israelitas atacaron a los amonitas y los mataron, y los dispersaron tanto que ni dos de ellos quedaron juntos. Cada amonita que quedó tuvo que huir solo. Y el versículo 12 dice: El pueblo entonces dijo a Samuel: ¿Quiénes son los que decían, ha de reinar Saúl sobre nosotros? Dadnos esos hombres y los mataremos. Al finalizar el capítulo anterior vimos que algunos de los israelitas se oponían a la idea de tener a Saúl como rey. Samuel ignoró esa oposición hasta cuando la nación estuviese unida a favor de Saúl. Ahora vemos que la habilidad con que Saúl dirigió la batalla contra los amonitas se encargó de la oposición. Y los versículos finales de este capítulo 11 del primer libro de Samuel, versículos 13 hasta el 15, dicen: Y Saúl dijo: No morirá hoy ninguno, porque hoy Jehová ha dado salvación en Israel. Mas Samuel dijo al pueblo: Venid, vamos a Gilgal, para que renovemos allí el reino. Y fue todo el pueblo a Gilgal, e invistieron allí a Saúl por rey delante de Jehová en Gilgal. Y sacrificaron allí ofrendas de paz delante de Jehová. Y se alegraron mucho allí Saúl y todos los de Israel. Ahora sí, todo Israel acepta a Saúl como su rey. Saúl, pues, comienza muy bien. Y así concluye este capítulo 11 del primer libro de Samuel. Y vamos a detenernos aquí, amigo oyente, porque nuestro tiempo ha llegado a su fin por el día de hoy. Dios mediante, en nuestro próximo programa comenzaremos a estudiar el capítulo 12. Le invitamos, pues, a sintonizarnos. 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
1: Una vez más en el libro de Gálatas. Y digo una vez más porque casi siempre esta aplicación va a estar hasta que terminemos Gálatas. ¿Dónde usted está descansando en su fe? ¿En lo que Cristo ya hizo o en lo que usted está haciendo? Y alguien puede protestar: oye, pastor, pero hay que hacer. Pues hay que hacer, claro, y mucho, pero no descansar en eso. ¿Se entendió? Hay que hacer. El cristiano, pues claro que el cristiano hace. Obramos. Si Dios nos dio obra, Efesios capítulo 2, verso 10. De antemano se nos dieron obras para que anduviéramos en ellas. Eso no es un problema. El problema es que usted ande haciendo obras y descansando su fe en ellas. Ay, chacho, como yo estoy sirviendo en la iglesia, debo estar también allá arriba. No, gloria a Dios, porque aquí necesitamos que usted sirva. By the way, al final vamos a hablar, necesitamos que usted sirva. Pero eso no es lo que te hace estar bien con Dios. Es Cristo, es lo que Él hizo, que fue perfecto, completo, irrepetible, ya lo hizo. Y usted tiene que poner su fe ahí. Segundo punto. Los hijos de la promesa pertenecen al pacto de gracia y no al pacto de esclavitud. Está ahí, en la misma construcción de nuestro pasaje, verso 24. Y no es Richard que está metiendo una alegoría al texto aquí. Yo no estoy haciendo una alegoría. ¿Quién está diciendo que en esa historia había una alegoría? El apóstol Pablo. ¿Esa alegoría la entendió Moisés? No sé. A mí me late que no. Que él recopiló la historia de Abraham, pero él no sabía que en el futuro se iba a usar que Agar y que Sara. Había una verdad más profunda en la historia de ellas que solamente la historia en sí misma. Y aquí quiero tomarme solamente un minutito, especialmente para gente que ha estudiado, que profundiza en la hermenéutica, porque hay gente que se ha hecho alérgico a cualquier noción de espiritualizar un verso o historia bíblica, y con razón, porque desde el medievo, cuando se aplicó el término cuádriga, las cuatro maneras de interpretar la Biblia, eso fue un desastre, una locura, y la alegorización reinó. Y las cosas que uno puede leer, si uno va a la historia de pasajes de la Biblia que se inventaron simplemente porque dijeron, no, es que detrás, que de hecho en nuestro tiempo todavía las tenemos. Yo estuve ahí y usted lo oyó y quizás se lo comió también. ¿Se acuerdan cuando predicamos de David y las cinco piedras? ¿Qué decimos de las cinco piedras de David? Vamos, hábleme. ¿Cómo? Sí, pero ¿qué decimos de las cinco piedras? ¿Qué yo le enseñé a usted de las cinco piedras? Ahora nadie, ahora son reformados. Los primos de Calvino tengo yo aquí ahora. Vamos, las cinco piedras eran los cinco ministerios. Y David los buscó del río y los metió en un saco y esas piedras chocaban. Y esos son los cinco ministerios en la iglesia, chocando el uno contra el otro, formándose. Yo llegué a decir esa atrocidad. Y usted la oyó, porque ahora usted se hace que usted de R.C. Sproul para acá, de MacArthur para acá. Ajá. ¿De dónde sale eso? Pues eso es una barbaridad exegética. Y por esa razón es que hay gente que a lo que le suene a eso, no, si no es literal, si aquí literalmente no dice, bueno, aquí tengo a Pablo viendo a dos mujeres y dos hijos y diciendo que hay una ilustración más profunda que él quiere traer. Ahora, ¿dónde yo puedo obtener esas ilustraciones? En la Biblia. No en mi invención, no en mi imaginación, no en mi mente, sino en la Escritura. Y Pablo dice en el verso 24, esto contiene una alegoría, una ilustración, pues estas mujeres son dos pactos. Alguien diría, no, Pablo, estás mal, son dos mujeres. Sí, son dos mujeres, pero Pablo las hace significar que son dos pactos. Uno procede del monte Sinaí. ¿Qué pacto viene del monte Sinaí? ¿Qué pacto viene del monte Sinaí, hermanos? La ley. El pacto mosaico, la ley. Uno procede del monte Sinaí, que engendra hijos para ser ¿qué? Esclavos. Esclavos. ¿Y este es quién? Agar. Pablo está diciendo que Agar en esta alegoría representa el pacto que se hizo en Sinaí, que engendra hijos para ser esclavos. Y dice el verso 25, ahora bien, Agar es el monte Sinaí en Arabia y corresponde a la Jerusalén actual, porque ella está en esclavitud con sus hijos. Recuerde la pregunta que nos estamos haciendo y recuerde la proposición. Nuestra identidad como creyentes verdaderos, ¿dónde está? ¿En Sinaí? ¿En la Jerusalén actual? No me mire así, esto aquí es, mira. ¿Dónde está mi identidad como cristiano verdadero, nacido de nuevo? ¿En Sinaí? ¿En la Jerusalén actual? No, no, es lo que Pablo está en este argumento, un nuevo argumento que Pablo abre, usa una alegoría para mostrarle a los Gálatas. Ahora bien, Agar es el monte Sinaí en Arabia, corresponde a la Jerusalén actual, porque ella está en esclavitud con sus hijos. Verso 26, pero la Jerusalén de arriba es libre. Jerusalén de arriba. O sea, que arriba hay una Jerusalén. Sí, arriba hay una Jerusalén. Y no solamente que arriba hay una Jerusalén, que la analogía que Pablo no menciona ahora el nombre de Sara exactamente, pero si Agar es el monte Sinaí, entonces Sara, ¿qué representa? Representa el monte de Sion, como el escritor de los Hebreos sí lo coloca, y representa la Jerusalén celestial. Y dice, esta es nuestra madre, en términos espirituales y de ilustración. ¿Quién es nuestra madre? Dice Pablo. ¿María? No. Él está usando una ilustración para decir que los creyentes verdaderos, los creyentes nacidos de nuevo, su procedencia espiritual es del Hijo de la Promesa, es lo que va a decir en un momentito. Pero todavía él quiere ir más y que los judaizantes puedan ver la Escritura, porque recuerde cómo él abrió. Decidme lo que deseáis estar bajo la ley. ¿No oís la ley? Y aquí entonces le va a citar a un profeta. En el verso 27. Porque escrito está, regocíjate, o estéril, la que no concibes. Prorrumpe y clama, tú que no tienes dolores de parto. ¿A quién usted cree que estaba hablando esto? ¿A quién Pablo le está aplicando esto en la ilustración? ¿A Sara? ¿Quién era la estéril? Sara, porque escrito está, regocíjate, o estéril, la que no concibes. Prorrumpe y clama, tú que no tienes dolores de parto, porque más son los hijos de la desolada que de la que tiene marido. Y esta es la ilustración de los dos mujeres, dos hijos, dos montes, dos pactos, y Agar representa el monte Sinaí, el pacto de la ley y la Jerusalén terrenal. Agar representa el monte Sinaí, el pacto de la ley, la Jerusalén terrenal. Sara representa la promesa, la libertad y la Jerusalén celestial. La pregunta va a ser, ¿en cuál de esos dos montes están los creyentes verdaderos, sean tanto judíos como gentiles en el nuevo pacto? Aclaro, una vez más, creo que lo hemos hecho varias veces en el libro de Gálatas, porque alguien puede malinterpretar. No, Pablo no está diciendo que la ley es mala. Y cuando él se refiere a esclavitud, lo que él se refiere es a los que la usan como medio de justificación. Todo aquel que usa la ley de Moisés como un medio para justificarse, ya él ha dicho que está bajo maldición y ha dicho ahora también que está bajo esclavitud. ¿Por qué? Porque la ley no fue dada para justificarnos. Romanos 3:20 dice claro, porque por medio de la ley es el conocimiento del pecado. Esa es la razón de la ley, que conociéramos el pecado y para que ella nos apuntara a aquel que justifica realmente, que es Cristo Jesús, nuestro Salvador. De hecho, si usted con calma luego en su casa puede buscar Hebreos 12, 18 al 24, el escritor de los Hebreos hace una tremenda analogía también entre el monte Sinaí y el monte Sion celestial, y hace la pregunta de ¿a dónde os habéis acercado? Se acercaron al monte Sinaí con el temblor, con el fuego, con los truenos, con la voz del que hablaba. O se han acercado al monte de Sion, a la congregación de los primogénitos inscritos en el libro de la vida. Hermanos, los creyentes ya pertenecemos a la Jerusalén de arriba. Pastor, ¿cómo usted se atreve a decir eso? Yo, Dios me libre. Pablo dice a los filipenses que nuestra ciudadanía está ¿dónde? Arriba, en los cielos. Si mi ciudadanía está arriba, ¿en qué ciudad está mi ciudadanía? Pues en la Jerusalén de arriba. La pregunta es, si esto es tan claro, ¿por qué los creyentes de hoy siguen con los ojos puestos en la Jerusalén de abajo? ¿Por qué hay tanto temor? ¿Por qué hay tantas lagunas, tantas dudas? ¿Por qué hay tanto terror con la guerra? ¿Por qué, hermanos? ¿Eso es lo que debemos vivir los creyentes? ¿Aterrorizados de cada noticia del Medio Oriente? ¿Aterrorizados cada vez que hay misiles en el aire? ¿Aterrorizados de las decisiones de un lado, del otro lado y de Estados Unidos en el medio? No, hermanos. Nuestra ciudadanía está en los cielos. Oh, pastor, pero ¿y si mañana esa gente zumba una bomba y como Puerto Rico es estratégico nos desaparecen? Pues gloria a Dios, hermano, gloria a Dios. Nos vamos y hasta sin dolor. ¿Cuál es el issue? ¿Cuál es el issue? Más malo es estar sin agua. Yo odio estar sin agua. Dios trabaja conmigo en eso. Filipenses 3:20. ¿Dónde está nuestra ciudadanía? En la Jerusalén celestial. Entonces, ¿cómo aplicamos este punto para ir al último? Bueno, pues dejar de vivir preguntándonos todos los días si lo que he hecho ha sido suficiente para que Dios esté agradado conmigo. Si usted y yo vivimos así, estamos viviendo como esclavos. Si usted y yo vamos a vivir así, estamos como Paul, el de la ilustración inicial, que Cristo nos abrió la puerta de la cárcel, pero ay, no, porque ya yo llevo demasiados años viviendo en esta preocupación. Yo llevo demasiado tiempo así. No, hermanos, porque a libertad es que Cristo nos llamó. A libertad de la ley, a libertad del pecado. Esa es la realidad. Dejar de preguntarnos todos los días. Cuando digo dejar de preguntarnos, no es solo la pregunta, sino procurar en la gracia de Dios que no sea eso lo que prime, reine en nuestra vida. Si Dios realmente me ama con las cosas que yo a veces digo, pienso, hago o dejo de hacer. Porque no hay descanso en ese tipo de cristianismo. No hay descanso, hermanos. Y usted tiene un mundo, un sistema, cuando digo mundo me refiero al sistema, tiene una carne encima de usted, cuando hablo de carne me refiero al pecado, y tiene un diablo también molestando. Para encima de eso ahora nosotros echarnos de nuevo la esclavitud de la ley. No, ¿quién vive así, hermanos? ¿Quién puede vivir en libertad? ¿Quién puede atraer a otros a la fe si en medio de las pruebas nosotros mismos no tenemos gozo? Porque en las pruebas pensamos que Dios no me ama, que me está castigando, que me está haciendo algo malo por mis pecados. ¿Quién puede atraer a alguien a la fe así y predicarle el Evangelio? Nadie. A nuestras preguntas de si somos suficientes, si hemos hecho suficiente, si Dios me ama o me acepta, el Evangelio lo que responde es, pues mira, Dios no te acepta porque hiciste suficiente. Porque quiero informarte que ni un solo día de tu vida tú podrás hacer suficiente en la perfecta ley de Dios. Él te acepta porque Cristo hizo suficiente. Tenemos que comenzar a vivir en el término perfecto de lo que Cristo hizo. Ya lo hizo y es suficiente. La obediencia cristiana, porque obedecemos. Obedecemos, esa es la realidad, eso es lo mejor de esto. El Espíritu Santo nos capacita para obedecer. Pero nuestra obediencia no es un intento de ganar la aceptación de Dios, sino es la respuesta agradecida de quien ya fue aceptado por Dios. Mi obediencia, tu obediencia, no es intentos de ganar aprobación, sino es la respuesta de gracia, respuesta agradecida que nos permite el Espíritu de Dios, mostrando y evidenciando que ya hemos sido aceptados por Dios, que por eso es que puedo obrar de manera correcta, que por eso es que puedo perdonar, que por eso es que puedo amar al difícil de amar, que por eso es que me intereso en el bienestar de otros y no en el mío propio solamente. Y mucho más. Tercer punto, y terminamos con el favor de Dios. Los hijos de la promesa deben permanecer firmes en la libertad de Cristo. Y esto lo vemos del verso 28. A los Gálatas y a nosotros, Pablo les escribe, y vosotros, hermanos. O sea, ya termina la alegoría, ahora nos la va a aplicar. Y vosotros, hermanos, como Isaac, sois hijos de la promesa. Usted y yo, los creyentes verdaderos, somos hijos de la promesa. Así que aquí Pablo lo que hace es aterrizar la enseñanza. Él se metió en una alegoría y nos explica la alegoría y ahora trae la alegoría para decirnos, toda esta alegoría lo que quería decirle es que ustedes no son hijos de Agar, no son hijos del monte Sinaí, no son hijos en esclavitud de la ley, ustedes son hijos de la promesa, hijos de la libertad que Cristo nos ha dado. Fíjate que él no dice, traten de convertirse en hijos de la promesa, que era lo que los judaizantes le estaban diciendo a los gálatas. No. Bueno, vuelvo. Perfecto que hayamos creído en Jesús como Mesías. Pero ahora, para poder ser parte del pueblo de Dios, para poder ser parte de la promesa completa, tienen que circuncidarse y tienen que guardar la ley. No, Pablo no dice intenten convertirse en hijos de la promesa. No, Pablo dice ustedes son hijos de la promesa. O sea que mi vida cristiana, mi conducta cristiana realmente surge de mi identidad y no al revés. Yo no hago cosas para convertirme en, no, porque Cristo me ha convertido en, es que yo termino obrando y haciendo las cosas que Él me pide y que le son agradables a Él. Y luego, Pablo recuerda una realidad gloriosa y permanente. Cuando digo gloriosa es porque es una bendición ser perseguidos, según Santiago y según Pedro, y pasar aflicciones por el Señor. Pero así como entonces, y cuando él dice entonces, está refiriéndose a la alegoría, y realmente lo está llevando a Génesis 21:9, cuando Ismael se burlaba de Isaac. Pero así como entonces el que nació según la carne, el de la ley, el del pacto sinaítico, persiguió al que nació según el Espíritu, así también sucede ahora. Pablo consideraba que lo que le estaba pasando a los Gálatas era parte de que todavía el hijo de la esclava perseguía al hijo de la libre. Y por eso él llega a esta conclusión tan fuerte, que no fue Pablo que llegó a ella, sino está citando lo que Dios le dijo a Abraham cuando Sara, cansada de la situación, le dijo: hay que echar a Agar y a Ismael. Y para Abraham eso fue, ¿cómo? Quizá Abraham pensó, estos son los celos de una mujer. Pero Pablo les dice a ellos, recuerde, decidme lo que deseáis estar bajo la ley. ¿No oís la ley? Aquí está, verso 30. ¿Pero qué dice la Escritura? Esto fue Dios, esto no fue Sara. Echa fuera a la sierva y a su hijo, pues el hijo de la sierva no será heredero con el hijo de la libre. Dios tenía un plan, y en ese plan, soberano de Dios, Ismael siempre estaría en guerra con los judíos. Y esa es la realidad, no hay otra. Entonces, así como ocurrió entre Ismael e Isaac, sigue ocurriendo con nosotros la iglesia hoy. Es la realidad. Usted predica gracia, si usted se identifica como reformado o se identifica como calvinista, en este país eso es un pecado. En este país eso es proscrito. Usted se identifica con algún credo histórico y tiene persecución de afuera y de adentro también. Usted, y lo digo de todo corazón, predicando como pastor. Uno se identifica con alguna confesión de fe y quiere enseñarla y tiene persecución de afuera y de adentro. Porque hay gente que no quiere la gracia de Dios. No aborrecen la gracia de Dios porque de alguna manera u otra quieren seguir atados a los sistemas religiosos centrados en méritos humanos. Y aunque desarrollan lenguajes de gracia y usan la palabra soberanía, cuando miras la práctica de su vida, no viven en la libertad con que Cristo los hizo libres. Viven atados a un sistema de méritos humanos y no toleran la gracia. ¿Y qué van a hacer? Perseguir, difamar, hablar mal. Pero Pablo nos consuela cuando le escribe la segunda carta a Timoteo, capítulo 3, verso 12. Todos los que quieren vivir piadosamente en Cristo padecerán persecución. Todos. Todo el que quiera vivir piadosamente, revístase de ese pensamiento, padecerá persecución. Juan 15, el Señor lo dijo. Si el mundo os aborrece, sabed que a mí me ha aborrecido antes que a vosotros. Es el consuelo que el Señor nos da. ¿Te están aborreciendo? Pues estás bien. ¿Estás haciendo las cosas bien? ¿Te están aborreciendo? Estás creyendo lo correcto, porque a mí me aborrecieron antes que a ti. Y llegamos al punto culminante. Todo esto lleva a Pablo. Recuerde que los números de la Biblia, los números estos que tenemos aquí, los capítulos y versículos, Se los puso un fraile que había montado un caballo y cada vez que brincaba le daba un número y le ponía un número a la Biblia. No son inspirados. Y este hombre le puso un 5 ahí a un verso que no ha terminado el pasaje. El pasaje tiene que terminar. ¿Qué pasa? Que nosotros ahí paramos. El 5, no puedes leer más porque hay un 5 ahí. No, olvídate ese 5. Porque la conclusión de este argumento de Pablo es: para libertad fue que Cristo nos hizo libres. Y como fue para libertad, por tanto, permaneced firmes y no os sometáis otra vez al yugo de esclavitud. Pablo da un imperativo y en el imperativo nos dice que defendamos nuestra libertad. No solamente que la profesemos, que la defendamos y no permitamos que nadie, llámese pastor, llámese líder, maestro, tenga millones de followers o una iglesia grande, quien sea o miembro de la iglesia o compañero nuestro o hermano en Cristo, que nadie venga a ponerme un yugo de esclavitud cuando Cristo me ha hecho realmente libre, hermanos. Que nadie, eso es algo que hay que defenderlo. Y no es que hay que defenderlo porque la iglesia podríamos perder nuestra justificación, porque usted sabe que la doctrina bíblica es que no vamos a perder nuestra justificación. Pero ¿sabe qué puede perder un cristiano y una iglesia? Su gozo. Puede perder la claridad del evangelio y tener un evangelio mixto y mezclado con otras cosas y perder el testimonio ante el mundo de lo que es predicar el verdadero evangelio. Yo no sé si usted ha leído un poco sobre la guerra civil estadounidense o ha visto algunos documentales, que hay unos fabulosos, excelentísimos que han hecho en este último tiempo. La gente piensa que la emancipación de los esclavos fue como... eso fue un día para otro y sí, se anunció. No, hermanos, eso fue un proceso terrible, terrible. A tal grado que una vez que los esclavos se supone que fueran libres, el proceso tardó en llegar tanto a comunidades del interior de los Estados Unidos que esclavos estuvieron meses y hasta un año como esclavos, cuando ya la emancipación era legal. Que no nos pase eso a nosotros, hermanos. Cristo nos ha traído el evangelio. El anuncio ha sido hecho. Cristo no solamente murió en la cruz, resucitó, se sentó a la diestra del Padre, sino seleccionó un grupo de apóstoles que fueron los primeros que llevarían las buenas nuevas. Cristo oró en Juan 17 por los que habrían de creer, usted y yo, ahí estábamos usted y yo en esa oración. Y esto es tan valioso que tenemos que proteger nuestra libertad en Cristo. Porque hay un yugo, sí, pero el yugo no es el de la ley de Moisés. Es fácil. Y su carga es ligera. ¿Por qué? Porque lo que Él me ha pedido que haga, Él mismo produce en mi interior para que yo pueda hacerlo y me deleite finalmente en hacerlo. Hermanos, permaneced firmes en la libertad con que Cristo nos hizo libres y no esté sujeto otra vez al yugo de esclavitud.
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2: El libro de Salmos, Salmo 107, versículos 33 al 38.
3: Él transforma ríos en desiertos y manantiales de agua en tierra árida y sedienta. Convierte la tierra fructífera en tierras saladas y baldías a causa de la maldad de sus habitantes. Pero también convierte desiertos en lagunas y la tierra seca en fuentes de agua. Lleva a los hambrientos para que se establezcan allí y construyan sus ciudades. Siembran los campos, plantan viñedos y recogen cosechas abundantes. ¡Cuánto los bendice! Allí crían familias numerosas y sus manadas de animales aumentan.
2: El libro de Jeremías, capítulo 3.
4: Si un hombre se divorcia de su esposa y ella se casa con otro, él nunca la recibirá de nuevo, porque eso sin duda corrompería la tierra. Pero tú te has prostituido con muchos amantes. Entonces, ¿por qué tratas de volver a mí? Fíjate en los santuarios que hay en cada cumbre. ¿Hay algún lugar que no haya sido profanado por tu adulterio con otros dioses? Te sientas junto al camino como una prostituta en espera de un cliente. Te sientas sola, como un nómada en el desierto. Contaminaste la tierra con tu prostitución y tu perversidad. Por eso incluso han faltado las lluvias de primavera, pues eres una prostituta descarada y totalmente desvergonzada. Aún así me dices: Padre, tú has sido mi guía desde mi juventud. Seguro que no estarás enojado para siempre. Sin duda puedes olvidar lo que he hecho. Hablas de esta manera, pero sigues haciendo todo el mal posible.
5: Durante el reinado de Josías, el Señor me dijo:
4: ¿Te has dado cuenta de lo que ha hecho la caprichosa Israel? Como una esposa que comete adulterio, Israel ha rendido culto a otros dioses en cada colina y debajo de todo árbol frondoso. Yo pensaba: después de haber hecho todo esto, regresará a mí. Pero no lo hizo, y su desleal hermana Judá lo observó. Vio que me divorcié de la infiel Israel debido a su adulterio. Pero Judá, esa hermana traicionera, no tuvo temor. Y ahora ella también me ha dejado y se ha entregado a la prostitución. Israel no lo tomó en serio y no le parece nada fuera de lo común cometer adulterio al rendir culto a ídolos hechos de madera y de piedra. Así que ahora la tierra se ha corrompido. Sin embargo, a pesar de esto, su infiel hermana Judá nunca ha vuelto a mí de corazón. Solo fingió estar apenada. Yo, el Señor, he hablado.
5: Luego el Señor me dijo:
4: Hasta la infiel Israel es menos culpable que la traidora Judá. Por lo tanto, ve y dale este mensaje a Israel. Esto dice el Señor: Oh Israel, mi pueblo infiel, regresa otra vez a mí, porque yo soy misericordioso. No estaré enojado contigo para siempre. Solo reconoce tu culpa. Admite que te has rebelado contra el Señor tu Dios y que cometiste adulterio contra Él al rendir culto a ídolos debajo de todo árbol frondoso. Confiesa que rehusaste oír mi voz. Yo, el Señor, he hablado. Regresen a casa, ustedes, hijos descarriados, porque yo soy su amo. Los traeré de regreso a la tierra de Israel. Uno de esta ciudad y dos de aquella familia, de todo lugar donde estén esparcidos. Y les daré pastores conforme a mi propio corazón, que los guiarán con conocimiento y entendimiento. Cuando una vez más la tierra se llene de gente, ya no desearán más los viejos tiempos, cuando poseían el arca del pacto del Señor. No extrañarán aquellos días, ni siquiera los recordarán, y no habrá necesidad de reconstruir el arca. En aquel día, Jerusalén será conocida como el trono del Señor. Todas las naciones acudirán a Jerusalén para honrar al Señor. Ya no seguirán tercamente sus propios malos deseos. En aquellos días, la gente de Judá y la gente de Israel volverán juntas del destierro del norte. Regresarán a la tierra que les di a los antepasados de ustedes como herencia perpetua. Me dije a mí mismo, ¿cómo quisiera tratarlos como a mis propios hijos? Solo quería darles esta hermosa tierra, la posesión más maravillosa del mundo. Esperaba con anhelo que me llamaran padre y quise que nunca se alejaran de mí. Sin embargo, me fuiste infiel. Pueblo de Israel, has sido como una esposa infiel que deja a su marido. Yo, el Señor, he hablado. Se escuchan voces en las alturas de las montañas desoladas, el llanto y las súplicas del pueblo de Israel, pues han escogido caminos torcidos y se han olvidado del Señor su Dios. Vuelvan a mí, hijos descarriados, y les sanaré el corazón extraviado.
6: Sí, ya vamos, porque tú eres el Señor nuestro Dios.
7: Nuestro culto a ídolos en las colinas y nuestras orgías religiosas en las montañas son una falsa ilusión. Solo en el Señor nuestro Dios encontrará a Israel salvación.
8: Desde la niñez hemos visto cómo todo aquello por lo que trabajaron nuestros antepasados, sus ganados y rebaños, sus hijos e hijas, se despilfarraba en una falsa ilusión.
9: Echémonos al suelo llenos de vergüenza y cubiertos de deshonra, porque tanto nosotros como nuestros antepasados hemos pecado contra el Señor nuestro Dios.
8: Desde la niñez hasta el día de hoy, nunca lo hemos obedecido.
2: El libro de Jeremías, capítulo 4.
4: Oh Israel, si quisieras, podrías volver a mí. Podrías desechar tus ídolos detestables y no alejarte nunca más. Después, cuando jures por mi nombre diciendo, tan cierto como que el Señor vive, lo podrías hacer con verdad, justicia y rectitud. Entonces serías una bendición a las naciones del mundo, y todos los pueblos vendrían y alabarían mi nombre.
5: Esto dice el Señor a la gente de Judá y de Jerusalén. Pasen el arado por el terreno endurecido de sus corazones. No desperdicien la buena semilla entre los espinos. Oh, habitantes de Judá y de Jerusalén, renuncien a su orgullo y a su poder. Cambien la actitud del corazón ante el Señor, o mi enojo arderá como fuego insaciable debido a todos sus pecados. Griten a la gente de Judá y proclamen a los de Jerusalén. Díganles que toquen alarma en toda la tierra. Corran y salven sus vidas. Huyan a las ciudades fortificadas. Levanten una bandera de señales como una advertencia para Jerusalén. ¡Huyan de inmediato! ¡No se demoren! Pues desde el norte traigo una terrible destrucción sobre ustedes. Desde su guarida, un león acecha, un destructor de naciones. Ha salido de su guarida y se dirige hacia ustedes. Arrasará su tierra, sus ciudades quedarán en ruinas y ya nadie vivirá en ellas. Así que pónganse ropa de luto y lloren con el corazón destrozado, porque la ira feroz del Señor todavía está sobre nosotros. En aquel día, dice el Señor, el rey y los funcionarios temblarán de miedo. Los sacerdotes quedarán paralizados de terror y los profetas horrorizados. Entonces dije, oh Señor soberano, el pueblo ha sido engañado por lo que dijiste, porque prometiste paz para Jerusalén. Sin embargo, la espada está en su cuello. Se acerca la hora en que el Señor dirá a la gente de Jerusalén, mi querido pueblo, desde el desierto sopla un viento abrasador y no la brisa suave que se usa para separar la paja del grano. Es una ráfaga estrepitosa que yo envié. Ahora pronuncio la destrucción contra ti. Nuestro enemigo avanza hacia nosotros como nubarrones. Sus carros de guerra son como torbellinos. Sus caballos son más veloces que las águilas. ¡Qué horrible será, pues estamos condenados! ¡Oh, Jerusalén! ¡Limpia tu corazón para que seas salvada! ¿Hasta cuándo guardarás tus malos pensamientos? Tu destrucción ya se anunció desde Dan y la zona montañosa de Efraín. Adviertan a las naciones vecinas y anuncien esto a Jerusalén. El enemigo viene desde una tierra lejana, dando gritos de guerra contra las ciudades de Judá. Rodean a Jerusalén como guardianes alrededor de un campo, porque mi pueblo se rebeló contra mí, dice el Señor. Tus propios hechos han traído todo esto sobre ti. Este castigo es amargo. Te penetra hasta el corazón. Mi corazón. Me retuerzo de dolor. Mi corazón retumba dentro de mí. No puedo quedarme quieto, pues he escuchado el sonar de las trompetas enemigas y el bramido de sus gritos de guerra. Olas de destrucción cubren la tierra hasta dejarla en completa desolación. Súbitamente mis carpas son destruidas. De repente, mis refugios son demolidos. ¿Hasta cuándo tendré que ver las banderas de combate y oír el toque de trompetas de guerra? Mi pueblo es necio y no me conoce, dice el Señor. Son hijos tontos, sin entendimiento. Son lo suficientemente listos para hacer lo malo, pero no tienen ni idea de cómo hacer lo correcto. Miré a la tierra y estaba vacía, y no tenía forma. Miré a los cielos, y no había luz. Miré a las montañas y colinas que temblaban y se agitaban. Miré, y toda la gente se había ido. Todos los pájaros del cielo se habían volado. Miré, y los terrenos fértiles se habían convertido en desiertos. Las ciudades estaban en ruinas, destruidas por la ira feroz del Señor. Esto dice el Señor: la tierra entera será arrasada, pero no la destruiré por completo. La tierra estará de luto, y los cielos serán tapizados de negro a causa de la sentencia que pronuncié contra mi pueblo. Lo he decidido y no lo cambiaré. Al oír el ruido de los carros de guerra y los arqueros, la gente huye aterrorizada. Ellos se esconden en los matorrales y corren a las montañas. Todas las ciudades han sido abandonadas. No queda nadie en ellas. ¿Qué es lo que haces? Tú que has sido saqueado. ¿Por qué te vistes de ropas hermosas y te pones joyas de oro? ¿por qué te resaltas los ojos con rímel? Arreglarte así de nada te servirá. Los aliados que fueron tus amantes te desprecian y buscan tu muerte. Oigo gritos como los de una mujer que está de parto, los gemidos de una mujer dando a luz a su primer hijo. Es la bella Jerusalén, que respira con dificultad y grita: ¡socorro! ¡Me están matando!
2: La carta del apóstol Pablo a los Efesios, capítulo 2, versículos 1 al 10.
10: Antes ustedes estaban muertos a causa de su desobediencia y sus muchos pecados. Vivían en pecado, igual que el resto de la gente, obedeciendo al diablo, el líder de los poderes del mundo invisible, quien es el espíritu que actúa en el corazón de los que se niegan a obedecer a Dios. Todos vivíamos así en el pasado, siguiendo los deseos de nuestras pasiones y la inclinación de nuestra naturaleza pecaminosa. Por nuestra propia naturaleza, éramos objeto del enojo de Dios, igual que todos los demás. Pero Dios es tan rico en misericordia y nos amó tanto que, a pesar de que estábamos muertos por causa de nuestros pecados, nos dio vida cuando levantó a Cristo de los muertos. Es solo por la gracia de Dios que ustedes han sido salvados. Pues nos levantó de los muertos junto con Cristo y nos sentó con Él en los lugares celestiales, porque estamos unidos a Cristo Jesús. De modo que, en los tiempos futuros, Dios puede ponernos como ejemplos de la increíble riqueza de la gracia y la bondad que nos tuvo. Como se ve en todo lo que ha hecho por nosotros, que estamos unidos a Cristo Jesús. Dios los salvó por su gracia cuando creyeron. Ustedes no tienen ningún mérito en eso. Es un regalo de Dios. La salvación no es un premio por las cosas buenas que hayamos hecho. Así que ninguno de nosotros puede jactarse de ser salvo, pues somos la obra maestra de Dios. Él nos creó de nuevo en Cristo Jesús, a fin de que hagamos las cosas buenas que preparó para nosotros tiempo atrás.
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1: Señor, nuestro anhelo al venir hoy y reunirnos como tu pueblo es escuchar tu voz, es escucharte hablar. Y yo te pido, Padre, que tú, con el poder de tu palabra, el poder de tu espíritu, puedas hablar a nuestros corazones hoy, de modo que cuando salgamos no haya duda alguna de que tú estuviste en medio nuestro. Y que no salgamos iguales, Señor. Háblanos de tal manera que tú sacudas todo nuestro interior, nos hagas reflexionar, pero no solo eso, sino que renueves mi forma de pensar y transformes nuestra vida. Que este encuentro contigo y con tu palabra pueda ser transformador. Y Señor, que en medio de mi debilidad esta mañana, con síntomas gripales, quizás no con la mejor voz, que en medio de mi debilidad se pueda apreciar aún más tu poder y tu gracia. Nos encomendamos en tus manos, en Cristo Jesús. Amén. Era el día de la carrera. Marilady Paulino estaba a punto de correr la famosa carrera de los 400 metros, la velocista más aclamada, más conocida en estos días de República Dominicana. Y ella iba a competir por la medalla de oro en los Juegos Centroamericanos y del Caribe. Ese estadio, hermano, estaba a reventar. Yo no sé, quiero ver, ¿algunos de ustedes estuvo ahí? Quiero ver algunas manos. No, ninguno. Sí, algunos por aquí. Ese estadio estaba a reventar, el ambiente era festivo. Había una gran, gran emoción. Nosotros fuimos con mi esposa y mis hijos. Habíamos llegado un poco temprano esa tarde porque sabíamos que iba a haber mucha gente. Así que fuimos temprano con el fin de poder ubicar nuestros lugares, sabiendo la idiosincrasia de nuestro pueblo, que cuando uno compra un asiento, eso no significa que tú vas a tener un asiento. Así que nos fuimos temprano para poder tomar nuestro asiento. Nos ubicamos allí, vimos otras competiciones en la tarde, juegos que había ahí mismo en la pista. Mientras nosotros esperábamos, vimos que llegó una señora con una chica, una señorita en silla de ruedas. Con esfuerzo la logró cargar y la sentó justamente al lado de nosotros, en la misma fila nuestra. Vimos que la señora acomodó la silla de ruedas en un rinconcito, ahí la puso y se fue. Asumimos, porque llevaba cierto atuendo, que ella quizás trabajaba ahí en el estadio, tenía alguna clase de responsabilidad o de trabajo, pero la cuestión es que ella sentó a su hija y la dejó allí con nosotros y ella se fue. En la medida en que se acercaba la carrera de Mary Lady, el estadio se llenaba cada vez más y más y más. Incluso había personas que, como nos enseñó el pastor Pepe, lograron asientos con ganancias deshonestas. O sea, se pusieron donde no debían ponerse, se ubicaron donde no era asiento, de modo que ustedes se pueden imaginar la multitud, la gente hombro con hombro, todo el mundo sonando esas cornetas que venden ahí. Plásticas, todo el mundo gritando, una gran emoción, algarabía. Para ese momento habían corrido los hombres, que también hubo triunfo de parte dominicana. La gente estaba súper emocionada, expectante, bulla, el cielo negro. empezaba a caer las primeras gotas. Y ustedes saben lo que eso significa en República Dominicana. Que cuando dice lluvia, es no hay unas goticas. Se acabó la carrera de los hombres y en medio de todos esos gritos y toda la algarabía y toda la gente puesta de pie emocionada, empezó ese aguacero que se abrió el cielo y cayó todo el agua que debía caer. Toda la gente se empezó a poner de pie buscando sus sombrillas, sus capas, pero no se perdió la alegría ni la emoción. La gente simplemente en medio de la incomodidad de la lluvia se puso de pie, todos de pie, porque ya iba a salir mal, todos tratando de ver lo que podían ver, y en medio de esa escena de la bulla, de la lluvia, de las multitudes aglutinadas, de todos mojados, todos tratando de cubrirse la lluvia, estaba la chica, la señorita, sentada en silencio, con la mirada como hacia el suelo. Parecía invisible. Nadie se percató de que ella no podía ponerse de pie. Nadie notó que ella no tenía paraguas. Nadie consideró que ella quizás había ido a la carrera porque quería ver a Mary Lady también. Y ese relato me recordó una escena en Lucas capítulo 18 de un ciego que estaba junto al camino de Jericó y de repente escuchó que Jesús iba a pasar por allí, pero habían tantas multitudes, tanta gente alrededor de Jesús que no había manera en que él pudiera acercarse a Jesús. ¿Te imaginas el montón de gente alrededor de Jesús, la bulla y un pobre hombre tirado en el piso queriendo acercarse a Jesús? No podía hacerlo. De modo que la única manera que él logró para acercarse a Jesús y llamar su atención fue gritar: ¡Jesús! ¡Hijo de David! ¡Ten misericordia de mí! Gritaba y gritaba, y la gente le decía: cállate. Tú sabes, aquella señorita en el estadio también gritaba en su silencio, pero el bullicio era tanto en nuestros corazones que impedía que la escucháramos, porque estamos ciegos, estamos sordos en medio de nuestras vanidades, de nuestro pecado. Pero gracias sean dadas a Dios por su corazón compasivo, porque Él sí escucha tu clamor. Y en ese camino a Jericó, dice Lucas 18, en medio de las multitudes y de los gritos y de la gente, Jesús escuchó el clamor de aquel ciego. Se detuvo. Ordenó que lo trajeran. Y cuando estuvo cerca, le preguntó: ¿qué deseas que haga por ti? ¿Qué deseas que haga por ti?

Hermano, Jesús no estaba en un estadio esperando ver a su velocista favorita, no. De hecho, unos versículos antes de ese texto dice que Jesús le había revelado a sus discípulos que él iba camino a la cruz. Él les dijo: yo voy para entregarme, yo voy a morir, yo voy camino al evento más importante de toda la humanidad y de toda la historia de la redención. Pero tú sabes que eso no lo detuvo a él. Eso no hizo que él siguiera de largo. Eso, la misericordia del Señor lo impulsó para oír el clamor de un hombre insignificante y ciego que las multitudes querían callar. Y ese gesto tan sencillo, pero tan significativo, revela un aspecto profundo del carácter de nuestro Dios. Porque cuando tú lees la Biblia de principio a fin, tú te das cuenta que hay cuatro grupos de personas que Dios tiene en su corazón siempre. Hay cuatro grupos que Dios tiene en la mira y que constantemente los menciona, pero no es una mención de paso. Y son el huérfano, la viuda, el extranjero y el oprimido. Y cada vez que estos grupos se mencionan y aparecen en la palabra, Dios se compromete con ellos. No es una mención solo de ahí están, pobre de ellos. No, Dios dice que Él los defiende, que Él les provee, que Él está por ellos, que Él se para frente y Él dice: yo les haré justicia. Es un compromiso profundo de Dios por estos grupos. Y con eso en mente, yo quiero invitarte a que tú me acompañes al Salmo 68 y abre tu Biblia al Salmo 68, donde vamos a explorar no solo el corazón de Dios por los vulnerables, sino también cómo ese corazón de Dios debe dar forma a mi corazón y a tu corazón. Y por eso es que titulamos este sermón: no ignores a quien Dios ama. Tú y yo no podemos ignorar a aquel a quien Dios ama. Y por eso hoy es un llamado a que tú y yo podamos ver, detenernos y actuar por los vulnerables. Pero antes de entrar al Salmo 68 de lleno y ver algunos de estos versículos, yo quiero darte un poco de contexto. Porque el Salmo 68 tiene una fama especial entre los comentaristas de ser uno de los salmos más difíciles de todo el Salterio. Y en parte la dificultad está en que no se le puede relacionar con un evento específico, con una persona específica, con una época específica. Ustedes saben que hay algunos salmos que cuando se escribieron dentro de un contexto. El Salmo 51. Si yo te digo el Salmo 51, quizás muchos de ustedes logran ubicarlo. Ah, sí, ese es el Salmo de David cuando pecó. ¿Contra quién? Con Betsabé, y entonces él nace de allí. Pero los eruditos bíblicos no han llegado a un consenso con respecto al Salmo 68. Sin embargo, una de las lecturas tradicionales más probables es que este Salmo era un canto de victoria. Cuando Dios saca a Israel de Egipto, le dio instrucciones muy puntuales acerca de ciertas cosas y le pidió que construyera un objeto, el arca del pacto, que era un cofre de madera recubierto de oro en donde se guardaba, ¿qué? ¿Recuerdas? Una porción del maná, la vara de Aarón que había florecido y las tablas de los 10 mandamientos. Pero el arca no era simplemente una caja fuerte de documentos religiosos, no. El arca era donde la presencia misma de Dios se manifestaba al pueblo. Era algo así como el trono visible de Dios en medio de su pueblo. Donde estaba el arca, ahí estaba la presencia de Dios. Eso era la idea. Y David acababa de hacer algo muy importante en esta época. Él había tomado la ciudad de Jerusalén, de modo que Jerusalén ya era como la capital política. Pero faltaba algo importante. ¿Qué faltaba? El arca. Y probablemente un canto como este, el del Salmo 68, era el que se entonaba como un desfile con el ejército de Israel marchando detrás del arca, trasladándola hacia Sión. Entonces imagínate como un desfile de estado.
en donde van todos en una gran procesión con el arca adelante y en donde van cantando un canto de victoria de todo lo que Dios ha hecho a favor de su pueblo. Ahora, en el mundo antiguo, a estas canciones y estos poemas de victoria principalmente elogiaban las hazañas militares, los enemigos derrotados, cuántas ciudades se habían conquistado, las riquezas, el botín acumulado. Y también buscaban estos cantos resaltar el aspecto compasivo de sus reyes, pero se mencionaba ahí entre líneas, de modo que quedaba escondido entre todas las hazañas y los logros de los reyes. Y por eso lo que distingue al Salmo 68 es el orden de sus elementos, porque los primeros versículos inician como se esperaba, una exaltación del poder de Dios. Y yo quiero que leamos los primeros 4 versículos. Levántese Dios, sean esparcidos sus enemigos y huyan delante de él los que lo aborrecen. Como se disipa el humo, disípalos. Como la cera se derrite delante del fuego, así perezcan los impíos delante de Dios. Pero alégrense los justos, regocíjense delante de Dios. Sí, que rebosen de alegría. Canten a Dios, canten alabanzas a su nombre. Abran paso al que cabalga por los desiertos, cuyo nombre es el Señor. Regocíjese delante de él. Un canto de victoria de todo lo que Dios ha hecho. Pero de repente, al inicio de la prosa, aparece algo que es un poco inesperado para ese momento del canto. Versículos 5 y 6. Padre de los huérfanos y defensor de las viudas es Dios en su santa morada. Dios prepara un hogar para los solitarios. Conduce a los cautivos a prosperidad y solo los rebeldes habitan en una tierra seca. Ahora, resulta interesante, y este es uno de los aspectos interesantes del Salmo 68, es que en un himno de victoria, David no resalta primero la fuerza de Dios, ni cuántos carros de guerra tiene, ni cuántos enemigos ha derrotado, que eso lo va a mencionar él. Si tú ves el versículo 14, si tú tienes tu Biblia ahí, mira el versículo 14 o mira el versículo 17. Él menciona esas cosas, pero hasta más adelante. Pero lo primero que David se detiene a resaltar de Dios es el cuidado que él tiene por los que no tienen voz. Y yo quiero que tú te detengas en un momento en eso, porque nuevamente, un himno de victoria, uno espera que se alabe todas las grandezas del rey, todos los logros que él ha acumulado, todas las ciudades que ha conquistado, todo el botín que ha logrado acumular, pero no. Es como que si en ese desfile David dijera: vamos a parar aquí, callen las trompetas, miren a esta viuda, miren a este huérfano. Ellos son una evidencia del gran poder de nuestro Dios. No estas ciudades, no estas riquezas, no todos estos reyes que hemos derrotado. No, es como Dios cuida de ellos. Este es el poder de Dios. Esta es una manifestación y una evidencia del poder de Dios. Y eso nos dice algo profundo del carácter de Dios, y es que su poder se manifiesta no primeramente en sus victorias, sino en su cuidado por los débiles. El mundo mide el poder por todo lo que ha conquistado, pero Dios mide su poder por todos aquellos a quienes Él ha restaurado. Y yo quiero que tú veas un detalle en el versículo 6. El versículo 6, Dios dice: Dios ubica a los solitarios en familia, la Nueva Traducción Viviente. Dios ubica a los solitarios en familias. Ahora, la palabra solitario aquí no está describiendo a alguien que es introvertido. Tal vez tú dices: yo soy introvertido, me gusta la soledad. Yo recargo mis baterías, yo solito con mi soledad en mi casa.
Pero esta no es la palabra solitario en el Salmo. Esta palabra solitario que aparece allí es la misma que aparece en Génesis 22:2 cuando Dios le dice a Abraham, toma a tu hijo, a tu único hijo. Ese único solitario es el que no tiene otro igual, el que no tiene una red de apoyo, el que no tiene a nadie que lo levante si se cae, el que no tiene a nadie que note su ausencia. Es decir, si tú faltas, si tú te enfermas, si tú mueres, nadie supo. Nadie se enteró porque no hay nadie contigo. Estás solo. Esa es la palabra que usa el salmista acá. Y yo quiero hacer una pausa aquí para hacer una pregunta. Si tú te sientes solo hoy, tal vez diversas circunstancias de la vida te han llevado al lugar donde tú te encuentras hoy. Sin nadie en quien apoyarte, sin nadie que te levante cuando tú tropiezas. Tal vez tú te sientes así esta mañana, o tal vez tú te sientes así, te has sentido así por un tiempo, de que si tú faltas, nadie nota tu ausencia. Nadie siente tu dolor, nadie ve tu enfermedad. Y si tú te sientes de esa manera esta mañana, yo quiero que tú me escuches con atención, porque a veces es difícil asimilarlo con nuestro corazón y con nuestra mente, esta verdad del Evangelio. Porque yo te quiero recordar a ti que aunque tú te sientes así de esa manera, el Señor te dice, tú no estás solo. Tú no estás solo. El Señor quiere recordarte esta mañana que Él sí ve tu necesidad, que Él sí oye tu clamor, que Él sí actúa en tu favor, aunque tú no sientas de esa manera. Si tú eres su hijo y por diversas circunstancias de la vida, hoy estás caminando solitario, Él quiere recordarte esta verdad. Porque aunque mi padre y mi madre me hayan abandonado, el Señor me recogerá. El Señor protege a los extranjeros, sostiene al huérfano y a la viuda y frustra el camino de los impíos. El Señor es un refugio para los oprimidos, un lugar seguro en tiempos difíciles. Él hace justicia al huérfano y a la viuda y muestra su amor al extranjero, dándole pan y vestido. Ese es tu Dios. Y así como ese hombre ciego en el camino de Jericó, Dios se detiene para ver tu soledad. Y Dios se detiene para escuchar tu clamor. Y está dispuesto a acercarse y a inclinarse a ti para preguntarte hoy, ¿qué quieres que haga por ti? ¿Qué deseas que haga por ti? Y en medio de la soledad, tal vez la petición más sencilla en nuestro corazón es, yo no quiero sentirme solo. Yo no quiero seguir caminando solo. Y si esa es tu oración, entonces escucha la respuesta del Señor en el versículo 6. Mira lo que Él dice que hace. Dios ubica a los solitarios en familias. Mira el verbo que acompaña a la palabra solitario, porque es significativo. ¿Qué es lo que Dios hace con el solitario? ¿Qué hace? Lo ubica. Y el original da la idea de que Él lo hace habitar. Es un verbo causativo. Es decir, Él no simplemente le desea el bien desde lejos. Dios no simplemente ve al solitario y dice, wow, ojalá te vaya bien en la vida. Ojalá encuentres a alguien que te ame. Ojalá encuentres a alguien que camine contigo. No, ese no es nuestro Dios. Dios dice, yo actúo por ti. Tú sabes qué voy a hacer por ti. Te voy a sacar de esta soledad y te voy a plantar en una familia. Tú te sientes solo hoy. El Señor te dice, mira a tu alrededor. Porque yo te he sacado de tu soledad y te he puesto aquí en medio de una familia, en medio de mi pueblo, y por tanto tú no estás solo. Pero yo quiero que escuches esto con atención, iglesia.
porque esta es una verdad que el solitario debe abrazar. Sí, si yo me siento solo, yo necesito abrir mis ojos para reconocer la bondad de Dios y reconocer las promesas de Dios y ver lo que Él está haciendo en mi favor. Yo necesito abrazarlo. Si yo me siento solo, yo necesito abrazar eso. Pero hay un mensaje para ti, iglesia. Tú también eres llamada aquí a hacer algo. Es una misión que tú y yo debemos cumplir, porque no se trata simplemente de que el solitario crea la verdad del evangelio, sino que la iglesia obedezca al mandato de Dios. Y por eso yo quiero que tú y yo leamos nuevamente el versículo 5 y que tú y yo observemos desde dónde es que Dios actúa y desde dónde es que Dios hace lo que Él dice que va a hacer. Dice: Padre de los huérfanos y defensor de las viudas es Dios en su santa morada. La morada de Dios es el punto de partida. La morada de Dios es de donde fluye esta bendición hacia el mundo. ¿Y eso por qué es importante? Bueno, yo quiero decirte por qué esto es importante para ti y para mí esta mañana. Cuando nosotros como familia llegamos a República Dominicana, nos recibió un hogar hermoso, un lugar precioso que Dios había preparado para nosotros. Un apartamento amueblado, porque nosotros veníamos por 3 a 6 meses. Ya vamos a cumplir 4 años aquí, pero veníamos por 3 a 6 meses. Y cuando nosotros llegamos a ese apartamento hermoso, vimos toda la belleza en la decoración, unos jarrones preciosos de colores, unos platitos, unos cuadros, una mesa de vidrio. Y nosotros íbamos con 2 niños, uno de 6 y uno de 8. Ya ustedes saben qué fue lo que nosotros empezamos a hacer cuando llegamos y dijimos: si vamos a vivir aquí, yo no quiero romper ninguno de estos jarrones, yo no sé ni dónde los voy a conseguir. Así que lo que empezamos a hacer fue agarrar esos jarroncitos, a ponerle papel periódico, todas las cositas que nosotros veíamos en peligro de extinción, las guardamos, y nuestra presencia en ese apartamento reordenó las cosas. Algo similar sucede en el Antiguo Testamento. Cuando Dios le dice a Moisés en Éxodo 25: haz que los israelitas me construyan un santuario para que yo habite en medio de ellos. Dios no le estaba pidiendo un lugar simbólico para él decir que él habita ahí, no. Dios quería habitar de una manera viva, real, activa en medio de su pueblo. Y la habitación de Dios o la presencia de Dios en medio de su pueblo tenía un impacto profundo en la manera como el pueblo vivía. Déjame compartirte al menos 2 ejemplos de esto. Levítico, capítulo 19, varias ordenanzas, varias leyes, entre ellas Dios le dice: los agricultores deben dejar una esquina de su campo sin cosechar, para que los pobres, los huérfanos, las viudas y los vulnerables puedan ir y cosechar de allí. No era una buena idea. No era una excelente recomendación, era una orden de Dios. Dios le dijo: cuando tú coseches, tú vas a dejar una parte del campo sin cosechar, para que el vulnerable pueda tomar provecho de eso, de esa provisión. ¿Tú te acuerdas una historia en el Antiguo Testamento en donde se ve esa ley aplicada? ¿La historia de quién? De Ruth. Y tú ves a Ruth justamente siendo bendecida por esta ley, esta ordenanza de Dios, porque Dios tiene algo que decirte sobre tu trabajo y sobre la manera en que Él quiere usar tu trabajo para bendecir al vulnerable. Deuteronomio 14, encontramos instrucciones acerca del diezmo, y allí Dios ordena que cada 3 años deben apartar una porción entera del diezmo para el huérfano, la viuda y el extranjero.
porque la presencia de Dios reordena la manera en que el pueblo administraba las ofrendas. Es decir, Dios tiene algo que decirnos a nosotros sobre nuestras ofrendas y la manera en que la iglesia administra sus recursos para bendición del vulnerable en medio nuestro. ¿Tú te das cuenta? ¿Te das cuenta cómo la manera en que Dios iba transformando y reordenando la vida del pueblo, cómo cosechaban, cómo organizaban sus calendarios, cómo administraban las ofrendas? ¿Por qué? Porque tú y yo no podemos separar estas dos cosas. No podemos adorar al Dios del Salmo 68, el que cuida al vulnerable, y al mismo tiempo dejar al vulnerable sin pan. En otras palabras, el cuidado del vulnerable es un fruto visible de la presencia de Dios en medio de su pueblo. El cuidado del vulnerable es un fruto visible de la presencia de Dios en medio de su pueblo. ¿Qué tiene que ver eso contigo? Tiene todo que ver contigo. Porque el apóstol Pablo, escribiéndole a los Efesios, 1000 años después, nos revela algo muy importante: que la morada de Dios ya no es el arca del pacto, que la morada de Dios ya no es un santuario en Jerusalén. Escucha con atención Efesios capítulo 2, versículos 19 al 22. Así pues, ustedes, iglesia, ya no son extranjeros ni extraños, sino que son conciudadanos de los santos y son de la familia de Dios. Están edificados sobre el fundamento de los apóstoles y profetas, siendo Cristo Jesús mismo la piedra angular en quien todo el edificio bien ajustado va creciendo para ser un templo santo en el Señor. En Cristo también ustedes son juntamente edificados para ser morada de Dios en el Espíritu. Lo que el Salmo 68 está diciendo que Dios hace desde su santa morada, Efesios dice, ahora Dios lo hace a través de ti y de mí, que somos la morada de Dios en el Espíritu. Hay una frase que siempre me se quedó grabada en mi corazón, porque nosotros creemos que la iglesia tiene una misión y la IBI tiene una misión y tiene una visión y lo tenemos escrito. Y este teólogo Christopher Wright decía, no es que la iglesia tiene una misión, es que Dios tiene una iglesia para cumplir su misión en el mundo. Dios tiene una misión y para esa misión Dios tiene una iglesia que eres tú y que soy yo. Dios no diseñó un club social para servir al solitario. Dios diseñó a la iglesia para ser la familia del que está solo. Dios no diseñó un orfanato para acoger al huérfano. Dios diseñó a su iglesia para acoger al huérfano. Dios no diseñó un programa de asistencia social para atender a las viudas. No, Dios diseñó una iglesia para ser la familia de la viuda. Y tal vez tú te preguntas, pastor, y entonces, ¿qué lugar ocupan en los orfanatos y las organizaciones y las fundaciones y los gobiernos? El gobierno y los programas de ayuda tienen un rol que la Biblia misma reconoce y que la misma Biblia honra. De hecho, yo te invito a que cuando tú salgas, leas el Salmo 72. El Salmo 72 es una oración precisamente para que los gobernantes defiendan al pobre y al huérfano. Una oración que tú y yo deberíamos hacer más a menudo. El problema es cuando la iglesia, que es la morada de Dios en el Espíritu, se conforma y delega lo que Dios la mandó hacer, que es dar una familia, dar un apellido y dar un lugar en la mesa para el vulnerable. Amén. Gloria a Dios. Lo que el solitario, el huérfano, la viuda, el extranjero, lo que necesita no es simplemente un programa de asistencia que les brinde comida, techo y sustento. Todo eso es valioso.
Todo eso es necesario, pero el mayor y

1996, en un pequeño pueblo de Texas, vivía un pastor que se llamaba Martin, su esposa Donna. Lamentablemente la madre de Donna murió y ella entró en una tristeza muy profunda. Y en medio de esa tristeza profunda, Donna, en la búsqueda de sanidad de su corazón y en conversar con Dios, el Señor de alguna manera la hizo reflexionar acerca de lo que ella había tenido con su madre, la relación tan hermosa y tan profunda que ella había tenido con su madre. Y Dios usó ese dolor para mostrarle a ella cuán bendecida había sido ella con una madre, aún en medio de muchas carencias que habían tenido en su niñez. Y Dios usó esa tristeza para reenfocar el corazón de Donna y la llevó a mirar a los niños vulnerables del condado donde ella vivía. Donna no se quedó con ese sentimiento. Empezaron a acercarse al sistema social de acogida. Empezaron a hacer todas las entrevistas, los exámenes, hacer todas las averiguaciones. Y al final de ese proceso, Martin y Donna adoptaron 4 niños. Pero ellos no podían dejar de pensar en todos los niños que se habían quedado atrás. Especialmente niños que los trabajadores sociales identifican y catalogan como los más difíciles de reubicar. Son los niños mayores. Ustedes saben que siempre que alguien se acerca con intenciones de adoptar, ¿qué es lo que busca usualmente? Bebés, niños chiquitos de 2, 3, 4 años, pero ya los niños de 6, 7, 8 no son tan fáciles de ubicar. Menos niños de 15, 16, 17, menos si tienen alguna enfermedad o alguna afección física, son los difíciles de ubicar. Así que un domingo, en esta pequeña comunidad de Texas, el pastor Martin se subió al púlpito de su pequeña iglesia de unos 100 miembros. Tomó unos platillos en su mano y los empezó a sonar. Y a sonar, y a sonar, mientras predicaba primero a los Corintios 13, donde el Señor dice, si pudiera hablar todos los idiomas del mundo y de los ángeles, pero no amo a los demás, soy como un metal ruidoso, un címbalo que resuena. Porque hablar del amor sin actuar es ruido. Y él le dijo a su iglesia, ¿estás dispuesta, iglesia, a abrir tu casa para recibir a estos niños que se han identificado como los más difíciles de reubicar? Y tú sabes qué sucedió en 1996 en ese pequeño pueblo de Texas, que toda la iglesia respondió de una manera milagrosa. Y los 77 niños que habían sido identificados como no difíciles de ubicar fueron todos adoptados por 22 familias de la iglesia. No dejaron ni uno atrás. ¿Qué está insinuando usted, pastor? ¿Que yo debo salir de aquí pensando en adopción? Si el Señor te ha inquietado esta mañana para adoptar o ser un hogar de acogida, lo mejor que tú puedes hacer es orar y actuar. Pero yo quiero que tú escuches dos cosas. Primero, la adopción no es la única manera de amar al huérfano. Y el huérfano no es el único vulnerable en medio nuestro. Mi mayor oración por ti esta mañana es que podamos ver la esposa de este pastor estuvo dispuesta a ver más allá de su dolor, más allá de su necesidad, porque así es como

Comienza el Evangelio con una mirada. Acuérdate de Jesús. Él vio las multitudes, las vio y tuvo compasión de ellas porque estaban angustiadas, abatidas. Y eso es lo que implica la palabra compasión. Es un estremecimiento interno. Es una conmoción profunda en el corazón, porque Jesús no solo vio con los ojos físicos, Él vio con el corazón. Y ese es el mayor desafío que tú y yo tenemos, porque estamos ciegos. Estamos ciegos. Vemos y seguimos de largo. Vemos, pero no sentimos. Vemos y a veces sentimos lástima. Pero no hacemos nada, porque la lástima es diferente a la compasión. La lástima te hace sentir pena por un rato, pero la compasión te lleva a actuar. Los pobres, los solitarios, los marginados, los abusados, los extranjeros, los oprimidos están a tu lado. La pregunta es si tú los ves. La pregunta es si tú te has detenido a ver a la persona que trabaja contigo en tu casa. Si tú te has detenido a hablar con la persona que cuida tu edificio. La persona en tu oficina, en tu vecindario, en la calle por la que pasas todos los días. Te has detenido a ver, los ves. Te has detenido a escucharlos. ¿Estarías dispuesto a detenerte por lo menos un momento para acercarte a ellos y preguntar, ¿qué quieres que haga por ti? Pero nos hemos vuelto ciegos funcionales. Tal como ocurrió en la parábola del buen samaritano. Tú recuerdas la historia. Un hombre cayó en manos de malhechores que le robaron todo lo que tenía y lo dejaron gravemente herido en el suelo. Dos hombres religiosos pasaron a su lado, un levita, un sacerdote, lo vieron. Se pasaron al otro lado del camino, siguieron de largo. Pero un tercer hombre pasa por aquel camino, un samaritano a quien los judíos despreciaban. Y este hombre vio a aquella persona en el suelo y siendo movido a misericordia, se detuvo para ayudarlo. Si yo te preguntara a ti, ¿con cuál de estos personajes de la parábola tú te identificas? Si tú tuvieras que evaluar hoy tu propio corazón y decir, yo me parezco más a este o a este, ¿qué dirías? ¿Serás como el sacerdote? ¿Serás como el levita? ¿Serás como el buen samaritano? Déjame decirte algo. Tú no eres ninguno de ellos. Tú no eres ninguno de ellos. Tú no eres ni el levita, ni el sacerdote, ni el buen samaritano. Tú sabes quién eres tú. El hombre tirado en el piso. El que ha sido golpeado y ultrajado. El vulnerable e impotente. El huérfano abandonado. El moribundo herido, sin probabilidades de sobrevivir. Pero Dios, qué rico en misericordia, por causa del gran amor con que te amó. Aun cuando tú estabas muerto en tus delitos, cuando tú eras huérfano, cuando tú estabas solo, cuando eras completamente vulnerable, Él te dio vida juntamente con Cristo y con Él te resucitó y te sentó en lugares celestiales en Cristo Jesús.

Iglesia, no olvides quién eras. No sé qué tan alto has llegado en la vida, ni en qué lugar estás. No olvides quién eras. No olvides de dónde te recogió el Señor, porque recordar quién eras y apreciar la misericordia de Dios que te ha sido concedida en su gracia, te va a ayudar a cultivar la mirada de Jesús. La mirada de Jesús para un mundo necesitado. ¿Recuerdas la historia de la chica minusválida en el estadio? Marilady ya estaba en la pista. El aguacero. Estábamos mojados, todos completamente mojados. La gente toda de pie, en algarabía, las bocinas, las cornetas, todo el mundo gritando, vitoreando. La chica sentada. Pero en un momento cuando Carol y yo nos dimos vuelta,

nuestra hija Isabela estaba sentada al lado de ella con una sombrilla. Carol y yo nos vimos, todo esto es cuestión de segundos. Carol y yo nos vimos a los ojos y es como que si el Señor nos hubiera hablado inmediatamente. Y puso en nuestro corazón ese mismo sentir. Carol se acercó a la niña y le dijo, ¿quieres que te carguemos para que veas la carrera? ¿Qué quieres que haga por ti? Y en el momento en que Carol le preguntó eso a la niña, su rostro se iluminó. Así que yo la tomé en mis brazos, la cargué justo antes de que iniciara la carrera y en medio de la lluvia, en medio de los gritos de celebración, todos vimos a Marilady romper un récord en la prueba de los 400 metros. ¿Cuántos hay ahí afuera como esta chica que necesitan que tú te acerques? No importa si está lloviendo, si te mojas, si te cuesta, va a ser costoso. Va a ser costoso porque Cristo dio su vida por ti. La compasión no es gratis. Va a costar. Tenemos que estar dispuestos a imitar a nuestro Señor. Pero tenemos que estar dispuestos a detenernos. Y así como ella, hay muchos que necesitan que tú los cargues para que puedan ver, no a Marilady, pero que puedan ver a Cristo. El Señor hoy nos manda, iglesia, a detenernos y a ver. Abrir un lugar en tu mesa. Abrir un espacio en tu familia para el último, para el pequeño, para el pobre, para la viuda, para el solitario, para el extranjero, para el vulnerable, por quien Cristo también derramó su preciosa sangre. Quiero invitarte a que inclines tu rostro. Vamos a orar. Señor, tu palabra ha sido clara en esta mañana para nosotros. Ayúdanos a ver. Ayúdanos a ver. Quiero que permanezcas así por un momento, con tu rostro inclinado. Porque yo quiero saber si esta mañana hay alguien entre nosotros que está caminando solo, que siente que no hay nadie por ti, que sientes, posiblemente tú eres un huérfano, tal vez tú eres una viuda, viudo, eres un extranjero y hoy tú quieres que oremos por ti porque tú sientes que estás caminando solo, que no hay nadie con quien tú te puedes apoyar, que no hay nadie que si tú tropiezas te levante, que no hay nadie que si tú faltas se dé cuenta de que tú estás ausente. Y si tú te sientes así esta mañana, yo quiero invitarte a que simplemente te pongas de pie donde tú estás. Yo quisiera orar por ti esta mañana. Si hay alguien que se siente de esa manera, yo quiero invitarte a que simplemente te pongas de pie ahí donde tú estás. Si te sientes de esa manera, ponte de pie donde tú estás. Señor, mira a tu pueblo. Tú hoy nos has recordado tu evangelio. Y es nuestra oración en esta mañana por estos hermanos y hermanas, por estas personas que hoy se acercan a ti con un corazón vulnerable, con dolor, con cargas. Recuérdales en su corazón que tú eres su Padre, que tú eres su Dios, que tú tienes cuidado de ellos, que tú eres el protector, el proveedor, que eres el Dios que ve.
que ellos puedan encontrar gozo en esta verdad. Pero que tú, Señor, muevas a esta iglesia y muevas a tu pueblo aquí esta mañana para obedecer tu mandato de ser familia, de amar al vulnerable, de dar un lugar al solitario en nuestra casa, de abrazarlo, de hacerlo sentir familia. Yo quiero invitarte que si tú trabajas con personas vulnerables, quizás tú sirves en un ministerio, en una organización que atiende a personas vulnerables, niños, niñas, adolescentes, adultos, yo te invito a que tú te pongas de pie. Yo quisiera orar por ti esta mañana. Señor, mira a este pueblo que tú has levantado, a quien tú ya has dado una convicción de servirte en medio de esta población vulnerable de nuestro país. Gracias porque tú les has despertado para ver, para detenerse y para actuar. Pero sabemos que la batalla es dura y que hay mucho camino por recorrer. Y que a veces las fuerzas faltan y que a veces los sacrificios son grandes. Señor, aliéntalos con tu palabra y con la promesa de que tú estás con nosotros y que en este canto de victoria tú vas delante. Tú vas delante, nosotros simplemente te estamos siguiendo a ti, pero tú eres un rey victorioso. El padre de huérfanos, el defensor de las viudas, el proveedor. Y en ese poder es que nosotros descansamos y que podamos encontrar aliento y fortaleza en medio de esto. Si tú eres hijo de Dios y has escuchado este llamado que el Señor hace a tu corazón esta mañana, si tú hoy quieres reafirmar con el Señor un compromiso de detenerte y ver y actuar, yo te invito a que tú te pongas de pie esta mañana. Señor, ayúdanos a ver como tú ves. Quita nuestra mirada de la vanidad. Quita nuestra mirada de nosotros mismos. Ayúdame a ver. Ayúdame a tener la misma compasión que tú tuviste por mí. Ayúdame a ver con claridad las personas a las cuales tú quieres que yo cargue para que te vean a ti, Señor, para apuntarlas a ti, para mostrarles tu amor. No nos dejes iguales, Señor. No queremos ser como el oidor olvidadizo que salió de este lugar para seguir construyendo su propio reino y su propia casa sobre un terreno que se destruirá. Ayúdanos a construir nuestras vidas sobre ti, sobre Cristo y sobre el ejemplo de su misericordia y su compasión. Danos tus ojos para ver a un mundo que te necesita. Te lo pedimos en Cristo Jesús. Amén.

Proverbios 3, versículos 5 y 6. Confía en el Señor con todo tu corazón. No dependas de tu propio entendimiento. Busca su voluntad en todo lo que hagas y Él te mostrará cuál camino tomar. 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
2: Creemos hoy en una especie de individualismo autónomo. 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
0: De camino a las cuevas de Merabek se pasa junto al Riverside Reptile Ranch, donde se puede ver la colección de serpientes más grande del estado de Missouri, que reúne desde pitones hasta boas, cobras y serpientes de cascabel. También se pueden contemplar caimanes, escorpiones, tarántulas, zorros, tortugas y emús. En la salida 230 de la Ruta 66 hacia Stanton se encuentra el antiguo Museo del Juguete, en el que se conservan miles de camiones, coches, aviones y trenes de juguete. Y estamos aquí nosotros de nuevo, una vez más en nuestra Ruta 66. Hoy vamos a conocer otros dos nuevos capítulos del libro del profeta Ezequiel que acabamos de empezar. El tema de hoy es el siguiente: no se puede salir. Vamos a descubrir juntos las lecciones que Dios tiene para nosotros a través de este texto bíblico profético del Antiguo Testamento.
2: Como hemos estado observando y notando, Ezequiel es el profeta de Dios para el tiempo del exilio, cuando Judá está en Babilonia. Este profeta, un tanto diferente, con maneras, diría, más peculiares, ciertamente llama poderosamente nuestra atención. Hoy estudiaremos los capítulos 2 y 3. Y en el 2 ya encontramos lo siguiente. Esa voz me dijo, en referencia a Dios, «Hijo de hombre, ponte en pie, que voy a hablarte». Mientras me hablaba, el Espíritu entró en mí, hizo que me pusiera de pie, y pude oír al que me hablaba. Me dijo, «Hijo de hombre, te voy a enviar a los israelitas. Es una nación rebelde que se ha sublevado contra mí. Ellos y sus antepasados se han rebelado contra mí hasta el día de hoy. Te estoy enviando a un pueblo obstinado y terco, al que deberás advertirle. Así dice el Señor Omnipotente. Tal vez te escuchen, tal vez no, pues son un pueblo rebelde, pero al menos sabrán que entre ellos hay un profeta. Tú, hijo de hombre, no tengas miedo de ellos, ni de sus palabras, por más que estés en medio de cardos y espinas, y vivas rodeado de escorpiones. No temas por lo que digan, ni te sientas atemorizado porque son un pueblo obstinado. Tal vez escuchen, tal vez no, pues son un pueblo rebelde. Pero tú les proclamarás mis palabras. Tú, hijo de hombre, atiende bien a lo que te voy a decir, y no seas rebelde como ellos. Abre tu boca y come lo que te voy a dar. Entonces miré y vi que una mano con un rollo escrito se extendía hacia mí. La mano abrió ante mis ojos el rollo, el cual estaba escrito por ambos lados y contenía lamentos, gemidos y amenazas. Mis queridos oyentes, qué historia más interesante. Dios viene a Ezequiel y lo llama hijo de hombre, y por la acción extraordinaria del Espíritu Divino, viene una revelación, una palabra divina para el profeta Ezequiel, hablando de la rebeldía del pueblo, que ahora en este momento estaba recibiendo el juicio divino. Y Ezequiel recibe el llamado para traer el mensaje divino. Fíjate qué asunto tan serio. Qué mensaje tan rotundo. No se puede salir. Ciertamente la misión de un profeta es una de las cosas más difíciles y terribles de llevar a cabo, y muchas veces Dios levanta personas, hombres y mujeres, para hacer una determinada obra o misión, y la persona seguramente se siente aterrada, como es el caso de Ezequiel, que figurativamente aquí enfrentará espinas y escorpiones. El pueblo es rebelde, y el profeta no debe ser semejante al pueblo. Todo lo contrario. Esta misión es muy difícil, complicada y dolorosa. La de ser profeta y anunciar la palabra divina, la palabra de Dios, especialmente cuando ésta no es muy popular ni atractiva. Y en esa misión un tanto difícil, veremos entonces que Dios trae aquí una especie de visión extraordinaria, ese rollo de un libro que llega a Ezequiel escrito a ambos lados. Algo extraño, porque un rollo es como una página de pergamino de la antigüedad, y nunca se escribía a ambas caras. Aquí este rollo está repleto de palabras, ¿Qué quiere decir esto? Vamos a seguir a través del capítulo 3 para intentar entenderlo. Y me dijo, hijo de hombre, cómete este rollo escrito, y luego ve a hablarles a los israelitas. Yo abrí la boca, y él hizo que me comiera el rollo. Menudo menú el que encontramos aquí, querido oyente. Presta mucha atención a lo que viene a continuación. Luego me dijo, hijo de hombre, cómete el rollo que te estoy dando hasta que te sacies. Y yo me lo comí, y era tan dulce como la miel. Aquí tenemos una visión un tanto extraña. El libro de Ezequiel está repleto de ese tipo de expresiones apocalípticas. Y aquí nos preguntamos qué significa exactamente este mensaje. Ese rollo significa que Dios tiene muchas cosas que habrán de cumplirse sobre la nación de Judá. La verdad es que ese rollo está escrito a ambos lados, porque está repleto de acontecimientos, de hechos que se sucederán, que son los actos de juicio de Dios sobre su pueblo. Son lamentos y ayes. Mi querido oyente, debes saber que cada vez que no tomamos a Dios en serio, digamos que las cosas se vuelven complicadas, un auténtico lío, un definitivo problema. Y aquí vemos el rollo del juicio cayendo sobre el propio pueblo de Dios. Ahora bien, extrañamente este rollo que trae juicio es dulce como la miel en la boca de Ezequiel. Eso significa que aunque la palabra divina sea una palabra amarga, al ser palabra de Dios, al estar relacionada con la experiencia de Dios con su profeta, en realidad es positiva. Tiene como finalidad el bien y provoca una experiencia, diríamos, fascinante en la propia persona de Ezequiel. La relación con Dios está marcada por una sensibilidad bastante dulce, diríamos agradable, pero a la vez amarga y difícil. Hay una, digamos, bipolaridad en esa relación con Dios en la vida de su propio pueblo al que él ama de todo corazón. Y el texto sigue adelante diciendo, otra vez me dijo, hijo de hombre, ve a la nación de Israel y proclámale mis palabras. No te envío a un pueblo de lenguaje complicado y difícil de entender, sino a la nación de Israel. No te mando a naciones numerosas de lenguaje complicado y difícil de entender, aunque si te hubiera mandado a ellas, seguramente te escucharían. Dios le dijo precisamente eso a Ezequiel. Pero el pueblo de Israel no va a escucharte, porque no quiere obedecerme. Todo el pueblo de Israel es terco y obstinado. No obstante, yo te haré tan terco y obstinado como ellos. Te haré inquebrantable como el diamante, inconmovible como la roca. No les tengas miedo ni te asustes, por más que sea un pueblo rebelde. Como estamos viendo, Dios le dice a Ezequiel, mira, la cosa es complicada. El conflicto será difícil. Este pueblo está endurecido. Pero yo te daré a ti una tenacidad, una fuerza, una capacidad de enfrentar a este pueblo cara dura. Te prepararé para una especie de pelea de gigantes. La cosa será complicada. El asunto será bien difícil. Y Dios continúa entonces diciendo, escucha estas palabras y ve a dónde están exiliados tus compatriotas. Tal vez te escuchen, tal vez no. Pero tú adviertes, así dice el Señor Omnipotente. Entonces el Espíritu de Dios me levantó y detrás de mí oí decir con el estruendo de un terremoto, bendita sea la gloria del Señor, donde Él habita. Oí el ruido de las alas de los seres vivientes al rozarse unas con otras, y el de las ruedas que estaban junto a ellas. Y el ruido era estruendoso. Acuérdate de la plataforma con los seres vivientes extraños que aparecen en el comienzo de Ezequiel. Y aquí podemos decir que esta visión es subyacente a toda la experiencia extraordinaria de ese profeta del exilio. El Espíritu me levantó y se apoderó de mí, y me fui amargado y enardecido, mientras la mano del Señor me sujetaba con fuerza. Así llegué a Tel Aviv, a orillas del río Kebar, a donde estaban los israelitas exiliados, y totalmente abatido me quedé con ellos durante 7 días. Ezequiel tiene aquí una experiencia abrumadora y fascinante a la vez, y entonces es llevado por el Espíritu de Dios, y se va a esa región de Babilonia, donde están los exiliados. Tel Aviv aquí no es un lugar en Israel, sino donde están los exiliados. Y durante 7 días se queda allí absolutamente atónito, sintiendo el impacto de esta palabra divina. Y al final de los 7 días, que parece una expresión relacionada con el tiempo de purificación, la palabra de Dios vuelve a Ezequiel, y entonces dice: «Hijo de hombre, a ti te he puesto como centinela del pueblo de Israel. Por tanto, cuando oigas mi palabra, adviértele de mi parte al malvado. Estás condenado a muerte. Si tú no hablas al malvado, ni le haces ver su mala conducta, para que siga viviendo, ese malvado morirá por su pecado, pero yo te pediré cuentas de su muerte». Dios entonces empieza a hablar sobre la responsabilidad de presentar la palabra divina al impío. Somos responsables por nuestras elecciones, y aquellos que son llamados por Dios son responsables por traer su mensaje. La gran verdad, mi querido oyente, es que, como estamos viendo, no se puede salir. En cambio, si tú se lo adviertes, dice el versículo 19 en la Nueva Versión Internacional, y él no se arrepiente de su maldad ni de su mala conducta, morirá por su pecado, pero tú habrás salvado tu vida. Así que aquí el que anuncia tiene responsabilidad, y el impío debe tomar su decisión en función de la palabra recibida. Por otra parte, sigue el texto, si un justo se desvía de su buena conducta y hace lo malo, y yo lo hago tropezar, y tú no se lo adviertes, él morirá sin que se le tome en cuenta todo el bien que haya hecho. Por no haberle hecho ver su maldad, él morirá por su pecado, pero yo te pediré cuentas de su muerte. Pero si tú le adviertes al justo que no peque, y en efecto él no peca, él seguirá viviendo porque hizo caso de tu advertencia, y tú habrás salvado tu vida. Así que podemos decir que aquí hay una responsabilidad individual, tanto del que anuncia, del profeta, como del que escucha la palabra establecida. Por lo tanto, descubriremos con Ezequiel que no se puede salir, que no se puede escapar de la palabra divina. Y entonces Ezequiel dice: «Luego el Señor puso su mano sobre mí y me dijo: levántate y dirígete al campo, que allí voy a hablarte. Yo me levanté y salí al campo. Allí vi la gloria del Señor, tal como lo había visto a orilla del río Quebar, y caí rostro en tierra. Entonces el Espíritu de Dios entró en mí, hizo que me pusiera de pie y me dijo: ve y enciérrate en tu casa. A ti, hijo de hombre, te atarán con sogas para que no puedas salir ni andar entre el pueblo. Yo haré que se te pegue la lengua al paladar, y así te quedarás mudo, y no podrás reprenderlos por más que sean un pueblo rebelde. Pero cuando yo te hable, te soltaré la lengua y les advertirás. Así dice el Señor Omnipotente. El que quiera oír, que oiga, y el que no quiera, que no oiga, porque son un pueblo rebelde». Lo que vemos en este texto es que Ezequiel iba a sufrir aquí, atado con cuerdas, en una idea simbólica, no literal. Él sería limitado en su acción, y en realidad no podría hablar lo que bien le pareciese, porque el mensaje era de Dios, la palabra divina, y él solo debería decir lo que Dios le ordenase. La gran verdad, mis queridos oyentes, es que cuando Dios actúa en la historia, cuando Dios decide poner su mano, cuando Dios envía su palabra al profeta y advierte a su pueblo, descubrimos lo que todo el mundo necesita saber: no se puede salir.

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1: Ruta 66, mucho más que un viaje. Vamos ahora a la continuación de nuestro viaje con las preguntas sobre los capítulos 2 y 3 del libro de Ezequiel. Ruta 66 es un programa original del profesor de Biblia Luis Sayao, producido por Radio Encuentro, Radio Transmundial en España. Ha sido traducido por Mateus Rodríguez y presentado y adaptado por el profesor de Biblia y comunicador Fernando Díaz Sarmiento. Queremos que nos envíes tú, que nos oyes, tus preguntas, tus dudas o tus comentarios. Lo puedes hacer en el WhatsApp o Telegram 601 20 32 65 con el prefijo más 34 desde fuera de España o bien en el correo electrónico info@radioencuentro.net. Mi primera pregunta es la siguiente. ¿Por qué Ezequiel es llamado hijo de hombre en estos pasajes? ¿Sería este el mismo título que encontramos en el Nuevo Testamento cuando nos referimos a Jesús?
2: Esperanza es una observación interesante. En realidad, aunque la expresión en el sentido original sea exactamente igual, el significado aquí es diferente. Esa expresión, hijo de hombre, aparece más de 90 veces en el libro de Ezequiel. Y aquí sencillamente es una manera de decir humano. Es como si dijera, mero mortal, tú que eres humano, te has encontrado con el Espíritu y la gloria de Dios. Después, más adelante, un poco de eso aparece en Daniel. Y después, en el Nuevo Testamento, con la figura de Cristo, surgirá una idea de hijo de hombre que es más escatológica. Es decir, cuando la intervención divina se manifiesta en forma humana, anunciando el tiempo de Dios, anunciando el tiempo escatológico. Entonces, la expresión hijo de hombre se usará en ese sentido. Pero en el libro de Ezequiel, nadie debe imaginar que sea una referencia semejante a la de Jesús. Pues a pesar de que las expresiones sean iguales, el significado en un texto es diferente del que encontramos en el otro. Y aquí Ezequiel será llamado hijo de hombre todo el tiempo.
1: Todos queremos tener una experiencia con el Espíritu Santo de Dios. Ahora, ¿cómo entender lo que ocurre aquí con la experiencia vivida por el profeta Ezequiel? Parece que el Espíritu Santo entra en él, lo transporta lejos, hacia otros lugares. Está en el capítulo 3, en el versículo 12. ¿Lo que encontramos aquí lo podemos entender como literal? ¿Es algo simbólico? ¿Cómo entender esto?
2: Fíjate, Esperanza, qué cosa más interesante ocurre aquí. Una de nuestras características como seres humanos es la de que intentamos prever a Dios. Intentamos poner a Dios dentro de determinados compartimentos y queremos descubrir cómo Dios funciona. Es como si Dios fuese un aparato inventado recientemente importado de Japón, que cuando abrimos la caja y vemos los botones, pensamos lo siguiente. Mira, eso funciona así. Y esto de otra manera. Pero en realidad Dios y la experiencia con Él es algo muy imprevisible y podemos decir diversa, variada en su forma de actuar. Y en la Biblia tendremos ejemplos muy distintos de esa experiencia con Dios. Y algunos de ellos son bastante singulares e incluso muy creativos, como es el caso, por ejemplo, del propio Ezequiel. A pesar de esa experiencia, que todo apunta a que fue una experiencia bastante real, pues Ezequiel siente todo eso que le está pasando, debemos recordar que se trata de una descripción literaria de tipo apocalíptica, semejante a lo que encontraremos en el Apocalipsis de Juan, en el Nuevo Testamento. Entonces tenemos una dificultad para determinar con exactitud de qué se trata cuando Ezequiel dice «oí una voz de aquel que hablaba conmigo». Es posible que sea una voz literal. Sin embargo, hay muchas cosas que van más allá. Es difícil imaginar que Ezequiel sea teletransportado aquí, como alguien podría pensar, ya que esa literatura apocalíptica tiene mucho simbolismo. Así que tenemos que tener cuidado para no leer esos detalles de manera demasiado literal, porque seguramente resbalaremos. Y el tipo de literatura no nos permite verlo de esa manera. Pero al mismo tiempo, Ezequiel tiene de hecho experiencias que podemos definir como sensoriales muy extraordinarias cuando Dios actúa por medio del Espíritu en su vida. Y con humildad debemos bajar la cabeza y decir que observamos, leemos y no entendemos gran parte del impacto de esta experiencia que tiene que experimentar el profeta Ezequiel, que hasta hoy Esperanza, los mejores teólogos, no han podido describir con una evaluación exhaustiva.
1: Y no será ahora en 2 minutos que nosotros lo conseguiremos.
2: Es muy difícil.
1: Ahora, si la experiencia con Dios fue dulce, la experiencia con su pueblo será demasiado amarga. ¿Por qué el pueblo de Dios es tan rebelde en esa situación? La misión del profeta es complicada, ¿a que sí? ¿Será que es que Dios actúa de esa manera? ¿Debemos esperar algo así? ¿O la expectativa tal vez es otra?
2: Parece que leer la Biblia y especialmente el libro de Ezequiel es como ver una película en la que nos ponemos enfadados con el malo y animamos al héroe para que salga vencedor. Pero parece que no nos damos cuenta de que gran parte de lo que está en el comportamiento del villano tiene que ver con nosotros mismos. Así que pensamos que el pueblo de Dios es rebelde y nos enfadamos. Vaya, aquellos israelitas eran terribles. El pueblo de Judá era realmente complicado, pero en el fondo es una revelación de quién es el ser humano y hasta dónde podemos llegar. La situación en la que el ser humano se encuentra y la situación cuando está ante la disponibilidad de la bendición de Dios es la de rechazar todo aquello. Es como el que sufre una anorexia espiritual. Tienes un banquete delante de ti, pero no quieres comer nada. Así que la referencia aquí es una referencia a una situación de crisis intensa, de profunda rebeldía, llegando a su auge, a la cumbre del problema. Así que Dios actúa. Y la otra parte de la historia es verdad. La misión del profeta auténtico será muy difícil. La gran verdad es que el profeta es como un loco. Él lleva un mensaje difícil de ser recibido por un pueblo que no quiere nada en una situación de mínima motivación. Por eso vemos que disminuye el número de profetas, por ejemplo, en los días de hoy, cuando la situación se vuelve tan dura, tan difícil, tan hiriente y dolorosa. Y esa situación de rebeldía en el corazón humano y la misión del profeta siempre será marcada por una relación profundamente dramática y complicada.
1: Bueno, parece que hoy en día todos quieren desmarcarse, desentenderse. Ahora, en el final del capítulo 3, desde el versículo 22, existe un discurso un tanto duro. Realmente somos responsables por los demás, es decir, si una persona injusta hace algo malo, ¿es culpa mía también? ¿Ese es el discurso para el profeta Ezequiel?
2: Pues bien, Esperanza, la próxima vez que veamos una noticia y veamos la cara del bandido detenido, vale la pena poner la nuestra al lado. ¿Por qué? Porque terminamos razonando de manera un tanto extraña para el pensamiento bíblico. Creemos hoy en una especie de individualismo autónomo. Es como si yo existiese solo. Como si pensáramos, lo que yo hago es problema mío y a nadie le importa. Pero el razonamiento bíblico dice, eso no puede ser así. Vivimos en comunidad. Así que el agua que contamino, otra persona se la beberá. El humo que produzco afectará a todas las demás personas. Así que no es posible creer que uno pueda ser una persona aislada, que no pueda afectar a nada de lo que hace. La gran verdad es que vivimos en medio de una colectividad, de una comunidad, y por esa razón ese razonamiento de, podemos decir, solidaridad de la raza, de interrelación de las personas es tan enfatizado en la Biblia y aparece fuertemente, de manera poderosa, aquí en el libro de Ezequiel. No es posible imaginar que podamos salir de esa dinámica. Así que los problemas del mundo también son nuestros problemas. Son responsabilidad tuya y mía.
1: El asunto se ha puesto realmente serio. Bueno, pues para vosotros que nos acompañáis, deciros que os quedéis un poquito con nosotros un ratito más, porque viene la aplicación de nuestra Ruta 66.
2: Hoy en nuestra Ruta 66 Has estudiado con nosotros los capítulos 2 y 3 del libro de Ezequiel, hablando sobre el tema «No se puede salir». Está claro que no hay escapatoria alguna. Vimos el gran profeta del exilio en una situación difícil, bajo un fuerte marcaje por parte del Espíritu de Dios. Él es convocado, llamado, a llevar el mensaje a un pueblo rebelde y difícil, y enfrentará una misión muy complicada en un momento también complicado y difícil de la historia de Judá. Y vimos cómo fue enfatizada la necesidad de traer la palabra divina al impío y al justo. Y la responsabilidad aquí es atribuida al profeta y también a aquel que oye la palabra. Mi querido oyente, puede parecer que no, pero Dios está en control de la historia y te tiene bajo su mirada, observando muy bien cómo está nuestra vida. Presta mucha atención. Dentro de poco llegará tu momento y debes saber que cuando llegue, no corras, no intentes escapar. Es momento de acercarte a la palabra de Dios de manera consecuente y hasta las últimas consecuencias.
1: Y aquí termina otro episodio de nuestra Ruta 66, pero aunque nos vamos, volveremos para seguir estudiando la Biblia. 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Nos vamos. Estuvo en la parte técnica Andrés Ocampo y te acompañó Esperanza Suárez. Contamos contigo en nuestra próxima y particular Ruta 66, un camino abierto a la esperanza, un encuentro con el autor de la vida.
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1: Por nada estéis afanosos, antes bien, en todo, mediante oración y súplica, con acción de gracias, sean dadas a conocer vuestras peticiones delante de Dios. Filipenses 4:6. Cuando me pongo ansioso ante el pensamiento de envejecer, lucho contra la incredulidad, con la promesa, aún hasta vuestra vejez yo seré el mismo, y hasta vuestros años avanzados yo os sostendré. Yo lo he hecho, y yo os cargaré. Yo os sostendré, y yo os libraré. Isaías 46:4. Cuando estoy ansioso respecto de la muerte, batallo contra la incredulidad con la promesa de que ninguno de nosotros vive para sí mismo y ninguno muere para sí mismo, pues si vivimos, para el Señor vivimos, y si morimos, para el Señor morimos. Por tanto, ya sea que vivamos o que muramos, del Señor somos. Porque para esto Cristo murió y resucitó, para ser Señor tanto de los muertos como de los vivos. Romanos 14:7-9. Cuando me siento ansioso al pensar que podría naufragar en la fe y alejarme de Dios, lucho contra la incredulidad aferrándome a dos promesas. El que comenzó en vosotros la buena obra, la perfeccionará hasta el día de Cristo Jesús. Filipenses 1:6. Y Él también es poderoso para salvar para siempre a los que por medio de Él se acercan a Dios, puesto que vive perpetuamente para interceder por ellos. Hebreos 7:25. Hagamos la guerra no contra otras personas, sino contra nuestra propia incredulidad. Esta es la raíz de la ansiedad, que, a su vez, es la raíz de tantos otros pecados. Por eso, encendamos el limpiaparabrisas y usemos el líquido limpiador y mantengamos la mirada fija en las preciosas y grandiosas promesas de Dios. Tomemos la Biblia, pidamos ayuda al Espíritu Santo, guardemos las promesas en nuestro corazón y peleemos la buena batalla para vivir por fe en la gracia venidera.
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Hay ciertas ideas que se arraigan tan profundamente en nosotros, en nuestro corazón, que terminamos dándolas por sentado. Una de ellas es que hacer lo correcto siempre produce lo correcto. Y es algo que tanto la cultura como las diferentes religiones que hay en el mundo afianzan en nosotros. Si hacemos lo correcto, siempre debe producir buenos resultados. Si estudias, te irá bien. Si trabajas duro, vas a prosperar. Si haces ejercicio regularmente y llevas una buena dieta, vas a tener buena salud. Y ciertamente muchas de esas cosas suelen ser ciertas. El problema es que terminamos aplicando esa misma forma de pensar a nuestra relación con Dios. Y la idea es algo como esto: si yo procuro obedecerlo y caminar en su voluntad, las cosas deberían salirme bien. Ahora, usualmente no es que nosotros decimos eso con esas mismas palabras, pero esa expectativa se esconde en algún rincón oscuro de nuestro corazón. Y es por eso que cuando llega el sufrimiento, la enfermedad, cuando sufrimos una pérdida sensible, comenzamos a dudar de Dios. Y por supuesto, como otros tienen esa misma expectativa, comienzan a juzgarnos. ¿Cómo hicieron los amigos de Job? Algo tuviste que hacer mal para que las cosas te vayan tan mal. Bueno, mis hermanos, el pasaje que vamos a estudiar en esta mañana nos enseña exactamente lo contrario. Como veremos en un momento, la tormenta en la que se vieron envueltos los discípulos en Marcos 6 no era una evidencia de que Cristo los hubiera abandonado, no era una evidencia de que estaban sufriendo un castigo porque habían hecho algo malo. No, la tormenta fue más bien el escenario escogido por Jesús para revelarle a los discípulos su identidad divina y su confiabilidad como Salvador aún en medio de las tormentas. Y hay al menos 5 aspectos de la confiabilidad de Jesús que nosotros podemos extraer de este pasaje. El primero es que podemos confiar en Jesús porque Él siempre sabe lo que hace. Podemos confiar en Jesús, en su sabiduría, porque Él siempre sabe lo que hace. Vean el versículo 45. Enseguida Jesús hizo que sus discípulos subieran a la barca y fueran delante de Él al otro lado a Bethsaida mientras despedía a la multitud. Y lo que este pasaje relata sucedió, como vimos en la lectura que hizo Lester, sucedió inmediatamente después del milagro de la multiplicación de los panes y los peces, donde Cristo alimentó milagrosamente a una multitud que se calcula en probablemente más de 20,000 personas, porque estamos hablando de 5,000 hombres. Ahí no se cuentan las mujeres, ahí no se cuentan los niños. Cristo alimentó más de 20,000 personas con 5 panes y 2 peces. Y Juan nos dice en el relato paralelo, Juan 6:15, que toda esa gente ahora quería llevarse a Jesús por la fuerza para hacerle rey. Probablemente ellos estaban viendo a Jesús como ese rey mesiánico que podía librarlos del dominio de Roma, que podía satisfacer a sus necesidades. Y francamente, un hombre que puede alimentar 20,000 personas con 5 panes y 2 peces es un buen candidato para ser rey. Ahora, en medio del clamor popular, lo primero que hace Jesús es sacar a sus discípulos de allí.
¿Vieron el versículo 45? Enseguida Jesús hizo que sus discípulos subieran a la barca, y la palabra que usa Marcos aquí significa insistir, demandar. Obviamente Marcos no nos dice por qué era necesario insistirles que se fueran, pero es probable que ellos también se sintieran atraídos por aquel entusiasmo mesiánico. No lo sabemos. El punto es que Jesús sabía que sus discípulos debían salir de allí, y precisamente por eso los forzó a que se fueran en la barca, sabiendo de antemano con lo que se iban a encontrar en el camino. Mis hermanos, la tormenta no tomó a Jesús de sorpresa, más bien la usaría para revelarles aspectos de su persona que ellos todavía necesitaban comprender. Así que, mis hermanos, eso que parece una contrariedad, eso que parece un problema, es más bien una manifestación de la sabiduría de Jesús. Como veremos en el relato, mis hermanos, Él siempre sabe lo que hay que hacer en cada momento. El problema es que nosotros también creemos que lo sabemos. Y cuando los planes de Jesús no concuerdan con los nuestros, que por cierto es casi la mayoría de las veces, cuando los planes de Jesús no concuerdan con los nuestros, nos sentimos confundidos, nos sentimos frustrados y comenzamos a dudar. Mira, mi hermano, mi hermana, yo no conozco las dificultades por las que tú puedas estar atravesando en este momento, pero si tu corazón está turbado porque no entiendes lo que Dios está haciendo, recuerda que en Cristo están escondidos todos los tesoros de la sabiduría y del conocimiento. Colosenses 2:3. Todos los tesoros de la sabiduría y del conocimiento. Él sabe lo que está haciendo en la vida de cada uno de nosotros, aunque muchas veces tengamos la impresión de que todo se está volviendo caótico. Su sabiduría y su conocimiento no tienen límites. Él puede ver lo que nosotros no podemos ver. Él puede prever lo que nosotros no podemos prever. Déjame hacerte una pregunta. ¿Tú sabes lo que significa confiar en Jesús? La respuesta es profunda. Yo espero que estén bien alimentados, desayunados, despiertos. Bueno, confiar en Jesús es confiar en Jesús. Más que en nadie más. Es decir, es confiar en Jesús más que en tu propia percepción de las cosas. Él sabe lo que está haciendo. Nosotros no lo sabemos. Los discípulos no debían quedarse allí en ese momento. Era preferible, oigan esto, hermanos, era preferible que ellos entraran en la tormenta a quedarse en ese lugar. No es lo que tú y yo solemos pensar, pero Jesús sabe lo que hace. Así que el Señor envía a los discípulos al otro lado del mar, y Él se va al monte a orar. Dice en el versículo 46, después de despedirse de ellos, se fue al monte a orar. Así que ahora los discípulos están solos en la barca, cruzando el mar de Galilea, cuando en algún punto de la travesía comienzan los problemas. Y eso nos lleva a la segunda enseñanza que podemos extraer de este pasaje. Podemos confiar en Jesús porque Él siempre vela por los suyos. Vean el versículo 47. Al anochecer, la barca estaba en medio del mar y Él estaba solo en tierra. Y al verlos remar fatigados, y la palabra que usa Marcos es sumamente gráfica, al verlos extenuados, al verlos sumamente agotados por el esfuerzo de remar a viento contrario, como a la cuarta vigilia de la noche, fue hacia ellos andando sobre el mar. Por el Evangelio de Juan,
Sabemos que los discípulos ya habían remado entre 4.5 y 5 kilómetros, 180 estadios, mar adentro. Así que en este momento, y yo quisiera que el Señor hoy despertara tu imaginación y pudieras ver el escenario, ellos están remando a 5 kilómetros de la costa más o menos, es de noche y ellos están fatigados. Y eso de paso nos muestra lo que yo decía al principio. Mis hermanos, los problemas de la vida no siempre son un indicativo de que estamos fuera de la voluntad de Dios. No lo olviden, los discípulos estaban en dificultades por obedecer a Jesús. Fue Él quien prácticamente los obligó a que se fueran y ahora estaban en problemas. Ahora, lo que ellos no sabían es que Jesús los estaba viendo. Él está en el monte orando, la barca está en medio de un mar embravecido, pero Jesús los veía. En otras palabras, ellos no sabían dónde estaba Jesús. ¿Te ha pasado eso? Señor, ¿dónde estás? Pero Jesús sí sabía dónde estaban ellos. Y eso es lo importante. Lo importante no es que tú sepas dónde está Jesús, es que Jesús sabe dónde estás tú. Y noten algo interesante en el versículo 48. Allí no dice simplemente que Cristo vio la barca en medio del mar. Vean el versículo. Y al verlos remar fatigados, o sea, lo que Cristo está viendo porque Él es Dios y es capaz de ver a esa distancia, no es una barca en el horizonte. Él vio a sus discípulos exhaustos por el esfuerzo. O sea, Cristo podía ver sus músculos cansados. Cristo podía ver sus caras angustiadas. Mi hermano, el Señor no solo conoce tu aflicción, Él puede ver tu corazón. Tu corazón fatigado y angustiado, y Él sabe cómo socorrerte. Dice en el Salmos 34:15 que los ojos del Señor, y ven, yo les quiero pedir por favor que vayan viendo todas las veces que Juan conecta este pasaje con Yahvé o con Jehová en el Antiguo Testamento. Dice el Señor, los ojos del Señor están sobre los justos y sus oídos atentos a su clamor. Y eso es impresionante. Él mantiene en control millones de galaxias compuestas por millones de estrellas. Él está al cuidado de cada rincón del planeta y sus oídos están atentos al clamor de su pueblo. No hay ninguna circunstancia que escape fuera del control soberano del Señor y de su mirada misericordiosa, pero su ayuda llegará en el momento y la forma oportuna, es decir, de acuerdo a su perfecta sabiduría. A veces nos ayudará cambiando nuestras circunstancias, pero otras veces nos ayudará sosteniéndonos en medio de las circunstancias. Y nosotros sabemos con certeza que, gloria al Señor, el día llegará cuando Él nos librará de todo mal cuando estemos en su presencia. Lo que nos lleva a la tercera enseñanza que podemos extraer de este relato, y es que podemos confiar en Jesús, no solamente porque Él sabe lo que hace, no solamente porque Él vela por los suyos, sino porque Él siempre, siempre actúa en el momento preciso. Vean una vez más el versículo 48. Y al verlos remar fatigados porque el viento les era contrario, como a la cuarta vigilia de la noche, fue a ellos andando sobre el mar. Los romanos dividían las horas de la noche en cuatro vigilias. La primera vigilia era de 6 a 9 de la noche.
La segunda vigilia era de 9 de la noche a 12 de la medianoche. La tercera vigilia era de 12 de la medianoche a 3 de la mañana. La cuarta vigilia era de 3 a 6 de la mañana. De manera que Jesús decidió socorrerlos por lo menos pasadas las 3 de la mañana. Los discípulos llevaban horas remando, no podían controlar la barca. Así que el Señor llega cuando ellos están más cansados y cuando era más que evidente que su capacidad, su pericia como marineros no los estaba llevando a ningún sitio. Miren, mis hermanos, no es por crueldad que el Señor se toma su tiempo para venir en nuestro auxilio. Él tiene su propósito para llegar en el momento que llega. Y sabemos por su palabra que uno de esos propósitos es librarnos de la confianza que nosotros tenemos en nosotros mismos. ¿Ustedes han visto esos niños que están aprendiendo a amarrarse los zapatos y el papá quiere o la mamá quiere venir a ayudar? Y dice, no, yo solo. Y tú lo dejas. Y eso sí, amarran el zapato de tal manera que después se da un estrellón. Y uno debe dejarlos solos para que aprendan la lección. No es por crueldad, mi hermanos, es para ayudarnos a crecer. La razón por la que el Señor no quiso quitarle el aguijón a Pablo era mantenerlo en debilidad. ¿Y por qué Dios quería mantener a Pablo en debilidad? Porque no quería que el orgullo se le subiera a la cabeza. Y Pablo dice, yo con mucho gozo me gloriaré más bien en mis debilidades para que repose sobre mí el poder de Jesús. Así que Jesús vino a ellos cuando era más que evidente que ya no podían controlar la barca. Mis hermanos, tú y yo podemos confiar en Jesús porque Él siempre llega a tiempo. Perdón, llega a tiempo de acuerdo al itinerario suyo, no al tuyo. Pero Él siempre llega a tiempo. Me encanta como lo dice el autor de la carta a los Hebreos. Él nos invita a ir delante del Señor y dice, traigan sus cargas sobre Él, lleguen delante del trono de la gracia para que encuentren gracia para el socorro oportuno. Y el texto griego puede traducirse la ayuda cuando precisamente la necesitas. Él sabe cuándo es. Pero este relato nos enseña también, en cuarto lugar, ya dijimos, podemos confiar en Jesús porque Él sabe lo que hace. Podemos confiar en Jesús porque aunque tú no lo veas, Él te ve a ti. Podemos confiar en Jesús porque Él siempre llega a tiempo. Él actúa en el momento preciso. Podemos confiar en Jesús porque Él posee plena autoridad y poder sobre todo lo que nos amenaza. Podemos confiar en Jesús porque Él tiene plena autoridad, porque Él tiene pleno poder sobre aquello que nos amenaza. Y es impresionante para mí ver la sencillez con la que Marcos narra esta parte de la historia. Simplemente dice en el versículo 48, y Jesús fue a ellos andando por el mar. Como si fuera la cosa más natural del mundo. Esa es una de las cosas que me encantan de la Biblia. La Biblia no magnifica lo extraordinario, lo impactante. La Biblia enfatiza lo que tú y yo necesitamos saber. Y Jesús va caminando por el mar. Miren, si Él hubiera llegado nadando, hubiera sido una proeza, toda una proeza. Pero lo que Jesús hizo esa noche, solo Dios puede hacerlo. Solo Dios. De hecho, Marcos parece haber escogido con sumo cuidado cada palabra de este relato en el texto original, apoyándose en varios textos del Antiguo Testamento para relacionar a Jesús con el Dios de Israel que actuó liberando a los israelitas de la esclavitud
de Egipto y llevarlos a la tierra prometida. Al final del versículo 48, no sé si lo notaron, pero dice en nuestras Biblias que Jesús quería pasarlos de largo. No, literalmente lo que dice es pasar delante de ellos. Y vamos a ver en un momento por qué. No era para ignorarlos, era para mostrarles su gloria. Esta es exactamente la misma palabra que se usa en la Septuaginta. Para aquellos que no están familiarizados, la Septuaginta es una versión griega del Antiguo Testamento hebreo. Y los apóstoles usaron ampliamente la Septuaginta. Así que Marcos está usando aquí una palabra que aparece en la Septuaginta en el pasaje de Éxodo 33 y 34. ¿Recuerdan esa interacción de Moisés con Dios cuando él le dice: yo quiero que me muestres tu gloria? Y Dios le dice 4 veces: yo voy a pasar delante de ti. Es la misma palabra griega que usa Marcos aquí. Yo voy a pasar delante de ti para revelarte mi gloria, proclamando mi carácter misericordioso y lleno de gracia. De hecho, es la misma palabra griega que aparece obviamente en la Septuaginta en Primera de Reyes capítulo 19 versículo 11, cuando recuerdan cuando Elías estaba en el monte Horeb después de lo que había pasado con Jezabel y él estaba nervioso. Bueno, Elías se va al monte y Dios le dice: ponte sobre tus pies en el monte porque yo voy a pasar delante de ti. Y una vez más es exactamente la misma palabra que usa Marcos aquí. Elías, sal del monte porque yo voy a pasar delante de ti para mostrarte mi gloria. En ambos casos se está hablando de una teofanía. Y otra vez, para aquellos que no están familiarizados, una teofanía es una manifestación visible de la gloria de Dios en el Antiguo Testamento. Así que, mis hermanos, todo lo que está sucediendo aquí, la caminata de Jesús sobre el mar, la intención de pasar delante de ellos, tienen el propósito de revelar a los discípulos la gloria divina de Jesús. En Job, capítulo 9, versículos 8 y 11, oigan esto, dice que Dios camina sobre las olas del mar y pasa junto al hombre sin que éste logre percibirlo. Las dos cosas juntas allí. Es Dios el que puede caminar sobre el mar y es Dios el que pasa junto al hombre. En el Salmo 77, versículo 19, y créanme, hermanos, yo solamente estoy citando algunos textos porque no quiero abrumarlos en esta mañana. Mi intención es que ustedes puedan ver la gloria de Jesús en el pasaje. En el Salmo 77, versículo 19, hablando precisamente de la actuación milagrosa de Dios en el Éxodo, dice el salmista: en el mar fue tu camino y tus sendas en las muchas aguas. ¿Se dan cuenta, hermanos? Marcos está describiendo a Jesús aquí haciendo cosas que solo Yahvé, Jehová, las hace en el Antiguo Testamento. Así que Cristo no vino únicamente a rescatar a sus discípulos. Hubiera sido más fácil que Jesús se dirigiera directamente hacia la barca, pero Él no vino solamente a rescatarlos. Él vino a pasar delante de ellos para que vieran su gloria. Jesús es verdadero hombre, pero también es verdadero Dios. Así que la tormenta
no solo era una dificultad de la que ellos necesitaban ser rescatados, era el escenario donde Cristo se habría de revelar a sus discípulos como el Señor Todopoderoso, que tiene autoridad, plena autoridad sobre toda su creación y sobre todo aquello que nos amenaza. Para los hebreos, el mar resultaba ser o representar aquellos que los hombres no podían dominar. Ellos sabían muy bien, nosotros no podemos dominar el mar. Pero ahora los discípulos están viendo el mar debajo de los pies de Jesús. Mis hermanos, las mismas aguas que aterran a los discípulos sirven de pavimento para los pies de Jesús, porque Él es Dios. Y ¿sabes algo? Nuestra mayor necesidad en medio de la prueba no es que cambien nuestras circunstancias, es recordar quién es Jesús. Recordar quién es Jesús. Y créame, miren hermanos, una de las razones, y voy a hacer una confesión aquí, una de las razones por la que yo decidí predicar de este pasaje es porque yo también necesito ver a Jesús de esa manera. Tú y yo lo necesitamos. Tú y yo necesitamos ver a Jesús, ver quién Él es realmente, sobre todo en medio de las pruebas. Pablo dice de Cristo en Colosenses capítulo 1, versículos 16 y 17, no solamente que Cristo es el creador de todo, sino que Él es el sustentador. Y la palabra que usa Pablo allí significa mantener todas las cosas unidas. Cristo sostiene su creación. Pero lo interesante es que inmediatamente después dice que Él es la cabeza de la iglesia. En otras palabras, ese Señor soberano, creador de los cielos y de la tierra, de todo lo visible y lo invisible, ese Señor que mantiene todas las cosas unidas, es el mismo Señor que cuida de su iglesia, porque su iglesia es su cuerpo. Eso es lo que Pablo está diciendo en Colosenses. Miren, a final de cuentas, nuestro gran problema no son las circunstancias en sí, sino perder de vista quién es Jesús en medio de las circunstancias. Y de nuevo, hermanos, mea culpa. Yo creo que a todos nos ha pasado, y más de lo que quisiéramos admitir. Pero noten algo ahora interesante que nos va a llevar al quinto punto, a la quinta enseñanza. Los discípulos habían visto todas estas manifestaciones que revelan la identidad de Jesús como Dios, pero todavía no entienden el significado de lo que están viendo. Lo que nos lleva a la quinta y última enseñanza que podemos extraer de este pasaje. Podemos confiar en Jesús, y yo sé que esto, espero, sea muy consolador. Podemos confiar en Jesús porque Él nunca nos abandona a pesar de nuestra lentitud para comprender. Él nunca nos abandona. Jesús es increíblemente paciente. A pesar de nuestra lentitud. Lean el versículo 49. Pero cuando ellos lo vieron andando por sobre el mar, pensaron que era un fantasma. ¿Saben que algunas personas piensan que los discípulos eran unos ignorantes del siglo primero, que fácilmente podían ser? No, eran personas como tú y como yo. Ellos ven esta figura, piensan que es un fantasma, y lo que dice Marcos en el versículo 49 es que se pusieron a chillar. Esa es la palabra. Se pusieron a chillar porque todos lo vieron y se turbaron. Estos hombres estaban llenos de pánico. Ahora, vamos a ponernos por un momento en lugar de los discípulos.
son más o menos las 3 de la mañana, entre 3 y 6. La barca está en medio del mar, el mar está embravecido, y de repente ellos ven una figura, probablemente con una bata blanca, supuestamente, ¿verdad?, que se está acercando a ellos caminando sobre el mar. ¿Qué van a pensar? Esto tiene que ser sobrenatural. Es para llenarse de terror. Estos hombres no tienen una categoría que los ayudara a razonar lógicamente. O sea, ellos no tienen una categoría que los ayudara a entender lo que estaban viendo. Sin embargo, aunque tú y yo podemos identificarnos con los discípulos y decir, si yo hubiera estado ahí, probablemente hubiera reaccionado igual, es interesante que Marcos lo evalúa de otra forma. Vean el versículo 51. Subió con ellos en la barca y el viento se calmó, y ellos estaban asombrados en gran manera porque no habían entendido lo de los panes, sino que su mente estaba embotada. Y lo que dice el texto, lo que tiene la Biblia Reina Valera, es que su corazón estaba endurecido. No era simplemente dificultad para aprender, era un problema espiritual. Mis hermanos, piensen en esto por un momento. Estos discípulos ya tenían suficiente evidencia como para llegar a otra conclusión. Ellos habían visto a Jesús expulsar demonios, habían visto a Jesús sanar todo tipo de enfermedad, habían visto a Jesús calmar otra tormenta en Marcos capítulo 4, y ahora lo acaban de ver alimentar a 20,000 personas con 5 panes y 2 peces. ¿A qué conclusión debieron haber llegado estos discípulos? Pero sus corazones no estaban respondiendo apropiadamente a la gloria de Cristo revelada en esos milagros. Ellos no sabían cómo unir los puntos, no fueron capaces de unir los puntos. Si Jesús puede alimentar a una multitud de 5,000 personas, de más de 20,000 con 5 panes y 2 peces, y Él puede caminar por el mar, entonces Él tiene que ser Dios. Y si Él es Dios, yo no tengo ninguna razón para temer. Esa habría sido la conclusión.

consoladora del relato. Déjame hacer una pregunta. ¿Qué hubieras hecho tú con los discípulos si tú hubieras sido Jesús? Yo creo que alguno de nosotros los hubiera cancelado y hubiera buscado otros 12, un poquito mejor. Pero ¿saben lo que hace Jesús? En vez de abandonarlos por su ceguera espiritual, Jesús sigue tratando con ellos, Jesús sigue formando en ellos la fe que todavía les falta. Vean el versículo 50, dice: todos le vieron, se turbaron, pero enseguida Él habló con ellos y les dijo: tengan ánimo. Nuestras versiones dicen soy yo, también podemos traducirlo yo soy. No teman, tengan ánimo. Y esa palabra significa vuelvan a tener control de ustedes mismos, porque yo estoy aquí, yo soy. ¿Ustedes han visto esa película? Seguramente que sí. Donde hay una escena donde uno de los personajes está en problemas y de repente se le aparece otro y le dice: no te preocupes, yo te prometo que todo va a estar bien. Cada vez que yo veo, o que mi esposa y yo vemos una película y vemos ese tipo de cosas, nos reímos. Pues, ¿quién rayo puede prometerle a otro que todo va a estar bien? Excepto Jesús. Nadie puede prometer eso. Pero Jesús sí puede. Ahora noten, hermanos, Él no promete que las cosas siempre van a salir como nosotros queremos, no. Pero sí nos asegura que nada podrá frustrar su propósito de seguirnos transformando a su imagen y llevarnos sanos y salvos a su presencia. Eso sí lo promete. Miren, los cristianos luchamos con el temor. ¿Verdad? Todos quisiéramos, yo no le tengo miedo a nada. No, eso no es verdad. Dice el salmista en el Salmo 56: en el día que temo, yo en ti confío. O sea, él no está diciendo, yo nunca temo. No, él dice, hay días en que yo temo. Hay momentos en que yo dejo que las circunstancias me llenen de temor. Pero para los cristianos, el temor no puede tener la última palabra. Ese es el punto. El temor no puede tener la última palabra. Cristo les dice: yo soy, no teman. Y de nuevo, hermanos, el relato parece tener la intención de recordarnos el nombre con el que Dios se revela a Moisés en Éxodo capítulo 3, versículo 14. Moisés le dice: Señor, y cuando los hijos de Israel me pregunten quién es el que me está enviando, y Dios le dice: Moisés, yo soy el que soy. Así que cuando te pregunten quién te envía, tú le dices: yo soy, me envió. En Juan capítulo 8, varias veces Jesús usa esa misma expresión: yo soy la luz del mundo, el que me sigue no andará en tinieblas, yo soy la luz del mundo. Luego en Juan capítulo 8, versículo 24, le dice: si no creen que yo soy, morirán en sus pecados. En otras palabras, si ustedes no creen que yo soy Dios, si ustedes no creen que yo me identifico con el Dios de Israel que los libró de la esclavitud en Egipto, ustedes morirán en sus pecados. Juan 8:28, cuando levanten al Hijo del Hombre, es decir, cuando me crucifiquen en una cruz, entonces sabrán que yo soy. Y no dice nada más, no dice que yo soy el Mesías, que yo soy el... No, que yo soy. Y en Juan capítulo 8, versículo 58, para coronar todo esto, le dice a los discípulos: ¿saben una cosa? Antes de que Abraham llegara a existir, yo soy. ¿Ven el punto? En otras palabras, este Jesús que vino caminando sobre las aguas participa de la identidad y de la autoridad del Dios de Israel. De hecho, en la Septuaginta otra vez, y por eso les dije que no lo quería abrumar con textos, pero es impresionante la cantidad de textos en los que Dios dice una y otra vez en Isaías: ego en mí, yo soy, yo soy, yo soy. Y ahora Jesús le dice a los discípulos: yo soy.

0: no teman. No teman, versículo 51. Subió con ellos a la barca y el viento se calmó. Y ellos estaban asombrados en gran manera. En otras palabras, si los discípulos estaban maravillados por lo que habían visto hasta aquí, ahora estaban extremadamente sorprendidos. Pero se dan cuenta, hermanos, cómo Jesús está trabajando con ellos con paciencia. Mira, mi hermano, Él no espera a que los discípulos comprendan perfectamente para seguir tratándolos con gracia. En este pasaje vemos que Jesús continuó revelándoles su gloria, sabiendo que no iba a ser sino hasta después de su resurrección, cuando el Espíritu Santo les abriera los ojos, que ellos iban a entender plenamente quién es Jesús y qué fue lo que Él vino a hacer. Pero Jesús sigue trabajando con ellos pacientemente. Miren, debemos darle muchas gracias al Señor por su paciencia. Porque muchas veces reaccionamos exactamente como los discípulos. Sí, yo sé que Él es capaz de alimentar a más de 20,000 personas con 5 panes y 2 peces. Yo sé que Él caminó sobre las aguas. Él puede calmar el mar en tempestad. Yo lo sé porque lo veo en la Biblia. Yo creo en la Biblia, pero es que mi problema es distinto. Inconscientemente es como si nosotros dijéramos: mira, yo sé que Jesús puede hacer lo imposible, pero lo que yo estoy pasando va más allá de lo imposible. Óyeme, yo sé que tú no lo dices con la boca, ni yo tampoco, pero a pesar de nuestras dudas, a pesar de nuestras debilidades, a pesar de nuestra ceguera, de nuestra necedad, Él continúa trabajando con cada uno de los suyos para llevarlos a la madurez. Pablo dice en Filipenses capítulo 1 versículo 6: el que comenzó en ustedes la buena obra la perfeccionará. Jesús nunca deja el trabajo por la mitad. El que comenzó en ustedes la buena obra la perfeccionará. Él seguirá moldeándonos pacientemente hasta que estemos en su presencia completamente transformados a su imagen. ¿Y saben cuál es uno de los instrumentos que Él está usando ahora para moldearnos, para modelarnos? Los vientos contrarios de la prueba, que obviamente por la obra de su Espíritu en nosotros nos mueven a refugiarnos en Él y en sus promesas reveladas en las Escrituras, y así seguir fortaleciendo nuestra fe. Decía un autor que la duda son las hormigas en el pantalón de la fe. Nos mantienen activos y moviéndonos. Mira, tú y yo somos dudantes. Somos creyentes, pero somos dudantes. La fe, precisamente como dice Martin Lloyd-Jones, no es que no tengamos dudas, pero la fe, dice Martin Lloyd-Jones, es aplastarle la cabeza a la serpiente de la duda. No te quedes pasivo. Vuelve a la palabra de Dios. Mira, mi hermano, quizás no puedes entender ahora por qué el Señor está permitiendo que los vientos te sean contrarios. Puede ser que incluso lo hayas perdido de vista dentro de tu pequeña barca y te sientes ahora mismo que estás solo y que no estás avanzando hacia ningún sitio. Pero este pasaje no te pide que confíes en tu capacidad de resistencia. Ahora hay una palabra de moda: resiliencia. Este pasaje no te pide que tú confíes en tu capacidad de resiliencia o en tu capacidad de resistencia, y mucho menos en tu habilidad de interpretar apropiadamente las circunstancias. Yo sé lo que Dios está haciendo. No, yo no sé lo que Dios está haciendo. No, este pasaje te pide que mires a Jesús y que confíes en quien Él es. ¿Quién es Jesús? Bueno, Él es el Salvador divino que nunca se equivoca. Él es el Salvador cuyos ojos nunca te pierden de vista. Él es aquel cuyo poder está por encima de todo lo que nos amenaza. Él es aquel que actúa siempre en el momento preciso y que nunca nos abandona, a pesar de nuestra lentitud en aprender. En otras palabras, ¿qué es lo que revela este pasaje de Marcos? No es simplemente Jesús te puede ayudar en las tormentas de la vida. No. Este pasaje está incluido ahí con otro propósito. Él es el Salvador divino cuya gloria resplandece precisamente en medio de la tormenta. Él no siempre hará cesar los vientos contrarios en el momento que deseamos, pero los usará para seguir transformándonos a su imagen, para fortalecer nuestra fe. Y saben que Él jamás, jamás, jamás perderá a uno solo de los suyos por quienes Él murió. Mis ovejas oyen mi voz y yo las conozco y me siguen, y nadie las separará de mi mano. Mi Padre que me las dio es mayor que todos, y nadie las puede arrebatar de la mano de mi Padre. Yo y el Padre somos uno. Así que aunque de este lado de la eternidad muchas veces no entenderemos lo que Él está haciendo, sabemos por su palabra, tú y yo lo sabemos, que Él hace todas las cosas para su gloria y para el bien de su iglesia. Y mi amigo, si todavía tú no eres cristiano, déjame decirte algo: tu mayor problema no es la tormenta que pudiera estar afligiéndote en este momento. No, tu mayor problema es el pecado que te mantiene alejado de Dios. De Dios, que es la fuente de todo bien. La buena noticia del Evangelio es que ese mismo Jesús que caminó sobre las aguas es el mismo Jesús que dio su vida voluntariamente en una cruz para el perdón de nuestros pecados. Él es el Cordero de Dios que quita el pecado del mundo. Y luego resucitó de la tumba al tercer día para salvar completa y eternamente a todos los que confían en Él por la fe. Mi amigo, no busques a Jesús primariamente para que calme tus tormentas. No, ven a Él en arrepentimiento y fe para que perdone tus pecados, para que Él sea tu Señor y para que Él te guíe a puerto seguro cuando estés en su bendita presencia.
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Salmo 71, 15 al 16. Todo el día contará mi boca de tu justicia y de tu salvación, porque son innumerables. Vendré con los hechos poderosos de Dios el Señor. Haré mención de tu justicia, de la tuya sola. 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

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La crisis tiene una manera de revelar lo que realmente sostiene nuestro corazón. Cuando todo está bien, podemos hablar de fe, de oración, de la palabra, de la iglesia y de la comunión cristiana como si fueran simples disciplinas espirituales. Pero cuando llega el dolor, cuando el alma se siente cansada, cuando la mente no encuentra descanso y el corazón se llena de preguntas, descubrimos que no necesitamos solo prácticas cristianas. Necesitamos experimentar la presencia misma de Dios. El rey David entendía esto. En medio de sus angustias, persecuciones, pecados, enfermedades y traiciones, su clamor no era simplemente, «Señor, cambia mis circunstancias». Su clamor era más profundo. «No me dejes. Acércate a mí. Hazme habitar contigo». Por ejemplo, en el Salmo 27, versículo 4, David dice, «Una cosa he pedido al Señor, y esa buscaré, que habite yo en la casa del Señor todos los días de mi vida, para contemplar la hermosura del Señor y para meditar en su templo». David estaba rodeado de enemigos, amenazas y temores, pero su mayor deseo era estar cerca de Dios. No quería solamente la victoria sobre sus adversarios, quería tener comunión con el Señor. La presencia de Dios era su refugio. La Biblia nos muestra que esa presencia no se busca de una sola manera ni en un solo sitio. En la crisis necesitamos la cercanía de Dios en, por lo menos, tres lugares. En la soledad de la oración y la palabra, en la congregación del pueblo de Dios y en la comunión unos con otros. Si falta una de estas dimensiones, nuestra experiencia de la cercanía de Dios quedará incompleta. Número 1. Necesitamos la presencia de Dios en la soledad de la oración y la palabra. Hay momentos en que el alma necesita cerrar la puerta, apagar el ruido y buscar el rostro de Dios a solas. Jesús mismo nos enseñó esto. En Mateo 6:6 nos exhorta, «Pero tú, cuando ores, entra en tu aposento, y cuando hayas cerrado la puerta, ora a tu Padre que está en secreto». La crisis produce ruido interior. La mente revive conversaciones, temores, heridas, diagnósticos, pérdidas y posibilidades. Por eso necesitamos ir al lugar secreto, no para escapar de la realidad, sino para llevarla en oración delante del Dios que gobierna sobre ella. David lo hacía constantemente. En el Salmo 63:1, estando en el desierto, clamaba, «Oh Dios, tú eres mi Dios, te buscaré con afán. Mi alma tiene sed de ti, mi carne te anhela, cual tierra seca y árida donde no hay agua». La crisis revela nuestra sed espiritual. Algunos intentan saciarla con distracciones, con control, con enojo, con aislamiento o con la aprobación de otras personas. Pero David entiende que el alma sedienta necesita a Dios. No necesita solamente que el problema desaparezca. Necesita que Dios sea su porción. Esa búsqueda ocurre en la oración, que se nutre de la palabra,

tentados a rendirnos. Sin embargo, aunque esta búsqueda privada es indispensable, no es suficiente por sí sola. Dios no nos diseñó para vivir la fe de manera aislada, sino para vivir una devoción personal en el contexto de su pueblo. Número 2. Necesitamos la presencia de Dios al congregarnos con los santos. David no solo buscaba a Dios en privado, sino que también anhelaba estar con el pueblo de Dios en adoración. En medio de una profunda tristeza, clamaba las siguientes palabras que encontramos en el Salmo 42:4. Me acuerdo de estas cosas y derramo mi alma dentro de mí, de cómo iba yo con la multitud y la guiaba hasta la casa de Dios, con voz de alegría y de acción de gracias, con la muchedumbre en fiesta. Este texto es profundamente humano. El salmista está lejos, afligido, abatido, y recuerda con dolor los días en que caminaba con el pueblo hacia la adoración. Él extraña la presencia de Dios en medio de los santos. No dice simplemente, extraño cantar. Dice, extraño ir con el pueblo a la casa de Dios. En la crisis, el salmista deseaba estar con los santos. Esto nos confronta, porque muchas veces cuando sufrimos, nuestra primera inclinación es aislarnos. El dolor nos hace pensar, nadie entiende lo que estoy viviendo. No quiero ver a nadie, no tengo fuerzas para ir a la iglesia. Y es cierto que hay momentos donde necesitamos descanso y retiro, pero el aislamiento prolongado puede convertirse en un lugar peligroso para el alma. Hebreos nos exhorta en el versículo 25 del capítulo 10, no dejando de congregarnos, como algunos tienen por costumbre, sino exhortándonos unos a otros, y mucho más al ver que el día se acerca. Congregarnos no es simplemente cumplir con una actividad religiosa, es acercarnos al lugar donde Dios alimenta a su pueblo por medio de la predicación, la oración, los cánticos, la cena del Señor y la comunión de los santos. El domingo no es una reunión cualquiera, es una cita del pueblo redimido con el Dios vivo. Cuando estamos en crisis, necesitamos oír la palabra proclamada, aunque nuestra alma se sienta débil. Necesitamos cantar aunque la voz tiemble. Necesitamos ver a otros creyentes levantar sus manos, confesar su fe y recordarnos que no estamos solos. La presencia de Dios es real cuando su pueblo se reúne en el nombre de Cristo, como leemos en Mateo 18:20, porque donde están dos o tres reunidos en mi nombre, allí estoy yo en medio de ellos. Aunque estas palabras de Jesús están en un contexto de disciplina y autoridad de la iglesia, también nos recuerda una verdad preciosa. Cristo está presente de una manera especial con su pueblo reunido. Por eso, en la crisis, no debemos despreciar la gracia de congregarnos. A veces, Dios nos sostiene no quitando la prueba de inmediato, sino llevándonos domingo tras domingo a escuchar otra vez, Cristo vive, Cristo reina, Cristo viene, Cristo no te ha abandonado. Número 3. Necesitamos la presencia de Dios en la comunión unos con otros. El tercer lugar donde experimentar la presencia de Dios es la comunión cristiana. Escucha lo que dice Salmo 133:1. Miren cuán bueno y cuán agradable es que los hermanos habiten juntos en armonía. No basta con orar a solas. No basta con asistir el domingo como espectadores. Necesitamos abrir nuestras vidas a otros hermanos y hermanas que caminan con nosotros. Juan escribe en el verso 3 del capítulo 1 de su primera carta lo siguiente. Lo que hemos visto y oído les proclamamos también a ustedes, para que también ustedes tengan comunión con nosotros. En verdad nuestra comunión es con el Padre y con su Hijo Jesucristo. Este texto es poderoso porque une la comunión con los creyentes y la comunión con Dios. Juan no presenta una espiritualidad individualista. En cambio, dice que al compartir el Evangelio, los creyentes entran en comunión unos con otros, y esa comunión está conectada con el Padre y con el Hijo. En otras palabras, muchas veces la cercanía de Dios se experimenta a través del pueblo de Dios. Él nos consuela por medio de hermanos que oran con nosotros, nos corrige por medio de hermanos que nos aman lo suficiente para hablarnos la verdad. Él nos anima por medio de hermanos que lloran.

0: están con nosotros y nos sostiene por medio de hermanos que nos recuerdan el Evangelio cuando nosotros apenas podemos recordarlo. Con mucha razón, el apóstol Pablo dice en Gálatas 6:2, «Lleven los unos las cargas de los otros, y cumplan así la ley de Cristo». No fuimos llamados a llevar nuestras cargas solos. La ley de Cristo se cumple cuando el amor de Cristo se expresa en una comunidad que lleva las cargas de unos y de otros. Hay crisis que son demasiado pesadas para una sola alma. Dios no solo nos dio su espíritu, también nos dio su iglesia. Por eso, si falta esta comunión diaria, algo falta en nuestra experiencia de la cercanía de Dios. Podemos estudiar la Biblia por nuestra propia cuenta y aún así endurecer nuestro corazón si no dejamos que otros nos conozcan y acompañen. Podemos congregarnos los domingos y aún así esconder nuestra realidad detrás de una sonrisa. Podemos escuchar sermones y aún así evitar la vulnerabilidad de rendir cuentas, la confesión de nuestros pecados, la oración compartida y el cuidado mutuo. La verdadera cercanía de Dios no se vive en aislamiento espiritual. Se vive delante de Dios, con la iglesia reunida y en comunión real con los hermanos. Todo esto apunta a Cristo. Jesús no vino solo a enseñarnos sobre Dios, vino como Dios con nosotros. El Verbo se hizo carne y habitó entre nosotros, nos dice Juan 1:14. Esta es nuestra crisis más profunda. El pecado y la separación de Dios. Allí Cristo vino a buscarnos y salvarnos. Él llevó nuestra crisis en sus hombros en la cruz y clamó, Dios mío, ¿por qué me has abandonado?, para que nosotros nunca fuéramos abandonados por Dios. Ahora, por su muerte y resurrección, tenemos acceso al Padre. Podemos orar, podemos acercarnos a la palabra, podemos congregarnos como el pueblo comprado por su sangre. Podemos tener comunión unos con otros. Todo esto porque fuimos unidos a Cristo. En la crisis no necesitamos menos de Dios. Necesitamos más de su presencia. Y esa presencia se busca en la oración secreta. Se recibe al congregarnos con los santos y se experimenta en la comunión amorosa con el cuerpo de Cristo. No camines solo. Busca al Señor en secreto. No dejes de congregarte. Abre tu vida a hermanos fieles, porque en la crisis la pregunta no es solo ¿cómo salgo de esto? La pregunta más importante es ¿estoy caminando cerca de Dios? Su presencia es todo lo que necesitas. Gracias por escucharnos. Si deseas más recursos como este, visita coaliciónporelevangelio.org.
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2: El Catecismo Menor de Westminster dice, en la pregunta número 10, ¿cómo creó Dios al hombre? Dios creó al hombre, varón y hembra, según su propia imagen, en conocimiento, justicia y santidad, con dominio sobre todas las criaturas. ¿Qué dicen las Escrituras? Génesis capítulo 1, versos del 27 al 28, dice, y creó Dios al hombre a su imagen, a imagen de Dios lo creó, varón y hembra los creó, y los bendijo Dios y les dijo, fructificad y multiplicaos, llenad la tierra, y sojuzgadla, y señoread en los peces del mar, las aves de los cielos, y en todas las bestias que se mueven sobre la tierra. Colosenses capítulo 3, verso 10, y revestido del nuevo, el cual conforme a la imagen del que lo creó, se va renovando hasta el conocimiento pleno. Efesios capítulo 4, verso 24, y vestidos del nuevo hombre, creados según Dios en la justicia y santidad de la verdad.
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0: Sería exagerado afirmar que la doctrina de la predestinación constituye el núcleo de la fe cristiana. Tarde o temprano, los cristianos tenemos que hablar de ella. Si la ignoramos, estamos descuidando la enseñanza de la Sagrada Escritura.
1: Diría, con Martín Lutero, que la doctrina de la predestinación es lo que Lutero llamó la corde ecclesia. Esas son palabras latinas. La palabra corde es la palabra latina ¿para qué? Para el corazón. Y ecclesia es la palabra latina para iglesia. Así que lo que Lutero está diciendo aquí al llamar a la predestinación la corde ecclesia es que la doctrina de la predestinación es el corazón de la iglesia.
0: Bienvenido a Renovando tu Mente con el Dr. R.C. Sproul. Hoy comenzamos una serie de enseñanza de 10 lecciones sobre la predestinación. En esta importante serie, el Dr. Sproul analiza textos bíblicos clave que tratan sobre la doctrina de la predestinación y explica el significado de este término aplicando verdades fundamentales sobre la soberanía, la gracia, la justicia y la misericordia de Dios para ayudarnos a comprender la trascendencia de la elección divina. Pocos temas en teología provocan más preguntas y debates que la predestinación. Es posible que hayas oído 2 o 3 explicaciones diferentes sobre la predestinación y no hayas podido decidir cuál es la que va acorde con lo que enseña la Biblia. Acompáñame al salón de clases a escuchar una vez más al Dr. R.C. Sproul, quien nos explica por qué todo cristiano debe enfrentarse a esta doctrina. La pregunta no sería si creemos en la predestinación, sino si nuestra comprensión de ella está moldeada por las Escrituras.
1: Recuerdo que cuando estaba en secundaria leí un libro sobre la Segunda Guerra Mundial y sobre la guerra en el Pacífico Sur, cuando los soldados tuvieron que atacar una y otra cabeza de playa en lugares como Guadalcanal, Tarawa, Iwo Jima y lugares así. Un pequeño detalle que recuerdo del libro es que decía que durante esos desembarcos en las islas hostiles del Pacífico Sur, la esperanza promedio de vida de un teniente de la infantería que comandaba sus tropas en esa zona de combate era de aproximadamente 5 minutos y medio. Y no sé por qué ese detalle se me quedó grabado durante años, pero cuando me hice profesor del seminario, ajusté un poco esa estadística. Ahora digo que el tiempo promedio que tarda un estudiante después de llegar al campus para verse envuelto en un debate o una discusión sobre la predestinación es de 5 minutos y medio. Así que quizás deberíamos ordenarlos como tenientes en el ministerio en vez de pastores. Pero obviamente no hay doctrina de la fe cristiana que genere más debate y más discusión que la doctrina de la predestinación. Y como digo, si vienes al campus de un seminario teológico, encontrarás cierto deleite malvado, una especie de fascinación inherente que los estudiantes tienen por esta doctrina en particular y que ha alimentado muchas discusiones nocturnas sobre la fe. La gente no solo está dividida significativamente en sus opiniones sobre este tema, sino que también está profundamente dividida sobre cómo se debe abordar la doctrina. Algunos están convencidos de que, como con la religión y la política en general, nunca jamás debe hablarse de eso entre gente educada, que la predestinación es uno de esos temas polémicos que terminan en controversias pecaminosas y en discusiones y debates inútiles que no tienen valor de edificación espiritual para quienes lo tratan. Otros, por el otro lado, sostienen la postura de que la doctrina de la predestinación es tan profundamente importante para la perspectiva completa que tenemos en cuanto a nuestra relación con Dios y nuestra salvación, que sería negligencia malvada, ignorar o denigrar de alguna manera la importancia de esta doctrina. Ahora, yo tomaría esa posición. Diría con Martín Lutero que la doctrina de la predestinación es lo que Lutero llamó la corde ecclesia. Esas son palabras latinas. La palabra corde es la palabra latina ¿para qué? Para el corazón. Y ecclesia es la palabra latina para iglesia. Así que lo que Lutero está diciendo aquí al llamar a la predestinación la corde ecclesia es que la doctrina de la predestinación es el corazón de la iglesia. Ahora, si sabes algo sobre Martín Lutero, sabes que a veces se inclinaba hacia la extravagancia, las exageraciones y la hipérbole, y quizás pienses que este es un claro ejemplo del fuerte uso de la hipérbole por parte del gran reformador. Porque me pregunto, ¿cuántas personas hoy en día, si les preguntas, ¿es la predestinación el corazón de la iglesia? ¿El corazón mismo de la iglesia? ¿Cuántas personas estarían de acuerdo con eso? ¿Qué dirías al respecto? Lo que quiero decir es, ¿crees, por ejemplo, que la doctrina de la predestinación está en el núcleo mismo de la fe cristiana? Como he dicho, ya he dicho lo que creo, ya he mostrado mis cartas. Creo que sí. No conozco ninguna doctrina que demuestre más claramente nuestra total dependencia de la gracia y misericordia divinas que la doctrina de la predestinación. No conozco ninguna doctrina que sea más reconfortante para la lucha personal de fe que experimentamos que la doctrina de la elección. Les concedo, mis amados, con Lutero, Edwards, Calvino, Agustín, y los santos de la historia que creían que la doctrina de la predestinación no era un asunto periférico, secundario o terciario, sino que pertenecía al corazón mismo de nuestra comprensión del cristianismo, que tan fuerte como hicieron esa afirmación, también tras esa afirmación dieron sabios consejos sobre el cuidado que debe prestarse a esta doctrina, porque esta doctrina se puede distorsionar con facilidad. Es tan susceptible de ser malinterpretada y los malentendidos que acompañan a la doctrina de la predestinación pueden ser malentendidos que nos lleven a una visión tan distorsionada de Dios que Dios se vuelve casi demoníaco. O que esta doctrina puede llevarnos a una visión demasiado alta del hombre, que el hombre se vuelve demoníaco en su búsqueda de ser Dios. Hay mucho en juego en esta doctrina. Y como he dicho, hay momentos en los que es tan difícil que tenemos que ser extraordinarios en nuestra sensibilidad y cuidado al tratar este asunto. No sé cuántas veces me he encontrado en situaciones en las que, por ejemplo, en entrevistas de radio, programas con llamadas en directo y cosas así. La otra noche tuve una de esas situaciones sentado en un estudio de radio en Fort Lauderdale y tenían las líneas telefónicas abiertas y la gente llamaba y hacía preguntas específicas. Y esta llamada particular llegó cuando el reloj acababa de entrar en la zona roja. Es decir, quedaban menos de 60 segundos cuando la persona hizo su pregunta. Así que sabía que cualquier respuesta que diera, por la naturaleza del caso, debía ser extremadamente breve. No sé cuántas veces he estado en casos donde la última persona en llamar me pregunta sobre la predestinación y sé que tengo menos de 60 segundos. Y sé que esa persona ha estado esperando pacientemente la oportunidad de hacer la pregunta y lo último que quiere de mí es una excusa o una evasión donde yo esquive la pregunta. Pero a veces tengo que hacerlo. y cualquiera que me conozca sabe que estoy perfectamente dispuesto a discutir esta doctrina hasta el amanecer si es necesario. Pero si tengo que dar una explicación de la predestinación en 60 segundos o menos, o ser percibido como alguien evasivo y que se escapa del asunto, elijo lo segundo en lugar de lo primero. Le digo a la gente, prefiero no decir nada en absoluto, no dar respuesta a su pregunta por la falta de tiempo, que dar una respuesta tan superficial que plantee más preguntas de las que respondería y que podría llevarle a una seria, seria confusión. Así que al comienzo de esta serie, en la que vamos a estudiar la doctrina de la predestinación, quiero que dejemos claro que debemos proceder con mucho cuidado y no sacar conclusiones precipitadas. Todavía veo en mi mente la imagen de Lance Ito después de cada sesión del juicio de O.J. Simpson, cuando despedía al jurado para un receso o al final del día o lo que fuera y les daba ciertas instrucciones. No deben hablar de esto entre ustedes ni sacar conclusiones, etcétera. Y no podía creer la cantidad de veces que dio esa encomienda al jurado. Ahora, les voy a encargar algo a ustedes. Si se van a embarcar conmigo en los próximos días en este estudio sobre la predestinación, les voy a pedir lo siguiente, que vengan con la debida atención y cuidado, y si te pierdes una clase, intenta conseguirla y ponte al día para que no lo hagamos con retazos e interrupciones y después terminemos en todo tipo de dificultades, porque estamos estudiando algo que creo que es profundamente importante para entender el carácter de Dios, la gracia de Dios y nuestra propia salvación. Se trata de un tema volátil. Y muchos han caído en la perdición por falta de atención y falta de diligencia en escuchar la palabra de Dios. Así que, con esas reglas básicas, empecemos con esta afirmación. Incluso antes de entrar en definiciones de predestinación, permítanme decir esto. Históricamente, casi todas las denominaciones, prácticamente todas las iglesias que se han formado, y que han tenido una confesión de fe o un credo, han desarrollado alguna doctrina de predestinación. Permítanme decirlo de otra manera. Todo cristiano que ha vivido tiene alguna doctrina de predestinación. No es como si pudiéramos decir, bueno, los presbiterianos creen en la predestinación y los metodistas no. O los episcopales creen en la predestinación, pero los católicos romanos no. No funciona así. Cada iglesia tiene alguna doctrina de predestinación. Pero no todas las iglesias tienen la misma doctrina de predestinación. No todos los cristianos están de acuerdo con todos los demás cristianos en su comprensión de la doctrina de la predestinación. Pero la razón por la que digo que todas las iglesias tienen una doctrina de predestinación y todos los cristianos tienen una doctrina de predestinación es porque la Biblia tiene una doctrina de predestinación. Y cualquier cuerpo eclesiástico o cualquier individuo cristiano que intente tomar en serio el contenido del Nuevo Testamento, tarde o temprano debe lidiar con la doctrina de la predestinación. Porque, en primer lugar, la palabra predestinación no fue inventada por San Agustín, ni por Lutero, ni por Calvino. Es una palabra que se encuentra en el Nuevo Testamento. Así que no es algo peculiar de ningún movimiento en la historia de la Iglesia, aparte de la era apostólica. La palabra en sí, predestinación, es un concepto bíblico. Y si estás convencido de la autoridad de las Escrituras, entonces reconocerás que si vas a someterte a la palabra apostólica, tú también debes tener algún tipo de comprensión de la doctrina de la predestinación. Ese es el primer punto. El segundo punto es que esta doctrina no fue enseñada en un rincón. ¿Recuerdan cuando Pablo fue juzgado por su vida ante el rey Agripa y Festo? Y Pablo dio testimonio de su conversión y de la verdad del cristianismo y llamó al rey a creer en Cristo y en su resurrección. Y Pablo dijo, como saben, sé que crees en estas cosas porque estas cosas no se hicieron en un rincón. El cristianismo no es una religión de misterio que usa ritos secretos en los que solo participan los iniciados y que nadie más tiene ni idea de lo que ocurre en estas sociedades secretas. Cuando se trata de la doctrina de la predestinación, estamos hablando de una doctrina sobre la que no solo la Biblia habla y enseña, sino que también habla y enseña abiertamente. No solo abiertamente, amados, sino con frecuencia. Y no solo con frecuencia, sino que en mi juicio, claramente. Así que si habla abierta, frecuente y claramente, entonces sin duda conviene tomarla en serio y examinarla con detenimiento. Permítanme dirigir ahora su atención a una sección del Nuevo Testamento donde se menciona este concepto de predestinación. Si abren sus Biblias en la carta de Pablo a la iglesia de Éfeso, la epístola a los Efesios, capítulo 1, permítanme leer desde el principio mismo de este capítulo la introducción que da el apóstol. Te pido que uses tu imaginación. Supón que eras uno de los miembros de esta comunidad cristiana, no del siglo XX en América, sino un creyente del primer siglo. En realidad anhelas escuchar palabra de parte de Cristo, una enseñanza oficial, y que sabes que el apóstol principal de los gentiles era Saulo de Tarso. Y acabas de recibir la noticia del ministro de tu iglesia en Éfeso de que un viajero itinerante acaba de llegar a la ciudad con un manuscrito dirigido a todos los cristianos de Éfeso que proviene de la mano del apóstol Pablo. Y por eso están organizando una reunión especial en la comunidad donde esta epístola se leerá en voz alta y estás en ese grupo y lo escuchas por primera vez. Nunca habías discutido sobre la predestinación, nunca habías participado en una discusión teológica. Eres un creyente nuevecito en Éfeso. Te pido que uses tu imaginación. Trata de tener una reacción sin prejuicios. Eso es lo que te pido. Escucha cómo dice Pablo, apóstol de Cristo Jesús, por la voluntad de Dios, a los santos que están en Éfeso y que son fieles en Cristo Jesús. Gracia y paz a ustedes de parte de Dios nuestro Padre y del Señor Jesucristo. ¿Cómo llamamos a esto? La introducción, la salutación. Pablo se identifica, da sus saludos y ahora comenzamos el texto. Bendito sea el Dios y Padre de nuestro Señor Jesucristo, que nos ha bendecido con toda bendición espiritual en los lugares celestiales en Cristo. Porque Dios nos escogió en Cristo antes de la fundación del mundo. Recuerda, estás en Éfeso. Y la primera declaración del cuerpo de la epístola que acabas de escuchar del propio apóstol hace referencia a que has sido elegido por Dios antes de la fundación misma del mundo. ¿Atrapó eso tu atención? Pablo no está pensando poner esto al final de su epístola como una especie de postdata final extraña. Él va directo al grano desde el principio. Pero no ha terminado, para que fuéramos santos y sin mancha delante de Él en amor. Punto. ¿Lo escuchaste? Porque Dios nos escogió en Cristo antes de la fundación del mundo para que fuéramos santos y sin mancha delante de Él en amor. Punto. ¿Qué está mal acá? Que no hay punto allí. Los engañé. La oración sigue. Versículo 5. Nos predestinó para adopción como hijos para sí mediante Jesucristo, conforme a la buena intención de su voluntad, para alabanza de la gloria de su gracia, que gratuitamente ha impartido sobre nosotros en el amado. Permítanme pasar al versículo 11. También en Él hemos obtenido herencia, habiendo sido predestinados según el propósito de Aquel que obra todas las cosas. que obra todas las cosas según el consejo de su voluntad. Ven que desde el principio mismo de esta epístola, Pablo se sumerge en las profundidades y riquezas de la doctrina de la predestinación. La pone en el centro de su enseñanza, porque el contenido de esta predestinación no se trata del curso de las estrellas, no habla aquí en términos generales de la superintendencia divina de Dios, de la providencia del universo, de su gobierno sobre las leyes naturales. Está hablando de salvación. Habla de una salvación predestinada por la cual desde la fundación del mundo nosotros los creyentes fuimos ordenados por Dios para ser salvos. Ahora, ¿qué debemos pensar sobre esto? Ese es el tema que vamos a analizar en las próximas clases. Solo quería que conociéramos las reglas básicas hoy. Entendamos que esto es un documento importante, que es un documento peligroso, pero que es un concepto bíblico con el que debemos lidiar si queremos madurar en Cristo.
0: Escucharemos más del Dr. R.C. Sproul en un momento cuando regrese con el Coram Deo de hoy. Estás en sintonía de Renovando tu Mente y nos alegra que te hayas unido a nosotros en esta nueva serie de enseñanza titulada La Predestinación. 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Regresamos de nuevo con el Dr. Sproul para concluir la lección de hoy.
1: ¿Qué importancia tiene la doctrina de la predestinación para tu fe o para tu pensamiento? Sé que cuando me hice cristiano no era nada importante para mí. Pensé que eso era algo que los teólogos debían discutir. Me sentía como el hombre nacido ciego que estaba dando su testimonio. No sabía nada de teología, simplemente decía, lo único que sé es que una vez fui ciego y ahora veo. Quería mantenerlo sencillo, pero seguían surgiendo preguntas sobre por qué algunas personas creen en Cristo y otras no vienen a la fe. Y eso me molestaba. Y cuanto más leía las Escrituras y más me topaba con esta doctrina de la predestinación, más luchaba. Debo confesarles, durante 5 años, los primeros 5 años de mi fe cristiana, odié esta doctrina y luché contra ella. Y cuando estaba en el seminario tenía una pequeña tarjeta sobre mi escritorio y escribí en ella estas palabras: se te exige creer y predicar y enseñar lo que la Biblia dice que es la verdad, no lo que crees que debería ser. Que era una nota para mí mismo para permitir que la Biblia sometiera a R.C. Sproul a la crítica en lugar de que R.C. Sproul criticara las Escrituras. Y finalmente, a regañadientes, accedí a la doctrina de la predestinación. Pero no me gustó. Le dije al Señor, ok, si esto es cierto, lo aceptaré, pero no tiene que gustarme. Pero en cuanto la vi, empecé a ver su dulzura, su excelencia y su consuelo. Ahora tengo que pasar mi vida arrepintiéndome de los 5 años de resistencia que tuve. Pero espero que en este estudio ustedes lleguen a ver estas doctrinas de la gracia como un gran consuelo y una dulzura maravillosa para sus labios.
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1: Así que cuando hablamos de predestinación, hablamos de algo que ocurre previamente o antes de que algo ocurra en el tiempo.
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0: Hola, soy Johnny Erickson Tada. A mi amigo Al Sanders le encanta echar un vistazo a mi estudio de arte cada vez que me visita y siempre disfruto mostrándole cómo yo diseñaría una obra de arte. Probaría diferentes colores, experimentaría con pinceles. Pero una vez me di vuelta y encontré a Al escarbando en mi bote de basura. Sonrió mientras desdoblaba un cuadro arrugado. Había estado tratando de decidir qué colores usar, pero no estaba muy satisfecha con los colores que había elegido. Así que lo hice a un lado. Pero él insistió en conservarlo. Algún tiempo después visité a Al y su esposa, y cuando lo hice, sorpresa, ahí estaba mi cuadro desechado bellamente enmarcado en la pared. El color y el marco correcto marcaron la diferencia. Así somos nosotros. En Malaquías, Dios llama a su pueblo su preciosa posesión. Entonces, si has sido salvado del lodo cenagoso, adivina qué, tu amigo eres la obra de arte de Dios.
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Romanos 1:17. Porque en el Evangelio la justicia de Dios se revela por fe y para fe, como está escrito: mas el justo por la fe vivirá. 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
2: Hoy nos despedimos de un gran hombre de Dios. Bienvenido a través de la Biblia, el programa donde conocemos a Dios en su palabra. Soy su anfitrión, Heyel Ortiz. El autobús bíblico viaja a través de días históricos en el Antiguo Testamento. De hecho, viajamos a través de uno de los momentos más tristes de Israel. Samuel, el profeta de Dios, abandona la escena. Al mismo tiempo, hay un mensaje muy alentador para hoy. No deje que el pasado destruya su futuro ni su presente. Dios promete bendecir a su pueblo si le obedece. Oremos para iniciar nuestro estudio de hoy. Padre Celestial, te damos las gracias porque podemos estudiar tu santa palabra. Mientras nos despedimos de Samuel, te pedimos que nos ayudes a ver la vida de este siervo tuyo a la luz de la obra que hiciste en él y a través de él. En el poderoso nombre de Jesús te lo pedimos y oramos. Amén. Y ahora, abra su Biblia o encienda su Biblia en el primer libro de Samuel, capítulo 12, porque estamos iniciando nuestro recorrido bíblico de hoy con las enseñanzas del Dr. McGee en la voz de nuestro maestro Samuel Montoya.
3: Continuando con nuestro viaje por las páginas del primer libro de Samuel, llegamos hoy al capítulo 12. Ahora, al llegar a este capítulo, estamos seguros que alguien estará pensando que nos equivocamos en cuanto a Saúl y que lo hemos prejuzgado. Parece como si Saúl estuviera saliendo muy bien. Ciertamente empezó bien y hasta aquí parece ser un gran rey. Pero vamos a seguir nuestro estudio. Quizás sea en realidad una lástima que su historia no termine aquí. Leamos pues el primer versículo de este capítulo 12 del primer libro de Samuel. Dijo Samuel a todo Israel: «He aquí, yo he oído vuestra voz en todo cuanto me habéis dicho, y os he puesto rey». Esta es la última obra de Samuel. Este es su discurso final. Era un hombre extraordinario y ahora Saúl le está sucediendo. Saúl fue elegido por Israel, pero Dios promete todavía bendecir al pueblo si le obedece. Y como lo veremos, Dios les dará toda oportunidad posible. Continuemos con el versículo 2. «Ahora pues, he aquí vuestro rey va delante de vosotros. Yo soy ya viejo y lleno de canas, pero mis hijos están con vosotros, y yo he andado delante de vosotros desde mi juventud hasta este día». Samuel se crió en el tabernáculo. Su vida la pasó como en una pecera, pues el pueblo le veía todo el tiempo. Probablemente ningún hombre jamás tuviera la vida pública que tuvo Samuel. Muchas veces en nuestra edad, un hombre entra en la vida pública y el pueblo lo acepta. De repente, alguien se entera de su pasado negro y el héroe cae. Pero no fue así en el caso de Samuel. La madre le trajo como pequeñuelo al tabernáculo. Vivió toda su vida ante el pueblo. Luego añadió la siguiente nota triste de un querido padre: «Pero mis hijos están con vosotros». En otras palabras, ¿por qué no los aceptan a ellos? Samuel trató de darles el cargo de jueces, pero Dios no los quiso tener. Eran muchachos que no fueron aceptos al Señor. Avancemos ahora con el versículo 3. «Aquí estoy. Atestiguad contra mí delante de Jehová y delante de su ungido, si he tomado el buey de alguno, si he tomado el asno de alguno, si he calumniado a alguien, si he agraviado a alguno, o si de alguien he tomado cohecho para cegar mis ojos con él, y os lo restituiré». Esta es una tremenda declaración de un hombre que ha estado ante el público por tantos años y que había servido como juez. Había tenido muchas oportunidades para enriquecerse, pero nunca cedió a la tentación. Samuel es uno de los hombres sobresalientes de la palabra de Dios y, sin embargo, fracasó como padre. Muchos hombres públicos son como él. Muchos líderes cristianos populares han tenido hijos que no salieron como sus padres. Es difícil entenderlo, amigo oyente, pero así es como la familia humana ha ido andando por todos los siglos y milenios del pasado. Samuel dijo que si hubiera hecho alguna de las cosas que mencionó al pueblo, estaba listo para restituirlo. Habría sido fácil que algún hombre que alguna vez se hubiera enojado debido a una de las decisiones de Samuel se parara para decir: «Bueno, en verdad no me trataste justamente». Pero como usted ve, ninguno se paró. Leamos aquí el versículo 5 de este capítulo 12 del primer libro de Samuel. Y él les dijo: Jehová es testigo contra vosotros, y su ungido también es testigo en este día, que no habéis hallado cosa alguna en mi mano. Y ellos respondieron: Así es. La vida de Samuel pudo aguantar este tipo de inspección pública. En verdad era un hombre de Dios. Prosigamos ahora con los versículos 6 al 12. Entonces Samuel dijo al pueblo: Jehová que designó a Moisés y a Aarón, y sacó a vuestros padres de la tierra de Egipto, es testigo. Ahora pues aguardad, y contenderé con vosotros delante de Jehová acerca de todos los hechos de salvación que Jehová ha hecho con vosotros y con vuestros padres. Cuando Jacob hubo entrado en Egipto, y vuestros padres clamaron a Jehová, Jehová envió a Moisés y a Aarón, los cuales sacaron a vuestros padres de Egipto y los hicieron habitar en este lugar. Y olvidaron a Jehová su Dios, y él los vendió en mano de Sísara, jefe del ejército de Asor, y en mano de los filisteos, y en mano del rey Moab, los cuales les hicieron guerra. Y ellos clamaron a Jehová y dijeron: Hemos pecado, porque hemos dejado a Jehová y hemos servido a los Baales y a Astarot. Líbranos, pues, ahora de mano de nuestros enemigos y te serviremos. Entonces Jehová envió a Jerobaal, a Barak, a Jefté y a Samuel, y os libró de mano de vuestros enemigos en derredor, y habitasteis seguros. Y habiendo visto que Naas, rey de los hijos de Amón, venía contra vosotros, me dijisteis: No, sino que ha de reinar sobre nosotros un rey, siendo así que Jehová vuestro Dios era vuestro rey. Samuel presenta un resumen de los hechos de otros grandes hombres que Dios puso y que Dios había usado. Quizá no debamos llamarlos grandes hombres porque fue Dios el que los hizo grandes. Moisés, Josué, Gedeón y ahora Samuel resumen la historia de los hijos de Israel. En el Nuevo Testamento, cuando Esteban fue traído ante el Sanedrín, él hizo lo mismo. Fue una cosa importante decir que el Señor es mi pastor, nada me faltará, y luego caminar hacia el futuro. Fue cosa alentadora poder decir no solamente hasta aquí, sino también de aquí en adelante Dios nos ayudará. Eso es exactamente lo que Samuel hace otra vez. Se para una vez más en Ebenezer y levanta ese monumento. Está diciendo: Mirad cómo Dios ha guiado a Israel. Después de resumir su historia, Samuel llega a su estado y condición presente y dice en el versículo 13: Ahora pues, he aquí el rey que habéis elegido, el cual pedisteis. Ya veis que Jehová ha puesto rey sobre vosotros. Samuel aclara sin lugar a dudas que Saúl era la selección del pueblo. Muchos creen que la voz de la mayoría y la elección del pueblo tiene que ser la voz de Dios. La Biblia, amigo oyente, contradice este modo de pensar. La Biblia declara que por lo general siempre es solo una minoría la que elige según la voluntad de Dios. Martín Lutero dijo: Uno con Dios constituye una mayoría. El pueblo quiso tener a Saúl como su rey. Dios quería tener a David. ¿Qué diferencia cuando Dios hace la selección? Sigamos adelante con el versículo 14 de este capítulo 12 del primer libro de Samuel. Si temiereis a Jehová y le sirviereis, y oyereis su voz, y no fuereis rebeldes a la palabra de Jehová, y si tanto vosotros como el rey que reina sobre vosotros servís a Jehová vuestro Dios, haréis bien. Simplemente porque Saúl es la elección del pueblo, Dios no le desechará. Dios le dará una y otra oportunidad. Dios lo bendecirá. Y continuamos leyendo aquí en el versículo 15: Mas si no oyereis la voz de Jehová, y si fuereis rebeldes a las palabras de Jehová, la mano de Jehová estará contra vosotros como estuvo contra vuestros padres. Samuel está hablando claro. Si el pueblo sirve a Dios, él les bendecirá. Si no le sirven, el juicio vendrá. Y veremos que Dios responde a esto de una manera dramática y milagrosa. Continuemos leyendo los versículos 16 al 18 de este capítulo 12 del primer libro de Samuel. Esperad aún ahora y mirad esta gran cosa que Jehová hará delante de vuestros ojos. ¿No es ahora la siega del trigo? Yo clamaré a Jehová, y él dará truenos y lluvias, para que conozcáis y veáis que es grande vuestra maldad que habéis hecho ante los ojos de Jehová, pidiendo para vosotros rey. Y Samuel clamó a Jehová, y Jehová dio truenos y lluvias en aquel día, y todo el pueblo tuvo gran temor de Jehová y de Samuel. Elías no fue el primer hombre que logró una tempestad como respuesta a su oración. Él logró una tronada, pero Samuel la logró antes de Elías. Y creemos que este es el sello de Dios sobre la vida de Samuel. Los truenos y las lluvias constituyeron el gran amén sobre la vida de Samuel. Él definitivamente había sido elegido por Dios. Prosigamos ahora con el versículo 19. Entonces dijo todo el pueblo a Samuel: «Ruega por tus siervos a Jehová tu Dios, para que no muramos, porque a todos nuestros pecados hemos añadido este mal de pedir rey para nosotros». Pecaron en pedir un rey. Estaban rechazando a Dios cuando pidieron un rey que reinara sobre ellos a fin de ser como las demás naciones. Y Samuel respondió al pueblo aquí en el versículo 20 y dice: «Y Samuel respondió al pueblo: No temáis. Vosotros habéis hecho todo este mal, pero con todo eso no os apartéis de en pos de Jehová, sino servidle con todo vuestro corazón». Amigo oyente, no deje que los pecados y las equivocaciones del pasado inutilicen su vida. No importa quién sea usted ni lo que haya hecho. Permítanos decirle aún a usted, que se cree quizá un pecador empedernido y sin esperanzas, o tal vez el peor criminal y ateo, drogadicto y endemoniado, que si usted se vuelve al Señor Jesucristo para ser salvo y empieza a servirle, Dios le aceptará y le bendecirá ricamente. No deje pues que el pasado destruya su futuro ni su presente. Y continúa Samuel hablando al pueblo y dice aquí en el versículo 21 de este capítulo 12 del primer libro de Samuel: «No os apartéis en pos de vanidades que no aprovechan ni libran, porque son vanidades». Amigo oyente, no se meta con artimañas. Hoy en día parece que está de moda en la iglesia el experimentar con diferentes métodos. Parece que la iglesia no se da cuenta que solo Dios puede bendecir. Necesitamos asirnos solamente del Señor y de su palabra. No creemos que la Biblia necesita ser defendida, necesita ser explicada, necesita ser proclamada, y eso es lo importante. Avancemos ahora con el versículo 22. «Pues Jehová no desamparará a su pueblo por su grande nombre, porque Jehová ha querido haceros pueblo suyo». Este es un versículo glorioso. ¿Ha tomado usted, amigo oyente, el nombre del Señor? ¿Es Él su Salvador? ¿Está usted descansando en Él? Él no le desamparará. El Señor dice a través del escritor de la Epístola a los Hebreos, en el capítulo 13, versículo 5, «Sean vuestras costumbres sin avaricia, contentos con lo que tenéis ahora, porque Él dijo: No te desampararé ni te dejaré». ¡Cuán maravilloso es nuestro Dios, amigo oyente! El Señor ha querido hacernos pueblo suyo. Ahora, ¿por qué escogería Dios a la nación de Israel? Cuando usted busque la respuesta a esa pregunta, mire a Dios y no al pueblo. Dios lo escogió y eso es suficiente. Gracias a Dios por eso. Amigo oyente, Dios le escogió a usted y es posible que algunos de sus amigos se pregunten por qué. Pero Dios nos escogió a usted y a mí, amigo oyente, y eso es suficiente. Gracias a Dios por eso. No me pasó por alto. Este es un gran mensaje el que Samuel da a los israelitas, amigo oyente. ¿No se encuentra feliz usted por ser elegido por Dios? ¿No es grande el hecho de que Él es su Salvador? Él está a favor de usted y no en contra de usted. Él quiere ayudarle. Es un ayudador poderoso, amigo oyente, tanto como es un Salvador. Dice el mismo escritor a los Hebreos allá en el capítulo 7 de su carta, versículo 25, «Salva perpetuamente a los que por Él se acercan a Dios». Volviendo ahora al capítulo 12 del primer libro de Samuel, leamos el versículo 23. Y Samuel continúa diciendo: «Así que, lejos sea de mí que peque yo contra Jehová, cesando de rogar por vosotros. Antes os instruiré en el camino bueno y recto». En este ministerio radial hemos encontrado que muchos tienen un don, y es el don de orar, y creemos que es un don de Dios. Hay algunos que se encuentran postrados en camas de aflicción y dolor, personas que jamás se levantarán de ellas, pero quienes tienen un ministerio de oración. No cambiaríamos nada por el respaldo de sus oraciones. Nosotros necesitamos sus oraciones. Muchos de nuestros oyentes que nos han visitado nos dicen: «Siempre oramos por ustedes». En verdad, amigo oyente, es un privilegio orar por otros. Ahora Samuel dijo: «Lejos sea de mí que peque yo contra Jehová, cesando de rogar por vosotros». Todos nosotros tenemos la responsabilidad de orar. También es mía la responsabilidad de orar por mi familia. Si yo no oro por ella, ¿quién más orará por ella? tengo además la responsabilidad de orar por mi ministerio radial. Usted, hermano que nos escucha, tiene esa responsabilidad y esperamos que ore por nosotros. Debemos orar los unos por los otros. Hay muchos necesitados. El hecho es que hay un grupo aquí que se reúne con regularidad para elevar al trono de Dios las peticiones que nos llegan por medio de las cartas que se dirigen a este programa. Lejos sea de nosotros que pequemos contra el Señor cesando de rogar los unos por los otros. Y concluye Samuel su discurso diciendo aquí en los versículos 24 y 25 de este capítulo 12 del primer libro de Samuel: «Solamente temed a Jehová y servidle de verdad con todo vuestro corazón, pues considerad cuán grandes cosas ha hecho por vosotros. Mas si perseverareis en hacer mal, vosotros y vuestro rey pereceréis». Amigo oyente, si usted ha asistido a algún partido de fútbol o de béisbol en el estadio, habrá notado cómo los entusiastas de los diferentes equipos saltan y brincan cuando el equipo correspondiente hace cualquier avance. Y a veces uno piensa que van a sufrir un ataque de histeria debido a su manera de portarse. Saltan y brincan y palmotean y se portan como locos. Pero, amigo oyente, al observarlos, no podemos menos que desear esa misma clase de entusiasmo para las cosas de Dios. Amigo oyente, necesitamos servir a Dios de todo corazón. Necesitamos hacer caso del mensaje de Samuel al pueblo de Israel. Y llegamos ahora al capítulo 13. Y en este capítulo tenemos la cuadrilla escogida por Saúl. Veremos también que Saúl junta a los hebreos en Gilgal contra los filisteos, cuya guarnición Jonatán había atacado. Tenemos también el gran ejército de los filisteos, el apuro de los filisteos. Saúl ofrece el holocausto, Samuel reprocha a Saúl y finalmente la política de los filisteos. La verdadera naturaleza de Saúl se empieza a demostrar. En este capítulo 13 creemos que será posible mantener la tesis que presentamos en el capítulo 9 en cuanto al rey Saúl. La apariencia exterior de Saúl cuadraba muy bien con su oficio como rey, pero en su carácter interior no era apto en manera alguna para ser rey. Comencemos pues leyendo los primeros 4 versículos de este capítulo 13 del primer libro de Samuel. Había ya reinado Saúl un año, y cuando hubo reinado 2 años sobre Israel, escogió luego a 3,000 hombres de Israel, de los cuales estaban con Saúl 2,000 en Migmas y en el monte de Betel, y 1,000 estaban con Jonatán en Gabaa de Benjamín, y envió al resto del pueblo cada uno a sus tiendas. Y Jonatán atacó a la guarnición de los filisteos que había en el collado, y lo oyeron los filisteos, e hizo Saúl tocar trompeta por todo el país, diciendo: «Oigan los hebreos». Y todo Israel oyó que se decía: «Saúl ha atacado a la guarnición de los filisteos», y también que Israel se había hecho abominable a los filisteos, y se juntó el pueblo en pos de Saúl en Gilgal. El verdadero carácter de Saúl empieza a revelarse, como ya lo hemos dicho. Ahora vamos a conocerlo como el falso que es. Leemos en estos versículos que Jonatán atacó a la guarnición de los filisteos. Ahora, ¿a quién fue atribuida la victoria? A Saúl. Jonatán era un líder militar muy capaz. Pero veremos cómo Jonatán gana otra victoria usando una estrategia muy interesante. Pero en esta batalla, Jonatán fue quien guerreó mientras Saúl hizo tocar la trompeta. Sin embargo, fue Saúl quien se autoatribuyó la victoria. Reunió a todo Israel y dio un informe falso. Es más que seguro que el ejército sabía que el informe de Saúl no era verdadero, y más aún lo sabían los seguidores de Jonatán. ¿Es entonces humilde en verdad Saúl? Dijimos en el principio que creíamos que Saúl sufría de un caso de humildad falsa, y creemos que los hechos ahora lo están comprobando. Prosigamos leyendo los versículos 5 hasta el 7. Entonces los filisteos se juntaron para pelear contra Israel, 30,000 carros, 6,000 hombres de a caballo, y pueblo numeroso como la arena que está a la orilla del mar, y subieron y acamparon en Micmas, al oriente de Betavén. Cuando los hombres de Israel vieron que estaban en estrecho, porque el pueblo estaba en aprieto, se escondieron en cuevas, en fosos, en peñascos, en rocas y en cisternas. Y algunos de los hebreos pasaron el Jordán a la tierra de Gad y de Galaad, pero Saúl permanecía aún en Gilgal, y todo el pueblo iba tras él temblando. Al parecer, a los filisteos todavía les fue posible pelear, y así vinieron con gran despliegue de fuerza contra los israelitas. Saúl juntó al pueblo, pero tomó tanto tiempo aclamándose por haber ganado la victoria pasada que esta vez perdió. Continuemos leyendo los versículos 8 y 9. Y él esperó 7 días, conforme al plazo que Samuel había dicho, pero Samuel no venía a Gilgal, y el pueblo se le desertaba. Entonces dijo Saúl, «Traedme holocausto y ofrendas de paz», y ofreció el holocausto. Aquí tenemos otro aspecto del carácter de Saúl. Tuvo la osadía de pensar que porque era rey podía ofrecer un holocausto. Más tarde veremos que otro rey también presumió que podía desempeñar una función sacerdotal y Dios le hirió con lepra. Leamos ahora los versículos 10 y 11 de este capítulo 13 del primer libro de Samuel. Y cuando él acababa de ofrecer el holocausto, he aquí Samuel que venía, y Saúl salió a recibirle para saludarle. Entonces Samuel dijo, ¿qué has hecho? Y Saúl respondió, porque vi que el pueblo se me desertaba, y que tú no venías dentro del plazo señalado, y que los filisteos estaban reunidos en Micmas. Ahora, Saúl no estaba dispuesto a esperar a Samuel. Era impaciente y presuntuoso. Él creía que tenía 3 razones válidas para no esperar que Samuel llegara. Primero, que el pueblo se le desertaba. En segundo lugar, que los filisteos venían contra él. Y tercero, que Samuel se tardaba un poco en llegar. Claro que Saúl buscó una explicación que justificara sus acciones. Estaba culpando a todos menos a sí mismo. Y continúa diciendo aquí en el versículo 12, me dije, ahora descenderán los filisteos contra mí a Gilgal, y yo no he implorado el favor de Jehová. Me esforcé, pues, y ofrecí holocausto. Saúl se esforzó, dice aquí, a ofrecer holocausto y a hacer su petición al Señor. Permítanos decir, amigo oyente, que Saúl mintió aquí. Demostró un falso sentimiento religioso. Este es el verdadero Saúl, amigo oyente. Entonces Samuel dijo a Saúl, aquí en los versículos 13 y 14, entonces Samuel dijo a Saúl, locamente has hecho, no guardaste el mandamiento de Jehová tu Dios que él te había ordenado, pues ahora Jehová hubiera confirmado tu reino sobre Israel para siempre. Mas ahora tu reino no será duradero. Jehová se ha buscado un varón conforme a su corazón, al cual Jehová ha designado para que sea príncipe sobre su pueblo, por cuanto tú no has guardado lo que Jehová te mandó. A Saúl se le dijo en el principio que si obedecía a Dios, Dios le bendeciría, pero si le desobedecía, habría juicio. Un rey debe obedecer al Señor. Es necesario que un soberano obedezca al Señor. Lo que el mundo necesita hoy es un soberano que sea gobernado por el Señor. Ese es nuestro problema, amigo oyente. Claro que no tendremos uno sino hasta cuando el Señor Jesucristo mismo vuelva a la tierra. Ese es el propósito final de Dios en su plan de las edades. Ahora Saúl ha desobedecido, de modo que Dios encuentra a otro que sirva como rey y hará que se presente, y ni siquiera Samuel en este tiempo sabe quién será. Y bien, amigo oyente, aquí vamos a detenernos por hoy, porque nuestro tiempo ya ha concluido. Continuaremos, Dios mediante, en nuestro próximo programa. Hasta entonces, pues, que Dios le bendiga abundantemente.
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1: Esta mañana vamos entonces a entrar en nuestro sermón, y si es tan amable me acompaña a Gálatas capítulo 5. Sí, no, está mal ahí. Gálatas 5, los versos del 1 hasta el 6. Gálatas 5, los versos del 1 hasta el 6. Leemos así la santa palabra de Dios en el nombre del Padre, del Hijo y del Santo Espíritu de Dios. Para libertad fue que Cristo nos hizo libres. Por tanto, permaneced firmes y no os sometáis otra vez al yugo de esclavitud. Mirad, yo, Pablo, os digo que si os dejáis circuncidar, Cristo de nada os aprovechará. Y otra vez testifico a todo hombre que se circuncida que está obligado a cumplir toda la ley. De Cristo os habéis separado, vosotros que procuráis ser justificados por la ley, de la gracia habéis caído. Pues nosotros, por medio del Espíritu, esperamos por la fe la esperanza de justicia. Porque en Cristo Jesús, ni la circuncisión ni la incircuncisión significa nada, sino la fe que obra por amor. Bueno, el tema de hoy, en medio de la serie de Gálatas, es permaneced firmes en la libertad. Y la proposición para este sermón es esta: si los gálatas se sometían a la circuncisión, por si acaso hay alguna persona, ¿verdad?, que no tiene trasfondo cristiano, religioso, recuerde que en el pacto de Dios con Israel, la circuncisión era el símbolo y lo que representaba que ellos estaban en el pacto con Dios. Así que cuando hablamos de circuncisión aquí, entienda que es ese requisito dado por Dios para que la gente fuera parte del pueblo de Dios, entiéndase los judíos. Por lo tanto, si los gálatas, que no eran judíos, eran gentiles, creyentes, si se sometían a la circuncisión o a guardar la ley como medio para la justificación, o sea, como medio para estar bien con Dios, como medio para agradar a Dios, estarían desligándose o separándose de Cristo. Esta es la contundente verdad que ahora el apóstol Pablo quiere traerles a los gálatas. No sé cuántos de ustedes han estado en el ejército. Levante la mano si alguno de ustedes ha estado en alguna rama del ejército. Déjame ver. Más nadie. Ok. Bueno, yo he estado en las ramas de los árboles, porque en el ejército no he estado ni cobito llegué a ser, nada de eso. Pero nada, le traigo porque el comando de firmes en el ejército, o el comando de atención, firmes, es la posición más básica e inmovilizatoria, ¿ok?, que tiene un soldado. Y lo que indica es que la tropa tiene que asumir esta postura erguida, guardar silencio absoluto, suspender cualquier otro movimiento para concentrarse en recibir órdenes. La postura física es que los pies deben tener los talones unidos, la punta de los pies en un ángulo de 45 grados, las piernas y el torso, las rodillas deben estar tensas, el abdomen debe estar contraído, el pecho hacia afuera y hombros ligeramente hacia atrás. Los brazos y las manos, los brazos deben estar caídos de forma natural, con los codos ligeramente doblados, manos cerradas sin apretar, con los nudillos hacia el frente y el dedo medio apoyado en la costura del pantalón, la cabeza y el rostro, la mirada fija al frente, barbilla levantada, la boca cerrada, y esta posición representa respeto, representa la disciplina y la máxima disposición para ejecutar cualquier instrucción posterior. Ese es el comando de firmes que se da a las tropas en el ejército. El verso número 1 de este pasaje es un verso transicional, lo vimos como parte del pasaje anterior, pero definitivamente es el puente que conecta con este otro pasaje. Y dice: para libertad fue que Cristo nos hizo libres, por tanto, permaneced firmes y no os sometáis otra vez al yugo de esclavitud. Interesantemente, la palabra griega que se usa aquí, la que usó el apóstol Pablo, se usa más o menos como 8 veces en el Nuevo Testamento, especialmente por Pablo, a los Gálatas, a los Corintios y en otras de las epístolas. También tiene alusiones militares. Es una palabra que indica la firmeza de alguien que no va a ser fácilmente movido, que se mantiene realmente en una constancia, que mantiene una posición inquebrantable de valor y de resolución. Y si usted sabe, la vida cristiana, hermanos, requiere resistencia. La vida cristiana requiere fortaleza espiritual, requiere firmeza. En esa firmeza nos aferramos a Jesucristo para nunca soltarlo. De hecho, nos mantenemos firmes en la fe, en verdad, a la medida que nosotros maduramos hacia una postura espiritualmente estable, firme, arraigada, fundada y anclada en Cristo, que nunca pueda ser movida. El apóstol Pablo termina básicamente su parte doctrinal de la carta. Si usted ha leído las otras cartas de Pablo, si los eruditos tienen razón en que esta es la primera carta que Pablo escribió, pues las demás siguen básicamente este mismo patrón. En los primeros capítulos de las epístolas, el apóstol Pablo da la doctrina, la enseñanza, lo que se llamaría en teología los indicativos. Y luego de eso, entonces el apóstol Pablo viene con exhortaciones e imperativos, o los mandatos, salidos de lo que enseñó, salidos de la doctrina. Pues el apóstol Pablo básicamente, no que no vaya a enseñar ninguna otra cosa, pero básicamente, desde el punto de vista del tema central de la carta, él ha concluido sus argumentos. Si usted los recuerda, han sido varios y muy buenos argumentos para procurar convencer a los gálatas que no se dejen engañar por los falsos maestros judaizantes, que no vayan a caer en el error de circuncidarse para formar parte del pueblo de Dios y de guardar la ley. Y aquí en esta exhortación inclusive le está trayendo advertencias, y advertencias de carácter solemnes, inclusive parecidas a las del escritor del libro de los Hebreos, que a quienes les escribe se encontraban en una situación similar, no porque nadie los estuviera engañando, sino porque la presión que tenían de la persecución ya experimentada y la que aparentemente se avecinaba, les estaba presionando y tentando a volverse al judaísmo, porque estos eran judíos a los que el escritor de los Hebreos les escribe, y estaban tentados para que, como estaban persiguiendo cristianos, bueno, pues si se movían al judaísmo bajaba la presión. Pero el escritor lo que les quiso decir es que si volvían otra vez a la ley, estaban abandonando a Cristo, y si abandonaban a Cristo no hay ninguna otra manera de salvación. Y si usted ha leído la carta a los Hebreos, usted se ha dado cuenta de la elocuencia con que les enseña. Así que en este pasaje de hoy Pablo va a traer advertencia para los gálatas. Dice el verso 2 al 4: Mirad, yo Pablo digo que si os dejáis circuncidar, Cristo de nada os aprovechará. Y otra vez testifico a todo hombre que se circuncida que está obligado a cumplir toda la ley. De Cristo os habéis separado, vosotros que procuráis ser justificados por la ley, de la gracia habéis caído. Nuestro punto número uno es: no sustituyamos la suficiencia de Cristo por la confianza en las obras. Estaba, mientras preparaba el sermón y leía y buscaba, pensando que en casi todos los sermones hemos tenido que repetir varias de estas cosas y que de repente alguien puede considerarlas redundantes. Pero la realidad es que nunca esto será redundante, porque tan pronto usted y yo salimos de aquí, nosotros nos volvemos a enfrentar otra vez a las mismas presiones que nos llevan tantas veces sin nosotros quizás poder discernirlo totalmente y regresar a una conducta basada en la ley y no en la gracia de Dios, porque muchos de nosotros así fuimos entrenados desde básicamente nuestra niñez, y los que no fueron entrenados, así es que responde el corazón caído sencillamente en medio de los pecados y las faltas que nosotros cometemos. Así que Pablo dice claramente a los Gálatas: mirad, yo Pablo os digo que si os dejáis circuncidar, Cristo de nada os aprovechará. Mirad, dice Pablo, en inglés el término behold. Mirad no es simplemente como cuando nosotros decimos mira. En nuestro vocabulario nosotros usamos mucho la palabra mira. Mira, brother, mira esto. Pero para nosotros, mira, en una conversación casual, no tiene ninguna solemnidad, no lleva ningún peso. No es este mirad que Pablo está usando aquí. Este mirad es: considera con detenimiento las próximas cosas que te voy a decir. O sea, pon toda tu atención, pon toda tu mente, considera, porque lo que va a continuar diciendo es algo de suma importancia. Y en esta ocasión, él suma a ese mirad, a ese considerad, le suma: yo, Pablo. A esta altura de la carta, los Gálatas deben saber que el que está escribiendo la carta es ¿quién? Pablo. ¿Se está identificando Pablo otra vez, por si acaso yo se les olvidó que es Pablo el que escribe? No. Pablo está usando aquí de su autoridad apostólica. Y aunque no usó el título, lo que le está diciendo es: mirad, que yo, Pablo, es quien les estoy diciendo esto, quien les llevó el evangelio por la gracia de Dios, quien los nutrió por un tiempo en la gracia del Señor y por quien se fundaron esas iglesias por la gracia del Señor. Y ahora el apóstol le está diciendo: considerad que yo mismo les estoy diciendo esto, lo que trae a la expresión un peso de solemnidad, porque ya el apóstol Pablo ha enseñado, les ha mostrado, les ha traído los argumentos para poder convencerles acerca del error grave que cometerían si se circuncidan y buscan guardar los mandamientos de la ley para justificarse delante de Dios. Y ahora acude inclusive a su autoridad apostólica para decirle: consideren esto, yo Pablo, yo mismo les digo que si ustedes se dejan circuncidar, Cristo de nada les aprovechará. Yo considero que esta es una de las palabras más fuertes de la carta. Las otras, Pablo mostró su molestia, pero aquí no está mostrando molestia. Aquí, en una solemnidad muy clara, les está mostrando la posibilidad, lo que pasaría si ellos dejan de confiar en la suficiencia de Cristo y se tornan a confiar en las obras de la ley, iniciándose obviamente por la circuncisión. Lo otro que es importante ver en este verso que estamos considerando ahora mismo es que es la primera vez en la carta que el apóstol Pablo menciona realmente el problema. Él nunca había hablado de circuncisión. Nosotros en los sermones hemos hablado y hemos dicho por inferencia, porque sabemos ya, hemos visto hasta el final de la carta, y por inferencia cuando predicamos, pero Pablo no les había identificado a ellos con nombre y apellido cuál era la situación a la cual él les estaba alertando, la peligrosidad, lo terrible del acto que iban a cometer. Y cuando decimos acto, no nos referimos simplemente al corte de la piel, sino a la implicación de confiar en eso para ser justificados delante de Dios. Y si usted se acuerda, en el libro de los Hechos, Pablo permitió, porque un crítico de Pablo podría decir, pero ¿verdad? Pablo tiene doble vara, Pablo es un hipócrita, porque Pablo está diciendo esto, y Pablo permitió que Timoteo, un griego, fuera circuncidado en Hechos capítulo 16. ¿Qué es lo que está haciendo él aquí? No, porque es que son dos cosas totalmente distintas. La razón por la cual Pablo permitió que Timoteo fuera circuncidado era por propósitos misioneros, por propósitos evangelísticos, para que los propósitos de Dios en la evangelización no se vieran obstaculizados. Nada tenía que ver con que Timoteo iba a confiar su fe en la circuncisión. Sin embargo, el caso de los Gálatas es totalmente diferente. El caso de los Gálatas es que están pensando en que Cristo necesita algo más. Hay un además que ellos le están poniendo a la suficiencia de Cristo. ¿Por qué? Una vez más, lo hemos repetido muchas veces, porque los judaizantes le estaban enseñando que Cristo es necesario, pero además de Cristo necesitaban circuncidarse para ser aceptados como el pueblo de Dios. El problemita es que ese además destruye el evangelio, ese además anula la gracia. Ese además realmente, de perspectiva completa, cercena lo que es el evangelio de Cristo. Las buenas noticias de que gratis, de que sin ninguna obra de nuestra parte, de que sin ningún mérito nuestro, Cristo nos ha ofrecido salvación y nos ha dado salvación y nos declara justos delante de Dios solamente por la fe. Así que Pablo responde y les advierte, les muestra tres consecuencias devastadoras. Tres consecuencias devastadoras. O sea, Pablo no está jugando con ellos. Pablo no está diciendo, bueno, si ustedes quieren hacerse los judíos. No, él está mostrando, si ustedes hacen esto y quitan su confianza en Cristo, lo primero que va a pasar, lo tenemos en el verso 2, es que Cristo de nada desaprovecha. Y no porque Cristo deje de tener poder para salvar, sino porque ellos harían que el sacrificio de Cristo respecto a ellos sea nulo, inservible. Para nada les aprovecharía creer en Cristo, o si pensaran la fórmula de que podemos creer en Cristo y mantener las obras de la ley y tener un híbrido de creencia, estaban equivocados. Pablo les quiere mostrar, eso no existe, no hay tal cosa como tener, estar en los dos mundos a la vez. Vuelvo, no porque Cristo haya perdido su poder, sino porque quien confía en las obras demuestra abiertamente que no está descansando únicamente en la suficiencia del sacrificio de Cristo. Y repito y reitero, usted no puede confiar simultáneamente en Cristo y también a la vez confiar en el mérito propio o de sus obras como fundamento de la justificación. Es uno o el otro, no pueden ser los dos. Yo le he mencionado y creo que vale el esfuerzo mencionarlo porque todavía sigue teniendo vigencia y a través de las redes se ve mucho las congregaciones cristianas que adoptan cosas judaicas, que adoptan lenguaje judaico, que adoptan elementos de adoración judaica, que ponen la menorá aquí en la plataforma, que ponen el tabernáculo aquí en la plataforma, que cambian su manera de hablar, que ahora hablan mitad español, mitad hebreo, y que guardan todos los días de fiesta judíos, que guardan las ceremonias. La mayoría de los casos, si les preguntamos, ellos van a decir, no, pero nosotros no ponemos nuestra confianza en eso. Nosotros sabemos y confiamos en Cristo. La pregunta es entonces, ¿para qué es todo eso que ya no tiene función? ¿Para qué es todo eso? ¿Para qué celebrar lo que realmente era sombra y tipo de lo que hoy tenemos como sustancia? Como realidad, ¿no es mejor celebrar eso? ¿No es mejor enfocarnos en cada vez ser más profundos en celebrar la muerte y la resurrección de Cristo, su ascensión, y esperar su segundo retorno, su segunda venida, para buscar a su pueblo y glorificarnos, para estar siempre con Él? Pero esto seduce a mucha gente, le es atractivo a mucha gente, tiene aire de sabiduría, ellos se dan aire de rabinos y todo esto. Y la realidad es que hacen a la gente perder tiempo, confunden a muchísima gente, pero hay mucha gente que le gusta ese tipo de iglesia. Lo segundo que Pablo quiere mostrarles a los Gálatas está en el verso 3. Y aquí Pablo lo que va a mostrar es la lógica del legalismo. Esta es la lógica del legalismo. Pablo les dice, si alguien quiere justificarse por la ley, entonces debe cumplirla perfectamente. Eso es lo que Pablo está diciendo. Primero, Cristo es anulado para ustedes. De nada les aprovecha Cristo. Y segundo, si ustedes quieren justificarse por la ley, quieren circuncidarse, quieren guardar las leyes dietarias, quieren guardar los festivales, las ceremonias, si quieren hacerse judíos y justificarse por la ley, entonces deben cumplir la ley perfectamente. Santiago ayuda a Pablo aquí en el capítulo 2 de su carta, en el verso 10, porque Santiago nos dice: porque cualquiera que guarda toda la ley, pero tropieza en un punto, se ha hecho culpable de todos. Por eso Pablo expresó anteriormente en el capítulo 3 que los que quieren confiar en la ley están bajo maldición. ¿Por qué están bajo maldición? Porque es que van a fallar en un punto. Y cuando fallen en un punto, lo que permanece sobre ellos son las maldiciones que se profirieron para aquellos que transgreden la ley. Así que van a estar bajo maldición y deben cumplir la ley perfectamente. Porque no existe la obediencia parcial para la justificación. Para nuestra justificación, la obediencia tenía que ser perfecta. Y como nosotros no podíamos obedecer perfectamente, para eso vino nuestro Salvador, para eso vino nuestro Señor, para eso vino nuestro Mesías, a hacer lo que nosotros no podíamos hacer y a hacernos ser lo que nosotros no podíamos ser. Él vino a hacer nuevas todas las cosas, a hacernos nuevas criaturas y a darnos una nueva vida con Él. Y lo tercero, que Pablo les dice en esta advertencia solemne a los Gálatas, no es que solamente Cristo no aprovecha, no es que quedan obligados a guardar toda la ley, es que han caído entonces de la gracia. Y esas son palabras mayores. Han caído de la gracia. Aquí hay que quitar quizás pensamientos que hemos tenido nosotros, especialmente los que nos criamos en ciertas denominaciones desde nuestra juventud, porque este lenguaje en las iglesias se aplicaba a todo el que cometía algún pecado, especialmente si era un pecado grave o flagrante, por ejemplo, adulterio. Un pastor cometió adulterio y ¿qué decía la gente? Cayó de la gracia. Pero eso no es caer de la gracia, hermanos. Eso no es caer de la gracia. Ningún creyente puede caer de la gracia cometiendo un pecado. Cuando Pablo dice que han caído de la gracia, él se refiere a la apostasía. Él se refiere al abandono del principio de la gracia como medio para nuestra justificación. La expresión lo que describe realmente es dejar el evangelio, apartarme del evangelio para abrazar otro sistema de salvación, y este por méritos. Dejar el evangelio, que lo que me da es gratis, que lo que me dan no es por mis méritos, es inmerecido, y abandonar el evangelio para entonces abrazar otro sistema de salvación como la ley, que no es un sistema de salvación, pero ellos lo estaban usando de esa manera. Y entonces, como Juan Calvino dice, caer de la gracia significa separarse doctrinalmente del camino por el cual Dios justifica al pecador. Y yo le añadiría, atreviéndome, un atrevido que soy, a la cita de Calvino, al único camino. O sea, separándose del único camino por el cual Dios justifica al pecador. Si alguien deja la gracia, si alguien deja el evangelio porque abraza otra forma de salvación por méritos y por obras, realmente ha caído de la gracia, está desechando el único medio de salvación. Por eso cuando usted lee la carta a los hebreos, es una profunda carta, nosotros la predicamos expositivamente. Después de haberla predicado expositivamente, entiendo que deberíamos predicarla otra vez en algún momento, porque uno siempre se siente corto después que predicó un libro y uno ve más cosas y uno ve otras cosas que pudieron ampliarse. Pero si usted lee la carta a los hebreos, ese es lo que él está lidiando con los creyentes a los cuales dirige su carta, y les muestra con profundas doctrinas, pero también con atemorizantes advertencias, que si abandonan a Cristo, si abandonan la fe y la gracia, lo que queda es una horrenda expectación de hervor de fuego que consumirá a los pecadores. Hermanos, porque Cristo es el único camino a la salvación. Esa es la realidad, no hay otro. Pueden preguntar a Joel Osteen y quizá él te dice que bueno, hay que tener misericordia con la gente que está en India, ellos tienen buenos corazones. I don't care si tienen buenos corazones. Si no es en Cristo, no hay salvación. No hay nadie puede venir al Padre si no es a través de Él, porque Él es el camino, la verdad y la vida. Él, el camino, no un camino, el camino, la verdad, no una verdad, la verdad y la vida, no una vida, la vida de Dios, la vida absoluta.
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2: 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Durante los últimos programas hemos estado estudiando el capítulo más largo de la Biblia. La serie en la que nos encontramos actualmente se titula Vivifícame conforme a tu palabra. Cuando Nancy le enseñó, tuvo un gran impacto en las oyentes. Y hoy escucharemos de algunas de ellas. Con nosotras, Nancy.
3: Cuando estaba preparando estos mensajes del Salmo 119, yo sentí que apenas tocaba la superficie de todas las asombrosas y ricas enseñanzas que este texto ofrece. Me imagino regresando a él algún día y pasando semana tras semana extrayendo las riquezas del Salmo 119. De hecho, he continuado en mi estudio y en mi meditación personal de este pasaje desde que los grabé por primera vez hace unos meses y estoy en el proceso de tratar de memorizar el Salmo completo. Y honestamente, no sé si lo voy a terminar, pero vale la pena el tiempo y el esfuerzo que he invertido hasta este punto. Y Dios continúa usando este pasaje de una manera significativa en mi propio corazón. Y sé que nuestra audiencia ha aprendido mucho del Salmo 119 mientras lo han estado estudiando junto con nosotros en esta serie. Vivifícame conforme a tu palabra. Hemos grabado estos mensajes con una audiencia de mujeres y unos días antes de que se reunieran para esta grabación, les pedimos que tomaran el tiempo y leyeran el Salmo 119 para preparar sus corazones para esta serie. Entonces, el día de la grabación, antes de que empezara a enseñar, les pregunté qué habían aprendido del texto luego de haberlo leído previamente. Me animaron con lo que compartieron, tanto a mí como a las demás participantes. Y fue hermoso ver cómo Dios estaba hablándoles a través de las páginas de la Escritura, aún antes de que yo les enseñara cualquier cosa sobre el pasaje, y cómo Dios les estaba dando el entendimiento que necesitaban para áreas específicas de sus vidas. Hoy queremos compartir algo de lo que las mujeres compartieron ese día. Algunas de las mujeres que estaban leyendo y meditando sobre el Salmo 119. Y pienso que lo que ellas tienen que decir te animará a leer este capítulo lleno de tesoros y después adentrarte en toda la palabra de Dios y dejar que ella te hable. Escuchemos para ver lo que estas mujeres compartieron sobre cómo Dios estuvo hablándoles a través del Salmo 119.
4: Bueno, uno de los versículos que estuvo hablando a mi alma fue: mira mi aflicción y líbrame porque no me olvido de tu ley. El versículo 153. Yo estaba compartiendo con Robin, a quien apenas conocí esta mañana, cómo Dios me conectó con diversas personas en el ministerio de Life Action y cómo esto me ayudó durante un tiempo muy, muy difícil en mi vida. Pero Dios siempre ha sido fiel. No contestó las oraciones como yo pensaba, pero tengo que creer en la soberanía de Dios, en que Él sigue trabajando. Mi esposo nos dejó después de 32 años de matrimonio, pero Dios sigue siendo fiel. Lo hemos visto hacer cosas maravillosas. Sigo orando que Dios toque el corazón de mi esposo y solo confío en la soberanía de Dios y en la forma como Él obra. Tengo 2 hijos que trabajan para Life Action, y usualmente vengo y uso este tiempo para visitarlos también. De manera que participo en las grabaciones y también los visito a ellos.
5: ¿Sabes? El Salmo 119 siempre me recuerda a un pastor de jóvenes quien perdió a su esposa, quien durante sus últimos días de cáncer, ella memorizó el Salmo completo.
6: De todos los salmos, el Salmo 119 es mi favorito, y mi versículo preferido es el 68. Sobre el curso de mi vida, mientras paso por tiempos difíciles, siempre regreso a ese versículo que dice, el Señor es bueno y bienhechor, así que no importa lo que enfrente, esa es mi roca.
3: Tengo que decirles algo acerca de ese versículo. El fin de semana, cuando cumplí 21 años, estaba en casa con mi familia celebrando mi cumpleaños. Después, ese sábado, regresé a Virginia, donde estaba trabajando en ese tiempo. Y cuando aterrizó mi vuelo, habiendo apenas dejado a mis padres unas horas antes, recibí una llamada de mi madre para decirme que mi papá había sufrido un ataque cardíaco y que se había ido con el Señor instantáneamente, a la edad de 53 años. El Señor es tan bueno. Esto es lo dulce de tener la palabra de Dios guardada en tu corazón. Ese versículo del Salmo 119, el versículo 68, fue el primer pensamiento consciente que tuve cuando recibí esa llamada. Dios es bueno y bienhechor. Después, otros pensamientos inundaron mi cabeza, ya sabes, lágrimas y otras cosas que debía procesar. Pero en la providencia de Dios, ese versículo, Dios es bueno, tú eres bueno y bienhechor, era un fundamento sólido sobre el cual reposaba mi corazón. Lo más interesante y lo más dulce de todo es que ese concepto de la soberanía de Dios, de la bondad, de la providencia de Dios. Mi papá y mi mamá se habían pasado los primeros 21 años de mi vida edificándolo en mí. Entonces, cuando ese baluarte que era mi papá en mi vida se fue sin previo aviso, Dios fue tan bueno en traer esa verdad que había sido taladrada en mi interior, haciéndola tan real en ese momento. Y esa es la importancia de tú instruir a los niños en la palabra de Dios y en sus caminos. De manera que yo también amo ese versículo y estoy muy agradecida de que en medio de la pérdida, de la tormenta, del dolor y de la confusión, pude levantar mis ojos sobre las circunstancias para decir, tú eres bueno y bienhechor, tú solo haces bien. Y saber que de alguna manera, aunque eso no me parecía algo bueno en ese momento, mi mamá tenía 40 años, se quedó viuda con 7 hijos entre los 8 y los 20 años de edad, y nada de eso me parecía bueno. Perder a tu padre en el fin de semana de tus 21 años, nada de eso me parecía bien. Pero qué regalo tan maravilloso es dar a tus hijos la palabra de Dios cuando la necesiten, que es todo el tiempo. Ellos son dirigidos hacia Dios, a sus caminos y a su bondad. Gracias por compartir eso.
7: A mí me dio trabajo leer todo el Salmo 119 hasta el final. Le compartí a las hermanas que tuve que comenzar a leerlo de atrás hacia adelante, ya que conocía tan bien el principio del Salmo, pero tuve dificultad conociendo los conceptos del final. Los versículos 67 y 71 han sido un recordatorio increíble para mí a través de mi vida

0: Antes que fuera afligido, yo me descarrié, mas ahora guardo tu palabra. Y escribí algo en el margen de mi Biblia ahí. Vemos una progresión allí. Cuando nos descarriamos o nos alejamos de los caminos de Dios, entonces en su misericordia a veces traerá aflicción a nuestras vidas. Ahora bien, esa no es la única razón por la que Él nos trae aflicción, pero es una razón. Y de la misma manera, cuando tus hijos se descarrían, tú posiblemente traes algo de aflicción a sus vidas porque sabes que necesitan algunas consecuencias por sus decisiones. Y otra vez, no todo sufrimiento es una consecuencia del pecado, pero a veces lo es. De manera que cuando nos descarriamos, Dios permite que seamos afligidos. Y después el resultado es que obedecemos su palabra, nos restaura a un lugar de obediencia. No nos alejamos más de su palabra. Y es el mismo concepto del capítulo 12 del libro de Hebreos, donde dice que Dios, como un buen padre, disciplina a sus hijos con el fin de ser participantes de su santidad. Dice, ninguna disciplina en el momento parece causa de gozo, es dolorosa, pero produce este fruto apacible de justicia cuando hemos sido entrenados por ella. Es el mismo concepto que ves aquí en el Salmo 119, en el versículo 67. Antes que fuera afligido, yo me descarrié. La implicación es que fui afligido y ahora guardo tu palabra. Ahora te sigo. Ahora no me voy a alejar de ti. Nos da la imagen del pastor que posiblemente disciplina esa pequeña oveja perdida para que se mantenga cerca del pastor. Y en el versículo 71 dice, bueno es para mí ser afligido. No es un versículo que nos gusta mucho, ¿verdad? Es bueno para mí. Esto es bueno para mí. Dile así a tus hijos. Esto es bueno para ti. Dios nos dice, esto es bueno para ti. Y entonces el salmista dice, es bueno para mí ser afligido. ¿Por qué? Para que aprenda tus estatutos. Aprendemos a obedecer los mandamientos de Dios. Nosotras a veces aprendemos los caminos de Dios por las malas. Ahora, no deberíamos tener que aprender por las malas, pero a veces ese es el caso. Y déjame agregar a estos tres versículos, el versículo 75 también, que pone una corona a esa imagen. Yo sé, Señor, que tus juicios son justos y que en tu fidelidad me has afligido. En la aflicción vemos la bondad, la fidelidad, la benevolencia, la misericordia y el carácter de Dios. Cuando somos afligidas, sentimos que nuestro mundo se derrumba. Ya sea que se trate de un matrimonio difícil, como hemos escuchado, o presiones financieras, o hijos pródigos, o situaciones de salud. Cualquier asunto que sea, tenemos la seguridad de que en medio de todo eso, Dios aún es fiel. Él no nos deja solas para que suframos el dolor y las dificultades nosotras solas. No. Él se involucra con nosotras en ese sufrimiento, en esa difícil situación. Sé que en tu fidelidad me has afligido. Y entonces, no nos podemos detener allí. El próximo versículo, el versículo 76, dice, sea ahora tu misericordia para consuelo mío. ¿No te da alegría que Dios nos consuela en medio de la aflicción? Él es fiel y nos consuela. Sea ahora tu misericordia para consuelo mío, conforme a tu promesa dada a tu siervo.
1: Para mí fue realidad el versículo 119:11. En mi corazón he atesorado tu palabra para no pecar contra ti. Fue el primer versículo que memoricé. Sé que me produjo un gran deseo de estudiar la palabra de Dios en ese tiempo. Y dije, bueno, creo que empezaré por leer el Salmo 119. Y después vi lo largo que era y cambié de opinión. En verdad, lo he querido leer desde hace mucho y me ha bendecido mucho.
0: Genial, ¿no te encanta ver adolescentes con un corazón para la palabra? Sigue adelante, eso es genial.
2: Me llamo Jenny Melvin. Estoy aquí con mi mamá y Sue, mi compañera.

0: entra de cuarto. Vamos a la universidad, a Whedon College en Illinois. Y Sue y yo estábamos hablando acerca de este versículo. El que más nos llamó la atención fue el verso 9. ¿Cómo puede un joven mantenerse puro? Por medio de obedecer tu palabra. Me encanta lo sencillo que es. ¿Cómo nos podemos mantener puras? Físicamente, teniendo mentes y corazones puros, solo por medio de obediencia a su palabra.
1: Jenny, qué bueno que hayas compartido eso. Mientras estaba pensando sobre el versículo, pienso que nos recuerda de lo importante que es, desde jóvenes, empezar a buscar al Señor y perseguir la pureza. Algunas de nosotras somos mayores y tenemos algunas canas ya. Y también tenemos algunas más jóvenes aquí con nosotros. Y pienso que las que somos mayores les diríamos a ustedes que son más jóvenes, que todas hubiéramos deseado haber tenido un mayor deseo de ser puras y de buscar al Señor. Y veo muchas aquí asintiendo conmigo, cuando éramos más jóvenes. Nunca te arrepentirás de buscar mucho al Señor. Y el tiempo de empezar nunca es muy tarde, pero el tiempo de empezar es cuando eres joven. Recién escuché a alguien hablar acerca de una mujer adulta, una mujer joven adulta. Pregunté cómo le iba y me dijeron, bueno, ella no ha rechazado al Señor, pero ella quiere vivir su vida ahora y disfrutar la vida ahora y después tomar más en serio las cosas espirituales. Si has vivido por algún tiempo, sabes que esa no es la manera correcta de pensar. Quieres buscar al Señor ahora. Quieres buscar la pureza ahora. Los patrones de tu vida, la persona que serás en un futuro. Siempre le digo eso a los niños. Cuando seas una anciana como yo, te darás cuenta de que esas cosas se determinan ahora. Determinas ahora lo que serás más tarde. Por eso me anima tener a las jóvenes aquí con nosotros, escuchando este programa, y tener mujeres que están buscando al Señor. Están trazando un camino, están colocando un fundamento que estará con ustedes toda su vida. Así que solo quiero darles una palabra de afirmación a ustedes las más jóvenes. Aunque no haya nadie o muy pocas otras en tu generación o alrededor de ti que estén seriamente buscando al Señor, hazlo tú de todas maneras, porque Dios realmente bendecirá y honrará eso. Y pienso que este salmo probablemente fue escrito por David. Pienso que probablemente lo escribió como un joven adulto, expresando su corazón para buscar del Señor, no como algo que quería hacer más adelante, sino como algo que quería hacer ahora como hombre joven.
2: Ese versículo es tan sencillo y es muy consolador. Después, más adelante, nos enseña que la palabra de Dios es eterna y que verdaderamente dura para siempre. Aun cuando parece que el mundo cambia y la sociedad es diferente y ya no es relevante, se nos promete que sí lo es.
1: Excelente. No pierdas lo que acaba de decir Susana. Eso es genial, Susana. Eso que dices sobre la naturaleza eterna de la palabra de Dios. Aun cuando nuestra cultura nos dice que ya no es relevante, que no va con los tiempos, que no está de moda, que no es divertida, eso no es verdad. Nuestra cultura se burla de la palabra de Dios. Y por cierto, no es solo nuestra cultura. Siempre ha habido una cultura que está en contra de los caminos de Dios, porque no quieren que haya nadie que gobierne sobre ellos. Quieren gobernar sobre sus propias vidas. Pero recuerda que, aunque estés nadando como un salmón contra la corriente de la cultura que no abraza la palabra de Dios es eterna. Siempre es verdadera, siempre es relevante. Siempre es correcta, siempre es pura, siempre es buena, siempre está de moda. Y no dejes que el mundo te convenza de lo contrario. Ellos son los que están viendo las cosas con una perspectiva errada a veces. Tú ten confianza en la palabra de Dios. No importa lo que otros piensen, la palabra de Dios es eterna. Son buenas nuevas.
3: Estoy lista para aprender más acerca de la verdad de Dios en lugar de lo que la gente piensa que es la verdad. Y desenredar las mentiras que he estado creyendo como verdad. Me encantan los versículos 19 y 20, y después del 169 al 176. Siento como que tratan acerca de donde me encuentro en este momento.
4: Es interesante ver cómo Dios en su sabiduría y soberanía orquesta cosas. porque la Biblia en particular, que estoy leyendo diariamente desde la semana pasada más o menos, me está llevando de vuelta al Salmo 119. De manera que es Dios en su sabiduría que orquestó esto. Pero el versículo que me llamó la atención es el versículo 97. Dice, «¿Cuánto amo tu ley? Todo el día es ella mi meditación». Y ese es uno de mis deseos, tener ese amor. Y que como tú dijiste antes, cuando la tragedia llegue a mi vida, que la primera cosa que llegue a mi mente y a mi corazón sea la Escritura. Ese es mi deseo y mi meta.
5: Para mí, el versículo que me encanta es el 130. La exposición de tus palabras alumbra, hace entender a los simples. Yo pienso que estoy en ese constante proceso. Pero qué bueno es saber que la palabra de Dios nos alumbra y dirige nuestras vidas.
1: La verdad es que estaba orando ese versículo esta mañana para nuestro tiempo juntas hoy. Dije, Señor, que sean tus palabras que se manifiesten en nuestros corazones, que nos den luz. Somos simples, somos necesitadas, danos entendimiento. Es su palabra que hace eso.
6: Me atrae el Salmo 119 por el versículo 133. Estábamos pasando por una demanda judicial. Alguien nos había demandado. Y es el versículo, guía mis pasos conforme a tu promesa. No me dejes que me domine la iniquidad. El Señor me mostró que estaba consumida por la injusticia de todo eso, y por eso no podía ver el enojo que me estaba agobiando. Y esto cambió mi perspectiva ese día porque me di cuenta de que yo no podía hacer nada al respecto de sus acciones, pero podía dejar que el Señor hiciera mucho en mí. Y también cambió la manera en que oraba.
7: Me encanta el Salmo 119, el versículo 38. Confirma a tu siervo tu palabra, que inspira reverencia por ti. Y ese es mi deseo esta mañana.
1: Me encanta el poder de la palabra de Dios. Y el Salmo 119 es un poema hermoso, un poema inspirado por las maravillas de la palabra de Dios. Hemos estado escuchando los testimonios de algunas mujeres sobre su experiencia a través de este pasaje tan rico de la palabra y sobre cómo este texto les ha ministrado en sus tiempos de necesidad. Me encanta escuchar la pasión en sus voces. Y en la medida que estas mujeres han escudriñado la palabra de Dios, Él las ha recompensado, dándoles el entendimiento y la gracia que necesitaban. He estado retándolas a profundizar en la palabra de Dios de una manera más profunda. No estoy diciendo cuánto, qué tanto leer, ni a qué hora del día. Solo que te adentres en la palabra de Dios, y creo que si lo haces, hará una gran diferencia en tu vida. Ahora bien, tanto como yo misma tengo el deseo y el corazón de estar en la palabra de Dios, sé que a veces tenemos vidas agitadas, estamos ocupadas, tenemos largas noches y debemos salir temprano por la mañana. Tenemos muchas cosas que hacer, muchas interrupciones, muchas distracciones. En verdad sé lo que es todo eso y a veces ayuda a tener una compañera que camine contigo por ese proceso, para que se animen una a la otra.
8: El Salmo 119 es un capítulo sobre la palabra de Dios y es el más largo de la Biblia. Espero que esta serie de enseñanzas de Nancy DeMoss Wolgemuth te ayude a ver cuán importante es que atesores la palabra de Dios en tu corazón. 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Creo que te sorprenderás de saber cuántos versículos del Salmo que hemos visto en esta serie apuntan a Jesús. En el episodio del día de mañana, Nancy te hablará acerca del Evangelio en el Salmo 119. Así que te esperamos aquí en Aviva Nuestros Corazones.

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0: Merecemos humildad y recibimos gloria. Merecemos odio y recibimos amor divino. Merecemos la maldición del pecado y Él nos da su justicia. Y después, si todo no sale como queremos, nos quejamos. ¿Lo ve? No tiene sentido, ¿verdad?
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0: Veamos de nuevo Efesios capítulo 5, versículos 18 al 21. Permítame leerle este texto de nuevo, comenzando en el versículo 18 de Efesios 5. No os embriaguéis con vino, en lo cual hay disolución, antes bien sé llenos del Espíritu, hablando entre vosotros en salmos, himnos y cánticos espirituales, cantando y alabando al Señor en vuestros corazones, dando siempre gracias a Dios por todo en el nombre de nuestro Señor Jesucristo. Someteos unos a otros en el temor de Dios. Y estoy seguro que usted encuentra igual que yo que la palabra de Dios es una especie de pozo ilimitado. Entre más fuerte bombea usted, más rico y más claro y más lleno se vuelve el torrente. Entre más estudio la Biblia, más inagotable se vuelve. Entre más profundo escarbo, mayor es la expansión de tesoro que aparece frente a mis ojos. Es inagotable. Es una de las experiencias increíbles del ministerio, escarbar en mayor profundidad, más y más, y descubrir que entre más profundo va usted, más grande se vuelve el tema. Pero la verdad principal del pasaje es fácil de identificar. La verdad principal de este pasaje breve es que toda nuestra vida cristiana, todo este asunto de vivir la vida cristiana, andar de una manera digna, la idea entera de la experiencia del cristiano, se basa en el concepto de ser lleno del Espíritu. Al final del versículo 18 usted tiene la afirmación, sé llenos del Espíritu, o manténganse continuamente llenos del Espíritu. Y eso se vuelve el corazón del asunto en la vida cristiana. Únicamente conforme somos llenos del Espíritu de Dios, esto es, conforme somos controlados por el Espíritu, movidos por el Espíritu, cediendo al Espíritu, dirigidos por el Espíritu Santo, solo conforme nuestras vidas están funcionando en respuesta al Espíritu de Dios, realmente conocemos el poder de Dios en nuestras vidas. Usted no puede experimentar el poder de Dios, o moverse en la voluntad de Dios, o conocer la plenitud o la bendición de Dios, a menos de que esté lleno de su Espíritu. Fuimos redimidos por el Espíritu de Dios. Fuimos renacidos por el Espíritu de Dios. Se nos implantó una simiente eterna incorruptible por el Espíritu de Dios, dice Pedro. Y habiendo comenzado en el Espíritu, seremos perfeccionados únicamente en el Espíritu. En otras palabras, conforme ascendemos en la escala de la madurez, crecemos solo en la medida que somos llenos del Espíritu. Cuando no somos llenos o controlados por el Espíritu, nos estancamos y no hay progreso en absoluto. Los tiempos en los que crecemos en nuestra vida son los tiempos cuando somos controlados por el Espíritu Santo. Entonces y solo entonces el flujo de poder de Dios funciona dentro de nosotros. Ahora, todo creyente posee al Espíritu y necesita en todo momento en la vida ceder al Espíritu de Dios. Esa es la clave de este pasaje y lo hemos estado viendo. Podría quizás expandir su entendimiento de eso al señalarle esto, que todos los líderes clave en el Nuevo Testamento se caracterizaron específicamente como personas llenas del Espíritu. Por ejemplo, dice de Jesucristo mismo en Lucas capítulo 4, versículo 1, y Jesús siendo lleno del Espíritu. Y en Juan 3:34 dice que Dios no dio el Espíritu por medida a él. En otras palabras, él no midió alguna dosis del Espíritu, sino que más bien le dio la plenitud del Espíritu. Jesús inclusive dijo, las cosas que hago, las hago por el poder del Espíritu de Dios. Él fue lleno del Espíritu Santo, Juan el Bautista, el precursor de nuestro Señor Jesucristo, el hombre más grande que jamás había vivido hasta ese entonces. De él se dice en Lucas 1, y él será lleno del Espíritu Santo desde el vientre de su madre. Y su madre, Elizabeth, y su padre, Zacarías, ambos fueron también llenos del Espíritu Santo. Conforme usted avanza en el Nuevo Testamento, usted descubre, por ejemplo, en Hechos capítulo 4, que Pedro, el gran apóstol, está lleno del Espíritu de Dios. Sabemos que él fue lleno del Espíritu junto con el resto de la gente en el día de Pentecostés, pero en el capítulo 4, versículo 8 específicamente dice, entonces Pedro, lleno del Espíritu Santo, les dijo. Pedro, lleno del Espíritu. Además, avanzamos al capítulo 6 del libro de los Hechos y encontramos a los primeros oficiales seleccionados para la primera iglesia y dice de estos individuos que debían ser hombres llenos del Espíritu Santo. Y en el versículo 5 dice, escogieron a Esteban, hombre lleno de fe y del Espíritu Santo, y a Felipe y Prócoro y Nicanor y Timón y Parmenas y Nicolau, un prosélito de Antioquía. En otras palabras, aquellos a quienes se les asignó el liderazgo de la primera iglesia fuera de los apóstoles fueron los que debían servir a la gente y fueron los que estaban llenos del Espíritu. Esteban, claro, es uno de ellos, lleno del Espíritu. Más adelante en el capítulo 7, versículo 55, cuando Esteban estaba siendo apedreado, pero él, siendo lleno del Espíritu Santo, vio hacia el cielo. Más adelante conocemos a otro individuo maravilloso que prácticamente cubre el resto del Nuevo Testamento, un hombre llamado Saulo, que se vuelve Pablo. Y a él, Ananías le dice que él recibiría su vista y en Hechos 9:17 sería lleno del Espíritu Santo. Entonces el apóstol Pablo sabía lo que era ser lleno del Espíritu. En Hechos 13:9 dice, entonces Saulo, quien es llamado Pablo, lleno del Espíritu Santo, fijó su vista en él y dijo, allí estaba un hombre maravilloso que estaba acompañado al apóstol Pablo, un hombre que conocemos y el que era un consolador, su nombre es Bernabé, y se dice de Bernabé en el versículo 24 de Hechos 11, él fue un hombre justo y lleno del Espíritu Santo. Como puede ver, desde Juan el Bautista y Jesús y los evangelios, a personas clave en el libro de los Hechos, aquellos que se vuelven realmente los escritores del Nuevo Testamento en parte, el concepto de la llenura del Espíritu de Dios es central. No hay manera en la que un creyente como individuo pueda operar en el poder de Dios fuera del control del Espíritu de Dios. Y entonces esto se vuelve la médula. Esto se vuelve el estándar número uno. Regresamos al lugar en donde cedemos el control de nuestras vidas al Espíritu de Dios y claro, lo que pasó fue que personas que estaban llenas del Espíritu de Dios pudieron operar con tal poder que se dijo de ellos, han volteado de cabeza al mundo. La realidad de ceder al Espíritu Santo libera el poder divino para capacitarnos a hacer las cosas que solo Dios puede hacer. Si usted va a hacer cosas más grandes que estas, como Jesús dijo, si usted va a llegar a conocer lo que es hacer mucho más abundante de lo que usted puede pedir o entender según el poder que opera en usted, usted solo lo conocerá conforme usted es lleno del Espíritu. Y vimos eso, significa ser controlado por el Espíritu, ceder a su poder. Esto es el yo ha muerto, la voluntad personal ha muerto, el pecado es confesado y quitado de su vida y usted es obediente al Espíritu de Dios. Y sabe una cosa, siempre me sorprende que la gente en cierta manera está en una búsqueda por tratar de reproducir el día de hoy la iglesia primera. Y creo que es parte de lo que está pasando en mi vida. No puedo hablar para las generaciones antes, pero inmediatamente en la generación antes, no estoy seguro de que fue tan intenso como es en la actualidad, pero ha existido desde que fue un alumno de seminario, un esfuerzo tremendo de recapturar el significado de la primera iglesia, y creo que he sido parte de ese esfuerzo yo, redefinir cómo es que la primera iglesia lo hizo, cómo lo hicieron en el libro de los Hechos, cómo se estructuraron a sí mismos, cuál fue su modus operandi, cuáles fueron sus métodos, cómo operaban, cómo estaban estructurados en términos de liderazgo, cómo respondieron los laicos, cómo trabajaron con personas que fueron enviados al campo misionero, cómo comisionaron y ordenaron, cómo funcionaron con disciplina en la iglesia, cómo alcanzaron al mundo, cómo evangelizaron y cómo edificaron. Siempre estamos buscando recapturar a la primera iglesia. Y oímos mucho acerca de la renovación de la iglesia y la regeneración de la iglesia del primer siglo. Y sabe una cosa, creo que en muchas maneras lo hemos hecho mucho más complicado de lo que es. Como puede ver, la clave para reproducir el poder de la primera iglesia no es el modus operandi de la primera iglesia, es el mismo Espíritu Santo que estuvo en la primera iglesia, eso es todo. Y cuando la iglesia está habitada por el Espíritu de Dios como lo es, y cuando se vuelve llena del Espíritu de Dios como Dios quiere que sea, entonces será la iglesia bajo la definición divina. No es cuestión de recapturar la metodología, es cuestión de ser lleno del Espíritu de Dios. Quizás deberíamos estar menos preocupados con lo académico o la reestructuración de la iglesia y más preocupados con la inspiración de una vida llena del Espíritu, porque esa es la médula. Entonces Pablo dice aquí, en Efesios capítulo 5, versículo 18, manténgase siendo llenos del Espíritu. Ahora, si usted recordará, hablamos de tres puntos en este texto, el contraste, el mandato y las consecuencias. El contraste en el versículo 18, no se embriaguéis con vino, en lo cual hay disolución o azotía, disipación, enfermedad, llevando a la muerte, antes bien sé lleno del Espíritu. En otras palabras, no hagan como los paganos lo hacen o tratan de inducir algún tipo de comunión con los dioses paganos por embriaguez. Tenemos comunión con nuestro Dios, experimentamos su poder mediante la llenura del Espíritu. Ese es el contraste. El mandato, manténganse continuamente siendo llenos del Espíritu. Es algo continuo. Y sabe una cosa, esto podría causarle una sorpresa un poco, pero Dios no se interesa por su futuro. ¿Sabía usted eso? En un sentido, dice usted, bueno, espera un minuto, a mí me preocupa mucho el futuro, me preocupa mucho la profecía y todo eso. Bueno, eso está bien, pero Dios no está preocupado de manera específica por su futuro, por esta razón. Nunca vivirá en él. ¿Ha notado eso? ¿Alguna vez ha notado que nunca ha llegado al futuro? Cada vez que usted habla, usted, óigase, es verdad, nos gusta pensar en el pasado, la nostalgia, las cosas viejas, los muebles, nos gusta regresar, nos encanta el pasado y después, por otro lado, nos encanta el futuro. ¿Sabe una cosa? La guerra de las galaxias y las naves espaciales y todas esas cosas y criaturas raras, y la ciencia ficción, nos encanta el futuro porque el futuro todavía no lo hemos echado a perder y nos encanta el pasado porque solo podemos recordar lo bueno. Es el presente del que tratamos de salirnos, pero nunca vamos a tener éxito. Tiene que hacerlo bien aquí, y me imagino que así es en la vida. Si usted va a ser lleno del Espíritu, no es algo que usted le promete a Dios que va a ser, es algo que usted lo es o no. Siempre, en cierta manera, me gusta relacionarlo a mi matrimonio. Cuando Patricia decidió decirme sí, después de que la perseguí y en cierta manera le impuse el asunto, ella dijo, muy bien, ya no tengo otra opción, entonces me caso contigo. Decidimos casarnos. Sabía que mi padre me diría, él me dijo, prometes amar a esta mujer hasta que la muerte los separa, porque él siempre decía eso, prometes amar a esta mujer hasta que la muerte los separa. Bueno, digo, usted sabe, es una pregunta difícil de responder, ¿verdad? Digo, realmente la amo ahora, no estoy seguro de lo que va a pasar en el futuro, depende de cómo se conduce ella, usted sabe, digo, soy joven, no sé qué esperar, pero la amo ahora. Entonces me acuerdo, en cierta manera estaba esperando esto, y la boda fue, quería ser honesto acerca de esto, prometer amarte hasta que la muerte nos separe. Usted sabe, es difícil decir eso, porque usted no sabe lo que el futuro puede traer. Entonces hice un pacto ahí en mi corazón que simplemente la amaría ahora y no me preocuparé por el futuro. Y sabe una cosa, todavía estoy en ese mismo ahora y todavía la amo. Y sabe una cosa, a ella no le importa el futuro. Digo, ella viene y me dice, querido, ¿me amas? Ella no quiere ir. Regrese en un par de meses y te voy a decir cómo me siento. Bueno, ella no quiere ir. ¿Sabes una cosa? Estoy planeando eso. Definitivamente ese es el plan. Te voy a amar. Está ahí. Puedo ver que viene. Y Dios tampoco quiere ser tratado de la misma manera. A Dios no le interesa sus compromisos futuros y Dios no está interesado en su amor futuro. Dios solo está interesado en suceder al Espíritu de Dios ahora, porque este es el único momento en el que usted va a vivir. Manténganse continuamente llenos. Ese es el mandato. Después, las consecuencias. En tercer lugar, ¿recuerda? Dijimos que habían tres categorías de consecuencia. Primero, hacia nosotros mismos. Segundo, hacia Dios. Y tercero, hacia otros. Hacia nosotros mismos cantando, hacia Dios agradeciendo. ¿Y hacia otros qué? Sometiéndonos. Pero el punto es este. Cuando usted vive una vida llena del Espíritu, la consecuencia general es bendición. Contenida en primer lugar, hay una consecuencia personal cantando. ¿Y qué es lo que esto está diciendo? Una persona llena del Espíritu tiene un corazón lleno de gozo, ¿verdad? El corazón de una persona llena del Espíritu literalmente está irrumpiendo con canción. Eso es lo que sucede en el interior de nosotros y él entra a todos los detalles de esa realidad maravillosa. Pero vayamos a una segunda categoría de consecuencia, hacia Dios. Una persona llena del Espíritu se relaciona de manera correcta consigo mismo. Y hombre, él es una persona saludable en su totalidad. Digo, él puede cantar y regocijarse y su corazón está lleno de canción. Irrumpe en él. ¿Por qué? Porque él está controlado por el Espíritu de Dios y él pierde todas esas cosas que destrozan la personalidad humana. Él está bien, él lo tiene todo bien, él está bien con Dios y eso significa que él está bien en el interior. Pero hay un segundo elemento y ese es hacia Dios. No solo está este sentido tremendo de gozo y justicia consigo mismo, sino que una persona llena del Espíritu se vuelve hacia Dios inevitablemente. Lo que sucede es que él dice gracias, versículo 20. Esta es la segunda consecuencia. Dando gracias a Dios por todo, a Dios Padre en el nombre de nuestro Señor Jesucristo. Escuchen, amados. Un cristiano lleno del Espíritu, consciente de Cristo, lleno de la palabra, obediente, fiel, le da gracias a Dios por todo. Esa es la manera en la que usted siempre entra en la presencia de Dios, con gratitud. William Hendrickson dice, cuando una persona ora sin gratitud, él ha cortado las alas de la oración de tal manera que no pueden subir. Entramos sus puertas con gratitud. Entramos en sus patios con alabanza. Agradecerle a él y bendecir su nombre. Escuche, yo creo que una persona llena del Espíritu va a ser una persona que agradece a Dios. Ahora, permítame decirle algo que quizás nunca ha considerado de esta manera. Estoy convencido de que el acto más grande de adoración personal que usted puede darle a Dios es estar agradecido. Es correcto. Eso para mí es la epítome de la adoración. No ventanas emplomadas y música de órgano, por agradable que sea eso. No sentarse en la iglesia y cantar grandes himnos, sino que la expresión de adoración más magnánima y elevada y mejor y definitiva en la adoración es tener un corazón agradecido. Esa es la clave. Porque la gratitud en últimas crucifica al yo. La gratitud en última reconoce a Dios como la fuente de todo. La gratitud siempre puede decir en medio de cualquier cosa buena o inclusive difícil, Dios sea alabado, Dios sea alabado. La gratitud ve más allá de la circunstancia al plan de Dios. Ve más allá del dolor a la soberanía de Dios. Ve Romanos 8:28. Ve que todas las cosas funcionan para bien para aquellos que aman a Dios y son llamados conforme a sus propósitos. Ve la mano de Dios en todo, lo bueno y lo difícil. La gratitud es el acto definitivo de alabanza porque dice Dios, te agradezco inclusive por los tiempos difíciles. Te agradezco inclusive por aquellos que mueren. Te agradezco inclusive por un matrimonio difícil. Te agradezco inclusive por un trabajo que no es satisfactorio. Te agradezco por todo porque sé que puede ser usado para mi bien y su intención es que me pueda conformar a Jesucristo. Job dijo, desnudo vine al mundo, y desnudo me iré. Y eso está bien. Porque Jehová dio y Jehová quitó. Después, ¿qué dijo él? Bendito sea el nombre de Jehová. Te agradezco, Dios, cuando das y te agradezco, Dios, cuando quitas. ¿Lo ve? Ahora, eso es madurez. Esa es una persona llena del Espíritu. En 2 Corintios capítulo 4, versículo 15, Pablo dice esto, porque todas las cosas son para vosotros. En otras palabras, todo lo que Dios hace es para ustedes. Algunas veces es una bendición y algunas veces es una bendición en prueba. Pero todo es para ustedes. ¿Por qué? Para que la gracia abundante pueda, mediante la gratitud de muchos, redundar para la gloria de Dios. En otras palabras, ahora observe esto. La meta definitiva es la gloria de Dios. El medio para la gloria de Dios es la gratitud. El medio a la gratitud son todas las cosas que Dios hace en su vida. Porque todas las cosas son por vosotros para que estén agradecidos a Dios, para que Él pueda ser glorificado. Usted glorifica a Dios al estar agradecido. Dice usted, Dios, esto es para tu gloria. No importa cuánto duela, no importa cuánto sea el dolor o cuál sea el problema. Y más adelante en 2 Corintios capítulo 9, versículo 11, siendo enriquecidos en todo, para toda generosidad. ¿Por qué? Porque es que Dios es generoso con nosotros. ¿Por qué? Lo cual causa a través de nosotros gratitud a Dios. Esa es la razón. Como puede ver, la expresión definitiva de respuesta a lo que Dios ha hecho es gratitud. Si usted es una persona ingrata, usted no ha entendido el punto. Toda nuestra vida cristiana consiste en llegar finalmente al lugar de gratitud. En el versículo 12, él inclusive lo llama abundando por mucha gratitud a Dios. Y después él cierra el capítulo diciendo, gracias sean dadas a Dios por su don inefable. Escuche. Dios ha hecho todo lo que Dios ha hecho para que estemos agradecidos con Él, porque cuando le agradecemos a Dios, eso le da gloria a Él, porque lo reconoce como la fuente y soberano de todo. Y cuando usted hace eso, usted realmente le está dando gloria, porque Él lo es. Ahora veamos el texto y veamos algunas preguntas que podamos responder de este versículo. ¿Qué tipo de gratitud está buscando Pablo? En primer lugar, ¿cuándo debemos estar agradecidos? Versículo 20. Dando gracias, ¿cuál es la siguiente frase? Siempre. ¿Cuándo entonces debemos estar agradecidos? Siempre, dice usted, no conoces mi problema. Todavía dice siempre, no conoces a mi esposa. Todavía dice siempre. No conoces a mis adolescentes. Todavía dice siempre. No conoces el trabajo malo que tengo. No conoces el trato malo que enfrento. No sabes lo que me hicieron en ese lugar. Siempre, siempre, siempre, siempre. ¿Por qué? Porque esto reconoce que Dios está en control en su vida y que Dios está tratando de conformarlo a la imagen de Cristo con todas las cosas que ocurren y en todas esas cosas usted redunda para la gloria de Dios en gratitud. Y entonces dice, observe, en 1 Tesalonicenses 5, 18, gran afirmación, dando gracias a Dios en todo, porque esta es la voluntad de Dios en Cristo Jesús para vosotros. Si usted no conoce la voluntad de Dios, intente eso para comenzar. De gracias, de gracias, de gracias. Esta es la voluntad de Dios. Ahora, de regreso, Efesios 5, 17. No seáis insensatos, sino entendidos de cuál es la voluntad del Señor. Versículo 20. Dando siempre gracias a Dios por todo. Es la misma idea. La voluntad de Dios es que estemos agradecidos. Shakespeare dijo, cuán más filoso que un diente de serpiente es tener a un hijo ingrato. La ingratitud es un corazón de mármol. Inclusive Shakespeare reconoció lo que es tener ingratitud. Piense cómo Dios debe sentirse cuando Dios trae dificultades a nuestras vidas, cuando Dios trae pruebas a nuestras vidas y nos quejamos y no entendemos el significado de Santiago 1, que dice, cuando vengan las pruebas a su vida, tened por sumo gozo, porque a partir de esa prueba Dios va a traer perfeccionamiento y una madurez, ¿lo ve? Como puede ver, queremos ayudarle a Dios y queremos quejarnos y queremos en cierta manera murmurar, y toda la Biblia pide de nosotros es estar agradecidos para que Dios pueda llevar a cabo su obra perfecta. Esta es la voluntad de Dios. Ahora, hay tres categorías de personas agradecidas y vamos a ver en cuál encaja usted. Muy bien, usted aplíquese esta prueba. Número uno, esta es la parte fácil. Hay algunos que están agradecidos después de la bendición, ¿verdad? Dice usted, yo soy uno de ellos. Esa es la parte fácil, ¿verdad? Seguro. Después de que Dios acaba de bendecirle a usted, usted está agradecido. Oh, usted sabe, estaba enfermo y el Señor tocó mi cuerpo y ahora estoy bien, estoy tan agradecido. Usted sabe, no sabíamos qué íbamos a hacer y después el Señor nos dio un hogar nuevo. Bueno, perdimos un trabajo y Dios nos dio después de la bendición. Siempre está la gente agradecida después de la bendición. Esa es la parte fácil, ¿verdad? Dios simplemente acaba de descargarle a usted y usted dice, oh, gracias, Señor, parte fácil. Es bíblico, no obstante, vea Éxodo capítulo 14, está bien. Dios espera que usted esté agradecido después de la bendición. Será terrible que no lo estuviera. Usted recuerda que aquí están los hijos de Israel y vienen al Mar Rojo y Moisés levanta su vara y se abre así el Mar Rojo y las aguas se abren y caminan por ahí. Faraón dice, bueno, si lo pueden hacer, podemos hacerlo. Nada más que no pudieron hacerlo. Faraón marchó con el ejército egipcio entero en eso y se cerró el mar y los ahogó a todos. Versículo 28 de Éxodo 14, las aguas regresaron, cubrieron los carros y a los jinetes y todo el ejército de Faraón que vino en el mar tras ellos, y no quedó ni uno de ellos, pero los hijos de Israel caminaron sobre la tierra seca en medio del mar, y las aguas fueron un muro a su derecha y a su izquierda. De esta manera Jehová salvó a Israel ese día de la mano de los egipcios. Israel vio a los egipcios muertos ahí en la costa, los cuerpos ahí acabaron. Israel vio la gran obra que el Señor Dios hizo en los egipcios, y el pueblo temió a Jehová y creyó a Jehová y a su siervo Moisés. ¿Y sabe lo que hicieron? En primer lugar, tuvieron un gozo tremendo eterno. Y entonces dice en el versículo 1 del capítulo 15, y cantaron, ¿verdad? Cantaron Moisés y los hijos de Israel. Y esta fue la canción, cantará Jehová porque él ha triunfado gloriosamente, el caballo y al jinete él arrojó al mar. Jehová es mi fortaleza y mi canción, y él se ha vuelto mi salvación, él es mi Dios, le prepararé a él una habitación, el padre de mi Dios, lo exaltaré. Jehová es un varón de guerra, Jehová es su nombre, los carros de Faraón y su ejército él aventó al mar. Y la canción sigue y sigue, y hasta el versículo 19, esta es la canción después de la bendición. Oh, gracias, Jehová, gracias por lo que has hecho. Versículo 11, ¿quién es como tú, oh Señor, entre los dioses? ¿Quién es como tú, glorioso en santidad, terrible en alabanzas, haciendo maravillas? Versículo 18, Jehová reinará para siempre. Como puede ver, esto es gratitud después de la bendición. Lo encuentra en Apocalipsis 15 y es un retrato maravilloso de cómo el Señor viene en juicio poderoso sobre la tierra que ha sido bañada en el baño de sangre conocido como la tribulación, y las siete plagas son derramadas en la tierra, y hay algunas personas en el versículo 2 quien tienen la victoria sobre la bestia. Habrán algunas personas que el anticristo no podrá destruir, y cantaron el cántico de Moisés, la canción del Cordero. Grandes y maravillosas son tus obras, Señor Dios Todopoderoso, justos y verdaderos son tus caminos, Rey de los santos, lo ve. Cantan después de que la victoria se acabó, después de que se ganó la batalla, después de que la conquista se realizó. Ahora escuche, este es un tiempo para dar gracias. Hay siempre algunas victorias ganadas. Hay siempre algunas guerras que ya han sido superadas. Hay siempre algunas conquistas que ya se han logrado. Siempre hay algo que Dios ha hecho y debemos decir gracias después de la bendición. Pero es fácil en ese caso, ¿verdad? Vayamos al paso 2. Esta es la capacidad de agradecer antes de que la batalla comience por la victoria que usted sabe que va a venir. Muy bien. Primero es después del hecho. En segundo lugar, es en expectativa del hecho. Ahora, aquí es en donde la gente de fe entra. Estas son las personas que creen en Dios antes de que algo pase. Estas son las personas que están celebrando antes de la guerra. Estas son las personas que están diciendo, Señor, veo un problema que viene, ¿cuál maravilloso? Voy a creer en ti para la victoria en medio de esto antes de que llegue ahí. Este es Jesús. Este es Jesús en Juan capítulo 11, conforme él está al lado de la tumba de Lázaro. Todo el mundo a su alrededor está llorando. Todo mundo está en lamento. Él dice, muevan esa piedra, y Marta se enoja por eso. Versículo 41. Después tomaron la piedra del lugar en donde el muerto estaba, y Jesús levantó sus ojos y dijo, Padre, te doy gracias porque tú me has oído. Gracias, Señor, por lo que vas a hacer. Ahora eso es fe, ¿no es cierto? Y después él dijo, Lázaro, ven, y salió. Gracias por adelantado. Ahora, ese es otro nivel de madurez espiritual. Esa es la capacidad de decir gracias antes de lo que realmente inclusive se va a desarrollar. ¿Es usted una de esas personas que agradece por adelantado? ¿Usted ve algo que viene y puede creer en Dios para la victoria, inclusive antes de que llegue? Ahora esto es más difícil después del hecho, pero Dios quiere esto también. Dios quiere su gratitud antes de que la batalla inclusive comience. Y esto es difícil. Esta es la prueba de su madurez espiritual. Cuando usted se desmorona esperando el problema, entonces no ha alcanzado este nivel aún. Agradecerle a Dios después de la bendición, eso es fácil. Agradecerle a Dios antes de la batalla, eso es más difícil. Pero lo más difícil de todo, ¿está listo usted para la tercera? La más difícil de todos es agradecerle a Dios a la mitad de la batalla, cuando parece como si usted está perdiendo. Eso es difícil. Usted puede hacerlo después del hecho y puede hacerlo antes de eso, pero ¿puede hacerlo usted a la mitad? Bueno, ciertos siervos electos de Dios lo han hecho. En Hechos capítulo 5, la primera iglesia está siendo terriblemente perseguida y dice en Hechos 5:40, los tomaron y los golpearon, y los golpearon, y después de que los habían golpeado dijeron, ya no prediquen, y salieron ahí y agradecieron a Dios porque fueron contados dignos de sufrir por su nombre. Estuvieron agradecidos ahí en medio de los golpes. Y después se encuentra usted a Pablo y a Silas en el capítulo 16 de Hechos, y sus pies están estirados lo más que se podían, y están ahí encerrados en el cepo, y los músculos están entumidos y están en dolor increíble. ¿Qué están haciendo? Cantando gratitud y alabanza a Dios.
1: Es así como se nos instruyó que un creyente lleno del Espíritu da gracias continuamente a Dios en cualquier circunstancia, pues confía en la soberanía de Dios sobre todas las cosas. 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Le damos las gracias por su tiempo y sintonía en nombre del personal de este organismo y le comento que estamos orando para que Dios continúe extendiendo su gracia en usted mientras nos acompañe en la próxima edición para continuar desatando la verdad de Dios un versículo a la vez aquí en Gracia a Vosotros.

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1: Por nada estéis afanosos, antes bien, en todo, mediante oración y súplica, con acción de gracias, sean dadas a conocer vuestras peticiones delante de Dios. Filipenses 4:6. Cuando me pongo ansioso ante el pensamiento de envejecer, lucho contra la incredulidad con la promesa: aún hasta vuestra vejez yo seré el mismo, y hasta vuestros años avanzados yo os sostendré. Yo lo he hecho y yo os cargaré. Yo os sostendré y yo os libraré. Isaías 46:4. Cuando estoy ansioso respecto de la muerte, batallo contra la incredulidad con la promesa de que ninguno de nosotros vive para sí mismo y ninguno muere para sí mismo, pues si vivimos, para el Señor vivimos, y si morimos, para el Señor morimos. Por tanto, ya sea que vivamos o que muramos, del Señor somos. Porque para esto Cristo murió y resucitó, para ser Señor tanto de los muertos como de los vivos. Romanos 14:7-9. Cuando me siento ansioso al pensar que podría naufragar en la fe y alejarme de Dios, lucho contra la incredulidad aferrándome a dos promesas. El que comenzó en vosotros la buena obra, la perfeccionará hasta el día de Cristo Jesús. Filipenses 1:6. Y Él también es poderoso para salvar para siempre a los que por medio de Él se acercan a Dios, puesto que vive perpetuamente para interceder por ellos. Hebreos 7:25. Hagamos la guerra no contra otras personas, sino contra nuestra propia incredulidad. Esta es la raíz de la ansiedad, que, a su vez, es la raíz de tantos otros pecados. Por eso, encendamos el limpiaparabrisas y usemos el líquido limpiador y mantengamos la mirada fija en las preciosas y grandiosas promesas de Dios. Tomemos la Biblia, pidamos ayuda al Espíritu Santo, guardemos las promesas en nuestro corazón y peleemos la buena batalla para vivir por fe en la gracia venidera.
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1: El Catecismo Menor de Westminster dice, en la pregunta número 10, ¿cómo creó Dios al hombre? Dios creó al hombre, varón y hembra, según su propia imagen, en conocimiento, justicia y santidad, con dominio sobre todas las criaturas. ¿Qué dicen las Escrituras? Génesis capítulo 1, versos del 27 al 28, dice, y creó Dios al hombre a su imagen, a imagen de Dios lo creó, varón y hembra los creó, y los bendijo Dios y les dijo, fructificad y multiplicaos, llenad la tierra y sojuzgadla, y señoread en los peces del mar, las aves de los cielos y en todas las bestias que se mueven sobre la tierra. Colosenses capítulo 3, verso 10, y revestido del nuevo, el cual conforme a la imagen del que lo creó, se va renovando hasta el conocimiento pleno. Efesios capítulo 4, verso 24, y vestidos del nuevo hombre, creados según Dios en la justicia y santidad de la verdad.
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impaciencia se pone de pie mientras espero. Y la duda habla de cerca, suspira, cuestiona, me grita, siento su aliento cerca de mi rostro, llenando el camino de silencio y sombra, exigiendo lágrimas y tiempo, esperando que corra como necio, que huye sin que lo persigan tras el viento. Y aunque tiemblo, me quedo en medio del valle caminando entre sombras, pues me sostienes y me mantienes atento, despierto, vivo, en calma, en silencio, expectante. Pues es en silencio que solo se percibe el silbo apacible. Estoy seguro y firme, pues me sostiene. Ya no es de muerte el valle. Las tinieblas tiemblan de miedo cuando escuchan tu nombre. Nombre, sobre todo nombre. Sobre todo nombre que se nombra. Cristo. Bendito aquellos que en ti confían sin haberte visto. Y caminan con la frente en alto aún en medio del valle, sabiendo que cuando el carpintero se despierta y habla, no hay tormenta que no obedezca y se calle. No hay tormenta que no obedezca y se calle. Enmudece.

Romanos 10:4. Porque Cristo es el fin de la ley para justicia a todo aquel que cree. 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

aquellas palabras cortas y cortantes, breve e importantes, que sean uno, uno. Pregunté. Me miró fijo, serio, sin titubeos, sin parpadear. Respondió: uno. Que sean uno. Uno. Un solo cuerpo, ligado directamente a Cristo como cabeza. Y aunque por mucho este cuerpo ha parecido estar con anestesia e inercia, esta obra es del Señor. Y descanso en saber que Él termina lo que comienza. Despierta a los que duermen. Aborrece el pecado. Vomita a los tibios. Si los hijos de desobediencia no juegan a ser de las tinieblas, ¿qué te hace pensar que nosotros, los hijos de Dios, seguiremos jugando a ser iglesia? Las puertas del Hades no prevalecen. Retrocedan. Y ese retrocedan no es para la gente. Retrocedan.

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0: Estamos tratando de llegar al final del día, pero no tenemos agua. ¿Y me hablas de generaciones futuras de parte de Dios? Nunca habrá generaciones futuras si no logramos conseguir agua hoy. Pero esto es lo importante que debes notar, y es que la esperanza comienza al abrazar la promesa de Dios.
1: Soy Omar Jaramillo y quiero darles la bienvenida al programa Abre la Biblia con el pastor Colin Smith en la voz de Fausto González de Chávez. Colin, hoy continuamos nuestra serie acerca de familias fracturadas y seguimos mirando la historia de Ismael, a quien la Biblia describe como un hombre indómito, como un asno montés.
0: Un hombre indómito como un asno montés. Aquí estamos en el primer libro de la Biblia y ya estamos viendo una gran disfuncionalidad en la vida familiar. El pecado simplemente lo está destruyendo todo. Aquí está esta persona, Ismael, a quien estamos conociendo y que está tan atribulada porque proviene de una familia disfuncional. Sin embargo, la gracia de Dios se apodera de él. Es una maravillosa historia de esperanza. Para la persona que siente que nunca superará las desventajas que tuvo como resultado de las experiencias dolorosas en su vida, quiero que conozca la historia de Ismael en la Biblia. Y más que eso, quiero que conozca al Salvador de Ismael, el Señor Jesucristo mismo, y que descubra lo que Él pudo hacer, no solo por este hombre, sino lo que es capaz de hacer por cada hombre y cada mujer que viene a Cristo hoy.
1: La historia de Ismael es una historia de esperanza para personas que sienten que su pasado los ha tratado con injusticia y las ha dejado en un punto de desventaja. Porque veremos que la gracia de Dios no solo alcanza a Isaac, el hijo de la promesa, también alcanza a Ismael, el hijo atribulado. Vamos a continuar en Génesis capítulo 21 con el mensaje titulado El hijo atribulado. Así que abre tu Biblia en Génesis capítulo 21 y acompáñanos. Aquí está el pastor Colin.
0: Por eso digo que hay una muy buena razón para describir a Ismael como el hijo atribulado, no solo por lo que Dios nos dice sobre lo que había en su alma, tampoco por lo que sabemos sobre su vida familiar y toda esa disfuncionalidad, sino también por la forma en que se originó su vida, la cual debe haber despertado todo tipo de preguntas en su corazón. Y una cosa más que añadir encima de todo eso, las luchas que inevitablemente le sobrevinieron acerca de la providencia de Dios. Mira conmigo el versículo 14. Mira lo que Dios permitió en su vida. ¿Por qué Dios permite que sucedan esas cosas? A eso me refiero con luchas con la providencia de Dios. Así que Abraham se levantó muy de mañana, tomó pan y un odre de agua y se los dio a Agar, poniéndolos en su hombro y le entregó al niño y los despidió. Me llama mucho la atención lo poco que Abraham proveyó para Ismael y para Agar. Recuerda que Abraham es un hombre muy rico. Tiene siervos y siervas, tiene camellos, asnos, muchas posesiones. Es un hombre muy rico. Pero aquí está su primogénito que se va al desierto. ¿Y qué le va a proveer? ¿Pan y agua? ¿Cuánto tiempo va a durar eso para dos personas en el desierto? No mucho. ¿Y qué de la protección? El desierto era un lugar muy peligroso en aquellos días. Habían ladrones, animales salvajes y muchos otros peligros. El desierto era como estar solo en una gran ciudad en el día de hoy. Y Abraham los está enviando al desierto a ellos dos solos. Con todos los recursos que tenía, Abraham podría haber enviado fácilmente una pequeña fuerza de seguridad con su hijo primogénito y su madre. Pero no. El primogénito y su madre son enviados al desierto con solo pan y agua. Sabemos por la historia que esa no era la inclinación del corazón de Abraham. En primer lugar, él no quería despedirlos. El versículo 11 dice, y el asunto angustió mucho a Abraham por causa de su hijo. Puede que Sara tuviera un conflicto con respecto a Ismael, pero Ismael es el hijo de Abraham y Abraham no quiere dejarlo ir. Pero si su instinto natural era no dejar ir al muchacho, entonces, de tener que dejarlo ir, lo natural debió haber sido que le proveyera generosamente. Entonces, ¿cómo es que tenemos solamente pan y agua? Vemos la respuesta en el versículo 12. Pero Dios dijo a Abraham, «No te angusties por causa del muchacho ni por causa de tu sierva, Presta atención a todo lo que Sara te diga. Esa es la voz de Dios para Abraham. Así que Sara dice que Ismael se tiene que ir. ¿Puedes imaginar esa escena? Sara, ¿qué deberíamos darle? Enviémoslo con algo generoso. Pero Sara dice, no les des nada. ¿Pero por qué? Porque todo lo que tenemos le pertenece a mi hijo Isaac, y no quiero que le des a Ismael lo que le pertenece a mi hijo. Y aquí está lo más extraordinario de todo esto, que aun esto que parece tan injusto estaba dentro de los propósitos de Dios, porque fue precisamente esa falta de provisión para Ismael y Agar lo que Dios usó para que Ismael tuviera un encuentro con Dios que cambiaría su vida. Si hubiera tenido un séquito de personas a su alrededor, si hubiera tenido suficiente provisión para todo un año, habría continuado en el desierto sin mayores preocupaciones. Pero Dios lo está enviando al desierto sin nada, porque Dios se va a encontrar con él en ese lugar de una manera extraordinaria que cambiaría su vida. Recuerda eso cuando sientas que Dios no está proveyendo lo que necesitas. Nos cuenta el versículo 14, y ella partió y anduvo errante por el desierto de Berseba. Cuando el agua del odre se acabó, dejó al muchacho debajo de uno de los arbustos. Y continúa el versículo 16, y ella fue y se sentó enfrente, como a un tiro de arco de distancia, porque dijo, no quiero ver morir al niño. Así que las fuerzas de Ismael se agotan, y el muchacho yace en la arena, debajo de un arbusto, y su madre está a punto de derrumbarse en medio de una situación absolutamente desesperada. Su padre no pudo quedarse con él, ni proveyó para él cuando lo despachó. Los recursos de su madre, que siempre fueron limitados, ahora están agotados y sus fuerzas se han ido. ¿Qué más puede hacer ella? Y esta mujer tan fuerte llega a su punto de quiebre, y por primera vez en la historia leemos que se desmorona, llora y clama. Pero para Ismael también parece ser el final del camino. Pero cuando todo parece perdido, leemos estas maravillosas palabras. Y Dios oyó la voz del muchacho. Quiero que notes que Dios hace tres cosas maravillosas. Quiero que captes estas fotos de cómo la gracia redentora de Dios irrumpe en la vida fracturada de este hijo atribulado. Y hoy estamos viendo esta historia de la gracia de Dios que irrumpió en la vida de este hijo atribulado, porque Dios también puede irrumpir en la vida de un hijo atribulado o de una hija atribulada que esté escuchándonos hoy a través de la palabra de Dios. Este es el Dios que adoramos y en quien encontramos esperanza. Él es Dios para ti en lo más profundo de tus tribulaciones. Lo primero que Dios hace es que da esta promesa. En el versículo 18, Dios le dice a Agar, «Levántate, alza al muchacho y sosténlo con tu mano, porque yo haré de él una gran nación». ¡Una gran nación! ¿Pero no es esa la promesa para Isaac? Sí, esa promesa es para Isaac, pero aquí hay una promesa dada también a Ismael, pues Dios tiene un propósito para él también. Sospecho que al principio la promesa pudo haberle sonado un poquito distante a Agar. Solo estamos tratando de llegar al final del día y ni siquiera tenemos agua para sobrevivir, y ahora nos hablas de generaciones futuras de parte de Dios. Nunca habrá generaciones futuras si no logramos conseguir agua hoy. Pero aquí está lo importante que debes notar. La esperanza para ti comienza al abrazar la promesa de Dios. Dios promete que va a proveer, así que la esperanza comienza cuando le crees y abrazas su promesa. ¿Y cuál es la promesa de Dios en relación contigo? La promesa de Dios para ti es que todo lo que necesitas será tuyo en Jesucristo, que Dios está a tu favor en Jesucristo, que si Jesucristo es tuyo, todo lo que necesitas será tuyo también. Esa es su promesa para ti. En este momento quizás no puedas ver cómo Él te va a sacar de la situación en la que ahora te encuentras, pero te digo que la esperanza no comienza cuando ves la provisión. La esperanza comienza cuando crees en la promesa y confías en que Él la llevará a cabo. Agar, este no es el final para ti ni para tu hijo atribulado. Hay un gran futuro más allá de esto. No puedes ver ahora cómo llegará el día de mañana, pero te estoy dando una promesa y quiero que confíes en ella. Tu futuro está en mis manos. Hay un futuro para Ismael y te digo que yo haré de él una gran nación. Si Agar logra creer esa promesa, tendrá confianza en una provisión que está por venir. Pero la esperanza comienza cuando crees en la promesa de Dios. ¡Y qué promesa tan maravillosa! De todo este desastre, de toda esta locura que el pecado ha creado, de todo este dolor que ha fracturado a una familia, en medio de ese caos, el amor redentor de Dios va a levantar una gran nación. Y de hecho, hay múltiples naciones que trazan su descendencia a Ismael. Y de estas muchas naciones, cientos y miles y millones de personas en el último día estarán en la presencia de Dios, descendientes todos de Ismael, redimidos por Jesucristo, regocijándose para siempre. Esa es la gracia redentora que Dios obtiene del dolor de la vida de Ismael, mientras Ismael pensaba, ¿tiene algún sentido todo esto? Pero mira lo que Dios va a traer de tu vida. Esa es la promesa que viene.
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0: Y entonces vemos la maravillosa provisión de Dios para Agar y para su hijo. El versículo 17 dice, el ángel de Dios llamó a Agar desde el cielo. Y más adelante, en el versículo 19, entonces Dios le abrió los ojos y vio un pozo de agua, y fue y llenó el odre de agua y dio de beber al muchacho. Quiero mostrarte algo en la Biblia que nunca antes me había quedado muy claro. Nunca lo había visto así, por lo que me ha llegado como algo fresco y es de enorme importancia en cuanto a las misiones mundiales. Abraham tuvo dos hijos. Las vidas de ambos estuvieron en peligro y ambos fueron salvados precisamente de la misma manera, mediante una intervención milagrosa de Dios mismo. Seguramente tú conoces muy bien la historia de Isaac. Está en el siguiente capítulo, en el capítulo 22 de Génesis. Abraham lo lleva a la cima del monte Moria y lleva leña. Isaac le dice a su padre, «Papá, ¿dónde está el cordero para el holocausto?» Y Abraham le responde que Dios lo va a proveer. Luego llegan a la cima del monte y de repente Isaac se da cuenta de que él mismo va a hacer el holocausto y que su vida está en peligro. Pero justo ahí es que Dios interviene. Y leemos, pero el ángel del Señor lo llamó desde el cielo. Lo ves en Génesis 22:11. Abraham levanta la vista y de repente ve algo que no había visto antes. Miró y vio un carnero a sus espaldas trabado por sus cuernos en un matorral. Y Abraham toma el carnero y lo ofrece en holocausto en lugar de su hijo. Esa es la historia muy conocida de Isaac en Génesis 22. Lo que quiero que notes es que justo antes, en Génesis 21, hay una historia paralela con respecto al otro hijo de Abraham, a Ismael. Ismael es enviado al desierto, se queda sin agua y su vida está en peligro. ¿Y qué sucede? Exactamente lo mismo. El ángel de Dios llamó a Agar desde el cielo. Y en el versículo 19, el Señor le abre los ojos a Agar hacia algo que ella no había visto antes, un pozo de agua. Eso es impactante. Ismael e Isaac son salvados exactamente de la misma manera por una intervención justo a tiempo del Dios Todopoderoso. En ambas historias Dios habla desde el cielo. En ambas historias Dios abre los ojos de Abraham y de Agar para ver algo que no habían visto antes, la milagrosa provisión de Dios que salva una vida. En una historia Dios provee un carnero que es el sacrificio en lugar de Isaac. En la otra historia Dios provee un pozo de agua para que Ismael se salve. Y eso es de enorme importancia, porque los judíos y los musulmanes y los cristianos trazan su herencia hasta Abraham. Los musulmanes trazan su herencia hasta Abraham a través de Ismael. Los judíos y los cristianos trazan su herencia hasta Abraham a través de Isaac. Los cristianos trazan su herencia hasta Abraham a través de la fe. Eso lo encontramos en el Nuevo Testamento, en Gálatas 3, versículos 7, 8 y 9. Y las historias de Ismael y de Isaac, ambas apuntan en la misma dirección en cuanto a cómo se salvan las personas, sin importar su linaje. Cristo es el sacrificio que fue entregado en nuestro lugar, el cordero llevado al matadero, herido por nuestras transgresiones y molido por nuestras iniquidades. Cristo es el pozo de agua viva que brota para la vida eterna. Así es como Él se describe a sí mismo en Juan 4:14. Pero el que beba del agua que yo le daré no tendrá sed jamás, sino que el agua que yo le daré se convertirá en él en una fuente de agua que brota para vida eterna. Cristo es la provisión de Dios para todos los hijos de Abraham. Para todas las personas que se identifican como musulmanes, esta historia señala a Jesucristo como la provisión de Dios para ustedes. Él es el pozo de agua, el agua dadora de vida para ustedes. Para todas las personas que se identifican como judías, esta historia señala a Jesucristo como la provisión de Dios para ustedes. Él es el cordero sacrificado en su lugar para que tengan vida eterna. Para todos aquellos que se identifican como cristianos, algo así como el 80% de la población de mi país, muchos de los cuales no tienen un amor personal por Jesucristo, por cierto, la historia está señalando a Jesucristo como la provisión de Dios para ustedes. Porque ustedes no entran en la vida eterna, ni sus pecados son quitados simplemente porque se llamen cristianos o hayan nacido en una cultura en particular, sino cuando son sumergidos en una unión viva con Jesucristo, la provisión de Dios para todos los hijos de Abraham, para todos los pueblos del mundo. El sacrificio, el pozo de agua viva que brota para vida eterna, ese es el Hijo de Dios y Él es el Salvador del mundo. La promesa de Dios, la provisión de Dios, y ahora brevemente quiero que notes, la presencia de Dios permanece con el muchacho. Y estoy usando esto para hablarle a la persona más atribulada que nos esté escuchando en este momento. Hay una provisión de Dios para ti. Hay una promesa de Dios en relación contigo. Está la presencia de Dios que se te promete si abrazas a Cristo. Dios, según el versículo 20, estaba con el muchacho. ¿No es esa una declaración fantástica? Dios estaba con este muchacho sumamente atribulado. Este muchacho, con toda esta disfuncionalidad en su pasado, con toda esta aflicción en su alma, con todas estas preguntas sobre su propia identidad, la Biblia dice que Dios estaba con ese muchacho. Dios viene a ese muchacho y le dice, yo estoy a tu favor, estoy contigo y nunca te dejaré ni te desampararé. Esto me encanta porque nos recuerda cómo la Biblia nos habla de esto a menudo, de que Dios suele tallar sus gemas más brillantes en los lugares más oscuros. Él es el Dios que se especializa en obras de gracia, en los temperamentos más atribulados. Piensa en Ismael con todas sus luchas, indómito de corazón, pero Dios se apodera de él en el punto más bajo de su vida. Piensa en otro hombre que también era indómito de corazón, Saulo de Tarso, con toda esa ira hirviendo dentro de él, violencia, blasfemia saliendo de su boca, y Dios se apodera de él, lo transforma por completo, y las energías de este hombre son canalizadas ahora en una nueva dirección. Llegó a vivir una de las vidas más grandes que jamás se hayan vivido. Ese podría ser tú. Y al final de su vida él dice, pero por la gracia de Dios soy lo que soy, y su gracia para conmigo no resultó en vano. Dios lo hizo por Ismael y lo hizo por Saulo, por Pablo, y el mismo Dios puede hacerlo por ti a través de Jesucristo. Así que el mensaje de hoy para la persona más atribulada que está escuchando es simplemente este: hay una promesa y hay una provisión para ti en Jesucristo. Él es el sacrificio por todos tus pecados y Él puede ser para ti el pozo de agua viva que te traerá una vida nueva y que brotará por toda la eternidad. Él extiende su mano hacia ti hoy y hay esperanza para ti en Él. Oremos. Padre Celestial, tú eres el Dios que ve al Hijo atribulado y escucha el clamor que nadie más oye. Conoces los conflictos que cargamos de nuestras familias, las batallas dentro de nuestros propios corazones y las preguntas que nos hacemos sobre nuestro valor y nuestro lugar en tu plan. Gracias, porque en Jesucristo has hecho una promesa para personas quebrantadas, una provisión para personas desesperadas y una presencia para aquellos que se sienten solos. Encuéntranos allí donde nuestras fuerzas se han agotado. Abre nuestros ojos.
2: Proverbios 3, versículos 19 y 20. Con sabiduría el Señor fundó la tierra, con entendimiento creó los cielos. Con su conocimiento se abrieron las fuentes profundas de la tierra e hizo que el rocío se asiente bajo el cielo nocturno. 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

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La crisis tiene una manera de revelar lo que realmente sostiene nuestro corazón. Cuando todo está bien, podemos hablar de fe, de oración, de la palabra, de la iglesia y de la comunión cristiana como si fueran simples disciplinas espirituales. Pero cuando llega el dolor, cuando el alma se siente cansada, cuando la mente no encuentra descanso y el corazón se llena de preguntas, descubrimos que no necesitamos solo prácticas cristianas. Necesitamos experimentar la presencia misma de Dios. El rey David entendía esto. En medio de sus angustias, persecuciones, pecados, enfermedades y traiciones, su clamor no era simplemente, «Señor, cambia mis circunstancias». Su clamor era más profundo. «No me dejes. Acércate a mí. Hazme habitar contigo». Por ejemplo, en el Salmo 27, versículo 4, David dice, «Una cosa he pedido al Señor, y esa buscaré, que habite yo en la casa del Señor todos los días de mi vida, para contemplar la hermosura del Señor y para meditar en su templo». David estaba rodeado de enemigos, amenazas y temores, pero su mayor deseo era estar cerca de Dios. No quería solamente la victoria sobre sus adversarios, quería tener comunión con el Señor. La presencia de Dios era su refugio. La Biblia nos muestra que esa presencia no se busca de una sola manera ni en un solo sitio. En la crisis necesitamos la cercanía de Dios en, por lo menos, tres lugares. En la soledad de la oración y la palabra, en la congregación del pueblo de Dios y en la comunión unos con otros. Si falta una de estas dimensiones, nuestra experiencia de la cercanía de Dios quedará incompleta. Número 1. Necesitamos la presencia de Dios en la soledad de la oración y la palabra. Hay momentos en que el alma necesita cerrar la puerta, apagar el ruido y buscar el rostro de Dios a solas. Jesús mismo nos enseñó esto. En Mateo 6:6 nos exhorta, «Pero tú, cuando ores, entra en tu aposento, y cuando hayas cerrado la puerta, ora a tu Padre que está en secreto». La crisis produce ruido interior. La mente revive conversaciones, temores, heridas, diagnósticos, pérdidas y posibilidades. Por eso necesitamos ir al lugar secreto, no para escapar de la realidad, sino para llevarla en oración delante del Dios que gobierna sobre ella. David lo hacía constantemente. En el Salmo 63:1, estando en el desierto, clamaba, «¡Oh Dios! ¡Tú eres mi Dios! Te buscaré con afán. Mi alma tiene sed de ti. Mi carne te anhela, cual tierra seca y árida donde no hay agua». La crisis revela nuestra sed espiritual. Algunos intentan saciarla con distracciones, con control, con enojo, con aislamiento o con la aprobación de otras personas. Pero David entiende que el alma sedienta necesita a Dios. No necesita solamente que el problema desaparezca. Necesita que Dios sea su porción. Esa búsqueda ocurre en la oración, que se nutre de la palabra. El salmista dice en el Salmo 119, versículo 105, «Lámpara es a mis pies tu palabra, y luz para mi camino». En la crisis, la palabra nos da dirección cuando nuestras emociones no son confiables. Nos recuerda quién es Dios cuando las circunstancias parecen contradecir su bondad. Nos corrige cuando el dolor quiere convertirse en amargura del corazón. Nos sostiene cuando estamos tentados a rendirnos. Sin embargo, aunque esta búsqueda privada es indispensable, no es suficiente por sí sola. Dios no nos diseñó para vivir la fe de manera aislada, sino para vivir una devoción personal en el contexto de su pueblo. Número 2. Necesitamos la presencia de Dios al congregarnos con los santos. David no solo buscaba a Dios en privado, sino que también anhelaba estar con el pueblo de Dios en adoración. En medio de una profunda tristeza, clamaba las siguientes palabras que encontramos en el Salmo 42:4. «Me acuerdo de estas cosas y derramo mi alma dentro de mí, de cómo iba yo con la multitud y la guiaba hasta la casa de Dios, con voz de alegría y de acción de gracias, con la muchedumbre en fiesta». Este texto es profundamente humano.
El salmista está lejos, afligido, abatido, y recuerda con dolor los días en que caminaba con el pueblo hacia la adoración. Él extraña la presencia de Dios en medio de los santos. No dice simplemente, extraño cantar. Dice, extraño ir con el pueblo a la casa de Dios. En la crisis, el salmista deseaba estar con los santos. Esto nos confronta, porque muchas veces cuando sufrimos, nuestra primera inclinación es aislarnos. El dolor nos hace pensar, nadie entiende lo que estoy viviendo. No quiero ver a nadie, no tengo fuerzas para ir a la iglesia. Y es cierto que hay momentos donde necesitamos descanso y retiro, pero el aislamiento prolongado puede convertirse en un lugar peligroso para el alma. Hebreos nos exhorta en el versículo 25 del capítulo 10, no dejando de congregarnos, como algunos tienen por costumbre, sino exhortándonos unos a otros, y mucho más al ver que el día se acerca. Congregarnos no es simplemente cumplir con una actividad religiosa, es acercarnos al lugar donde Dios alimenta a su pueblo por medio de la predicación, la oración, los cánticos, la cena del Señor y la comunión de los santos. El domingo no es una reunión cualquiera, es una cita del pueblo redimido con el Dios vivo. Cuando estamos en crisis, necesitamos oír la palabra proclamada, aunque nuestra alma se sienta débil. Necesitamos cantar aunque la voz tiemble. Necesitamos ver a otros creyentes levantar sus manos, confesar su fe y recordarnos que no estamos solos. La presencia de Dios es real cuando su pueblo se reúne en el nombre de Cristo, como leemos en Mateo 18:20. Porque donde están dos o tres reunidos en mi nombre, allí estoy yo en medio de ellos. Aunque estas palabras de Jesús están en un contexto de disciplina y autoridad de la iglesia, también nos recuerda una verdad preciosa. Cristo está presente de una manera especial con su pueblo reunido. Por eso, en la crisis, no debemos despreciar la gracia de congregarnos. A veces, Dios nos sostiene no quitando la prueba de inmediato, sino llevándonos domingo tras domingo a escuchar otra vez, Cristo vive, Cristo reina, Cristo viene, Cristo no te ha abandonado. Número 3. Necesitamos la presencia de Dios en la comunión unos con otros. El tercer lugar donde experimentar la presencia de Dios es la comunión cristiana. Escucha lo que dice Salmo 133:1. Miren cuán bueno y cuán agradable es que los hermanos habiten juntos en armonía. No basta con orar a solas. No basta con asistir el domingo como espectadores. Necesitamos abrir nuestras vidas a otros hermanos y hermanas que caminan con nosotros. Juan escribe en el verso 3 del capítulo 1 de su primera carta lo siguiente. Lo que hemos visto y oído les proclamamos también a ustedes, para que también ustedes tengan comunión con nosotros. En verdad, nuestra comunión es con el Padre y con su Hijo Jesucristo. Este texto es poderoso porque une la comunión con los creyentes y la comunión con Dios. Juan no presenta una espiritualidad individualista. En cambio, dice que al compartir el Evangelio, los creyentes entran en comunión unos con otros, y esa comunión está conectada con el Padre y con el Hijo. En otras palabras, muchas veces la cercanía de Dios se experimenta a través del pueblo de Dios. Él nos consuela por medio de hermanos que oran con nosotros, nos corrige por medio de hermanos que nos aman lo suficiente para hablarnos la verdad. Él nos anima por medio de hermanos que lloran con nosotros y nos sostiene por medio de hermanos que nos recuerdan el Evangelio cuando nosotros apenas podemos recordarlo. Con mucha razón, el apóstol Pablo dice en Gálatas 6:2, «Lleven los unos las cargas de los otros y cumplan así la ley de Cristo». No fuimos llamados a

Quedarnos los domingos y aún así esconder nuestra realidad detrás de una sonrisa. Podemos escuchar sermones y aún así evitar la vulnerabilidad de rendir cuentas, la confesión de nuestros pecados, la oración compartida y el cuidado mutuo. La verdadera cercanía de Dios no se vive en aislamiento espiritual. Se vive delante de Dios, con la iglesia reunida y en comunión real con los hermanos. Todo esto apunta a Cristo. Jesús no vino solo a enseñarnos sobre Dios, vino como Dios con nosotros. El Verbo se hizo carne y habitó entre nosotros, nos dice Juan 1:14. Esta es nuestra crisis más profunda, el pecado y la separación de Dios. Allí Cristo vino a buscarnos y salvarnos. Él llevó nuestra crisis en sus hombros en la cruz y clamó, Dios mío, ¿por qué me has abandonado?, para que nosotros nunca fuéramos abandonados por Dios. Ahora, por su muerte y resurrección, tenemos acceso al Padre. Podemos orar, podemos acercarnos a la palabra, podemos congregarnos como el pueblo comprado por su sangre, podemos tener comunión unos con otros. Todo esto porque fuimos unidos a Cristo. En la crisis, no necesitamos menos de Dios, necesitamos más de su presencia. Y esa presencia se busca en la oración secreta, se recibe al congregarnos con los santos y se experimenta en la comunión amorosa con el cuerpo de Cristo. No camines solo. Busca al Señor en secreto. No dejes de congregarte. Abre tu vida a hermanos fieles, porque en la crisis la pregunta no es solo ¿cómo salgo de esto? La pregunta más importante es ¿estoy caminando cerca de Dios? Su presencia es todo lo que necesitas. Gracias por escucharnos. 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

Momentos de la creación. ¿Cuáles son aquellas dos cosas más importantes para alguien perdido en el desierto? Pues una brújula y, por supuesto, algo de agua. Si usted se pierde en el desierto y encuentra un cactus de barril, usted tiene ambas cosas en esta asombrosa planta. Hay muchas historias verdaderas que se cuentan acerca de personas que estaban perdidas en el desierto y que se estaban muriendo de hambre hasta que encontraron un cactus de barril. Algunos en realidad esperaban encontrar un verdadero barril de agua dentro del cactus cuando lo cortaban. Lo que encontraron más bien fue un par de litros de agua almacenada en la piel interior de la planta. Es suficiente agua para salvar la vida de alguien, aunque tiene un sabor amargo. Su sed tiene que ser verdadera antes de soportar ese sabor. ¿De dónde sale toda esa agua en el desierto? El cactus tiene espinas largas, puntiagudas y protectoras. Las espinas terminan en un doblez hacia el suelo. Están diseñadas de tal forma que agarran el rocío y lo envían gota por gota al suelo alrededor de la planta. Allí, raíces superficiales rápidamente toman el agua para almacenar. El cactus de barril también da dirección al viajero. El cactus produce un químico sensible a la luz que hace que crezca más rápidamente del lado que tiene menos sol. El resultado es que el cactus crece inclinado hacia el sur. El cactus de barril es más que tan solo una brújula para aquellos que están perdidos en el desierto. También da testimonio y proclama a un sabio creador. 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

Hebreos 7, del 22 al 24. Por eso, Jesús ha venido a ser fiador de un mejor pacto. Los sacerdotes anteriores eran más numerosos porque la muerte les impedía continuar. Pero Jesús conserva su sacerdocio inmutable, puesto que permanece para siempre. 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

Hola, soy Johnny Erickson Tada. A mi amigo Al Sanders le encanta echar un vistazo a mi estudio de arte cada vez que me visita y siempre disfruto mostrándole cómo yo diseñaría una obra de arte. Probaría diferentes colores, experimentaría con pinceles. Pero una vez me di vuelta y encontré a Al escarbando en mi bote de basura. Sonrió mientras desdoblaba un cuadro arrugado. Había estado tratando de decidir qué colores usar, pero no estaba muy satisfecha con los colores que había elegido. Así que lo hice a un lado. Pero él insistió en conservarlo. Algún tiempo después, visité a Al y su esposa. Y cuando lo hice, sorpresa, ahí estaba mi cuadro desechado, bellamente enmarcado en la pared. El color y el marco correcto marcaron la diferencia. Así somos nosotros. En Malaquías, Dios llama a su pueblo su preciosa posesión,

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1: Señor, nuestro anhelo al venir hoy y reunirnos como tu pueblo es escuchar tu voz. Es escucharte hablar. Y yo te pido, Padre, que tú, con el poder de tu palabra, el poder de tu espíritu, puedas hablar a nuestros corazones hoy, de modo que cuando salgamos no haya duda alguna de que tú estuviste en medio nuestro. Y que no salgamos iguales, Señor. Háblanos de tal manera que tú sacudas todo nuestro interior, nos hagas reflexionar, pero no solo eso, sino que renueves mi forma de pensar y transformes nuestra vida. Que este encuentro contigo y con tu palabra pueda ser transformador. Y Señor, que en medio de mi debilidad esta mañana, con síntomas gripales, quizás no con la mejor voz, que en medio de mi debilidad se pueda apreciar aún más tu poder y tu gracia. Nos encomendamos en tus manos, en Cristo Jesús. Amén. Era el día de la carrera. Marilady Paulino estaba a punto de correr la famosa carrera de los 400 metros, la velocista más aclamada, más conocida en estos días de República Dominicana. Y ella iba a competir por la medalla de oro en los Juegos Centroamericanos y del Caribe. Ese estadio, hermano, estaba a reventar. Yo no sé, quiero ver, ¿algunos de ustedes estuvo ahí? Quiero ver algunas manos. No, ninguno. Sí, algunos por aquí. Ese estadio estaba a reventar, el ambiente era festivo. Había una gran emoción. Nosotros fuimos con mi esposa y mis hijos. Habíamos llegado un poco temprano esa tarde porque sabíamos que iba a haber mucha gente. Así que fuimos temprano con el fin de poder ubicar nuestros lugares, sabiendo la idiosincrasia de nuestro pueblo, que cuando uno compra un asiento, eso no significa que tú vas a tener un asiento. Así que nos fuimos temprano para poder tomar nuestro asiento. Nos ubicamos allí, vimos otras competiciones en la tarde, juegos que había ahí mismo en la pista. Mientras nosotros esperábamos, vimos que llegó una señora con una chica, una señorita en silla de ruedas. Con esfuerzo la logró cargar y la sentó justamente al lado de nosotros, en la misma fila nuestra. Vimos que la señora acomodó la silla de ruedas en un rinconcito, ahí la puso y se fue. Asumimos, porque llevaba cierto atuendo, que ella quizás trabajaba ahí en el estadio, tenía alguna clase de responsabilidad o de trabajo, pero la cuestión es que ella sentó a su hija y la dejó allí con nosotros y ella se fue. En la medida en que se acercaba la carrera de Mary Lady, el estadio se llenaba cada vez más y más y más. Incluso había personas que, como nos enseñó el pastor Pepe, lograron asientos con ganancias deshonestas. O sea, se pusieron donde no debían ponerse, se ubicaron donde no era asiento, de modo que ustedes se pueden imaginar la multitud, la gente hombro con hombro, todo el mundo sonando esas cornetas que venden ahí plásticas, todo el mundo gritando, una gran emoción, algarabía. Para ese momento habían corrido los hombres, que también hubo triunfo de parte dominicana. La gente estaba súper emocionada, expectante, bulla, el cielo negro. Empezaba a caer las primeras gotas. Y ustedes saben lo que eso significa en República Dominicana. que cuando dice lluvia, no es unas goticas. Se acabó la carrera de los hombres y en medio de todos esos gritos y toda la algarabía y toda la gente puesta de pie emocionada, empezó ese aguacero que se abrió el cielo y cayó todo el agua que debía caer. Toda la gente se empezó a poner de pie buscando sus sombrillas, sus capas, pero no se perdió la alegría ni la emoción. La gente simplemente en medio de la incomodidad de la lluvia se puso de pie, todos de pie, porque ya iba a salir Mary Lady. Nosotros pensamos, van a cancelar esta carrera porque esta agua está demasiado fuerte. No, la carrera va porque va, ya están ahí, ya están saliendo. Y toda la gente de pie, emocionada, con la mirada puesta en la pista, todos tratando de ver lo que podían ver, y en medio de esa escena de la bulla, de la lluvia, de las multitudes aglutinadas, de todos mojados, todos tratando de cubrirse la lluvia, estaba la chica, la señorita, sentada en silencio, con la mirada como hacia el suelo. Parecía invisible. Nadie se percató de que ella no podía ponerse de pie. Nadie notó que ella no tenía paraguas. Nadie consideró que ella quizás había ido a la carrera porque quería ver a Mary Lady también. Y ese relato me recordó una escena en Lucas capítulo 18 de un ciego que estaba junto al camino de Jericó y de repente escuchó que Jesús iba a pasar por allí, pero habían tantas multitudes, tanta gente alrededor de Jesús que no había manera en que él pudiera acercarse a Jesús. ¿Te imaginas el montón de gente alrededor de Jesús, la bulla y un pobre hombre tirado en el piso queriendo acercarse a Jesús? No podía hacerlo. De modo que la única manera que él logró para acercarse a Jesús y llamar su atención fue gritar: ¡Jesús! ¡Hijo de David! ¡Ten misericordia de mí! Gritaba. Y gritaba, y la gente le decía: cállate. Tú sabes, aquella señorita en el estadio también gritaba en su silencio. Pero el bullicio era tanto en nuestros corazones que impedía que la escucháramos. Porque estamos ciegos, estamos sordos en medio de nuestras vanidades, de nuestro pecado. Pero gracias sean dadas a Dios por su corazón compasivo, porque Él sí escucha tu clamor. Y en ese camino a Jericó, dice Lucas 18, en medio de las multitudes y de los gritos y de la gente, Jesús escuchó el clamor de aquel ciego. Se detuvo. Ordenó que lo trajeran. Y cuando estuvo cerca, le preguntó: ¿qué deseas que haga por ti? ¿Qué deseas que haga por ti? Hermano, Jesús no estaba en un estadio esperando ver a su velocista favorita, no. De hecho, unos versículos antes de ese texto dice que Jesús le había revelado a sus discípulos que él iba camino a la cruz. Él les dijo: yo voy para entregarme, yo voy a morir, yo voy camino al evento más importante de toda la humanidad y de toda la historia de la redención. Pero tú sabes que eso no lo detuvo a él. Eso no hizo que él siguiera de largo. Eso, la misericordia del Señor lo impulsó para oír el clamor de un hombre insignificante y ciego que las multitudes querían callar. Y ese gesto tan sencillo, pero tan significativo, revela un aspecto profundo del carácter de nuestro Dios. Porque cuando tú lees la Biblia de principio a fin, tú te das cuenta que hay cuatro grupos de personas que Dios tiene en su corazón siempre. Hay cuatro grupos que Dios tiene en la mira y que constantemente los menciona, pero no es una mención de paso. Y son el huérfano, la viuda, el extranjero y el oprimido. Y cada vez que estos grupos se mencionan y aparecen en la palabra, Dios se compromete con ellos. No es una mención solo de ahí están, pobre de ellos. No, Dios dice que Él los defiende, que Él les provee, que Él está por ellos, que Él se para frente y Él dice: yo les haré justicia. Es un compromiso profundo de Dios por estos grupos. Y con eso en mente, yo quiero invitarte a que tú me acompañes al Salmo 68 y abre tu Biblia al Salmo 68, donde vamos a explorar no solo el corazón de Dios por los vulnerables, sino también cómo ese corazón de Dios debe dar forma a mi corazón y a tu corazón. Y por eso es que titulamos este sermón: no ignores a quien Dios ama. Tú y yo no podemos ignorar a aquel a quien Dios ama. Y por eso hoy es un llamado a que tú y yo podamos ver, detenernos y actuar por los vulnerables. Pero antes de entrar al Salmo 68 de lleno y ver algunos de estos versículos, yo quiero darte un poco de contexto. Porque el Salmo 68 tiene una fama especial entre los comentaristas de ser uno de los salmos más difíciles de todo el Salterio. Y en parte la dificultad está en que no se le puede relacionar con un evento específico, con una persona específica, con una época específica. Ustedes saben que hay algunos salmos que cuando se escribieron dentro de un contexto. El Salmo 51. Si yo te digo el Salmo 51, quizás muchos de ustedes logran ubicarlo. Ah, sí, ese es el Salmo de David cuando pecó. ¿Contra quién? Con Betsabé, y entonces él nace de allí. Pero los eruditos bíblicos no han llegado a un consenso con respecto al Salmo 68. Sin embargo, una de las lecturas tradicionales más probables es que este Salmo era un canto de victoria. Cuando Dios saca a Israel de Egipto, le dio instrucciones muy puntuales acerca de ciertas cosas y le pidió que construyera un objeto, el arca del pacto, que era un cofre de madera recubierto de oro en donde se guardaba, ¿qué? ¿Recuerdas? Una porción del maná, la vara de Aarón que había florecido y las tablas de los 10 mandamientos. Pero el arca no era simplemente una caja fuerte de documentos religiosos, no. El arca era donde la presencia misma de Dios se manifestaba al pueblo. Era algo así como el trono visible de Dios en medio de su pueblo. Donde estaba el arca, ahí estaba la presencia de Dios. Eso era la idea. Y David acababa de hacer algo muy importante en esta época. Él había tomado la ciudad de Jerusalén, de modo que Jerusalén ya era como la capital política. Pero faltaba algo importante. ¿Qué faltaba? El arca. Y probablemente un canto como este, el del Salmo 68, era el que se entonaba como un desfile con el ejército de Israel marchando detrás del arca, trasladándola hacia Sión. Entonces imagínate como un desfile de estado, en donde van todos en una gran procesión con el arca adelante y en donde van cantando un canto de victoria de todo lo que Dios ha hecho a favor de su pueblo. Ahora, en el mundo antiguo, estas canciones y estos poemas de victoria principalmente elogiaban las hazañas militares, los enemigos derrotados, cuántas ciudades se habían conquistado, las riquezas, el botín acumulado. Y también buscaban estos cantos resaltar el aspecto compasivo de sus reyes. Pero se mencionaba ahí entre líneas, de modo que quedaba escondido entre todas las hazañas y los logros de los reyes. Y por eso lo que distingue al Salmo 68 es el orden de sus elementos. Porque los primeros versículos inician como se esperaba, una exaltación del poder de Dios. Y yo quiero que leamos los primeros 4 versículos. Levántese Dios, sean esparcidos sus enemigos y huyan delante de él los que lo aborrecen. Como se disipa el humo, disípalos. Como la cera se derrite delante del fuego, así perezcan los impíos delante de Dios. Pero alégrense los justos, regocíjense delante de Dios. Sí, que rebosen de alegría. Canten a Dios, canten alabanzas a su nombre. Abran paso al que cabalga por los desiertos, cuyo nombre es el Señor. Regocíjese delante de él. Un canto de victoria de todo lo que Dios ha hecho. Pero de repente al inicio de la prosa aparece algo que es un poco inesperado para ese momento del canto. Versículos 5 y 6. Padre de los huérfanos y defensor de las viudas es Dios en su santa morada. Dios prepara un hogar para los solitarios. Conduce a los cautivos a prosperidad y solo los rebeldes habitan en una tierra seca. Ahora, resulta interesante, y este es uno de los aspectos interesantes del Salmo 68, es que en un himno de victoria, David no resalta primero la fuerza de Dios, ni cuántos carros de guerra tiene, ni cuántos enemigos ha derrotado. Que eso lo va a mencionar él si tú ves el versículo 14. Si tú tienes tu Biblia ahí, mira el versículo 14 o mira el versículo 17. Él menciona esas cosas, pero hasta más adelante. Pero lo primero que David se detiene a resaltar de Dios es el cuidado que él tiene por los que no tienen voz. Y yo quiero que tú te detengas en un momento en eso. Porque nuevamente, un himno de victoria, uno espera que se alabe todas las grandezas del rey, todos los logros que él ha acumulado, todas las ciudades que ha conquistado, todo el botín que ha logrado acumular, pero no. Es como que si en ese desfile David dijera: vamos a parar aquí, callen las trompetas, miren a esta viuda, miren a este huérfano. Ellos son una evidencia del gran poder de nuestro Dios. No estas ciudades, no estas riquezas, no todos esos reyes que hemos derrotado. No, es como Dios cuida de ellos. Este es el poder de Dios. Esta es una manifestación y una evidencia del poder de Dios. Y eso nos dice algo profundo del carácter de Dios, y es que su poder se manifiesta no primeramente en sus victorias, sino en su cuidado por los débiles. El mundo mide el poder por todo lo que ha conquistado, pero Dios mide su poder por todos aquellos a quienes Él ha restaurado. Y yo quiero que tú veas un detalle en el versículo 6. El versículo 6, Dios dice: Dios ubica a los solitarios en familia, la nueva traducción viviente. Dios ubica a los solitarios en familias. Ahora, la palabra solitario aquí no está describiendo a alguien que es introvertido. Tal vez tú dices: yo soy introvertido, me gusta la soledad. Yo recargo mis baterías, yo solito con mi soledad en mi casa. Pero esta no es la palabra solitario en el Salmo. Esta palabra solitario que aparece allí es la misma que aparece en Génesis 22:2, cuando Dios le dice a Abraham: toma a tu hijo, a tu único hijo. Ese único solitario es el que no tiene otro igual, el que no tiene una red de apoyo, el que no tiene a nadie que lo levante si se cae, el que no tiene a nadie que note su ausencia. Es decir, si tú faltas, si tú te enfermas, si tú mueres, nadie supo. Nadie se enteró porque no hay nadie contigo. Estás solo. Esa es la palabra que usa el salmista acá. Y yo quiero hacer una pausa aquí para hacer una pregunta. Si tú te sientes solo hoy, tal vez diversas circunstancias de la vida te han llevado al lugar donde tú te encuentras hoy. sin nadie en quien apoyarte, sin nadie que te levante cuando tú tropiezas. Tal vez tú te sientes así esta mañana, o tal vez tú te sientes así, te has sentido así por un tiempo, de que si tú faltas, nadie nota tu ausencia. Nadie siente tu dolor, nadie ve tu enfermedad. Y si tú te sientes de esa manera esta mañana, yo quiero que tú me escuches con atención, porque a veces es difícil asimilarlo con nuestro corazón y con nuestra mente, esta verdad del Evangelio. Porque yo te quiero recordar a ti que aunque tú te sientes así de esa manera, el Señor te dice, tú no estás solo. Tú no estás solo. El Señor quiere recordarte esta mañana que Él sí ve tu necesidad, que Él sí oye tu clamor, que Él sí actúa en tu favor, aunque tú no sientas de esa manera. Si tú eres su hijo y por diversas circunstancias de la vida, hoy estás caminando solitario, Él quiere recordarte esta verdad. Porque aunque mi padre y mi madre me hayan abandonado, el Señor me recogerá. El Señor protege a los extranjeros, sostiene al huérfano y a la viuda y frustra el camino de los impíos. El Señor es un refugio para los oprimidos, un lugar seguro en tiempos difíciles. Él hace justicia al huérfano y a la viuda y muestra su amor al extranjero, dándole pan y vestido. Ese es tu Dios. Y así como ese hombre ciego en el camino de Jericó, Dios se detiene para ver tu soledad. Y Dios se detiene para escuchar tu clamor. Y está dispuesto a acercarse y a inclinarse a ti para preguntarte hoy, ¿qué quieres que haga por ti? ¿Qué deseas que haga por ti? Y en medio de la soledad, tal vez la petición más sencilla en nuestro corazón es, yo no quiero sentirme solo. Yo no quiero seguir caminando solo. Y si esa es tu oración, entonces escucha la respuesta del Señor en el versículo 6. Mira lo que Él dice que hace. Dios ubica a los solitarios en familias. Mira el verbo que acompaña a la palabra solitario, porque es significativo. ¿Qué es lo que Dios hace con el solitario? ¿Qué hace? Lo ubica. Y el original da la idea de que Él lo hace habitar. Es un verbo causativo, es decir, Él no simplemente le desea el bien desde lejos. Dios no simplemente ve al solitario y dice, wow, ojalá te vaya bien en la vida. Ojalá encuentres a alguien que te ame. Ojalá encuentres a alguien que camine contigo. No, ese no es nuestro Dios. Dios dice, yo actúo por ti. Tú sabes qué voy a hacer por ti. Te voy a sacar de esta soledad y te voy a plantar en una familia. Tú te sientes solo hoy. El Señor te dice, mira a tu alrededor. Porque yo te he sacado de tu soledad y te he puesto aquí en medio de una familia, en medio de mi pueblo, y por tanto tú no estás solo. Pero yo quiero que escuches esto con atención, iglesia. Porque esta es una verdad que el solitario debe abrazar. Sí. Si yo me siento solo, yo necesito abrir mis ojos para reconocer la bondad de Dios y reconocer las promesas de Dios y ver lo que Él está haciendo en mi favor. Yo necesito abrazarlo. Si yo me siento solo, yo necesito abrazar eso. Pero hay un mensaje para ti, iglesia. Tú también eres llamada aquí a hacer algo. Es una misión que tú y yo debemos cumplir, porque no se trata simplemente de que el solitario crea la verdad del Evangelio, sino que la iglesia obedezca el mandato de Dios. Y por eso yo quiero que tú y yo leamos nuevamente el versículo 5 y que tú y yo observemos desde dónde es que Dios actúa y desde dónde es que Dios hace lo que Él dice que va a hacer. Dice, Padre de los huérfanos y defensor de las viudas es Dios en su santa morada. La morada de Dios es el punto de partida. La morada de Dios es de donde fluye esta bendición hacia el mundo. ¿Y eso por qué es importante? Bueno, yo quiero decirte por qué esto es importante para ti y para mí esta mañana. Cuando nosotros como familia llegamos a República Dominicana, nos recibió un hogar hermoso, un lugar precioso que Dios había preparado para nosotros. Un apartamento amueblado, porque nosotros veníamos por 3 a 6 meses. Ya vamos a cumplir 4 años aquí. Pero veníamos por 3 a 6 meses. Y cuando nosotros llegamos a ese apartamento hermoso, vimos toda la belleza en la decoración. Unos jarrones preciosos de colores, unos platitos, unos cuadros, una mesa de vidrio. Y nosotros íbamos con 2 niños, uno de 6 y uno de 8. Ya ustedes saben qué fue lo que nosotros empezamos a hacer cuando llegamos y dijimos, si vamos a vivir aquí, yo no quiero romper ninguno de estos jarrones. Yo no sé ni dónde los voy a conseguir. Así que lo que empezamos a hacer fue agarrar esos jarroncitos, a ponerle papel periódico, todas las cositas que nosotros veíamos en peligro de extinción, las guardamos. Y nuestra presencia en ese apartamento reordenó las cosas. Algo similar sucede en el Antiguo Testamento. Cuando Dios le dice a Moisés en Éxodo 25, haz que los israelitas me construyan un santuario para que yo habite en medio de ellos. Dios no le estaba pidiendo un lugar simbólico para él decir que él habita ahí, no. Dios quería habitar de una manera viva, real, activa en medio de su pueblo. Y la habitación de Dios o la presencia de Dios en medio de su pueblo tenía un impacto profundo en la manera como el pueblo vivía. Déjame compartirte al menos 2 ejemplos de esto. Levítico, capítulo 19. Varias ordenanzas, varias leyes. Entre ellas, Dios le dice, los agricultores deben dejar una esquina de su campo sin cosechar para que los pobres, los huérfanos, las viudas y los vulnerables puedan ir y cosechar de allí. No era una buena idea, no era una excelente recomendación, era una orden de Dios. Dios le dijo, cuando tú coseches, tú vas a dejar una parte del campo sin cosechar para que el vulnerable pueda tomar provecho de eso, de esa provisión. ¿Tú te acuerdas una historia en el Antiguo Testamento en donde se ve esa ley aplicada? ¿La historia de quién? De Ruth. Y tú ves a Ruth justamente siendo bendecida por esta ley, esta ordenanza de Dios, porque Dios tiene algo que decirte sobre tu trabajo y sobre la manera en que Él quiere usar tu trabajo para bendecir al vulnerable. Deuteronomio 14, encontramos instrucciones acerca del diezmo y allí Dios ordena que cada 3 años deben apartar una porción entera del diezmo para el huérfano, la viuda y el extranjero. Porque la presencia de Dios reordena la manera en que el pueblo administraba las ofrendas. Es decir, Dios tiene algo que decirnos a nosotros sobre nuestras ofrendas y la manera en que la iglesia administra sus recursos para bendición del vulnerable en medio nuestro. ¿Tú te das cuenta? ¿Te das cuenta cómo la manera en que Dios iba transformando y reordenando la vida del pueblo? ¿Cómo cosechaban? ¿Cómo organizaban sus calendarios? ¿Cómo administraban las ofrendas? ¿Por qué? Porque tú y yo no podemos separar estas dos cosas. No podemos adorar al Dios del Salmo 68, el que cuida al vulnerable, y al mismo tiempo dejar al vulnerable sin pan. En otras palabras, el cuidado del vulnerable es un fruto visible de la presencia de Dios en medio de su pueblo. El cuidado del vulnerable es un fruto visible de la presencia de Dios en medio de su pueblo. ¿Qué tiene que ver eso contigo? Tiene todo que ver contigo. Porque el apóstol Pablo, escribiéndole a los Efesios, 1000 años después, nos revela algo muy importante: que la morada de Dios ya no es el arca del pacto, que la morada de Dios ya no es un santuario en Jerusalén. Escucha con atención Efesios capítulo 2, versículos 19 al 22. Así pues, ustedes, iglesia, ya no son extranjeros ni extraños, sino que son conciudadanos de los santos y son de la familia de Dios. Están edificados sobre el fundamento de los apóstoles y profetas, siendo Cristo Jesús mismo la piedra angular en quien todo el edificio bien ajustado va creciendo para ser un templo santo en el Señor. En Cristo también ustedes son juntamente edificados para ser morada de Dios en el Espíritu. Lo que el Salmo 68 está diciendo que Dios hace desde su santa morada, Efesios dice, ahora Dios lo hace a través de ti y de mí, que somos la morada de Dios en el Espíritu. Hay una frase que siempre me se quedó grabada en mi corazón, porque nosotros creemos que la iglesia tiene una misión y la IBI tiene una misión y tiene una visión y lo tenemos escrito. Y este teólogo Christopher Wright decía, no es que la iglesia tiene una misión, es que Dios tiene una iglesia para cumplir su misión en el mundo. Dios tiene una misión y para esa misión Dios tiene una iglesia que eres tú y que soy yo. Dios no diseñó un club social para servir al solitario. Dios diseñó a la iglesia para ser la familia del que está solo. Dios no diseñó un orfanato para acoger al huérfano. Dios diseñó a su iglesia para acoger al huérfano. Dios no diseñó un programa de asistencia social para atender a las viudas. No, Dios diseñó una iglesia para ser la familia de la viuda. Y tal vez tú te preguntas, pastor, y entonces, ¿qué lugar ocupan en los orfanatos y las organizaciones y las fundaciones y los gobiernos? El gobierno y los programas de ayuda tienen un rol que la Biblia misma reconoce y que la misma Biblia honra. De hecho, yo te invito a que cuando tú salgas, leas el Salmo 72. El Salmo 72 es una oración precisamente para que los gobernantes defiendan al pobre y al huérfano. Una oración que tú y yo deberíamos hacer más a menudo. El problema es cuando la iglesia, que es la morada de Dios en el Espíritu, se conforma y delega lo que Dios la mandó hacer, que es dar una familia, dar un apellido y dar un lugar en la mesa para el vulnerable. Lo que el solitario, el huérfano, la viuda, el extranjero, lo que necesita no es simplemente un programa de asistencia que les brinde comida, techo y sustento. Todo eso es valioso, todo eso es necesario, pero el mayor y último interés de Dios no es simplemente alimentarlos y darles un techo. Lo que el Salmo 68 nos dice que es el mayor interés en el corazón de Dios es reubicarlos y darles una familia. Y ningún programa de asistencia, ninguna fundación, por muy bueno que sea, por muchos recursos que tenga, va a poder darle al vulnerable lo que solo la iglesia de Cristo puede darle, que es una familia en el Señor. En un pequeño pueblo de Texas vivía un pastor que se llamaba Martin, su esposa Donna. Lamentablemente la madre de Donna murió y ella entró en una tristeza muy profunda. Y en medio de esa tristeza profunda, Donna, en la búsqueda de sanidad de su corazón y en conversar con Dios, el Señor de alguna manera la hizo reflexionar acerca de lo que ella había tenido con su madre, la relación tan hermosa y tan profunda que ella había tenido con su madre. Y Dios usó ese dolor para mostrarle a ella cuán bendecida había sido ella con una madre, aún en medio de muchas carencias que habían tenido en su niñez. Y Dios usó esa tristeza para reenfocar el corazón de Donna y la llevó a mirar a los niños vulnerables del condado donde ella vivía. Donna no se quedó con ese sentimiento. Empezaron a acercarse al sistema social de acogida. Empezaron a hacer todas las entrevistas, los exámenes, hacer todas las averiguaciones. Y al final de ese proceso, Martin y Donna adoptaron 4 niños. Pero ellos no podían dejar de pensar en todos los niños que se habían quedado atrás. Especialmente niños que los trabajadores sociales identifican y catalogan como los más difíciles de reubicar. Son los niños mayores. Ustedes saben que siempre que alguien se acerca con intenciones de adoptar, ¿qué es lo que busca usualmente? Bebés, niños chiquitos de 2, 3, 4 años, pero ya los niños de 6, 7, 8 no son tan fáciles de ubicar. Menos niños de 15, 16, 17, menos si tienen alguna enfermedad o alguna afección física, son los difíciles de ubicar. Así que un domingo, en esta pequeña comunidad de Texas, el pastor Martin se subió al púlpito de su pequeña iglesia de unos 100 miembros. Tomó unos platillos en su mano y los empezó a sonar. Y a sonar, mientras predicaba primero a los Corintios 13, donde el Señor dice: si pudiera hablar todos los idiomas del mundo y de los ángeles, pero no amo a los demás, soy como un metal ruidoso, un címbalo que resuena. Porque hablar del amor sin actuar es ruido. Y él le dijo a su iglesia: ¿estás dispuesta, iglesia, a abrir tu casa para recibir a estos niños que se han identificado como los más difíciles de reubicar? Y tú sabes qué sucedió en 1996 en ese pequeño pueblo de Texas, que toda la iglesia respondió de una manera milagrosa. Y los 77 niños que habían sido identificados como no difíciles de ubicar fueron todos adoptados por 22 familias de la iglesia. No dejaron ni uno atrás. ¿Qué está insinuando usted, pastor? ¿Que yo debo salir de aquí pensando en adopción? Si el Señor te ha inquietado esta mañana para adoptar o ser un hogar de acogida, lo mejor que tú puedes hacer es orar y actuar. Pero yo quiero que tú escuches dos cosas. Primero, la adopción no es la única manera de amar al huérfano. Y el huérfano no es el único vulnerable en medio nuestro. Mi mayor oración por ti esta mañana es que podamos ver la esposa de este pastor estuvo dispuesta a ver más allá de su dolor, más allá de su necesidad. Porque así es como comienza el evangelio, con una mirada. Acuérdate de Jesús. Él vio las multitudes, las vio y tuvo compasión de ellas, porque estaban angustiadas, abatidas. Y eso es lo que implica la palabra compasión. Es un estremecimiento interno. Es una conmoción profunda en el corazón, porque Jesús no solo vio con los ojos físicos, Él vio con el corazón. Y ese es el mayor desafío que tú y yo tenemos, porque estamos ciegos. Estamos ciegos. Vemos y seguimos de la

lado. La pregunta es si tú los ves. La pregunta es si tú te has detenido a ver a la persona que trabaja contigo en tu casa. Si tú te has detenido a hablar con la persona que cuida tu edificio. La persona en tu oficina, en tu vecindario, en la calle por la que pasas todos los días. Te has detenido a ver, los ves. Te has detenido a escucharlos. ¿Estarías dispuesto a detenerte por lo menos un momento para acercarte a ellos y preguntar, ¿qué quieres que haga por ti? Pero nos hemos vuelto ciegos funcionales, tal como ocurrió en la parábola del buen samaritano. ¿Tú recuerdas la historia? Un hombre cayó en manos de malhechores que le robaron todo lo que tenía y lo dejaron gravemente herido en el suelo. Dos hombres religiosos pasaron a su lado, un levita, un sacerdote, lo vieron, se pasaron al otro lado del camino, siguieron de largo. Pero un tercer hombre pasa por aquel camino, un samaritano a quien los judíos despreciaban. Y este hombre vio a aquella persona en el suelo y, siendo movido a misericordia, se detuvo para ayudarlo. Si yo te preguntara a ti, ¿con cuál de estos personajes de la parábola tú te identificas? Si tú tuvieras que evaluar hoy tu propio corazón y decir, yo me parezco más a este o a este, ¿qué dirías? ¿Serás como el sacerdote? ¿Serás como el levita? ¿Serás como el buen samaritano? Déjame decirte algo. Tú no eres ninguno de ellos. Tú no eres ninguno de ellos. Tú no eres ni el levita, ni el sacerdote, ni el buen samaritano. Tú sabes quién eres tú. El hombre tirado en el piso. El que ha sido golpeado y ultrajado. El vulnerable e impotente. El huérfano abandonado. El moribundo, herido, sin probabilidades de sobrevivir. Pero Dios, que rico en misericordia, por causa del gran amor con que te amó, aun cuando tú estabas muerto en tus delitos, cuando tú eras huérfano, cuando tú estabas solo, cuando eras completamente vulnerable, Él te dio vida juntamente con Cristo, y con Él te resucitó y te sentó en lugares celestiales en Cristo Jesús.

Iglesia, no olvides quién eras. No sé qué tan alto has llegado en la vida, ni en qué lugar estás. No olvides quién eras. No olvides de dónde te recogió el Señor, porque recordar quién eras y apreciar la misericordia de Dios que te ha sido concedida en su gracia, te va a ayudar a cultivar la mirada de Jesús. La mirada de Jesús para un mundo necesitado. ¿Recuerdas la historia de la chica minusválida en el estadio? Marilady ya estaba en la pista. El aguacero. Estábamos mojados, todos completamente mojados. La gente toda de pie, en algarabía, las bocinas, las cornetas, todo el mundo gritando, vitoreando. La chica sentada. Pero en un momento cuando Carol y yo nos dimos vuelta,

0: nuestra hija Isabela estaba sentada al lado de ella con una sombrilla. Carol y yo nos vimos, todo esto es cuestión de segundos. Carol y yo nos vimos a los ojos y es como que si el Señor nos hubiera hablado inmediatamente. Y puso nuestro corazón ese mismo sentir. Carol se acercó a la niña y le dijo, ¿quieres que te carguemos para que veas la carrera? ¿Qué quieres que haga por ti? Y en el momento en que Carol le preguntó eso a la niña, su rostro se iluminó. Así que yo la tomé en mis brazos, la cargué justo antes de que iniciara la carrera y en medio de la lluvia, en medio de los gritos de celebración, todos vimos a Marilady romper un récord en la prueba de los 400 metros. ¿Cuántos hay ahí afuera como esta chica que necesitan que tú te acerques? No importa si está lloviendo, si te mojas, si te cuesta, va a ser costoso. Va a ser costoso porque Cristo dio su vida por ti. La compasión no es gratis. Va a costar. Tenemos que estar dispuestos a imitar a nuestro Señor. Pero tenemos que estar dispuestos a detenernos. Y así como ella, hay muchos que necesitan que tú los cargues para que puedan ver, no a Marilady, pero que puedan ver a Cristo. El Señor hoy nos manda, iglesia, a detenernos y a ver. Abrir un lugar en tu mesa. Abrir un espacio en tu familia para el último, para el pequeño, para el pobre, para la viuda, para el solitario, para el extranjero, para el vulnerable, por quien Cristo también derramó su preciosa sangre. Quiero invitarte a que inclines tu rostro. Vamos a orar. Señor, tu palabra ha sido clara en esta mañana para nosotros. Ayúdanos a ver. Ayúdanos a ver. Quiero que permanezcas así por un momento, con tu rostro inclinado. Porque yo quiero saber si esta mañana hay alguien entre nosotros que está caminando solo, que siente que no hay nadie por ti, que sientes, posiblemente tú eres un huérfano, tal vez tú eres una viuda, viudo, eres un extranjero, y hoy tú quieres que oremos por ti porque tú sientes que estás caminando solo, que no hay nadie con quien tú te puedes apoyar, que no hay nadie que si tú tropiezas te levante, que no hay nadie que si tú faltas se dé cuenta de que tú estás ausente. Y si tú te sientes así esta mañana, yo quiero invitarte a que simplemente te pongas de pie donde tú estás. Yo quisiera orar por ti esta mañana. Si hay alguien que se siente de esa manera, yo quiero invitarte a que simplemente te pongas de pie ahí donde tú estás. Si te sientes de esa manera, ponte de pie donde tú estás. Señor, mira a tu pueblo. Tú hoy nos has recordado tu evangelio. Y es nuestra oración en esta mañana por estos hermanos y hermanas, por estas personas que hoy se acercan a ti con un corazón vulnerable, con dolor, con cargas. Recuérdales en su corazón que tú eres su Padre, que tú eres su Dios, que tú tienes cuidado de ellos, que tú eres el protector, el proveedor, que eres el Dios que ve. que ellos puedan encontrar gozo en esta verdad. Pero que tú, Señor, muevas a esta iglesia y muevas a tu pueblo aquí esta mañana para obedecer tu mandato de ser familia, de amar al vulnerable, de dar un lugar al solitario en nuestra casa, de abrazarlo, de hacerlo sentir familia. Yo quiero invitarte que si tú trabajas con personas vulnerables, quizás tú sirves en un ministerio, en una organización que atiende a personas vulnerables, niños, niñas, adolescentes, adultos, yo te invito a que tú te pongas de pie. Yo quisiera orar por ti esta mañana. Señor, mira a este pueblo que tú has levantado, a quien tú ya has dado una convicción de servirte en medio de esta población vulnerable de nuestro país. Gracias porque tú les has despertado para ver, para detenerse y para actuar. Pero sabemos que la batalla es dura y que hay mucho camino por recorrer y que a veces las fuerzas faltan. Y que a veces los sacrificios son grandes. Señor, aliéntalos con tu palabra y con la promesa de que tú estás con nosotros. Y que en este canto de victoria tú vas delante. Tú vas delante. Nosotros simplemente te estamos siguiendo a ti, pero tú eres un rey victorioso. El padre de huérfanos, el defensor de las viudas, el proveedor. Y en ese poder es que nosotros descansamos y que podamos encontrar aliento y fortaleza en medio de esto. Si tú eres hijo de Dios y has escuchado este llamado que el Señor hace a tu corazón esta mañana, si tú hoy quieres reafirmar con el Señor un compromiso de detenerte y ver y actuar, yo te invito a que tú te pongas de pie esta mañana. Señor, ayúdanos a ver como tú ves. Quita nuestra mirada de la vanidad. Quita nuestra mirada de nosotros mismos. Ayúdame a ver. Ayúdame a tener la misma compasión que tú tuviste por mí. Ayúdame a ver con claridad las personas a las cuales tú quieres que yo cargue para que te vean a ti, Señor, para apuntarlas a ti, para mostrarles tu amor. No nos dejes iguales, Señor. No queremos ser como el oidor olvidadizo que salió de este lugar para seguir construyendo su propio reino y su propia casa sobre un terreno que se destruirá. Ayúdanos a construir nuestras vidas sobre ti, sobre Cristo y sobre el ejemplo de su misericordia y su compasión. Danos tus ojos para ver a un mundo que te necesita. Te lo pedimos en Cristo Jesús. Amén.
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2: El libro de Salmos, Salmo 107, versículos 33 al 38.
3: Él transforma ríos en desiertos y manantiales de agua en tierra árida y sedienta. Convierte la tierra fructífera en tierras saladas y baldías a causa de la maldad de sus habitantes. Pero también convierte desiertos en lagunas y la tierra seca en fuentes de agua. Lleva a los hambrientos para que se establezcan allí y construyan sus ciudades. Siembran los campos, plantan viñedos y recogen cosechas abundantes. ¡Cuánto los bendice! Allí crían familias numerosas y sus manadas de animales aumentan.
2: El libro de Jeremías, capítulo 3.
4: Si un hombre se divorcia de su esposa y ella se casa con otro, él nunca la recibirá de nuevo, porque eso sin duda corrompería la tierra. Pero tú te has prostituido con muchos amantes. Entonces, ¿por qué tratas de volver a mí? Fíjate en los santuarios que hay en cada cumbre. ¿Hay algún lugar que no haya sido profanado por tu adulterio con otros dioses? Te sientas junto al camino como una prostituta en espera de un cliente. Te sientas sola, como un nómada en el desierto. Contaminaste la tierra con tu prostitución y tu perversidad. Por eso incluso han faltado las lluvias de primavera. Pues eres una prostituta descarada y totalmente desvergonzada. Aún así me dices, Padre, tú has sido mi guía desde mi juventud. Seguro que no estarás enojado para siempre. Sin duda puedes olvidar lo que he hecho. Hablas de esta manera, pero sigues haciendo todo el mal posible.
5: Durante el reinado de Josías, el Señor me dijo,
4: ¿te has dado cuenta de lo que ha hecho la caprichosa Israel? Como una esposa que comete adulterio, Israel ha rendido culto a otros dioses en cada colina y debajo de todo árbol frondoso. Yo pensaba, después de haber hecho todo esto, regresará a mí. Pero no lo hizo. Y su desleal hermana Judá lo observó. Vio que me divorcié de la infiel Israel debido a su adulterio. Pero Judá, esa hermana traicionera, no tuvo temor. Y ahora ella también me ha dejado y se ha entregado a la prostitución. Israel no lo tomó en serio y no le parece nada fuera de lo común cometer adulterio al rendir culto a ídolos hechos de madera y de piedra. Así que ahora la tierra se ha corrompido. Sin embargo, a pesar de esto, su infiel hermana Judá nunca ha vuelto a mí de corazón. Solo fingió estar apenada. Yo, el Señor, he hablado.
5: Luego el Señor me dijo,
4: hasta la infiel Israel es menos culpable que la traidora Judá. Por lo tanto, ve y dale este mensaje a Israel. Esto dice el Señor. Oh Israel, mi pueblo infiel, regresa otra vez a mí, porque yo soy misericordioso. No estaré enojado contigo para siempre. Solo reconoce tu culpa. Admite que te has rebelado contra el Señor tu Dios y que cometiste adulterio contra Él al rendir culto a ídolos debajo de todo árbol frondoso. Confiesa que rehusaste oír mi voz. Yo, el Señor, he hablado. Regresen a casa, ustedes, hijos descarriados, porque yo soy su amo. Los traeré de regreso a la tierra de Israel. Uno de esta ciudad y dos de aquella familia, de todo lugar donde estén esparcidos. Y les daré pastores conforme a mi propio corazón, que los guiarán con conocimiento y entendimiento. Cuando una vez más la tierra se llene de gente, ya no desearán más los viejos tiempos, cuando poseían el arca del pacto del Señor. No extrañarán aquellos días, ni siquiera los recordarán, y no habrá necesidad de reconstruir el arca. En aquel día, Jerusalén será conocida como el trono del Señor. Todas las naciones acudirán a Jerusalén para honrar al Señor. Ya no seguirán tercamente sus propios malos deseos. En aquellos días, la gente de Judá y la gente de Israel volverán juntas del destierro del norte. Regresarán a la tierra que les di a los antepasados de ustedes como herencia perpetua. Me dije a mí mismo, ¿cómo quisiera tratarlos como a mis propios hijos? Solo quería darles esta hermosa tierra, la posesión más maravillosa del mundo. Esperaba con anhelo que me llamaran padre y quise que nunca se alejaran de mí. Sin embargo, me fuiste infiel. Pueblo de Israel, has sido como una esposa infiel que deja a su marido. Yo, el Señor, he hablado. Se escuchan voces en las alturas de las montañas desoladas, el llanto y las súplicas del pueblo de Israel, pues han escogido caminos torcidos y se han olvidado del Señor su Dios. Vuelvan a mí, hijos descarriados, y les sanaré el corazón extraviado.
6: Sí, ya vamos, porque tú eres el Señor nuestro Dios.
7: Nuestro culto a ídolos en las colinas y nuestras orgías religiosas en las montañas son una falsa ilusión. Solo en el Señor nuestro Dios encontrará a Israel salvación.
8: Desde la niñez hemos visto cómo todo aquello por lo que trabajaron nuestros antepasados, sus ganados y rebaños, sus hijos e hijas, se despilfarraba en una falsa ilusión.
9: Echémonos al suelo llenos de vergüenza y cubiertos de deshonra, porque tanto nosotros como nuestros antepasados hemos pecado contra el Señor nuestro Dios.
8: Desde la niñez hasta el día de hoy, nunca lo hemos obedecido.
2: El libro de Jeremías, capítulo 4.
4: Oh Israel, si quisieras, podrías volver a mí. Podrías desechar tus ídolos detestables y no alejarte nunca más. Después, cuando jures por mi nombre diciendo, tan cierto como que el Señor vive, lo podrías hacer con verdad, justicia y rectitud. Entonces serías una bendición a las naciones del mundo, y todos los pueblos vendrían y alabarían mi nombre.
5: Esto dice el Señor a la gente de Judá y de Jerusalén. Pasen el arado por el terreno endurecido de sus corazones. No desperdicien la buena semilla entre los espinos. Oh, habitantes de Judá y de Jerusalén, renuncien a su orgullo y a su poder. Cambien la actitud del corazón ante el Señor, o mi enojo arderá como fuego insaciable debido a todos sus pecados. Griten a la gente de Judá y proclamen a los de Jerusalén. Díganles que toquen alarma en toda la tierra. Corran y salven sus vidas. Huyan a las ciudades fortificadas. Levanten una bandera de señales como una advertencia para Jerusalén. ¡Huyan de inmediato! ¡No se demoren! Pues desde el norte traigo una terrible destrucción sobre ustedes. Desde su guarida, un león acecha, un destructor de naciones. Ha salido de su guarida y se dirige hacia ustedes. Arrasará su tierra, sus ciudades quedarán en ruinas y ya nadie vivirá en ellas. Así que pónganse ropa de luto y lloren con el corazón destrozado, porque la ira feroz del Señor todavía está sobre nosotros. En aquel día, dice el Señor, el rey y los funcionarios temblarán de miedo. Los sacerdotes quedarán paralizados de terror y los profetas horrorizados. Entonces dije, oh Señor soberano, el pueblo ha sido engañado por lo que dijiste, porque prometiste paz para Jerusalén. Sin embargo, la espada está en su cuello. Se acerca la hora en que el Señor dirá a la gente de Jerusalén, mi querido pueblo, desde el desierto sopla un viento abrasador y no la brisa suave que se usa para separar la paja del grano. Es una ráfaga estrepitosa que yo envié. Ahora pronuncio la destrucción contra ti. Nuestro enemigo avanza hacia nosotros como nubarrones. Sus carros de guerra son como torbellinos. Sus caballos son más veloces que las águilas. ¡Qué horrible será, pues estamos condenados! ¡Oh, Jerusalén! ¡Limpia tu corazón para que seas salvada! ¿Hasta cuándo guardarás tus malos pensamientos? Tu destrucción ya se anunció desde Dan y la zona montañosa de Efraín. Adviertan a las naciones vecinas y anuncien esto a Jerusalén. El enemigo viene desde una tierra lejana, dando gritos de guerra contra las ciudades de Judá. Rodean a Jerusalén como guardianes alrededor de un campo, porque mi pueblo se rebeló contra mí, dice el Señor. Tus propios hechos han traído todo esto sobre ti. Este castigo es amargo. Te penetra hasta el corazón. Mi corazón. Me retuerzo de dolor. Mi corazón retumba dentro de mí. No puedo quedarme quieto, pues he escuchado el sonar de las trompetas enemigas y el bramido de sus gritos de guerra. Olas de destrucción cubren la tierra hasta dejarla en completa desolación. Súbitamente mis carpas son destruidas. De repente, mis refugios son demolidos. ¿Hasta cuándo tendré que ver las banderas de combate y oír el toque de trompetas de guerra? Mi pueblo es necio y no me conoce, dice el Señor. Son hijos tontos, sin entendimiento. Son lo suficientemente listos para hacer lo malo, pero no tienen ni idea de cómo hacer lo correcto. Miré a la tierra y estaba vacía, y no tenía forma. Miré a los cielos, y no había luz. Miré a las montañas y colinas que temblaban y se agitaban. Miré, y toda la gente se había ido. Todos los pájaros del cielo se habían volado. Miré, y los terrenos fértiles se habían convertido en desiertos. Las ciudades estaban en ruinas, destruidas por la ira feroz del Señor. Esto dice el Señor: la tierra entera será arrasada, pero no la destruiré por completo. La tierra estará de luto, y los cielos serán tapizados de negro a causa de la sentencia que pronuncié contra mi pueblo. Lo he decidido y no lo cambiaré. Al oír el ruido de los carros de guerra y los arqueros, la gente huye aterrorizada. Ellos se esconden en los matorrales y corren a las montañas. Todas las ciudades han sido abandonadas. No queda nadie en ellas. ¿Qué es lo que haces? Tú que has sido saqueado. ¿Por qué te vistes de ropas hermosas y te pones joyas de oro? ¿por qué te resaltas los ojos con rímel? Arreglarte así de nada te servirá. Los aliados que fueron tus amantes te desprecian y buscan tu muerte. Oigo gritos como los de una mujer que está de parto, los gemidos de una mujer dando a luz a su primer hijo. Es la bella Jerusalén, que respira con dificultad y grita: ¡socorro! ¡Me están matando!
2: La carta del apóstol Pablo a los Efesios, capítulo 2, versículos 1 al 10.
10: Antes ustedes estaban muertos a causa de su desobediencia y sus muchos pecados. Vivían en pecado, igual que el resto de la gente, obedeciendo al diablo, el líder de los poderes del mundo invisible, quien es el espíritu que actúa en el corazón de los que se niegan a obedecer a Dios. Todos vivíamos así en el pasado, siguiendo los deseos de nuestras pasiones y la inclinación de nuestra naturaleza pecaminosa. Por nuestra propia naturaleza, éramos objeto del enojo de Dios, igual que todos los demás. Pero Dios es tan rico en misericordia y nos amó tanto que, a pesar de que estábamos muertos por causa de nuestros pecados, nos dio vida cuando levantó a Cristo de los muertos. Es solo por la gracia de Dios que ustedes han sido salvados. Pues nos levantó de los muertos junto con Cristo y nos sentó con Él en los lugares celestiales, porque estamos unidos a Cristo Jesús. De modo que, en los tiempos futuros, Dios puede ponernos como ejemplos de la increíble riqueza de la gracia y la bondad que nos tuvo. Como se ve en todo lo que ha hecho por nosotros, que estamos unidos a Cristo Jesús. Dios los salvó por su gracia cuando creyeron. Ustedes no tienen ningún mérito en eso. Es un regalo de Dios. La salvación no es un premio por las cosas buenas que hayamos hecho. Así que ninguno de nosotros puede jactarse de ser salvo, pues somos la obra maestra de Dios. Él nos creó de nuevo en Cristo Jesús, a fin de que hagamos las cosas buenas que preparó para nosotros tiempo atrás.
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La crisis tiene una manera de revelar lo que realmente sostiene nuestro corazón. Cuando todo está bien, podemos hablar de fe, de oración, de la palabra, de la iglesia y de la comunión cristiana como si fueran simples disciplinas espirituales. Pero cuando llega el dolor, cuando el alma se siente cansada, cuando la mente no encuentra descanso y el corazón se llena de preguntas, descubrimos que no necesitamos solo prácticas cristianas. Necesitamos experimentar la presencia misma de Dios. El rey David entendía esto. En medio de sus angustias, persecuciones, pecados, enfermedades y traiciones, su clamor no era simplemente, «Señor, cambia mis circunstancias». Su clamor era más profundo. «No me dejes. Acércate a mí. Hazme habitar contigo». Por ejemplo, en el Salmo 27, versículo 4, David dice, «Una cosa he pedido al Señor, y esa buscaré, que habite yo en la casa del Señor todos los días de mi vida, para contemplar la hermosura del Señor y para meditar en su templo». David estaba rodeado de enemigos, amenazas y temores, pero su mayor deseo era estar cerca de Dios. No quería solamente la victoria sobre sus adversarios, quería tener comunión con el Señor. La presencia de Dios era su refugio. La Biblia nos muestra que esa presencia no se busca de una sola manera ni en un solo sitio. En la crisis necesitamos la cercanía de Dios en, por lo menos, tres lugares. En la soledad de la oración y la palabra, en la congregación del pueblo de Dios y en la comunión unos con otros. Si falta una de estas dimensiones, nuestra experiencia de la cercanía de Dios quedará incompleta. Número 1. Necesitamos la presencia de Dios en la soledad de la oración y la palabra. Hay momentos en que el alma necesita cerrar la puerta, apagar el ruido y buscar el rostro de Dios a solas. Jesús mismo nos enseñó esto. En Mateo 6:6 nos exhorta, «Pero tú, cuando ores, entra en tu aposento, y cuando hayas cerrado la puerta, ora a tu Padre que está en secreto». La crisis produce ruido interior. La mente revive conversaciones, temores, heridas, diagnósticos, pérdidas y posibilidades. Por eso necesitamos ir al lugar secreto, no para escapar de la realidad, sino para llevarla en oración delante del Dios que gobierna sobre ella. David lo hacía constantemente. En el Salmo 63:1, estando en el desierto, clamaba, «Oh Dios, tú eres mi Dios, te buscaré con afán. Mi alma tiene sed de ti, mi carne te anhela, cual tierra seca y árida donde no hay agua». La crisis revela nuestra sed espiritual. Algunos intentan saciarla con distracciones, con control, con enojo, con aislamiento o con la aprobación de otras personas. Pero David entiende que el alma sedienta necesita a Dios. No necesita solamente que el problema desaparezca. Necesita que Dios sea su porción. Esa búsqueda ocurre en la oración, que se nutre de la palabra. El salmista dice en el Salmo 119, versículo 105, «Lámpara es a mis pies tu palabra, y luz para mi camino». En la crisis, la palabra nos da dirección cuando nuestras emociones no son confiables. Nos recuerda quién es Dios cuando las circunstancias parecen contradecir su bondad. Nos corrige cuando el dolor quiere convertirse en amargura del corazón. Nos sostiene cuando estamos tentados a rendirnos. Sin embargo, aunque esta búsqueda privada es indispensable, no es suficiente por sí sola. Dios no nos diseñó para vivir la fe de manera aislada, sino para vivir una devoción personal en el contexto de su pueblo. Número 2. Necesitamos la presencia de Dios al congregarnos con los santos. David no solo buscaba a Dios en privado, sino que también anhelaba estar con el pueblo de Dios en adoración. En medio de una profunda tristeza, clamaba las siguientes palabras que encontramos en el Salmo 42:4. «Me acuerdo de estas cosas y derramo mi alma dentro de mí, de cómo iba yo con la multitud y la guiaba hasta la casa de Dios, con voz de alegría y de acción de gracias, con la muchedumbre en fiesta». Este texto es profundamente humano.
El salmista está lejos, afligido, abatido, y recuerda con dolor los días en que caminaba con el pueblo hacia la adoración. Él extraña la presencia de Dios en medio de los santos. No dice simplemente, extraño cantar. Dice, extraño ir con el pueblo a la casa de Dios. En la crisis, el salmista deseaba estar con los santos. Esto nos confronta, porque muchas veces cuando sufrimos, nuestra primera inclinación es aislarnos. El dolor nos hace pensar, nadie entiende lo que estoy viviendo. No quiero ver a nadie, no tengo fuerzas para ir a la iglesia. Y es cierto que hay momentos donde necesitamos descanso y retiro, pero el aislamiento prolongado puede convertirse en un lugar peligroso para el alma. Hebreos nos exhorta en el versículo 25 del capítulo 10, no dejando de congregarnos, como algunos tienen por costumbre, sino exhortándonos unos a otros, y mucho más al ver que el día se acerca. Congregarnos no es simplemente cumplir con una actividad religiosa, es acercarnos al lugar donde Dios alimenta a su pueblo por medio de la predicación, la oración, los cánticos, la cena del Señor y la comunión de los santos. El domingo no es una reunión cualquiera, es una cita del pueblo redimido con el Dios vivo. Cuando estamos en crisis, necesitamos oír la palabra proclamada, aunque nuestra alma se sienta débil. Necesitamos cantar aunque la voz tiemble. Necesitamos ver a otros creyentes levantar sus manos, confesar su fe y recordarnos que no estamos solos. La presencia de Dios es real cuando su pueblo se reúne en el nombre de Cristo, como leemos en Mateo 18:20. Porque donde están dos o tres reunidos en mi nombre, allí estoy yo, en medio de ellos. Aunque estas palabras de Jesús están en un contexto de disciplina y autoridad de la iglesia, también nos recuerda una verdad preciosa. Cristo está presente de una manera especial con su pueblo reunido. Por eso, en la crisis, no debemos despreciar la gracia de congregarnos. A veces, Dios nos sostiene no quitando la prueba de inmediato, sino llevándonos domingo tras domingo a escuchar otra vez, Cristo vive, Cristo reina, Cristo viene, Cristo no te ha abandonado. Número 3. Necesitamos la presencia de Dios en la comunión unos con otros. El tercer lugar donde experimentar la presencia de Dios es la comunión cristiana. Escucha lo que dice Salmo 133:1. Miren cuán bueno y cuán agradable es que los hermanos habiten juntos en armonía. No basta con orar a solas. No basta con asistir el domingo como espectadores. Necesitamos abrir nuestras vidas a otros hermanos y hermanas que caminan con nosotros. Juan escribe en el verso 3 del capítulo 1 de su primera carta lo siguiente. Lo que hemos visto y oído les proclamamos también a ustedes, para que también ustedes tengan comunión con nosotros. En verdad, nuestra comunión es con el Padre y con su Hijo Jesucristo. Este texto es poderoso porque une la comunión con los creyentes y la comunión con Dios. Juan no presenta una espiritualidad individualista. En cambio, dice que al compartir el Evangelio, los creyentes entran en comunión unos con otros, y esa comunión está conectada con el Padre y con el Hijo. En otras palabras, muchas veces la cercanía de Dios se experimenta a través del pueblo de Dios. Él nos consuela por medio de hermanos que oran con nosotros, nos corrige por medio de hermanos que nos aman lo suficiente para hablarnos la verdad. Él nos anima por medio de hermanos que lloran con nosotros y nos sostiene por medio de hermanos que nos recuerdan el Evangelio cuando nosotros apenas podemos recordarlo. Con mucha razón, el apóstol Pablo dice en Gálatas 6:2, «Lleven los unos las cargas de los otros y cumplan así la ley de Cristo». No fuimos llamados a llevar nuestras cargas solos. La ley de Cristo se cumple cuando el amor de Cristo se expresa en una comunidad que lleva las cargas de unos y de otros. Hay crisis

0: es congregarnos los domingos y aún así esconder nuestra realidad detrás de una sonrisa. Podemos escuchar sermones y aún así evitar la vulnerabilidad de rendir cuentas, la confesión de nuestros pecados, la oración compartida y el cuidado mutuo. La verdadera cercanía de Dios no se vive en aislamiento espiritual. Se vive delante de Dios, con la iglesia reunida y en comunión real con los hermanos. Todo esto apunta a Cristo. Jesús no vino solo a enseñarnos sobre Dios, vino como Dios con nosotros. El Verbo se hizo carne y habitó entre nosotros, nos dice Juan 1:14. Esta es nuestra crisis más profunda, el pecado y la separación de Dios. Allí Cristo vino a buscarnos y salvarnos. Él llevó nuestra crisis en sus hombros en la cruz y clamó, Dios mío, ¿por qué me has abandonado?, para que nosotros nunca fuéramos abandonados por Dios. Ahora, por su muerte y resurrección, tenemos acceso al Padre. Podemos orar, podemos acercarnos a la palabra, podemos congregarnos como el pueblo comprado por su sangre, podemos tener comunión unos con otros. Todo esto porque fuimos unidos a Cristo. En la crisis, no necesitamos menos de Dios. Necesitamos más de su presencia. Y esa presencia se busca en la oración secreta. Se recibe al congregarnos con los santos y se experimenta en la comunión amorosa con el cuerpo de Cristo. No camines solo. Busca al Señor en secreto. No dejes de congregarte. Abre tu vida a hermanos fieles, porque en la crisis, la pregunta no es solo ¿cómo salgo de esto? La pregunta más importante es, ¿estoy caminando cerca de Dios? Su presencia es todo lo que necesitas. Gracias por escucharnos. 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
1: Momentos de la creación. ¿Cuáles son aquellas dos cosas más importantes para alguien perdido en el desierto? Pues una brújula y, por supuesto, algo de agua. Si usted se pierde en el desierto y encuentra un cactus de barril, usted tiene ambas cosas en esta asombrosa planta. Hay muchas historias verdaderas que se cuentan acerca de personas que estaban perdidas en el desierto y que se estaban muriendo de hambre hasta que encontraron un cactus de barril. Algunos en realidad esperaban encontrar un verdadero barril de agua dentro del cactus cuando lo cortaban. Lo que encontraron más bien fue un par de litros de agua almacenada en la piel interior de la planta. Es suficiente agua para salvar la vida de alguien, aunque tiene un sabor amargo. Su sed tiene que ser verdadera antes de soportar ese sabor. ¿De dónde sale toda esa agua en el desierto? El cactus tiene espinas largas, puntiagudas y protectoras. Las espinas terminan en un doblez hacia el suelo. Están diseñadas de tal forma que agarran el rocío y lo envían gota por gota al suelo alrededor de la planta. Allí, raíces superficiales rápidamente toman el agua para almacenar. El cactus de barril también da dirección al viajero. El cactus produce un químico sensible a la luz que hace que crezca más rápidamente del lado que tiene menos sol. El resultado es que el cactus crece inclinado hacia el sur. El cactus de barril es más que tan solo una brújula para aquellos que están perdidos en el desierto. También da testimonio y proclama a un sabio creador. 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

Hay ciertas ideas que se arraigan tan profundamente en nosotros, en nuestro corazón, que terminamos dándolas por sentado. Una de ellas es que hacer lo correcto siempre produce lo correcto. Y es algo que tanto la cultura como las diferentes religiones que hay en el mundo afianzan en nosotros. Si hacemos lo correcto, siempre debe producir buenos resultados. Si estudias, te irá bien. Si trabajas duro, vas a prosperar. Si haces ejercicio regularmente y llevas una buena dieta, vas a tener buena salud. Y ciertamente muchas de esas cosas suelen ser ciertas. El problema es que terminamos aplicando esa misma forma de pensar a nuestra relación con Dios. Y la idea es algo como esto: si yo procuro obedecerlo y caminar en su voluntad, las cosas deberían salirme bien. Ahora, usualmente no es que nosotros decimos eso con esas mismas palabras, pero esa expectativa se esconde en algún rincón oscuro de nuestro corazón. Y es por eso que cuando llega el sufrimiento, la enfermedad, cuando sufrimos una pérdida sensible, comenzamos a dudar de Dios. Y por supuesto, como otros tienen esa misma expectativa, comienzan a juzgarnos. ¿Cómo hicieron los amigos de Job? Algo tuviste que hacer mal para que las cosas te vayan tan mal. Bueno, mis hermanos, el pasaje que vamos a estudiar en esta mañana nos enseña exactamente lo contrario. Como veremos en un momento, la tormenta en la que se vieron envueltos los discípulos en Marcos 6 no era una evidencia de que Cristo los hubiera abandonado, no era una evidencia de que estaban sufriendo un castigo porque habían hecho algo malo. No, la tormenta fue más bien el escenario escogido por Jesús para revelarle a los discípulos su identidad divina y su confiabilidad como Salvador aún en medio de las tormentas. Y hay al menos 5 aspectos de la confiabilidad de Jesús que nosotros podemos extraer de este pasaje. El primero es que podemos confiar en Jesús porque Él siempre sabe lo que hace. Podemos confiar en Jesús, en su sabiduría, porque Él siempre sabe lo que hace. Vean el versículo 45. Enseguida Jesús hizo que sus discípulos subieran a la barca y fueran delante de Él al otro lado a Bethsaida mientras despedía a la multitud. Y lo que este pasaje relata sucedió, como vimos en la lectura que hizo Lester, sucedió inmediatamente después del milagro de la multiplicación de los panes y los peces, donde Cristo alimentó milagrosamente a una multitud que se calcula en probablemente más de 20,000 personas, porque estamos hablando de 5,000 hombres. Ahí no se cuentan las mujeres, ahí no se cuentan los niños. Cristo alimentó más de 20,000 personas con 5 panes y 2 peces. Y Juan nos dice en el relato paralelo, Juan 6:15, que toda esa gente ahora quería llevarse a Jesús por la fuerza para hacerle rey. Probablemente ellos estaban viendo a Jesús como ese rey mesiánico que podía librarlos del dominio de Roma, que podía satisfacer a sus necesidades. Y francamente, un hombre que puede alimentar 20,000 personas con 5 panes y 2 peces es un buen candidato para ser rey. Ahora, en medio del clamor popular, lo primero que hace Jesús es sacar a sus discípulos de allí.
¿Vieron el versículo 45? Enseguida Jesús hizo que sus discípulos subieran a la barca, y la palabra que usa Marcos aquí significa insistir, demandar. Obviamente Marcos no nos dice por qué era necesario insistirles que se fueran, pero es probable que ellos también se sintieran atraídos por aquel entusiasmo mesiánico. No lo sabemos. El punto es que Jesús sabía que sus discípulos debían salir de allí, y precisamente por eso los forzó a que se fueran en la barca, sabiendo de antemano con lo que se iban a encontrar en el camino. Mis hermanos, la tormenta no tomó a Jesús de sorpresa, más bien la usaría para revelarles aspectos de su persona que ellos todavía necesitaban comprender. Así que, mis hermanos, eso que parece una contrariedad, eso que parece un problema, es más bien una manifestación de la sabiduría de Jesús. Como veremos en el relato, mis hermanos, Él siempre sabe lo que hay que hacer en cada momento. El problema es que nosotros también creemos que lo sabemos. Y cuando los planes de Jesús no concuerdan con los nuestros, que por cierto es casi la mayoría de las veces, cuando los planes de Jesús no concuerdan con los nuestros, nos sentimos confundidos, nos sentimos frustrados y comenzamos a dudar. Mira, mi hermano, mi hermana, yo no conozco las dificultades por las que tú puedas estar atravesando en este momento, pero si tu corazón está turbado porque no entiendes lo que Dios está haciendo, recuerda que en Cristo están escondidos todos los tesoros de la sabiduría y del conocimiento. Colosenses 2:3. Todos los tesoros de la sabiduría y del conocimiento. Él sabe lo que está haciendo en la vida de cada uno de nosotros, aunque muchas veces tengamos la impresión de que todo se está volviendo caótico. Su sabiduría y su conocimiento no tienen límites. Él puede ver lo que nosotros no podemos ver. Él puede prever lo que nosotros no podemos prever. Déjame hacerte una pregunta. ¿Tú sabes lo que significa confiar en Jesús? La respuesta es profunda. Yo espero que estén bien alimentados, desayunados, despiertos. Bueno, confiar en Jesús es confiar en Jesús. Más que en nadie más. Es decir, es confiar en Jesús más que en tu propia percepción de las cosas. Él sabe lo que está haciendo. Nosotros no lo sabemos. Los discípulos no debían quedarse allí en ese momento. Era preferible, oigan esto, hermanos, era preferible que ellos entraran en la tormenta a quedarse en ese lugar. No es lo que tú y yo solemos pensar, pero Jesús sabe lo que hace. Así que el Señor envía a los discípulos al otro lado del mar y Él se va al monte a orar. Dice en el versículo 46, después de despedirse de ellos, se fue al monte a orar. Así que ahora los discípulos están solos en la barca, cruzando el mar de Galilea, cuando en algún punto de la travesía comienzan los problemas. Y eso nos lleva a la segunda enseñanza que podemos extraer de este pasaje. Podemos confiar en Jesús porque Él siempre vela por los suyos. Vean el versículo 47. Al anochecer, la barca estaba en medio del mar y Él estaba solo en tierra. Y al verlos remar fatigados, y la palabra que usa Marcos es sumamente gráfica, al verlos extenuados, al verlos sumamente agotados por el esfuerzo de remar a viento contrario, como a la cuarta vigilia de la noche, fue hacia ellos andando sobre el mar. Por el Evangelio de Juan,
Sabemos que los discípulos ya habían remado entre 4.5 y 5 kilómetros, 180 estadios, mar adentro. Así que en este momento, y yo quisiera que el Señor hoy despertara tu imaginación y pudieras ver el escenario. Ellos están remando a 5 kilómetros de la costa, más o menos. Es de noche y ellos están fatigados. Y eso de paso nos muestra lo que yo decía al principio. Mis hermanos, los problemas de la vida no siempre son un indicativo de que estamos fuera de la voluntad de Dios. No lo olviden, los discípulos estaban en dificultades por obedecer a Jesús. Fue Él quien prácticamente los obligó a que se fueran y ahora estaban en problemas. Ahora, lo que ellos no sabían es que Jesús los estaba viendo. Él está en el monte orando, la barca está en medio de un mar embravecido, pero Jesús los veía. En otras palabras, ellos no sabían dónde estaba Jesús. ¿Te ha pasado eso? Señor, ¿dónde estás? Pero Jesús sí sabía dónde estaban ellos. Y eso es lo importante. Lo importante no es que tú sepas dónde está Jesús, es que Jesús sabe dónde estás tú. Y noten algo interesante en el versículo 48. Allí no dice simplemente que Cristo vio la barca en medio del mar. Vean el versículo. Y al verlos remar fatigados, o sea, lo que Cristo está viendo, porque Él es Dios y es capaz de ver a esa distancia, no es una barca en el horizonte. Él vio a sus discípulos exhaustos por el esfuerzo. O sea, Cristo podía ver sus músculos cansados, Cristo podía ver sus caras angustiadas. Mi hermano, el Señor no solo conoce tu aflicción, Él puede ver tu corazón. Tu corazón fatigado y angustiado, y Él sabe cómo socorrerte. Dice en el Salmos 34:15 que los ojos del Señor, y ven, yo les quiero pedir por favor que vayan viendo todas las veces que Juan conecta este pasaje con Yahvé o con Jehová en el Antiguo Testamento. Dice: el Señor, los ojos del Señor están sobre los justos y sus oídos atentos a su clamor. Y eso es impresionante. Él mantiene en control millones de galaxias compuestas por millones de estrellas. Él está al cuidado de cada rincón del planeta y sus oídos están atentos al clamor de su pueblo. No hay ninguna circunstancia que escape fuera del control soberano del Señor y de su mirada misericordiosa, pero su ayuda llegará en el momento y la forma oportuna, es decir, de acuerdo a su perfecta sabiduría. A veces nos ayudará cambiando nuestras circunstancias, pero otras veces nos ayudará sosteniéndonos en medio de las circunstancias. Y nosotros sabemos con certeza que, gloria al Señor, el día llegará cuando Él nos librará de todo mal cuando estemos en su presencia. Lo que nos lleva a la tercera enseñanza que podemos extraer de este relato, y es que podemos confiar en Jesús, no solamente porque Él sabe lo que hace, no solamente porque Él vela por los suyos, sino porque Él siempre, siempre actúa en el momento preciso. Vean una vez más el versículo 48. Y al verlos remar fatigados porque el viento les era contrario, como a la cuarta vigilia de la noche, fue a ellos andando sobre el mar. Los romanos dividían las horas de la noche en cuatro vigilias. La primera vigilia era de 6 a 9 de la noche.
La segunda vigilia era de 9 de la noche a 12 de la medianoche. La tercera vigilia era de 12 de la medianoche a 3 de la mañana. La cuarta vigilia era de 3 a 6 de la mañana. De manera que Jesús decidió socorrerlos por lo menos pasadas las 3 de la mañana. Los discípulos llevaban horas remando, no podían controlar la barca. Así que el Señor llega cuando ellos están más cansados y cuando era más que evidente que su capacidad, su pericia como marineros no los estaba llevando a ningún sitio. Miren, mis hermanos, no es por crueldad que el Señor se toma su tiempo para venir en nuestro auxilio. Él tiene su propósito para llegar en el momento que llega. Y sabemos por su palabra que uno de esos propósitos es librarnos de la confianza que nosotros tenemos en nosotros mismos. ¿Ustedes han visto esos niños que están aprendiendo a amarrarse los zapatos y el papá quiere o la mamá quiere venir a ayudar? Y dice, no, yo solo. Y tú lo dejas. Y eso sí, amarran el zapato de tal manera que después se da un estrellón. Y uno debe dejarlos solos para que aprendan la lección. No es por crueldad, mi hermanos, es para ayudarnos a crecer. La razón por la que el Señor no quiso quitarle el aguijón a Pablo era mantenerlo en debilidad. ¿Y por qué Dios quería mantener a Pablo en debilidad? Porque no quería que el orgullo se le subiera a la cabeza. Y Pablo dice: yo con mucho gozo me gloriaré más bien en mis debilidades para que repose sobre mí el poder de Jesús. Así que Jesús vino a ellos cuando era más que evidente que ya no podían controlar la barca. Mis hermanos, tú y yo podemos confiar en Jesús porque Él siempre llega a tiempo. Perdón, llega a tiempo de acuerdo al itinerario suyo, no al tuyo. Pero Él siempre llega a tiempo. Me encanta como lo dice el autor de la carta a los Hebreos. Él nos invita a ir delante del Señor y dice: traigan sus cargas sobre Él, lleguen delante del trono de la gracia para que encuentren gracia para el socorro oportuno. Y el texto griego puede traducirse la ayuda cuando precisamente la necesitas. Él sabe cuándo es. Pero este relato nos enseña también, en cuarto lugar, ya dijimos, podemos confiar en Jesús porque Él sabe lo que hace. Podemos confiar en Jesús porque aunque tú no lo veas, Él te ve a ti. Podemos confiar en Jesús porque Él siempre llega a tiempo. Él actúa en el momento preciso. Podemos confiar en Jesús porque Él posee plena autoridad y poder sobre todo lo que nos amenaza. Podemos confiar en Jesús porque Él tiene plena autoridad, porque Él tiene pleno poder sobre aquello que nos amenaza. Y es impresionante para mí ver la sencillez con la que Marcos narra esta parte de la historia. Simplemente dice en el versículo 48: y Jesús fue a ellos andando por el mar. Como si fuera la cosa más natural del mundo. Esa es una de las cosas que me encantan de la Biblia. La Biblia no magnifica lo extraordinario, lo impactante. La Biblia enfatiza lo que tú y yo necesitamos saber. Y Jesús va caminando por el mar. Miren, si Él hubiera llegado nadando, hubiera sido una proeza, toda una proeza. Pero lo que Jesús hizo esa noche, solo Dios puede hacerlo. Solo Dios. De hecho, Marcos parece haber escogido con sumo cuidado cada palabra de este relato en el texto original, apoyándose en varios textos del Antiguo Testamento para relacionar a Jesús con el Dios de Israel que actuó liberando a los israelitas de la esclavitud
de Egipto y llevarlos a la tierra prometida. Al final del versículo 48, no sé si lo notaron, pero dice en nuestras Biblias que Jesús quería pasarlos de largo. No, literalmente lo que dice es pasar delante de ellos. Y vamos a ver en un momento por qué. No era para ignorarlos, era para mostrarles su gloria. Esta es exactamente la misma palabra que se usa en la Septuaginta. Para aquellos que no están familiarizados, la Septuaginta es una versión griega del Antiguo Testamento hebreo. Y los apóstoles usaron ampliamente la Septuaginta. Así que Marcos está usando aquí una palabra que aparece en la Septuaginta en el pasaje de Éxodo 33 y 34. ¿Recuerdan esa interacción de Moisés con Dios cuando él le dice: yo quiero que me muestres tu gloria? Y Dios le dice 4 veces: yo voy a pasar delante de ti. Es la misma palabra griega que usa Marcos aquí. Yo voy a pasar delante de ti para revelarte mi gloria, proclamando mi carácter misericordioso y lleno de gracia. De hecho, es la misma palabra griega que aparece obviamente en la Septuaginta en Primera de Reyes capítulo 19 versículo 11, cuando recuerdan cuando Elías estaba en el monte Horeb después de lo que había pasado con Jezabel y él estaba nervioso. Bueno, Elías se va al monte y Dios le dice: ponte sobre tus pies en el monte porque yo voy a pasar delante de ti. Y una vez más es exactamente la misma palabra que usa Marcos aquí. Elías, sal del monte porque yo voy a pasar delante de ti para mostrarte mi gloria. En ambos casos se está hablando de una teofanía. Y otra vez, para aquellos que no están familiarizados, una teofanía es una manifestación visible de la gloria de Dios en el Antiguo Testamento. Así que, mis hermanos, todo lo que está sucediendo aquí, la caminata de Jesús sobre el mar, la intención de pasar delante de ellos, tienen el propósito de revelar a los discípulos la gloria divina de Jesús. En Job capítulo 9 versículos 8 y 11, oigan esto, dice que Dios camina sobre las olas del mar y pasa junto al hombre sin que éste logre percibirlo. Las dos cosas juntas allí. Es Dios el que puede caminar sobre el mar y es Dios el que pasa junto al hombre. En el Salmo 77 versículo 19, y créanme hermanos, yo solamente estoy citando algunos textos porque no quiero abrumarlos en esta mañana. Mi intención es que ustedes puedan ver la gloria de Jesús en el pasaje. En el Salmo 77 versículo 19, hablando precisamente de la actuación milagrosa de Dios en el Éxodo, dice el salmista: en el mar fue tu camino y tus sendas en las muchas aguas. ¿Se dan cuenta, hermanos? Marcos está describiendo a Jesús aquí haciendo cosas que solo Yahvé, Jehová, las hace en el Antiguo Testamento. Así que Cristo no vino únicamente a rescatar a sus discípulos. Hubiera sido más fácil que Jesús se dirigiera directamente hacia la barca, pero Él no vino solamente a rescatarlos. Él vino a pasar delante de ellos para que vieran su gloria. Jesús es verdadero hombre, pero también es verdadero Dios. Así que la tormenta
no solo era una dificultad de la que ellos necesitaban ser rescatados, era el escenario donde Cristo se habría de revelar a sus discípulos como el Señor Todopoderoso, que tiene autoridad, plena autoridad sobre toda su creación y sobre todo aquello que nos amenaza. Para los hebreos, el mar resultaba ser o representar aquello que los hombres no podían dominar. Ellos sabían muy bien, nosotros no podemos dominar el mar. Pero ahora los discípulos están viendo el mar debajo de los pies de Jesús. Mis hermanos, las mismas aguas que aterran a los discípulos sirven de pavimento para los pies de Jesús, porque Él es Dios. Y ¿sabes algo? Nuestra mayor necesidad en medio de la prueba no es que cambien nuestras circunstancias, es recordar quién es Jesús. Recordar quién es Jesús. Y créame, miren hermanos, una de las razones, y voy a hacer una confesión aquí, una de las razones por la que yo decidí predicar de este pasaje es porque yo también necesito ver a Jesús de esa manera. Tú y yo lo necesitamos. Tú y yo necesitamos ver a Jesús, ver quién Él es realmente, sobre todo en medio de las pruebas. Pablo dice de Cristo en Colosenses capítulo 1, versículos 16 y 17, no solamente que Cristo es el creador de todo, sino que Él es el sustentador. Y la palabra que usa Pablo allí significa mantener todas las cosas unidas. Cristo sostiene su creación. Pero lo interesante es que inmediatamente después dice que Él es la cabeza de la iglesia. En otras palabras, ese Señor soberano, creador de los cielos y de la tierra, de todo lo visible y lo invisible, ese Señor que mantiene todas las cosas unidas, es el mismo Señor que cuida de su iglesia, porque su iglesia es su cuerpo. Eso es lo que Pablo está diciendo en Colosenses. Miren, a final de cuentas, nuestro gran problema no son las circunstancias en sí, sino perder de vista quién es Jesús en medio de las circunstancias. Y de nuevo, hermanos, mea culpa. Yo creo que a todos nos ha pasado, y más de lo que quisiéramos admitir. Pero noten algo ahora interesante que nos va a llevar al quinto punto, a la quinta enseñanza. Los discípulos habían visto todas estas manifestaciones que revelan la identidad de Jesús como Dios, pero todavía no entienden el significado de lo que están viendo. Lo que nos lleva a la quinta y última enseñanza que podemos extraer de este pasaje. Podemos confiar en Jesús, y yo sé que esto, espero, sea muy consolador. Podemos confiar en Jesús porque Él nunca nos abandona a pesar de nuestra lentitud para comprender. Él nunca nos abandona. Jesús es increíblemente paciente, a pesar de nuestra lentitud. Lean el versículo 49. Pero cuando ellos lo vieron andando por sobre el mar, pensaron que era un fantasma. ¿Saben que algunas personas piensan que los discípulos eran unos ignorantes del siglo primero, que fácilmente podían ser? No, eran personas como tú y como yo. Ellos ven esta figura, piensan que es un fantasma, y lo que dice Marcos en el versículo 49 es que se pusieron a chillar. Esa es la palabra. Se pusieron a chillar porque todos lo vieron y se turbaron. Estos hombres estaban llenos de pánico. Ahora, vamos a ponernos por un momento
en lugar de los discípulos. Son más o menos las 3 de la mañana, entre 3 y 6. La barca está en medio del mar. El mar está embravecido. Y de repente ellos ven una figura, probablemente con una bata blanca, supuestamente, ¿verdad?, que se está acercando a ellos caminando sobre el mar. ¿Qué van a pensar? Esto tiene que ser sobrenatural. Es para llenarse de terror. Estos hombres no tienen una categoría que los ayudara a razonar lógicamente. O sea, ellos no tenían una categoría que los ayudara a entender lo que estaban viendo. Sin embargo, aunque tú y yo podemos identificarnos con los discípulos y decir, si yo hubiera estado ahí, probablemente hubiera reaccionado igual, es interesante que Marcos lo evalúa de otra forma. Vean el versículo 51. Subió con ellos en la barca y el viento se calmó, y ellos estaban asombrados en gran manera porque no habían entendido lo de los panes, sino que su mente estaba embotada. Y lo que dice el texto, lo que tiene la Biblia Reina Valera, es que su corazón estaba endurecido. No era simplemente dificultad para aprender, era un problema espiritual. Mis hermanos, piensen en esto por un momento. Estos discípulos ya tenían suficiente evidencia como para llegar a otra conclusión. Ellos habían visto a Jesús expulsar demonios, habían visto a Jesús sanar todo tipo de enfermedad, habían visto a Jesús calmar otra tormenta en Marcos capítulo 4, y ahora lo acaban de ver alimentar a 20,000 personas con 5 panes y 2 peces. ¿A qué conclusión debieron haber llegado estos discípulos? Pero sus corazones no estaban respondiendo apropiadamente a la gloria de Cristo revelada en esos milagros. Ellos no sabían cómo unir los puntos, no fueron capaces de unir los puntos. Si Jesús puede alimentar a una multitud de 5,000 personas, de más de 20,000 con 5 panes y 2 peces, y Él puede caminar por el mar, entonces Él tiene que ser Dios. Y si Él es Dios, yo no tengo ninguna razón para temer. Esa habría sido la conclusión de la fe. Pero ellos dejaron que la incredulidad los arropara y se llenaron de miedo y de confusión. Y otra vez, hermano, ¿no te ves tú reflejado en el pasaje? Yo sí. Dejaron que la incredulidad los arropara. No era cansancio, no era falta de información, era incredulidad simple y pura, dureza de corazón. Pero aquí está la parte consoladora del relato. Déjame hacer una pregunta. ¿Qué hubieras hecho tú con los discípulos si tú hubieras sido Jesús? Yo creo que algunos de nosotros los hubiera cancelado y hubiera buscado otros 12, un poquito mejor. Pero ¿saben lo que hace Jesús? En vez de abandonarlos por su ceguera espiritual, Jesús sigue tratando con ellos, Jesús sigue formando en ellos la fe que todavía les falta. Vean el versículo 50, dice: todos le vieron, se turbaron, pero enseguida Él habló con ellos y les dijo: tengan ánimo. Nuestras versiones dicen soy yo, también podemos traducirlo yo soy. No teman, tengan ánimo, y esa palabra significa vuelvan a tener control de ustedes mismos, porque yo estoy aquí, yo soy. ¿Ustedes han visto esa película? Seguramente que sí. Donde hay una escena donde uno de los personajes está en problemas y de repente se le aparece otro y le dice: no te preocupes, yo te prometo que todo va a estar bien.
Cada vez que yo veo, o que mi esposa y yo vemos una película y vemos ese tipo de cosas, nos reímos. Pues, ¿y quién rayo puede prometerle a otro que todo va a estar bien? Excepto Jesús. Nadie puede prometer eso. Pero Jesús sí puede. Ahora noten, hermanos, Él no promete que las cosas siempre van a salir como nosotros queremos. No, no, no. Pero sí nos asegura que nada podrá frustrar su propósito de seguirnos transformando a su imagen y llevarnos sanos y salvos a su presencia. Eso sí lo promete. Miren, los cristianos luchamos con el temor. Mira, todos quisiéramos, yo no le tengo miedo a nada. No, no, eso no es verdad. Dice el salmista en el Salmo 56: en el día que temo, yo en ti confío. O sea, él no está diciendo, yo nunca temo. No, no, no, él dice, hay días en que yo temo. Hay momentos en que yo dejo que las circunstancias me llenen de temor. Pero para los cristianos, el temor no puede tener la última palabra. Ese es el punto. El temor no puede tener la última palabra. Cristo les dice, yo soy. No teman. Y de nuevo, hermanos, el relato parece tener la intención de recordarnos el nombre con el que Dios se revela a Moisés en Éxodo capítulo 3, versículo 14. Moisés le dice, Señor, y cuando los hijos de Israel me pregunten quién es el que me está enviando, y Dios le dice, Moisés, yo soy el que soy. Así que cuando te pregunten quién te envía, tú le dices, yo soy, me envió. En Juan capítulo 8, varias veces Jesús usa esa misma expresión. Yo soy la luz del mundo. El que me sigue no andará en tinieblas. Yo soy la luz del mundo. Luego en Juan capítulo 8, versículo 24, le dice, si no creen que yo soy, morirán en sus pecados. En otras palabras, si ustedes no creen que yo soy Dios, si ustedes no creen que yo me identifico con el Dios de Israel que los libró de la esclavitud en Egipto, ustedes morirán en sus pecados. Juan 8:28, cuando levanten al Hijo del Hombre, es decir, cuando me crucifiquen en una cruz, entonces sabrán que yo soy. Y no dice nada más, no dice que yo soy el Mesías, que yo soy el... No, no, no, que yo soy. Y en Juan capítulo 8, versículo 58, para coronar todo esto, le dice a los discípulos, ¿saben una cosa? Antes de que Abraham llegara a existir, yo soy. ¿Ven el punto? En otras palabras, este Jesús que vino caminando sobre las aguas participa de la identidad y de la autoridad del Dios de Israel. De hecho, en la Septuaginta otra vez, y por eso les dije que no lo quería abrumar con textos, pero es impresionante la cantidad de textos en los que Dios dice una y otra vez en Isaías, ego en mí, yo soy, yo soy, yo soy. Y ahora Jesús le dice a los discípulos, yo soy. No teman, no teman. Versículo 51, subió con ellos a la barca y el viento se calmó. Y ellos estaban asombrados en gran manera. En otras palabras, si los discípulos estaban maravillados por lo que habían visto hasta aquí, ahora estaban extremadamente sorprendidos. Pero se dan cuenta, hermanos, cómo Jesús está trabajando con ellos con paciencia. Mira, mi hermano, Él no espera a que los discípulos comprendan perfectamente para seguir tratándolos con gracia. En este pasaje vemos que Jesús continuó revelándoles su gloria, sabiendo que no iba a ser sino hasta después de su resurrección, cuando el Espíritu Santo les abriera los ojos, que ellos iban a entender plenamente quién es Jesús y qué fue lo que Él vino a hacer. Pero Jesús sigue trabajando con ellos pacientemente. Miren, debemos darle muchas gracias al Señor por su paciencia. Porque muchas veces
reaccionamos exactamente como los discípulos? Sí, yo sé que Él es capaz de alimentar a más de 20 mil personas con 5 panes y 2 peces. Yo sé que Él caminó sobre las aguas. Él puede calmar el mar en tempestad. Yo lo sé porque lo veo en la Biblia. Yo creo en la Biblia, pero es que mi problema es distinto. Inconscientemente, es como si nosotros dijéramos: mira, yo sé que Jesús puede hacer lo imposible, pero lo que yo estoy pasando va más allá de lo imposible. Óyeme, yo sé que tú no lo dices con la boca, ni yo tampoco. Pero a pesar de nuestras dudas, a pesar de nuestras debilidades, a pesar de nuestra ceguera, de nuestra necedad, Él continúa trabajando con cada uno de los suyos para llevarlos a la madurez. Pablo dice en Filipenses capítulo 1, versículo 6: el que comenzó en ustedes la buena obra la perfeccionará. Jesús nunca deja el trabajo por la mitad. El que comenzó en ustedes la buena obra la perfeccionará. Él seguirá moldeándonos pacientemente hasta que estemos en su presencia completamente transformados a su imagen. ¿Y saben cuál es uno de los instrumentos que Él está usando ahora para moldearnos, para modelarnos? Los vientos contrarios de la prueba, que obviamente por la obra de su Espíritu en nosotros nos mueven a refugiarnos en Él.

Esa es la serpiente de la duda. No te quedes pasivo. Vuelve a la palabra de Dios. Mira, mi hermano, quizás no puedes entender ahora por qué el Señor está permitiendo que los vientos te sean contrarios. Puede ser que incluso lo hayas perdido de vista dentro de tu pequeña barca y te sientes ahora mismo que estás solo y que no estás avanzando hacia ningún sitio. Pero este pasaje no te pide que confíes en tu capacidad de resistencia. Ahora hay una palabra de moda, resiliencia. Este pasaje no te pide que tú confíes en tu capacidad de resiliencia o en tu capacidad de resistencia, y mucho menos en tu habilidad de interpretar apropiadamente las circunstancias. Yo sé lo que Dios está haciendo. No, yo no sé lo que Dios está haciendo. No, este pasaje te pide que mires a Jesús y que confíes en quien Él es. ¿Quién es Jesús? Bueno, Él es el Salvador divino que nunca se equivoca. Él es el Salvador cuyos ojos nunca te pierden de vista. Él es aquel cuyo poder está por encima de todo lo que nos amenaza. Él es aquel que actúa siempre en el momento preciso y que nunca nos abandona, a pesar de nuestra lentitud en aprender. En otras palabras, ¿qué es lo que revela este pasaje de Marcos? No es simplemente Jesús te puede ayudar en las tormentas de la vida. No. Este pasaje está incluido ahí con otro propósito. Él es el Salvador divino cuya gloria resplandece precisamente en medio de la tormenta. Él no siempre hará cesar los vientos contrarios en el momento que deseamos, pero los usará para seguir transformándonos a su imagen, para fortalecer nuestra fe. Y saben que Él jamás, jamás, jamás perderá a uno solo de los suyos por quienes Él murió. Mis ovejas oyen mi voz y yo las conozco y me siguen, y nadie las separará de mi mano. Mi Padre que me las dio es mayor que todos, y nadie las puede arrebatar de la mano de mi Padre. Yo y el Padre somos uno. Así que aunque de este lado de la eternidad muchas veces no entenderemos lo que Él está haciendo, sabemos por su palabra, tú y yo lo sabemos, que Él hace todas las cosas para su gloria y para el bien de su iglesia. Y mi amigo, si todavía tú no eres cristiano, déjame decirte algo: tu mayor problema no es la tormenta que pudiera estar afligiéndote en este momento. No, tu mayor problema es el pecado que te mantiene alejado de Dios, que es la fuente de todo bien. La buena noticia del Evangelio es que ese mismo Jesús que caminó sobre las aguas es el mismo Jesús que dio su vida voluntariamente en una cruz para el perdón de nuestros pecados. Él es el Cordero de Dios que quita el pecado del mundo, y luego resucitó de la tumba al tercer día para salvar completa y eternamente a todos los que confían en Él por la fe. Mi amigo, no busques a Jesús primariamente para que calme tus tormentas. No, ven a Él en arrepentimiento y fe para que perdone tus pecados, para que Él sea tu Señor y para que Él te guíe a puerto seguro cuando estés en su bendita presencia.

Hebreos 12:2. Puesto los ojos en Jesús, el autor y consumador de la fe, quien por el gozo puesto delante de él, soportó la cruz, despreciando la vergüenza, y se ha sentado a la diestra del trono de Dios. 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
1: Esta mañana vamos entonces a entrar en nuestro sermón, y si es tan amable me acompaña a Gálatas capítulo 5. Sí, no, está mal ahí. Gálatas 5, los versos del 1 hasta el 6. Gálatas 5, los versos del 1 hasta el 6. Leemos así la santa palabra de Dios en el nombre del Padre, del Hijo y del Santo Espíritu de Dios. Para libertad fue que Cristo nos hizo libres. Por tanto, permaneced firmes y no os sometáis otra vez al yugo de esclavitud. Mirad, yo, Pablo, os digo que si os dejáis circuncidar, Cristo de nada os aprovechará. Y otra vez testifico a todo hombre que se circuncida que está obligado a cumplir toda la ley. De Cristo os habéis separado, vosotros que procuráis ser justificados por la ley, de la gracia habéis caído. Pues nosotros, por medio del Espíritu, esperamos por la fe la esperanza de justicia. Porque en Cristo Jesús, ni la circuncisión ni la incircuncisión significa nada, sino la fe que obra por amor. Bueno, el tema de hoy, en medio de la serie de Gálatas, es permaneced firmes en la libertad. Y la proposición para este sermón es esta: si los gálatas se sometían a la circuncisión, por si acaso hay alguna persona, ¿verdad?, que no tiene trasfondo cristiano, religioso, recuerde que en el pacto de Dios con Israel, la circuncisión era el símbolo y lo que representaba que ellos estaban en el pacto con Dios. Así que cuando hablamos de circuncisión aquí, entienda que es ese requisito dado por Dios para que la gente fuera parte del pueblo de Dios, entiéndase los judíos. Por lo tanto, si los gálatas, que no eran judíos, eran gentiles, creyentes, si se sometían a la circuncisión o a guardar la ley como medio para la justificación, o sea, como medio para estar bien con Dios, como medio para agradar a Dios, estarían desligándose o separándose de Cristo. Esta es la contundente verdad que ahora el apóstol Pablo quiere traerles a los gálatas. No sé cuántos de ustedes han estado en el ejército. Levante la mano si alguno de ustedes ha estado en alguna rama del ejército. Déjame ver. Más nadie. Ok. Bueno, yo he estado en las ramas de los árboles, porque en el ejército no he estado ni cobito llegué a ser, nada de eso. Pero nada, le traigo porque el comando de firmes en el ejército, o el comando de atención, firmes, es la posición más básica e inmovilizatoria, ¿ok?, que tiene un soldado. Y lo que indica es que la tropa tiene que asumir esta postura erguida, guardar silencio absoluto, suspender cualquier otro movimiento para concentrarse en recibir órdenes. La postura física es que los pies deben tener los talones unidos, la punta de los pies en un ángulo de 45 grados, las piernas y el torso, las rodillas deben estar tensas, el abdomen debe estar contraído, el pecho hacia afuera y hombros ligeramente hacia atrás. Los brazos y las manos, los brazos deben estar caídos de forma natural, con los codos ligeramente doblados, manos cerradas sin apretar, con los nudillos hacia el frente y el dedo medio apoyado en la costura del pantalón, la cabeza y el rostro, la mirada fija al frente, barbilla levantada, la boca cerrada, y esta posición representa respeto, representa la disciplina y la máxima disposición para ejecutar cualquier instrucción posterior. Ese es el comando de firmes que se da a las tropas en el ejército. El verso número 1 de este pasaje es un verso transicional, lo vimos como parte del pasaje anterior, pero definitivamente es el puente que conecta con este otro pasaje. Y dice: para libertad fue que Cristo nos hizo libres, por tanto permaneced firmes y no os sometáis otra vez al yugo de esclavitud. Interesantemente, la palabra griega que se usa aquí, la que usó el apóstol Pablo, se usa más o menos como 8 veces en el Nuevo Testamento, especialmente por Pablo, a los Gálatas, a los Corintios y en otras de las epístolas. También tiene alusiones militares, es una palabra que indica la firmeza de alguien que no va a ser fácilmente movido, que se mantiene realmente en una constancia, que mantiene una posición inquebrantable de valor y de resolución. Y si usted sabe, la vida cristiana, hermanos, requiere resistencia. La vida cristiana requiere fortaleza espiritual, requiere firmeza. En esa firmeza nos aferramos a Jesucristo para nunca soltarlo. De hecho, nos mantenemos firmes en la fe, en verdad, a la medida que nosotros maduramos hacia una postura espiritualmente estable, firme, arraigada, fundada y anclada en Cristo, que nunca pueda ser movida. El apóstol Pablo termina básicamente su parte doctrinal de la carta. Si usted ha leído las otras cartas de Pablo, si los eruditos tienen razón en que esta es la primera carta que Pablo escribió, pues las demás siguen básicamente este mismo patrón. En los primeros capítulos de las epístolas, el apóstol Pablo da la doctrina, la enseñanza, lo que se llamaría en teología los indicativos, y luego de eso entonces el apóstol Pablo viene con exhortaciones e imperativos, o los mandatos salidos de lo que enseñó, salidos de la doctrina. Pues el apóstol Pablo básicamente, no que no vaya a enseñar ninguna otra cosa, pero básicamente desde el punto de vista del tema central de la carta, él ha concluido sus argumentos. Si usted los recuerda, han sido varios y muy buenos argumentos para procurar convencer a los gálatas que no se dejen engañar por los falsos maestros judaizantes, que no vayan a caer en el error de circuncidarse para formar parte del pueblo de Dios y de guardar la ley. Y aquí en esta exhortación inclusive le está trayendo advertencias, y advertencias de carácter solemnes, inclusive parecidas a las del escritor del libro de los Hebreos, que a quienes les escribe se encontraban en una situación similar, no porque nadie los estuviera engañando, sino porque la presión que tenían de la persecución ya experimentada y la que aparentemente se avecinaba les estaba presionando y tentando a volverse al judaísmo, porque estos eran judíos a los que el escritor de los Hebreos les escribe, y estaban tentados para que, como estaban persiguiendo cristianos, bueno, pues si se movían al judaísmo bajaba la presión. Pero el escritor lo que les quiso decir es que si volvían otra vez a la ley, estaban abandonando a Cristo, y si abandonaban a Cristo no hay ninguna otra manera de salvación. Y si usted ha leído la carta a los Hebreos, usted se ha dado cuenta de la elocuencia con que les enseña. Así que en este pasaje de hoy Pablo va a traer advertencia para los gálatas. Dice el verso 2 al 4: Mirad, yo Pablo digo que si os dejáis circuncidar, Cristo de nada os aprovechará. Y otra vez testifico a todo hombre que se circuncida que está obligado a cumplir toda la ley. De Cristo os habéis separado, vosotros que procuráis ser justificados por la ley, de la gracia habéis caído. Nuestro punto número uno es: no sustituyamos la suficiencia de Cristo por la confianza en las obras. Estaba, mientras preparaba el sermón y leía y buscaba, pensando que en casi todos los sermones hemos tenido que repetir varias de estas cosas y que de repente alguien puede considerarlas redundantes. Pero la realidad es que nunca esto será redundante, porque tan pronto usted y yo salimos de aquí, nosotros nos volvemos a enfrentar otra vez a las mismas presiones que nos llevan tantas veces sin nosotros quizás poder discernirlo totalmente y regresar a una conducta basada en la ley y no en la gracia de Dios, porque muchos de nosotros así fuimos entrenados desde básicamente nuestra niñez, y los que no fueron entrenados, así es que responde el corazón caído sencillamente en medio de los pecados y las faltas que nosotros cometemos. Así que Pablo dice claramente a los Gálatas: mirad, yo Pablo os digo que si os dejáis circuncidar, Cristo de nada os aprovechará. Mirad, dice Pablo, en inglés el término behold. Mirad no es simplemente como cuando nosotros decimos mira, en nuestro vocabulario nosotros usamos mucho la palabra mira, mira brother, mira esto. Pero para nosotros mira en una conversación casual no tiene ninguna solemnidad, no lleva ningún peso. No es este mirad que Pablo está usando aquí. Este mirad es considera con detenimiento las próximas cosas que te voy a decir. O sea, pon toda tu atención, pon toda tu mente, considera, porque lo que va a continuar diciendo es algo de suma importancia. Y en esta ocasión, él suma a ese mirad, a ese considerad, le suma yo, Pablo. A esta altura de la carta, los Gálatas deben saber que el que está escribiendo la carta es ¿quién? Pablo. ¿Se está identificando Pablo otra vez por si acaso yo se les olvidó que es Pablo el que escribe? No. Pablo está usando aquí de su autoridad apostólica. Y aunque no usó el título, lo que le está diciendo es: mirad, que yo, Pablo, es quien les estoy diciendo esto, quien les llevó el evangelio por la gracia de Dios, quien los nutrió por un tiempo en la gracia del Señor y por quien se fundaron esas iglesias por la gracia del Señor. Y ahora el apóstol le está diciendo: considerad que yo mismo les estoy diciendo esto, lo que trae a la expresión un peso de solemnidad, porque ya el apóstol Pablo ha enseñado, les ha mostrado, les ha traído los argumentos para poder convencerles acerca del error grave que cometerían si se circuncidan y buscan guardar los mandamientos de la ley para justificarse delante de Dios. Y ahora acude inclusive a su autoridad apostólica para decirle: consideren esto, yo Pablo, yo mismo les digo que si ustedes se dejan circuncidar, Cristo de nada les aprovechará. Yo considero que esta es una de las palabras más fuertes de la carta. Las otras, Pablo mostró su molestia, pero aquí no está mostrando molestia. Aquí, en una solemnidad muy clara, les está mostrando la posibilidad, lo que pasaría si ellos dejan de confiar en la suficiencia de Cristo y se tornan a confiar en las obras de la ley, iniciándose obviamente por la circuncisión. Lo otro que es importante ver en este verso que estamos considerando ahora mismo es que es la primera vez en la carta que el apóstol Pablo menciona realmente el problema. Él nunca había hablado de circuncisión. Nosotros en los sermones hemos hablado y hemos dicho por inferencia, porque sabemos ya, hemos visto hasta el final de la carta, y por inferencia cuando predicamos, pero Pablo no les había identificado a ellos con nombre y apellido cuál era la situación a la cual él les estaba alertando, la peligrosidad, lo terrible del acto que iban a cometer. Y cuando decimos acto, no nos referimos simplemente al corte de la piel, sino a la implicación de confiar en eso para ser justificados delante de Dios. Y si usted se acuerda, en el libro de los Hechos, Pablo permitió, porque un crítico de Pablo podría decir, pero verdad, de Pablo tiene doble vara, Pablo es un hipócrita, porque Pablo está diciendo esto, y Pablo permitió que Timoteo, un griego, fuera circuncidado en Hechos capítulo 16. ¿Qué es lo que está haciendo él aquí? No, porque es que son dos cosas totalmente distintas. La razón por la cual Pablo permitió que Timoteo fuera circuncidado era por propósitos misioneros, por propósitos evangelísticos, para que los propósitos de Dios en la evangelización no se vieran obstaculizados. Nada tenía que ver con que Timoteo iba a confiar su fe en la circuncisión. Sin embargo, el caso de los Gálatas es totalmente diferente. El caso de los Gálatas es que están pensando en que Cristo necesita algo más. Hay un además que ellos le están poniendo a la suficiencia de Cristo. ¿Por qué? Una vez más, lo hemos repetido muchas veces, porque los judaizantes le estaban enseñando que Cristo es necesario, pero además de Cristo necesitaban circuncidarse para ser aceptados como el pueblo de Dios. El problemita es que ese además destruye el evangelio, ese además anula la gracia. Ese además realmente, de perspectiva completa, cercena lo que es el evangelio de Cristo. Las buenas noticias de que gratis, de que sin ninguna obra de nuestra parte, de que sin ningún mérito nuestro, Cristo nos ha ofrecido salvación y nos ha dado salvación y nos declara justos delante de Dios solamente por la fe. Así que Pablo responde y les advierte, les muestra tres consecuencias devastadoras. Tres consecuencias devastadoras. O sea, Pablo no está jugando con ellos. Pablo no está diciendo, bueno, si ustedes quieren hacerse los judíos. No, él está mostrando, si ustedes hacen esto y quitan su confianza en Cristo, lo primero que va a pasar, lo tenemos en el verso 2, es que Cristo de nada desaprovecha. Y no porque Cristo deje de tener poder para salvar, sino porque ellos harían que el sacrificio de Cristo respecto a ellos sea nulo, inservible. Para nada les aprovecharía creer en Cristo, o si pensaran la fórmula de que podemos creer en Cristo y mantener las obras de la ley y tener un híbrido de creencia, estaban equivocados. Pablo les quiere mostrar, eso no existe, no hay tal cosa como tener, estar en los dos mundos a la vez. Vuelvo, no porque Cristo haya perdido su poder, sino porque quien confía en las obras demuestra abiertamente que no está descansando únicamente en la suficiencia del sacrificio de Cristo. Y repito y reitero, usted no puede confiar simultáneamente en Cristo y también a la vez confiar en el mérito propio o de sus obras como fundamento de la justificación. Es uno o el otro, no pueden ser los dos. Yo le he mencionado y creo que vale el esfuerzo mencionarlo porque todavía sigue teniendo vigencia y a través de las redes se ve mucho las congregaciones cristianas que adoptan cosas judaicas, que adoptan lenguaje judaico, que adoptan elementos de adoración judaica, que ponen la menorá aquí en la plataforma, que ponen el tabernáculo aquí en la plataforma, que cambian su manera de hablar, que ahora hablan mitad español, mitad hebreo, y que guardan todos los días de fiesta judíos, que guardan las ceremonias. La mayoría de los casos, si les preguntamos, ellos van a decir, no, pero nosotros no ponemos nuestra confianza en eso. Nosotros sabemos y confiamos en Cristo. La pregunta es entonces, ¿para qué es todo eso que ya no tiene función? ¿Para qué es todo eso? ¿Para qué celebrar lo que realmente era sombra y tipo de lo que hoy tenemos como sustancia? Como realidad, ¿no es mejor celebrar eso? ¿No es mejor enfocarnos en cada vez ser más profundos en celebrar la muerte y la resurrección de Cristo, su ascensión, y esperar su segundo retorno, su segunda venida, para buscar a su pueblo y glorificarnos, para estar siempre con Él? Pero esto seduce a mucha gente, le es atractivo a mucha gente, tiene aire de sabiduría, ellos se dan aire de rabinos y todo esto. Y la realidad es que hacen a la gente perder tiempo, confunden a muchísima gente, pero hay mucha gente que le gusta ese tipo de iglesia. Lo segundo que Pablo quiere mostrarles a los Gálatas está en el verso 3. Y aquí Pablo lo que va a mostrar es la lógica del legalismo. Esta es la lógica del legalismo. Pablo les dice, si alguien quiere justificarse por la ley, entonces debe cumplirla perfectamente. Eso es lo que Pablo está diciendo. Primero, Cristo es anulado para ustedes. De nada les aprovecha Cristo. Y segundo, si ustedes quieren justificarse por la ley, quieren circuncidarse, quieren guardar las leyes dietarias, quieren guardar los festivales, las ceremonias, si quieren hacerse judíos y justificarse por la ley, entonces deben cumplir la ley perfectamente. Santiago ayuda a Pablo aquí en el capítulo 2 de su carta, en el verso 10, porque Santiago nos dice: porque cualquiera que guarda toda la ley, pero tropieza en un punto, se ha hecho culpable de todos. Por eso Pablo expresó anteriormente en el capítulo 3 que los que quieren confiar en la ley están bajo maldición. ¿Por qué están bajo maldición? Porque es que van a fallar en un punto. Y cuando fallen en un punto, lo que permanece sobre ellos son las maldiciones que se profirieron para aquellos que transgreden la ley. Así que van a estar bajo maldición y deben cumplir la ley perfectamente. Porque no existe la obediencia parcial para la justificación. Para nuestra justificación, la obediencia tenía que ser perfecta. Y como nosotros no podíamos obedecer perfectamente, para eso vino nuestro Salvador, para eso vino nuestro Señor, para eso vino nuestro Mesías, a hacer lo que nosotros no podíamos hacer y a hacernos ser lo que nosotros no podíamos ser. Él vino a hacer nuevas todas las cosas, a hacernos nuevas criaturas y a darnos una nueva vida con Él. Y lo tercero, que Pablo les dice en esta advertencia solemne a los Gálatas, no es que solamente Cristo no aprovecha, no es que quedan obligados a guardar toda la ley, es que han caído entonces de la gracia. Y esas son palabras mayores. Han caído de la gracia. Aquí hay que quitar quizás pensamientos que hemos tenido nosotros, especialmente los que nos criamos en ciertas denominaciones desde nuestra juventud, porque este lenguaje en las iglesias se aplicaba a todo el que cometía algún pecado, especialmente si era un pecado grave o flagrante, por ejemplo, adulterio. Un pastor cometió adulterio y ¿qué decía la gente? Cayó de la gracia. Pero eso no es caer de la gracia, hermanos. Eso no es caer de la gracia. Ningún creyente puede caer de la gracia cometiendo un pecado. Cuando Pablo dice que han caído de la gracia, él se refiere a la apostasía. Él se refiere al abandono del principio de la gracia como medio para nuestra justificación. La expresión lo que describe realmente es dejar el evangelio, apartarme del evangelio para abrazar otro sistema de salvación, y este por méritos. Dejar el evangelio, que lo que me da es gratis, que lo que me dan no es por mis méritos, es inmerecido, y abandonar el evangelio para entonces abrazar otro sistema de salvación, como la ley, que no es un sistema de salvación, pero ellos lo estaban usando de esa manera. Y entonces, como Juan Calvino dice, caer de la gracia significa separarse doctrinalmente del camino por el cual Dios justifica al pecador. Y yo le añadiría, atreviéndome, un atrevido que soy, a la cita de Calvino, al único camino. O sea, separándose del único camino por el cual Dios justifica al pecador. Si alguien deja la gracia, si alguien deja el evangelio porque abraza otra forma de salvación por méritos y por obras, realmente ha caído de la gracia, está desechando el único medio de salvación. Por eso cuando usted lee la carta a los hebreos, que es una profunda carta, nosotros la predicamos expositivamente. Después de haberla predicado expositivamente, entiendo que debíamos predicarla otra vez en algún momento, porque uno siempre se siente corto después que predicó un libro y uno ve más cosas y uno ve otras cosas que pudieron ampliarse. Pero si usted lee la carta a los hebreos, ese es lo que él está lidiando con los creyentes a los cuales dirige su carta, y les muestra con profundas doctrinas, pero también con atemorizantes advertencias, que si abandonan a Cristo, si abandonan la fe y la gracia, lo que queda es una horrenda expectación de hervor de fuego que consumirá a los pecadores. Hermanos, porque Cristo es el único camino a la salvación. Esa es la realidad, no hay otro. Pueden preguntar a Joel Osteen y quizá él te dice que bueno, hay que tener misericordia con la gente que está en India, ellos tienen buenos corazones. I don't care si tienen buenos corazones. Si no es en Cristo, no hay salvación. No hay. No hay nadie puede venir al Padre si no es a través de Él, porque Él es el camino, la verdad y la vida. Él, el camino, no un camino, el camino, la verdad, no una verdad, la verdad y la vida, no una vida, la vida de Dios, la vida absoluta.
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2: 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Durante los últimos programas hemos estado estudiando el capítulo más largo de la Biblia. La serie en la que nos encontramos actualmente se titula Vivifícame conforme a tu palabra. Cuando Nancy le enseñó, tuvo un gran impacto en las oyentes. Y hoy escucharemos de algunas de ellas. Con nosotras, Nancy.
4: Cuando estaba preparando estos mensajes del Salmo 119, yo sentí que apenas tocaba la superficie de todas las asombrosas y ricas enseñanzas que este texto ofrece. Me imagino regresando a él algún día y pasando semana tras semana extrayendo las riquezas del Salmo 119. De hecho, he continuado en mi estudio y en mi meditación personal de este pasaje desde que los grabé por primera vez hace unos meses y estoy en el proceso de tratar de memorizar el Salmo completo. Y honestamente, no sé si lo voy a terminar, pero vale la pena el tiempo y el esfuerzo que he invertido hasta este punto. Y Dios continúa usando este pasaje de una manera significativa en mi propio corazón. Y sé que nuestra audiencia ha aprendido mucho del Salmo 119 mientras lo han estado estudiando junto con nosotros en esta serie. Vivifícame conforme a tu palabra. Hemos grabado estos mensajes con una audiencia de mujeres y unos días antes de que se reunieran para esta grabación, les pedimos que tomaran el tiempo y leyeran el Salmo 119 para preparar sus corazones para esta serie. Entonces, el día de la grabación, antes de que empezara a enseñar, les pregunté qué habían aprendido del texto luego de haberlo leído previamente. Me animaron con lo que compartieron, tanto a mí como a las demás participantes. Y fue hermoso ver cómo Dios estaba hablándoles a través de las páginas de la Escritura, aún antes de que yo les enseñara cualquier cosa sobre el pasaje, y cómo Dios les estaba dando el entendimiento que necesitaban para áreas específicas de sus vidas. Hoy queremos compartir algo de lo que las mujeres compartieron ese día. Algunas de las mujeres que estaban leyendo y meditando sobre el Salmo 119. Y pienso que lo que ellas tienen que decir te animará a leer este capítulo lleno de tesoros y después adentrarte en toda la palabra de Dios y dejar que ella te hable. Escuchemos para ver lo que estas mujeres compartieron sobre cómo Dios estuvo hablándoles a través del Salmo 119.
5: Bueno, uno de los versículos que estuvo hablando a mi alma fue: mira mi aflicción y líbrame porque no me olvido de tu ley. El versículo 153. Yo estaba compartiendo con Robin, a quien apenas conocí esta mañana, cómo Dios me conectó con diversas personas en el ministerio de Life Action y cómo esto me ayudó durante un tiempo muy, muy difícil en mi vida. Pero Dios siempre ha sido fiel. No contestó las oraciones como yo pensaba, pero tengo que creer en la soberanía de Dios, en que Él sigue trabajando. Mi esposo nos dejó después de 32 años de matrimonio, pero Dios sigue siendo fiel. Lo hemos visto hacer cosas maravillosas. Sigo orando que Dios toque el corazón de mi esposo y solo confío en la soberanía de Dios y en la forma como Él obra. Tengo 2 hijos que trabajan para Life Action, y usualmente vengo y uso este tiempo para visitarlos también. De manera que participo en las grabaciones y también los visito a ellos.
6: ¿Sabes? El Salmo 119 siempre me recuerda a un pastor de jóvenes quien perdió a su esposa, quien durante sus últimos días de cáncer, ella memorizó el Salmo completo.
7: De todos los salmos, el Salmo 119 es mi favorito, y mi versículo preferido es el 68. Sobre el curso de mi vida, mientras paso por tiempos difíciles, siempre regreso a ese versículo que dice, el Señor es bueno y bienhechor, así que no importa lo que enfrente, esa es mi roca.
3: Tengo que decirles algo acerca de ese versículo. El fin de semana, cuando cumplí 21 años, estaba en casa con mi familia celebrando mi cumpleaños. Después, ese sábado, regresé a Virginia, donde estaba trabajando en ese tiempo. Y cuando aterrizó mi vuelo, habiendo apenas dejado a mis padres unas horas antes, recibí una llamada de mi madre para decirme que mi papá había sufrido un ataque cardíaco y que se había ido con el Señor instantáneamente, a la edad de 53 años. El Señor es tan bueno. Esto es lo dulce de tener la palabra de Dios guardada en tu corazón. Ese versículo del Salmo 119, el versículo 68, fue el primer pensamiento consciente que tuve cuando recibí esa llamada. Dios es bueno y bienhechor. Después, otros pensamientos inundaron mi cabeza, ya sabes, lágrimas y otras cosas que debía procesar. Pero en la providencia de Dios, ese versículo, Dios es bueno, tú eres bueno y bienhechor, era un fundamento sólido sobre el cual reposaba mi corazón. Lo más interesante y lo más dulce de todo es que ese concepto de la soberanía de Dios, de la bondad, de la providencia de Dios, mi papá y mi mamá se habían pasado los primeros 21 años de mi vida edificándolo en mí. Entonces, cuando ese baluarte que era mi papá en mi vida se fue sin previo aviso, Dios fue tan bueno en traer esa verdad que había sido taladrada en mi interior, haciéndola tan real en ese momento. Y esa es la importancia de tú instruir a los niños en la palabra de Dios y en sus caminos. De manera que yo también amo ese versículo y estoy muy agradecida de que en medio de la pérdida, de la tormenta, del dolor y de la confusión, pude levantar mis ojos sobre las circunstancias para decir, tú eres bueno y bienhechor, tú solo haces bien. Y saber que de alguna manera, aunque eso no me parecía algo bueno en ese momento, mi mamá tenía 40 años, se quedó viuda con 7 hijos entre los 8 y los 20 años de edad, y nada de eso me parecía bueno. Perder a tu padre en el fin de semana de tus 21 años, nada de eso me parecía bien. Pero qué regalo tan maravilloso es dar a tus hijos la palabra de Dios cuando la necesiten, que es todo el tiempo. Ellos son dirigidos hacia Dios, a sus caminos y a su bondad. Gracias por compartir eso.
8: A mí me dio trabajo leer todo el Salmo 119 hasta el final. Le compartí a las hermanas que tuve que comenzar a leerlo de atrás hacia adelante, ya que conocía tan bien el principio del Salmo, pero tuve dificultad conociendo los conceptos del final. Los versículos 67 y 71 han sido un recordatorio increíble para mí a través de mi vida de que el crecimiento viene a través del dolor. Muy a menudo el mejor crecimiento se da cuando Él ha permitido que yo sea afligida. Y ahora, mientras hablo de esto, confieso que me ha dado trabajo entender ese proceso, pero de vez en cuando estos versos se iluminan en mi cabeza y soy recordada de que algo bueno surge del dolor, de manera que esos versos realmente me han alentado en mi caminar.
3: Y para las que no tienen esos dos versículos memorizados, déjenme leerlos. Versículo 67. Antes que fuera afligido, yo me descarrié, mas ahora guardo tu palabra. Y escribí algo en el margen de mi Biblia ahí. Vemos una progresión allí. Cuando nos descarriamos o nos alejamos de los caminos de Dios, entonces en su misericordia a veces traerá aflicción a nuestras vidas. Ahora bien, esa no es la única razón por la que Él nos trae aflicción, pero es una razón. Y de la misma manera, cuando tus hijos se descarrían, tú posiblemente traes algo de aflicción a sus vidas porque sabes que necesitan algunas consecuencias por sus decisiones. Y otra vez, no todo sufrimiento es una consecuencia del pecado, pero a veces lo es. De manera que cuando nos descarriamos, Dios permite que seamos afligidos. Y después el resultado es que obedecemos su palabra, nos restaura a un lugar de obediencia,
4: no nos alejamos más de su palabra. Y es el mismo concepto del capítulo 12 del libro de Hebreos, donde dice que Dios, como un buen padre, disciplina a sus hijos con el fin de ser participantes de su santidad. Dice, ninguna disciplina en el momento parece causa de gozo, es dolorosa, pero produce este fruto apacible de justicia cuando hemos sido entrenados por ella. Es el mismo concepto que ves aquí en el Salmo 119, en el versículo 67. Antes que fuera afligido, yo me descarrié. La implicación es que fui afligido y ahora guardo tu palabra. Ahora te sigo. Ahora no me voy a alejar de ti. Nos da la imagen del pastor que posiblemente disciplina esa pequeña oveja perdida para que se mantenga cerca del pastor. Y en el versículo 71 dice, bueno es para mí ser afligido. No es un versículo que...

0: Ahora, no deberíamos tener que aprender por las malas. Pero a veces ese es el caso. Y déjame agregar a estos tres versículos, el versículo 75 también, que pone una corona a esa imagen. Yo sé, Señor, que tus juicios son justos y que en tu fidelidad me has afligido. En la aflicción vemos la bondad, la fidelidad, la benevolencia, la misericordia y el carácter de Dios. Cuando somos afligidas, sentimos que nuestro mundo se derrumba. Ya sea que se trate de un matrimonio difícil, como hemos escuchado, o presiones financieras, o hijos pródigos, o situaciones de salud. Cualquier asunto que sea, tenemos la seguridad de que en medio de todo eso, Dios aún es fiel. Él no nos deja solas para que suframos el dolor y las dificultades nosotras solas. No. Él se involucra con nosotras en ese sufrimiento, en esa difícil situación. Sé que en tu fidelidad me has afligido. Y entonces, no nos podemos detener allí. El próximo versículo, el versículo 76, dice, «Sea ahora tu misericordia para consuelo mío». ¿No te da alegría que Dios nos consuela en medio de la aflicción? Él es fiel y nos consuela. Sea ahora tu misericordia para consuelo mío, conforme a tu promesa dada a tu siervo.
1: Para mí fue realidad el versículo 119:11. En mi corazón he atesorado tu palabra para no pecar contra ti. Fue el primer versículo que memoricé. Sé que me produjo un gran deseo de estudiar la palabra de Dios en ese tiempo. Y dije, bueno, creo que empezaré por leer el Salmo 119. Y después vi lo largo que era y cambié de opinión. En verdad, lo he querido leer desde hace mucho y me ha bendecido mucho.
0: Genial, ¿no te encanta ver adolescentes con un corazón para la palabra? Sigue adelante, eso es genial.
2: Me llamo Jenny Melvin. Estoy aquí con mi mamá y Sue, mi compañera de cuarto. Vamos a la universidad, a Whedon College en Illinois. Y Sue y yo estábamos hablando acerca de este versículo. El que más nos llamó la atención fue el verso 9. ¿Cómo puede un joven mantenerse puro? Por medio de obedecer tu palabra. Me encanta lo sencillo que es. ¿Cómo nos podemos mantener puras? Físicamente, teniendo mentes y corazones puros, solo por medio de obediencia a su palabra.
0: Jenny, qué bueno que hayas compartido eso. Mientras estaba pensando sobre el versículo, pienso que nos recuerda de lo importante que es, desde jóvenes, empezar a buscar al Señor y perseguir la pureza. Algunas de nosotras somos mayores y tenemos algunas canas ya. Y también tenemos algunas más jóvenes aquí con nosotros. Y pienso que las que somos mayores les diríamos a ustedes que son más jóvenes, que todas hubiéramos deseado haber tenido un mayor deseo de ser puras y de buscar al Señor. Y veo muchas aquí asintiendo conmigo, cuando éramos más jóvenes. Nunca te arrepentirás de buscar mucho al Señor. Y el tiempo de empezar nunca es muy tarde, pero el tiempo de empezar es cuando eres joven. Recién escuché a alguien hablar acerca de una mujer adulta, una mujer joven adulta. Pregunté cómo le iba y me dijeron, bueno, ella no ha rechazado al Señor, pero ella quiere vivir su vida ahora y disfrutar la vida ahora y después tomar más en serio las cosas espirituales. Si has vivido por algún tiempo, sabes que esa no es la manera correcta de pensar. Quieres buscar al Señor ahora. Quieres buscar la pureza ahora, los patrones de tu vida, la persona que serás en un futuro. Siempre le digo eso a los niños. Cuando seas una anciana como yo, te darás cuenta de que esas cosas se determinan ahora. Determinas ahora lo que serás más tarde. Por eso me anima tener a las jóvenes aquí con nosotros, escuchando este programa, y tener mujeres que están buscando al Señor. Están trazando un camino, están colocando un fundamento que estará con ustedes toda su vida. Así que solo quiero darles una palabra de afirmación a ustedes las más jóvenes. Aunque no haya nadie o muy pocas otras en tu generación o alrededor de ti que estén seriamente buscando al Señor, hazlo.

0: de todas maneras, porque Dios realmente bendecirá y honrará eso. Y pienso que este salmo probablemente fue escrito por David. Pienso que probablemente lo escribió como un joven adulto, expresando su corazón para buscar del Señor, no como algo que quería hacer más adelante, sino como algo que quería hacer ahora como hombre joven.
1: Ese versículo es tan sencillo y es muy consolador. Después, más adelante, nos enseña que la palabra de Dios es eterna y que verdaderamente dura para siempre. Aun cuando parece que el mundo cambia y la sociedad es diferente y ya no es relevante, se nos promete que sí lo es.
0: Excelente. No pierdas lo que acaba de decir Susana. Eso es genial, Susana, eso que dices sobre la naturaleza eterna de la palabra de Dios. Aun cuando nuestra cultura nos dice que ya no es relevante, que no va con los tiempos, que no está de moda, que no es divertida, eso no es verdad. Nuestra cultura se burla de la palabra de Dios. Y por cierto, no es solo nuestra cultura. Siempre ha habido una cultura que está en contra de los caminos de Dios, porque no quieren que haya nadie que gobierne sobre ellos. Quieren gobernar sobre sus propias vidas. Pero recuerda que, aunque estés nadando como un salmón contra la corriente de la cultura que no abraza la palabra de Dios, la palabra de Dios es eterna, siempre es verdadera, siempre es relevante, siempre es correcta, siempre es pura, siempre es buena, siempre está de moda. Y no dejes que el mundo te convenza de lo contrario. Ellos son los que están viendo las cosas con una perspectiva errada a veces. Tú ten confianza en la palabra de Dios. No importa lo que otros piensen. La palabra de Dios es eterna. Son buenas nuevas.
2: Estoy lista para aprender más acerca de la verdad de Dios en lugar de lo que la gente piensa que es la verdad y desenredar las mentiras que he estado creyendo como verdad. Me encantan los versículos 19 y 20 y después del 169 al 176. Siento como que tratan acerca de donde me encuentro en este momento.
3: Es interesante ver cómo Dios en su sabiduría y soberanía orquesta cosas. Porque la Biblia en particular, que estoy leyendo diariamente desde la semana pasada más o menos, me está llevando de vuelta al Salmo 119. De manera que es Dios en su sabiduría que orquestó esto. Pero el versículo que me llamó la atención es el versículo 97. Dice, «¿Cuánto amo tu ley? Todo el día es ella mi meditación». Y ese es uno de mis deseos, tener ese amor. Y que como tú dijiste antes, cuando la tragedia llegue a mi vida, que la primera cosa que llegue a mi mente y a mi corazón sea la Escritura. Ese es mi deseo y mi meta.
4: Para mí, el versículo que me encanta es el 130. La exposición de tus palabras alumbra, hace entender a los simples. Yo pienso que estoy en ese constante proceso, pero qué bueno es saber que la palabra de Dios nos alumbra y dirige nuestras vidas.
0: La verdad es que estaba orando ese versículo esta mañana para nuestro tiempo juntas hoy. Dije, Señor, que sean tus palabras que se manifiesten en nuestros corazones, que nos den luz. Somos simples, somos necesitadas, danos entendimiento. Es su palabra que hace eso.
5: Me atrae el Salmo 119 por el versículo 133. Estábamos pasando por una demanda judicial. Alguien nos había demandado. Y es el versículo, guía mis pasos conforme a tu promesa. No me dejes que me domine la iniquidad. El Señor me mostró que estaba consumida por la injusticia de todo eso, y por eso no podía ver el enojo que me estaba agobiando. Y esto cambió mi perspectiva ese día porque me di cuenta de que yo no podía hacer nada al respecto de sus acciones, pero podía dejar que el Señor hiciera mucho en mí. Y también cambió la manera en que oraba.
6: Me encanta el Salmo 119, el versículo 38. Confirma a tu siervo tu palabra, que inspira reverencia por ti. Y ese es mi deseo esta mañana.
0: Me encanta el poder de la palabra de Dios. Y el Salmo 119 es un poema hermoso. Un poema inspirado por las maravillas de la palabra de Dios. Hemos estado escuchando los testimonios de algunas mujeres sobre su experiencia a través de este pasaje tan rico de la palabra y sobre cómo este texto les ha ministrado en sus tiempos de necesidad. Me encanta escuchar la pasión en sus voces. Y en la medida que estas mujeres han escudriñado la palabra de Dios, Él las ha recompensado, dándoles el entendimiento y la gracia que necesitaban. He estado retándolas a profundizar en la palabra de Dios de una manera más profunda. No estoy diciendo cuánto, qué tanto leer, ni a qué hora del día. Solo que te adentres en la palabra de Dios, y creo que si lo haces, hará una gran diferencia en tu vida. Ahora bien, tanto como yo misma tengo el deseo y el corazón de estar en la palabra de Dios, sé que a veces tenemos vidas agitadas, estamos ocupadas, tenemos largas noches y debemos salir temprano por la mañana. Tenemos muchas cosas que hacer, muchas interrupciones, muchas distracciones. En verdad sé lo que es todo eso. Y a veces ayuda a tener una compañera que camine contigo por ese proceso, para que se animen una a la otra.
7: El Salmo 119 es un capítulo sobre la palabra de Dios y es el más largo de la Biblia. Espero que esta serie de enseñanzas de Nancy DeMoss Wolgemuth te ayude a ver cuán importante es que atesores la palabra de Dios en tu corazón. 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Creo que te sorprenderás de saber cuántos versículos del Salmo que hemos visto en esta serie apuntan a Jesús. En el episodio del día de mañana, Nancy te hablará acerca del Evangelio en el Salmo 119. Así que te esperamos aquí en Aviva Nuestros Corazones.

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1: Sería exagerado afirmar que la doctrina de la predestinación constituye el núcleo de la fe cristiana. Tarde o temprano, los cristianos tenemos que hablar de ella. Si la ignoramos, estamos descuidando la enseñanza de la Sagrada Escritura.
2: Diría con Martín Lutero que la doctrina de la predestinación es lo que Lutero llamó la corde ecclesia. Esas son palabras latinas. La palabra corde es la palabra latina ¿para qué? Para el corazón. Y ecclesia es la palabra latina para iglesia. Así que lo que Lutero está diciendo aquí al llamar a la predestinación la corde ecclesia es que la doctrina de la predestinación es el corazón de la iglesia.
1: Bienvenido a Renovando tu Mente con el Dr. R.C. Sproul. Hoy comenzamos una serie de enseñanza de 10 lecciones sobre la predestinación. En esta importante serie, el Dr. Sproul analiza textos bíblicos clave que tratan sobre la doctrina de la predestinación y explica el significado de este término aplicando verdades fundamentales sobre la soberanía, la gracia, la justicia y la misericordia de Dios para ayudarnos a comprender la trascendencia de la elección divina. Pocos temas en teología provocan más preguntas y debates que la predestinación. Es posible que hayas oído 2 o 3 explicaciones diferentes sobre la predestinación y no hayas podido decidir cuál es la que va acorde con lo que enseña la Biblia. Acompáñame al salón de clases a escuchar una vez más al Dr. R.C. Sproul, quien nos explica por qué todo cristiano debe enfrentarse a esta doctrina. La pregunta no sería si creemos en la predestinación, sino si nuestra comprensión de ella está moldeada por las Escrituras.
2: Recuerdo que cuando estaba en secundaria leí un libro sobre la Segunda Guerra Mundial y sobre la guerra en el Pacífico Sur, cuando los soldados tuvieron que atacar una y otra cabeza de playa en lugares como Guadalcanal, Tarawa, Iwo Jima y lugares así. Un pequeño detalle que recuerdo del libro es que decía que durante esos desembarcos en las islas hostiles del Pacífico Sur, la esperanza promedio de vida de un teniente de la infantería que comandaba sus tropas en esa zona de combate era de aproximadamente 5 minutos y medio. Y no sé por qué ese detalle se me quedó grabado durante años, pero cuando me hice profesor del seminario, ajusté un poco esa estadística. Ahora digo que el tiempo promedio que tarda un estudiante después de llegar al campus para verse envuelto en un debate o una discusión sobre la predestinación es de 5 minutos y medio. Así que quizás deberíamos ordenarlos como tenientes en el ministerio en vez de pastores. Pero obviamente no hay doctrina de la fe cristiana que genere más debate y más discusión que la doctrina de la predestinación. Y como digo, si vienes al campus de un seminario teológico, encontrarás cierto deleite malvado, una especie de fascinación inherente que los estudiantes tienen por esta doctrina en particular y que ha alimentado muchas discusiones nocturnas sobre la fe. La gente no solo está dividida significativamente en sus opiniones sobre este tema, sino que también está profundamente dividida sobre cómo se debe abordar la doctrina. Algunos están convencidos de que, como con la religión y la política en general, nunca jamás debe hablarse de eso entre gente educada. Que la predestinación es uno de esos temas polémicos que terminan en controversias pecaminosas y en discusiones y debates inútiles que no tienen valor de edificación espiritual para quienes lo tratan. Otros, por el otro lado, sostienen la postura de que la doctrina de la predestinación es tan profundamente importante para la perspectiva completa que tenemos en cuanto a nuestra relación con Dios y nuestra salvación, que sería negligencia malvada ignorar o denigrar de alguna manera la importancia de esta doctrina. Ahora, yo tomaría esa posición. Diría con Martín Lutero que la doctrina de la predestinación es lo que Lutero llamó la corde ecclesia. Esas son palabras latinas. La palabra corde es la palabra latina ¿para qué? Para el corazón. Y ecclesia es la palabra latina para iglesia. Así que lo que Lutero está diciendo aquí al llamar a la predestinación la corde ecclesia es que la doctrina de la predestinación es el corazón de la iglesia. Ahora, si sabes algo sobre Martín Lutero, sabes que a veces se inclinaba hacia la extravagancia, las exageraciones y la hipérbole, y quizás pienses que este es un claro ejemplo del fuerte uso de la hipérbole por parte del gran reformador. Porque me pregunto, ¿cuántas personas hoy en día, si les preguntas, ¿es la predestinación el corazón de la iglesia? ¿El corazón mismo de la iglesia? ¿Cuántas personas estarían de acuerdo con eso? ¿Qué dirías al respecto? Lo que quiero decir es, ¿crees, por ejemplo, que la doctrina de la predestinación está en el núcleo mismo de la fe cristiana? Como he dicho, ya he dicho lo que creo, ya he mostrado mis cartas, creo que sí. No conozco ninguna doctrina que demuestre más claramente nuestra total dependencia de la gracia y misericordia divinas que la doctrina de la predestinación. No conozco ninguna doctrina que sea más reconfortante para la lucha personal de fe que experimentamos que la doctrina de la elección. Les concedo, mis amados, con Lutero, Edwards, Calvino, Agustín, y los santos de la historia que creían que la doctrina de la predestinación no era un asunto periférico, secundario o terciario, sino que pertenecía al corazón mismo de nuestra comprensión del cristianismo, que tan fuerte como hicieron esa afirmación, también tras esa afirmación dieron sabios consejos sobre el cuidado que debe prestarse a esta doctrina, porque esta doctrina se puede distorsionar con facilidad. Es tan susceptible de ser malinterpretada y los malentendidos que acompañan a la doctrina de la predestinación pueden ser malentendidos que nos lleven a una visión tan distorsionada de Dios que Dios se vuelve casi demoníaco. O que esta doctrina puede llevarnos a una visión demasiado alta del hombre, que el hombre se vuelve demoníaco en su búsqueda de ser Dios. Hay mucho en juego en esta doctrina. Y como he dicho, hay momentos en los que es tan difícil que tenemos que ser extraordinarios en nuestra sensibilidad y cuidado al tratar este asunto. No sé cuántas veces me he encontrado en situaciones en las que, por ejemplo, en entrevistas de radio, programas con llamadas en directo y cosas así, la otra noche tuve una de esas situaciones sentado en un estudio de radio en Fort Lauderdale y tenían las líneas telefónicas abiertas y la gente llamaba y hacía preguntas específicas. Y esta llamada particular llegó cuando el reloj acababa de entrar en la zona roja. Es decir, quedaban menos de 60 segundos cuando la persona hizo su pregunta. Así que sabía que cualquier respuesta que diera, por la naturaleza del caso, debía ser extremadamente breve. No sé cuántas veces he estado en casos donde la última persona en llamar me pregunta sobre la predestinación y sé que tengo menos de 60 segundos. Y sé que esa persona ha estado esperando pacientemente la oportunidad de hacer la pregunta. Y lo último que quiere de mí es una excusa o una evasión donde yo esquive la pregunta. Pero a veces tengo que hacerlo. Y cualquiera que me conozca sabe que estoy perfectamente dispuesto a discutir esta doctrina hasta el amanecer si es necesario. Pero si tengo que dar una explicación de la predestinación en 60 segundos o menos, o ser percibido como alguien evasivo y que se escapa del asunto, elijo lo segundo en lugar de lo primero. Le digo a la gente, prefiero no decir nada en absoluto, no dar respuesta a su pregunta por la falta de tiempo, que dar una respuesta tan superficial que plantee más preguntas de las que respondería y que podría llevarle a una seria, seria confusión. Así que al comienzo de esta serie, en la que vamos a estudiar la doctrina de la predestinación, quiero que dejemos claro que debemos proceder con mucho cuidado y no sacar conclusiones precipitadas. Todavía veo en mi mente la imagen de Lance Ito después de cada sesión del juicio de O.J. Simpson, cuando despedía al jurado para un receso o al final del día o lo que fuera y les daba ciertas instrucciones. No deben hablar de esto entre ustedes ni sacar conclusiones, etcétera. Y no podía creer la cantidad de veces que dio esa encomienda al jurado. Ahora, les voy a encargar algo a ustedes. Si se van a embarcar conmigo en los próximos días en este estudio sobre la predestinación, les voy a pedir lo siguiente, que vengan con la debida atención y cuidado, y si te pierdes una clase, intenta conseguirla y ponte al día para que no lo hagamos con retazos e interrupciones y después terminemos en todo tipo de dificultades, porque estamos estudiando algo que creo que es profundamente importante para entender el carácter de Dios, la gracia de Dios y nuestra propia salvación. Se trata de un tema volátil. Y muchos han caído en la perdición por falta de atención y falta de diligencia en escuchar la palabra de Dios. Así que, con esas reglas básicas, empecemos con esta afirmación. Incluso antes de entrar en definiciones de predestinación, permítanme decir esto. Históricamente, casi todas las denominaciones, prácticamente todas las iglesias que se han formado, y que han tenido una confesión de fe o un credo, han desarrollado alguna doctrina de predestinación. Permítanme decirlo de otra manera. Todo cristiano que ha vivido tiene alguna doctrina de predestinación. No es como si pudiéramos decir, bueno, los presbiterianos creen en la predestinación y los metodistas no. O los episcopales creen en la predestinación, pero los católicos romanos no. No funciona así. Cada iglesia tiene alguna doctrina de predestinación. Pero no todas las iglesias tienen la misma doctrina de predestinación. No todos los cristianos están de acuerdo con todos los demás cristianos en su comprensión de la doctrina de la predestinación. Pero la razón por la que digo que todas las iglesias tienen una doctrina de predestinación y todos los cristianos tienen una doctrina de predestinación es porque la Biblia tiene una doctrina de predestinación. Y cualquier cuerpo eclesiástico o cualquier individuo cristiano que intente tomar en serio el contenido del Nuevo Testamento, tarde o temprano debe lidiar con la doctrina de la predestinación. Porque, en primer lugar, la palabra predestinación no fue inventada por San Agustín, ni por Lutero, ni por Calvino. Es una palabra que se encuentra en el Nuevo Testamento. Así que no es algo peculiar de ningún movimiento en la historia de la Iglesia, aparte de la era apostólica. La palabra en sí, predestinación, es un concepto bíblico. Y si estás convencido de la autoridad de las Escrituras, entonces reconocerás que si vas a someterte a la palabra apostólica, tú también debes tener algún tipo de comprensión de la doctrina de la predestinación. Ese es el primer punto. El segundo punto es que esta doctrina no fue enseñada en un rincón. ¿Recuerdan cuando Pablo fue juzgado por su vida ante el rey Agripa y Festo? y Pablo dio testimonio de su conversión y de la verdad del cristianismo y llamó al rey a creer en Cristo y en su resurrección? Y Pablo dijo, como saben, sé que crees en estas cosas porque estas cosas no se hicieron en un rincón. El cristianismo no es una religión de misterio que usa ritos secretos en los que solo participan los iniciados y que nadie más tiene ni idea de lo que ocurre en estas sociedades secretas. Cuando se trata de la doctrina de la predestinación, estamos hablando de una doctrina sobre la que no solo la Biblia habla y enseña, sino que también habla y enseña abiertamente. No solo abiertamente, amados, sino con frecuencia. Y no solo con frecuencia, sino que en mi juicio, claramente. Así que si habla abierta, frecuente y claramente, entonces sin duda conviene tomarla en serio y examinarla con detenimiento. Permítanme dirigir ahora su atención a una sección del Nuevo Testamento donde se menciona este concepto de predestinación. Si abren sus Biblias en la carta de Pablo a la iglesia de Éfeso, la epístola a los Efesios, capítulo 1, permítanme leer desde el principio mismo de este capítulo la introducción que da el apóstol. Te pido que uses tu imaginación. Supón que eras uno de los miembros de esta comunidad cristiana, no del siglo XX en América, sino un creyente del primer siglo. En realidad anhelas escuchar palabra de parte de Cristo, una enseñanza oficial, y que sabes que el apóstol principal de los gentiles era Saulo de Tarso, y acabas de recibir la noticia del ministro de tu iglesia en Éfeso de que un viajero itinerante acaba de llegar a la ciudad con un manuscrito dirigido a todos los cristianos de Éfeso que proviene de la mano del apóstol Pablo. Y por eso están organizando una reunión especial en la comunidad donde esta epístola se leerá en voz alta y estás en ese grupo y lo escuchas por primera vez. Nunca habías discutido sobre la predestinación, nunca habías participado en una discusión teológica. Eres un creyente nuevecito en Éfeso. Te pido que uses tu imaginación. Trata de tener una reacción sin prejuicios. Eso es lo que te pido. Escucha cómo dice Pablo, apóstol de Cristo Jesús, por la voluntad de Dios, a los santos que están en Éfeso y que son fieles en Cristo Jesús. Gracia y paz a ustedes de parte de Dios nuestro Padre y del Señor Jesucristo. ¿Cómo llamamos a esto? La introducción, la salutación. Pablo se identifica, da sus saludos y ahora comenzamos el texto. Bendito sea el Dios y Padre de nuestro Señor Jesucristo, que nos ha bendecido con toda bendición espiritual en los lugares celestiales en Cristo. Porque Dios nos escogió en Cristo antes de la fundación del mundo. Recuerda, estás en Éfeso. Y la primera declaración del cuerpo de la epístola que acabas de escuchar del propio apóstol hace referencia a que has sido elegido por Dios antes de la fundación misma del mundo. ¿Atrapó eso tu atención? Pablo no está pensando poner esto al final de su epístola como una especie de postdata final extraña. Él va directo al grano desde el principio. Pero no ha terminado, para que fuéramos santos y sin mancha delante de Él en amor. Punto. Lo escuchaste porque Dios nos escogió en Cristo antes de la fundación del mundo para que fuéramos santos y sin mancha delante de Él en amor. Punto. ¿Qué está mal acá? Que no hay punto allí. Los engañé. La oración sigue. Versículo 5. Nos predestinó para adopción como hijos para sí mediante Jesucristo, conforme a la buena intención de su voluntad, para alabanza de la gloria de su gracia, que gratuitamente ha impartido sobre nosotros en el amado. Permítanme pasar al versículo 11. También en Él hemos obtenido herencia, habiendo sido predestinados según el propósito de Aquel que obra todas las cosas. que obra todas las cosas según el consejo de su voluntad. Ven que desde el principio mismo de esta epístola, Pablo se sumerge en las profundidades y riquezas de la doctrina de la predestinación. La pone en el centro de su enseñanza, porque el contenido de esta predestinación no se trata del curso de las estrellas, no habla aquí en términos generales de la superintendencia divina de Dios, de la providencia del universo, de su gobierno sobre las leyes naturales. Está hablando de salvación. Habla de una salvación predestinada por la cual, desde la fundación del mundo, nosotros los creyentes fuimos ordenados por Dios para ser salvos. Ahora, ¿qué debemos pensar sobre esto? Ese es el tema que vamos a analizar en las próximas clases. Solo quería que conociéramos las reglas básicas hoy. Que entendamos que esto es un documento importante, que es un documento peligroso, pero que es un concepto bíblico con el que debemos lidiar si queremos madurar en Cristo.
1: Escucharemos más del Dr. R.C. 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Regresamos de nuevo con el Dr. Sproul para concluir la lección de hoy.
2: ¿Qué importancia tiene la doctrina de la predestinación para tu fe o para tu pensamiento? Sé que cuando me hice cristiano no era nada importante para mí. Pensé que eso era algo que los teólogos debían discutir. Me sentía como el hombre nacido ciego que estaba dando su testimonio. No sabía nada de teología, simplemente decía, lo único que sé es que una vez fui ciego y ahora veo. Quería mantenerlo sencillo, pero seguían surgiendo preguntas sobre por qué algunas personas creen en Cristo y otras no vienen a la fe. Y eso me molestaba. Y cuanto más leía las Escrituras y más me topaba con esta doctrina de la predestinación, más luchaba. Debo confesarles, durante 5 años, los primeros 5 años de mi fe cristiana, odié esta doctrina y luché contra ella. Y cuando estaba en el seminario, tenía una pequeña tarjeta sobre mi escritorio y escribí en ella estas palabras: se te exige creer y predicar y enseñar lo que la Biblia dice que es la verdad, no lo que crees que debería ser. Que era una nota para mí mismo, para permitir que la Biblia sometiera a R.C. Sproul a la crítica en lugar de que R.C. Sproul criticara las Escrituras. Y finalmente, a regañadientes, accedí a la doctrina de la predestinación. Pero no me gustó. Le dije al Señor, ok, si esto es cierto, lo aceptaré, pero no tiene que gustarme. Pero en cuanto la vi, empecé a ver su dulzura, su excelencia y su consuelo. Ahora tengo que pasar mi vida arrepintiéndome de los 5 años de resistencia que tuve. Pero espero que en este estudio ustedes lleguen a ver estas doctrinas de la gracia como un gran consuelo y una dulzura maravillosa para sus labios.
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2: Así que cuando hablamos de predestinación, hablamos de algo que ocurre previamente o antes de que algo ocurra en el tiempo.
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1: Por nada estéis afanosos, antes bien, en todo, mediante oración y súplica, con acción de gracias, sean dadas a conocer vuestras peticiones delante de Dios. Filipenses 4:6. Cuando me pongo ansioso ante el pensamiento de envejecer, lucho contra la incredulidad con la promesa: aún hasta vuestra vejez yo seré el mismo, y hasta vuestros años avanzados yo os sostendré. Yo lo he hecho y yo os cargaré, yo os sostendré y yo os libraré. Isaías 46:4. Cuando estoy ansioso respecto de la muerte, batallo contra la incredulidad con la promesa de que ninguno de nosotros vive para sí mismo y ninguno muere para sí mismo, pues si vivimos, para el Señor vivimos, y si morimos, para el Señor morimos. Por tanto, ya sea que vivamos o que muramos, del Señor somos. Porque para esto Cristo murió y resucitó, para ser Señor tanto de los muertos como de los vivos. Romanos 14:7-9. Cuando me siento ansioso al pensar que podría naufragar en la fe y alejarme de Dios, lucho contra la incredulidad aferrándome a dos promesas. El que comenzó en vosotros la buena obra, la perfeccionará hasta el día de Cristo Jesús. Filipenses 1:6. Y Él también es poderoso para salvar para siempre a los que por medio de Él se acercan a Dios, puesto que vive perpetuamente para interceder por ellos. Hebreos 7:25. Hagamos la guerra no contra otras personas, sino contra nuestra propia incredulidad. Esta es la raíz de la ansiedad, que, a su vez, es la raíz de tantos otros pecados. Por eso, encendamos el limpiaparabrisas y usemos el líquido limpiador y mantengamos la mirada fija en las preciosas y grandiosas promesas de Dios. Tomemos la Biblia, pidamos ayuda al Espíritu Santo, guardemos las promesas en nuestro corazón y peleemos la buena batalla para vivir por fe en la gracia venidera.
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2: Creemos hoy en una especie de individualismo autónomo. 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Como si pensáramos, lo que yo hago es problema mío y a nadie le importa.
0: De camino a las cuevas de Merabek se pasa junto al Riverside Reptile Ranch, donde se puede ver la colección de serpientes más grande del estado de Missouri, que reúne desde pitones hasta boas, cobras y serpientes de cascabel. También se pueden contemplar caimanes, escorpiones, tarántulas, zorros, tortugas y emús. En la salida 230 de la Ruta 66 hacia Stanton se encuentra el antiguo Museo del Juguete, en el que se conservan miles de camiones, coches, aviones y trenes de juguete. Y estamos aquí nosotros de nuevo, una vez más en nuestra Ruta 66. Hoy vamos a conocer otros dos nuevos capítulos del libro del profeta Ezequiel que acabamos de empezar. El tema de hoy es el siguiente: no se puede salir. Vamos a descubrir juntos las lecciones que Dios tiene para nosotros a través de este texto bíblico profético del Antiguo Testamento.
2: Como hemos estado observando y notando, Ezequiel es el profeta de Dios para el tiempo del exilio, cuando Judá está en Babilonia. Este profeta, un tanto diferente, con maneras, diríamos, peculiares, ciertamente llama poderosamente nuestra atención. Hoy estudiaremos los capítulos 2 y 3. Y en el 2 ya encontramos lo siguiente. Esa voz me dijo, en referencia a Dios, hijo de hombre, ponte en pie, que voy a hablarte. Mientras me hablaba, el Espíritu entró en mí, hizo que me pusiera de pie, y pude oír al que me hablaba. Me dijo, hijo de hombre, te voy a enviar a los israelitas. Es una nación rebelde que se ha sublevado contra mí. Ellos y sus antepasados se han rebelado contra mí hasta el día de hoy. Te estoy enviando a un pueblo obstinado y terco, al que deberás advertirle. Así dice el Señor Omnipotente. Tal vez te escuchen, tal vez no, pues son un pueblo rebelde, pero al menos sabrán que entre ellos hay un profeta. Tú, hijo de hombre, no tengas miedo de ellos, ni de sus palabras, por más que estés en medio de cardos y espinas, y vivas rodeado de escorpiones. No temas por lo que digan, ni te sientas atemorizado porque son un pueblo obstinado. Tal vez escuchen, tal vez no, pues son un pueblo rebelde. Pero tú les proclamarás mis palabras. Tú, hijo de hombre, atiende bien a lo que te voy a decir, y no seas rebelde como ellos. Abre tu boca y come lo que te voy a dar. Entonces miré y vi que una mano con un rollo escrito se extendía hacia mí. La mano abrió ante mis ojos el rollo, el cual estaba escrito por ambos lados y contenía lamentos, gemidos y amenazas. Mis queridos oyentes, qué historia más interesante. Dios viene a Ezequiel y lo llama hijo de hombre, y por la acción extraordinaria del Espíritu Divino, viene una revelación, una palabra divina para el profeta Ezequiel, hablando de la rebeldía del pueblo, que ahora en este momento estaba recibiendo el juicio divino. Y Ezequiel recibe el llamado para traer el mensaje divino. Fíjate qué asunto tan serio. Qué mensaje tan rotundo. No se puede salir. Ciertamente la misión de un profeta es una de las cosas más difíciles y terribles de llevar a cabo, y muchas veces Dios levanta personas, hombres y mujeres, para hacer una determinada obra o misión, y la persona seguramente se siente aterrada, como es el caso de Ezequiel, que figurativamente aquí enfrentará espinas y escorpiones. El pueblo es rebelde, y el profeta no debe ser semejante al pueblo. Todo lo contrario. Esta misión es muy difícil, complicada y dolorosa. La de ser profeta y anunciar la palabra divina, la palabra de Dios. Especialmente cuando ésta no es muy popular ni atractiva. Y en esa misión un tanto difícil, veremos entonces que Dios trae aquí una especie de visión extraordinaria. Ese rollo de un libro que llega a Ezequiel escrito a ambos lados. Algo extraño, porque un rollo es como una página de pergamino de la antigüedad, y nunca se escribía a ambas caras. Aquí este rollo está repleto de palabras, ¿Qué quiere decir esto? Vamos a seguir a través del capítulo 3 para intentar entenderlo. Y me dijo, hijo de hombre, cómete este rollo escrito, y luego ve a hablarles a los israelitas. Yo abrí la boca, y él hizo que me comiera el rollo. Menudo menú el que encontramos aquí, querido oyente. Presta mucha atención a lo que viene a continuación. Luego me dijo, hijo de hombre, cómete el rollo que te estoy dando hasta que te sacies. Y yo me lo comí, y era tan dulce como la miel. Aquí tenemos una visión un tanto extraña. El libro de Ezequiel está repleto de ese tipo de expresiones apocalípticas. Y aquí nos preguntamos qué significa exactamente este mensaje. Ese rollo significa que Dios tiene muchas cosas que habrán de cumplirse sobre la nación de Judá. La verdad es que ese rollo está escrito a ambos lados, porque está repleto de acontecimientos, de hechos que se sucederán, que son los actos de juicio de Dios sobre su pueblo. Son lamentos y ayes. Mi querido oyente, debes saber que cada vez que no tomamos a Dios en serio, digamos que las cosas se vuelven complicadas, un auténtico lío, un definitivo problema. Y aquí vemos el rollo del juicio cayendo sobre el propio pueblo de Dios. Ahora bien, extrañamente este rollo que trae juicio es dulce como la miel en la boca de Ezequiel. Eso significa que aunque la palabra divina sea una palabra amarga, al ser palabra de Dios, al estar relacionada con la experiencia de Dios con su profeta, en realidad es positiva. Tiene como finalidad el bien y provoca una experiencia, diríamos, fascinante en la propia persona de Ezequiel. La relación con Dios está marcada por una sensibilidad bastante dulce, diríamos agradable, pero a la vez amarga y difícil. Hay una, digamos, bipolaridad en esa relación con Dios en la vida de su propio pueblo, al que él ama de todo corazón. Y el texto sigue adelante diciendo, «Otra vez me dijo, hijo de hombre, ve a la nación de Israel y proclámale mis palabras. No te envío a un pueblo de lenguaje complicado, difícil de entender, sino a la nación de Israel. No te mando a naciones numerosas de lenguaje complicado y difícil de entender. Aunque si te hubiera mandado a ellas, seguramente te escucharían». Dios le dijo precisamente eso a Ezequiel. Pero el pueblo de Israel no va a escucharte, porque no quiere obedecerme. Todo el pueblo de Israel es terco y obstinado. No obstante, yo te haré tan terco y obstinado como ellos. Te haré inquebrantable como el diamante, inconmovible como la roca. No les tengas miedo ni te asustes, por más que sea un pueblo rebelde. Como estamos viendo, Dios le dice a Ezequiel, «Mira, la cosa es complicada. El conflicto será difícil. Este pueblo está endurecido. Pero yo te daré a ti una tenacidad, una fuerza, una capacidad de enfrentar a este pueblo cara dura. Te prepararé para una especie de pelea de gigantes. La cosa será complicada. El asunto será bien difícil». Y Dios continúa entonces diciendo, «Escucha estas palabras y ve a dónde están exiliados tus compatriotas. Tal vez te escuchen, tal vez no. Pero tú adviertes, así dice el Señor Omnipotente». Entonces el Espíritu de Dios me levantó y detrás de mí oí decir con el estruendo de un terremoto, «Bendita sea la gloria del Señor, donde Él habita». Oí el ruido de las alas de los seres vivientes, al rozarse unas con otras, y el de las ruedas que estaban junto a ellas. Y el ruido era estruendoso. Acuérdate de la plataforma con los seres vivientes extraños que aparecen en el comienzo de Ezequiel. Y aquí podemos decir que esta visión es subyacente a toda la experiencia extraordinaria de ese profeta del exilio. El Espíritu me levantó y se apoderó de mí, y me fui amargado y enardecido, mientras la mano del Señor me sujetaba con fuerza. Así llegué a Tel Aviv, a orillas del río Kebar, a donde estaban los israelitas exiliados, y totalmente abatido me quedé con ellos durante 7 días. Ezequiel tiene aquí una experiencia abrumadora y fascinante a la vez, y entonces es llevado por el Espíritu de Dios, y se va a esa región de Babilonia, donde están los exiliados. Tel Aviv aquí no es un lugar en Israel, sino donde están los exiliados. Y durante 7 días se queda allí absolutamente atónito, sintiendo el impacto de esta palabra divina. Y al final de los 7 días, que parece una expresión relacionada con el tiempo de purificación, la palabra de Dios vuelve a Ezequiel, y entonces dice: «Hijo de hombre, a ti te he puesto como centinela del pueblo de Israel. Por tanto, cuando oigas mi palabra, adviértele de mi parte al malvado. Estás condenado a muerte. Si tú no hablas al malvado, ni le haces ver su mala conducta, para que siga viviendo, ese malvado morirá por su pecado, pero yo te pediré cuentas de su muerte». Dios entonces empieza a hablar sobre la responsabilidad de presentar la palabra divina al impío. Somos responsables por nuestras elecciones, y aquellos que son llamados por Dios son responsables por traer su mensaje. La gran verdad, mi querido oyente, es que, como estamos viendo, no se puede salir. En cambio, si tú se lo adviertes, dice el versículo 19 en la Nueva Versión Internacional, y él no se arrepiente de su maldad ni de su mala conducta, morirá por su pecado, pero tú habrás salvado tu vida. Así que aquí el que anuncia tiene responsabilidad, y el impío debe tomar su decisión en función de la palabra recibida. Por otra parte, sigue el texto, si un justo se desvía de su buena conducta y hace lo malo, y yo lo hago tropezar, y tú no se lo adviertes, él morirá sin que se le tome en cuenta todo el bien que haya hecho. Por no haberle hecho ver su maldad, él morirá por su pecado, pero yo te pediré cuentas de su muerte. Pero si tú le adviertes al justo que no peque, y en efecto él no peca, él seguirá viviendo porque hizo caso de tu advertencia, y tú habrás salvado tu vida. Así que podemos decir que aquí hay una responsabilidad individual, tanto del que anuncia, del profeta, como del que escucha la palabra establecida. Por lo tanto, descubriremos con Ezequiel que no se puede salir, que no se puede escapar de la palabra divina. Y entonces Ezequiel dice: «Luego el Señor puso su mano sobre mí y me dijo: levántate y dirígete al campo, que allí voy a hablarte. Yo me levanté y salí al campo. Allí vi la gloria del Señor, tal como lo había visto a orilla del río Quebar, y caí rostro en tierra. Entonces el Espíritu de Dios entró en mí, hizo que me pusiera de pie y me dijo: ve y enciérrate en tu casa. A ti, hijo de hombre, te atarán con sogas para que no puedas salir ni andar entre el pueblo. Yo haré que se te pegue la lengua al paladar, y así te quedarás mudo, y no podrás reprenderlos por más que sean un pueblo rebelde. Pero cuando yo te hable, te soltaré la lengua y les advertirás. Así dice el Señor Omnipotente. El que quiera oír, que oiga, y el que no quiera, que no oiga, porque son un pueblo rebelde». Lo que vemos en este texto es que Ezequiel iba a sufrir aquí, atado con cuerdas, en una idea simbólica, no literal. Él sería limitado en su acción, y en realidad no podría hablar lo que bien le pareciese, porque el mensaje era de Dios, la palabra divina, y él solo debería decir lo que Dios le ordenase. La gran verdad, mis queridos oyentes, es que cuando Dios actúa en la historia, cuando Dios decide poner su mano, cuando Dios envía su palabra al profeta y advierte a su pueblo, descubrimos lo que todo el mundo necesita saber: no se puede salir.

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1: 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Vamos ahora a la continuación de nuestro viaje con las preguntas sobre los capítulos 2 y 3 del libro de Ezequiel. Ruta 66 es un programa original del profesor de Biblia Luis Sayao, producido por Radio Encuentro, Radio Transmundial en España. Ha sido traducido por Mateus Rodríguez y presentado y adaptado por el profesor de Biblia y comunicador Fernando Díaz Sarmiento. Queremos que nos envíes tú, que nos oyes, tus preguntas, tus dudas o tus comentarios. Lo puedes hacer en el WhatsApp o Telegram 601 20 32 65 con el prefijo más 34 desde fuera de España o bien en el correo electrónico info@radioencuentro.net. Mi primera pregunta es la siguiente. ¿Por qué Ezequiel es llamado Hijo de Hombre en estos pasajes? ¿Sería este el mismo título que encontramos en el Nuevo Testamento cuando nos referimos a Jesús?
2: Esperanza, es una observación interesante. En realidad, aunque la expresión en el sentido original sea exactamente igual, el significado aquí es diferente. Esa expresión, Hijo de Hombre, aparece más de 90 veces en el libro de Ezequiel. Y aquí sencillamente es una manera de decir humano. Es como si dijera, mero mortal, tú que eres humano, te has encontrado con el Espíritu y la gloria de Dios. Después, más adelante, un poco de eso aparece en Daniel. Y después, en el Nuevo Testamento, con la figura de Cristo, surgirá una idea de Hijo de Hombre que es más escatológica. Es decir, cuando la intervención divina se manifiesta en forma humana, anunciando el tiempo de Dios, anunciando el tiempo escatológico. Entonces, la expresión Hijo de Hombre se usará en ese sentido. Pero en el libro de Ezequiel, nadie debe imaginar que sea una referencia semejante a la de Jesús. Pues a pesar de que las expresiones sean iguales, el significado en un texto es diferente del que encontramos en el otro. Y aquí Ezequiel será llamado Hijo de Hombre todo el tiempo.
1: Todos queremos tener una experiencia con el Espíritu Santo de Dios. Ahora, ¿cómo entender lo que ocurre aquí con la experiencia vivida por el profeta Ezequiel? Parece que el Espíritu Santo entra en él, lo transporta lejos, hacia otros lugares. Está en el capítulo 3, en el versículo 12. ¿Lo que encontramos aquí lo podemos entender como literal? ¿Es algo simbólico? ¿Cómo entender esto?
2: Fíjate, Esperanza, qué cosa más interesante ocurre aquí. Una de nuestras características como seres humanos es la de que intentamos prever a Dios. Intentamos poner a Dios dentro de determinados compartimentos y queremos descubrir cómo Dios funciona. Es como si Dios fuese un aparato inventado recientemente importado de Japón, que cuando abrimos la caja y vemos los botones, pensamos lo siguiente. Mira, eso funciona así. Y esto de otra manera. Pero en realidad Dios y la experiencia con Él es algo muy imprevisible y podemos decir diversa, variada en su forma de actuar. Y en la Biblia tendremos ejemplos muy distintos de esa experiencia con Dios. Y algunos de ellos son bastante singulares, incluso muy creativos, como es el caso, por ejemplo, del propio Ezequiel. A pesar de esa experiencia, que todo apunta a que fue una experiencia bastante real, pues Ezequiel siente todo eso que le está pasando, debemos recordar que se trata de una descripción literaria de tipo apocalíptica, semejante a lo que encontraremos en el Apocalipsis de Juan, en el Nuevo Testamento. Entonces tenemos una dificultad para determinar con exactitud de qué se trata cuando Ezequiel dice «oí una voz de aquel que hablaba conmigo». Es posible que sea una voz literal. Sin embargo, hay muchas cosas que van más allá. Es difícil imaginar que Ezequiel sea teletransportado aquí, como alguien podría pensar, ya que esa literatura apocalíptica tiene mucho simbolismo. Así que tenemos que tener cuidado para no leer esos detalles de manera demasiado literal, porque seguramente resbalaremos. Y el tipo de literatura no nos permite verlo de esa manera. Pero al mismo tiempo, Ezequiel tiene de hecho experiencias que podemos definir como sensoriales muy extraordinarias cuando Dios actúa por medio del Espíritu en su vida. Y con humildad debemos bajar la cabeza y decir que observamos, leemos y no entendemos gran parte del impacto de esta experiencia que tiene que experimentar el profeta Ezequiel, que hasta hoy Esperanza, los mejores teólogos, no han podido escribir con una evaluación exhaustiva.
1: Y no será ahora en 2 minutos que nosotros lo conseguiremos.
2: Es muy difícil.
1: Ahora, si la experiencia con Dios fue dulce, la experiencia con su pueblo será demasiado amarga. ¿Por qué el pueblo de Dios es tan rebelde en esa situación? La misión del profeta es complicada, ¿a que sí? ¿Será que es que Dios actúa de esa manera? ¿Debemos esperar algo así? ¿O la expectativa tal vez es otra?
2: Parece que leer la Biblia y especialmente el libro de Ezequiel es como ver una película en la que nos ponemos enfadados con el malo y animamos al héroe para que salga vencedor. Pero parece que no nos damos cuenta de que gran parte de lo que está en el comportamiento del villano tiene que ver con nosotros mismos. Así que pensamos que el pueblo de Dios es rebelde y nos enfadamos. Vaya, aquellos israelitas eran terribles. El pueblo de Judá era realmente complicado, pero en el fondo es una revelación de quién es el ser humano y hasta dónde podemos llegar. La situación en la que el ser humano se encuentra y la situación cuando está ante la disponibilidad de la bendición de Dios es la de rechazar todo aquello. Es como el que sufre una anorexia espiritual. Tienes un banquete delante de ti, pero no quieres comer nada. Así que la referencia aquí es una referencia a una situación de crisis intensa, de profunda rebeldía, llegando a su auge, a la cumbre del problema. Así que Dios actúa. Y la otra parte de la historia es verdad. La misión del profeta auténtico será muy difícil. La gran verdad es que el profeta es como un loco. Él lleva un mensaje difícil de ser recibido por un pueblo que no quiere nada en una situación de mínima motivación. Por eso vemos que disminuye el número de profetas, por ejemplo, en los días de hoy, cuando la situación se vuelve tan dura, tan difícil, tan hiriente y dolorosa. Y esa situación de rebeldía en el corazón humano y la misión del profeta siempre será marcada por una relación profundamente dramática y complicada.
1: Bueno, parece que hoy en día todos quieren desmarcarse, desentenderse. Ahora, en el final del capítulo 3, desde el versículo 22, existe un discurso un tanto duro. Realmente somos responsables por los demás, es decir, si una persona injusta hace algo malo, ¿es culpa mía también? ¿Ese es el discurso para el profeta Ezequiel?
2: Pues bien, Esperanza, la próxima vez que veamos una noticia y veamos la cara del bandido detenido, vale la pena poner la nuestra al lado. ¿Por qué? Porque terminamos razonando de manera un tanto extraña para el pensamiento bíblico. Creemos hoy en una especie de individualismo autónomo. Es como si yo existiese solo. Como si pensáramos, lo que yo hago es problema mío y a nadie le importa. Pero el razonamiento bíblico dice, eso no puede ser así. Vivimos en comunidad. Así que el agua que contamino, otra persona se la beberá. El humo que produzco afectará a todas las demás personas. Así que no es posible creer que uno pueda ser una persona aislada, que no pueda afectar a nada de lo que hace. La gran verdad es que vivimos en medio de una colectividad, de una comunidad. Y por esa razón, ese razonamiento de, podemos decir, solidaridad de la raza, de interrelación de las personas, es tan enfatizado en la Biblia. Y aparece fuertemente, de manera poderosa, aquí en el libro de Ezequiel. No es posible imaginar que podamos salir de esa dinámica. Así que los problemas del mundo también son nuestros problemas. Son responsabilidad tuya y mía.
1: El asunto se ha puesto realmente serio. Bueno, pues para vosotros que nos acompañáis, deciros que os quedéis un poquito con nosotros un ratito más, porque viene la aplicación de nuestra Ruta 66.
2: Hoy en nuestra Ruta 66 Has estudiado con nosotros los capítulos 2 y 3 del libro de Ezequiel, hablando sobre el tema «No se puede salir». Está claro que no hay escapatoria alguna. Vimos el gran profeta del exilio en una situación difícil, bajo un fuerte marcaje por parte del Espíritu de Dios. Él es convocado, llamado, a llevar el mensaje a un pueblo rebelde y difícil. Enfrentará una misión muy complicada, en un momento también complicado y difícil de la historia de Judá. Y vimos cómo fue enfatizada la necesidad de traer la palabra divina al impío y al justo. Y la responsabilidad aquí es atribuida al profeta y también a aquel que oye la palabra. Mi querido oyente, puede parecer que no, pero Dios está en control de la historia y te tiene bajo su mirada, observando muy bien cómo está nuestra vida. Presta mucha atención. Dentro de poco llegará tu momento y debes saber que cuando llegue, no corras. No intentes escapar. Es momento de acercarte a la palabra de Dios de manera consecuente y hasta las últimas consecuencias.
1: Y aquí termina otro episodio de nuestra Ruta 66, pero aunque nos vamos, volveremos para seguir estudiando la Biblia. 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Nos vamos. Estuvo en la parte técnica Andrés Ocampo y te acompañó Esperanza Suárez. Contamos contigo en nuestra próxima y particular Ruta 66, un camino abierto a la esperanza, un encuentro con el autor de la vida.
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1: El Catecismo Menor de Westminster dice, en la pregunta número 10, ¿cómo creó Dios al hombre? Dios creó al hombre, varón y hembra, según su propia imagen, en conocimiento, justicia y santidad, con dominio sobre todas las criaturas. ¿Qué dicen las Escrituras? Génesis capítulo 1, versos del 27 al 28, dice, y creó Dios al hombre a su imagen, a imagen de Dios lo creó, varón y hembra los creó, y los bendijo Dios y les dijo, fructificad y multiplicaos, llenad la tierra y sojuzgadla, y señoread en los peces del mar, las aves de los cielos y en todas las bestias que se mueven sobre la tierra. Colosenses capítulo 3, verso 10, y revestido del nuevo, el cual conforme a la imagen del que lo creó, se va renovando hasta el conocimiento pleno. Efesios capítulo 4, verso 24, y vestidos del nuevo hombre, creados según Dios en la justicia y santidad de la verdad.
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Romanos 8:3. Pues lo que la ley no pudo hacer, ya que era débil por causa de la carne, Dios lo hizo, enviando a su propio Hijo en semejanza de carne de pecado, y como ofrenda por el pecado, condenó al pecado en la carne. 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

0: Estamos tratando de llegar al final del día, pero no tenemos agua. ¿Y me hablas de generaciones futuras de parte de Dios? Nunca habrá generaciones futuras si no logramos conseguir agua hoy. Pero esto es lo importante que debes notar, y es que la esperanza comienza al abrazar la promesa de Dios.
1: Soy Omar Jaramillo y quiero darles la bienvenida al programa Abre la Biblia con el pastor Colin Smith en la voz de Fausto González de Chávez. Colin, hoy continuamos nuestra serie acerca de familias fracturadas y seguimos mirando la historia de Ismael, a quien la Biblia describe como un hombre indómito, como un asno montés.
0: Un hombre indómito como un asno montés. Aquí estamos en el primer libro de la Biblia y ya estamos viendo una gran disfuncionalidad en la vida familiar. El pecado simplemente lo está destruyendo todo. Aquí está esta persona, Ismael, a quien estamos conociendo y que está tan atribulada porque proviene de una familia disfuncional. Sin embargo, la gracia de Dios se apodera de él. Es una maravillosa historia de esperanza. Para la persona que siente que nunca superará las desventajas que tuvo como resultado de las experiencias dolorosas en su vida, quiero que conozca la historia de Ismael en la Biblia. Y más que eso, quiero que conozca al Salvador de Ismael, el Señor Jesucristo mismo, y que descubra lo que Él pudo hacer, no solo por este hombre, sino lo que es capaz de hacer por cada hombre y cada mujer que viene a Cristo hoy.
1: La historia de Ismael es una historia de esperanza para personas que sienten que su pasado los ha tratado con injusticia y las ha dejado en un punto de desventaja. Porque veremos que la gracia de Dios no solo alcanza a Isaac, el hijo de la promesa, también alcanza a Ismael, el hijo atribulado. Vamos a continuar en Génesis capítulo 21 con el mensaje titulado El Hijo Atribulado. Así que abre tu Biblia en Génesis capítulo 21 y acompáñanos. Aquí está el pastor Colin.
0: Por eso digo que hay una muy buena razón para describir a Ismael como el hijo atribulado, no solo por lo que Dios nos dice sobre lo que había en su alma, tampoco por lo que sabemos sobre su vida familiar y toda esa disfuncionalidad, sino también por la forma en que se originó su vida, la cual debe haber despertado todo tipo de preguntas en su corazón. Y una cosa más que añadir encima de todo eso, las luchas que inevitablemente le sobrevinieron acerca de la providencia de Dios. Mira conmigo el versículo 14. Mira lo que Dios permitió en su vida. ¿Por qué Dios permite que sucedan esas cosas? A eso me refiero con luchas con la providencia de Dios. Así que Abraham se levantó muy de mañana, tomó pan y un odre de agua y se los dio a Agar, poniéndolos en su hombro y le entregó al niño y los despidió. Me llama mucho la atención lo poco que Abraham proveyó para Ismael y para Agar. Recuerda que Abraham es un hombre muy rico. Tiene siervos y siervas, tiene camellos, asnos, muchas posesiones. Es un hombre muy rico. Pero aquí está su primogénito que se va al desierto. ¿Y qué le va a proveer? ¿Pan y agua? ¿Cuánto tiempo va a durar eso para dos personas en el desierto? No mucho. ¿Y qué de la protección? El desierto era un lugar muy peligroso en aquellos días. Habían ladrones, animales salvajes y muchos otros peligros. El desierto era como estar solo en una gran ciudad en el día de hoy. Y Abraham los está enviando al desierto a ellos dos solos. Con todos los recursos que tenía, Abraham podría haber enviado fácilmente una pequeña fuerza de seguridad con su hijo primogénito y su madre. Pero no. El primogénito y su madre son enviados al desierto con solo pan y agua. Sabemos por la historia que esa no era la inclinación del corazón de Abraham. En primer lugar, él no quería despedirlos. El versículo 11 dice, y el asunto angustió mucho a Abraham por causa de su hijo. Puede que Sara tuviera un conflicto con respecto a Ismael, pero Ismael es el hijo de Abraham y Abraham no quiere dejarlo ir. Pero si su instinto natural era no dejar ir al muchacho, entonces, de tener que dejarlo ir, lo natural debió haber sido que le proveyera generosamente. Entonces, ¿cómo es que tenemos solamente pan y agua? Vemos la respuesta en el versículo 12. Pero Dios dijo a Abraham, «No te angusties por causa del muchacho ni por causa de tu sierva, Presta atención a todo lo que Sara te diga. Esa es la voz de Dios para Abraham. Así que Sara dice que Ismael se tiene que ir. ¿Puedes imaginar esa escena? Sara, ¿qué deberíamos darle? Enviémoslo con algo generoso. Pero Sara dice, no les des nada. ¿Pero por qué? Porque todo lo que tenemos le pertenece a mi hijo Isaac, y no quiero que le des a Ismael lo que le pertenece a mi hijo. Y aquí está lo más extraordinario de todo esto, que aun esto que parece tan injusto estaba dentro de los propósitos de Dios, porque fue precisamente esa falta de provisión para Ismael y Agar lo que Dios usó para que Ismael tuviera un encuentro con Dios que cambiaría su vida. Si hubiera tenido un séquito de personas a su alrededor, si hubiera tenido suficiente provisión para todo un año, habría continuado en el desierto sin mayores preocupaciones. Pero Dios lo está enviando al desierto sin nada, porque Dios se va a encontrar con él en ese lugar de una manera extraordinaria que cambiaría su vida. Recuerda eso cuando sientas que Dios no está proveyendo lo que necesitas. Nos cuenta el versículo 14, y ella partió y anduvo errante por el desierto de Berseba. Cuando el agua del odre se acabó, dejó al muchacho debajo de uno de los arbustos. Y continúa el versículo 16, y ella fue y se sentó enfrente, como a un tiro de arco de distancia, porque dijo, no quiero ver morir al niño. Así que las fuerzas de Ismael se agotan, y el muchacho yace en la arena, debajo de un arbusto, y su madre está a punto de derrumbarse en medio de una situación absolutamente desesperada. Su padre no pudo quedarse con él, ni proveyó para él cuando lo despachó. Los recursos de su madre, que siempre fueron limitados, ahora están agotados y sus fuerzas se han ido. ¿Qué más puede hacer ella? Y esta mujer tan fuerte llega a su punto de quiebre, y por primera vez en la historia leemos que se desmorona, llora y clama. Pero para Ismael también parece ser el final del camino. Pero cuando todo parece perdido, leemos estas maravillosas palabras. Y Dios oyó la voz del muchacho. Quiero que notes que Dios hace tres cosas maravillosas. Quiero que captes estas fotos de cómo la gracia redentora de Dios irrumpe en la vida fracturada de este hijo atribulado. Y hoy estamos viendo esta historia de la gracia de Dios que irrumpió en la vida de este hijo atribulado, porque Dios también puede irrumpir en la vida de un hijo atribulado o de una hija atribulada que esté escuchándonos hoy a través de la palabra de Dios. Este es el Dios que adoramos y en quien encontramos esperanza. Él es Dios para ti en lo más profundo de tus tribulaciones. Lo primero que Dios hace es que da esta promesa. En el versículo 18, Dios le dice a Agar, «Levántate, alza al muchacho y sosténlo con tu mano, porque yo haré de él una gran nación». ¡Una gran nación! ¿Pero no es esa la promesa para Isaac? Sí, esa promesa es para Isaac, pero aquí hay una promesa dada también a Ismael, pues Dios tiene un propósito para él también. Sospecho que al principio la promesa pudo haberle sonado un poquito distante a Agar. Solo estamos tratando de llegar al final del día y ni siquiera tenemos agua para sobrevivir, y ahora nos hablas de generaciones futuras de parte de Dios. Nunca habrá generaciones futuras si no logramos conseguir agua hoy. Pero aquí está lo importante que debes notar. La esperanza para ti comienza al abrazar la promesa de Dios. Dios promete que va a proveer, así que la esperanza comienza cuando le crees y abrazas su promesa. ¿Y cuál es la promesa de Dios en relación contigo? La promesa de Dios para ti es que todo lo que necesitas será tuyo en Jesucristo, que Dios está a tu favor en Jesucristo, que si Jesucristo es tuyo, todo lo que necesitas será tuyo también. Esa es su promesa para ti. En este momento quizás no puedas ver cómo Él te va a sacar de la situación en la que ahora te encuentras, pero te digo que la esperanza no comienza cuando ves la provisión. La esperanza comienza cuando crees en la promesa y confías en que Él la llevará a cabo. Agar, este no es el final para ti ni para tu hijo atribulado. Hay un gran futuro más allá de esto. No puedes ver ahora cómo llegará el día de mañana, pero te estoy dando una promesa y quiero que confíes en ella. Tu futuro está en mis manos. Hay un futuro para Ismael y te digo que yo haré de él una gran nación. Si Agar logra creer esa promesa, tendrá confianza en una provisión que está por venir. Pero la esperanza comienza cuando crees en la promesa de Dios. ¡Y qué promesa tan maravillosa! De todo este desastre, de toda esta locura que el pecado ha creado, de todo este dolor que ha fracturado a una familia, en medio de ese caos, el amor redentor de Dios va a levantar una gran nación. Y de hecho, hay múltiples naciones que trazan su descendencia a Ismael. Y de estas muchas naciones, cientos y miles y millones de personas en el último día estarán en la presencia de Dios, descendientes todos de Ismael, redimidos por Jesucristo, regocijándose para siempre. Esa es la gracia redentora que Dios obtiene del dolor de la vida de Ismael, mientras Ismael pensaba, ¿tiene algún sentido todo esto? Pero mira lo que Dios va a traer de tu vida. Esa es la promesa que viene.
1: Estás escuchando Abre la Biblia con el pastor Colin Smith en un mensaje titulado El Hijo Atribulado, parte de nuestra serie Fe para Familias Fracturadas. Este es el último programa de la serie. Hemos visto a Abraham, el padre imperfecto, a Sara, la esposa perpleja, a Agar, la madre soltera, y ahora a Ismael, el hijo atribulado. En cada historia hemos visto la realidad del pecado, la disfunción familiar y las heridas profundas. Pero también hemos visto algo mucho más grande, la gracia de Dios obrando en medio de vidas fracturadas. 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Muy bien, ahora regresemos al mensaje. De nuevo, aquí está el pastor Colin.
0: Y entonces vemos la maravillosa provisión de Dios para Agar y para su hijo. El versículo 17 dice, el ángel de Dios llamó a Agar desde el cielo. Y más adelante, en el versículo 19, entonces Dios le abrió los ojos y vio un pozo de agua y fue y llenó el odre de agua y dio de beber al muchacho. Quiero mostrarte algo en la Biblia que nunca antes me había quedado muy claro. Nunca lo había visto así, por lo que me ha llegado como algo fresco y es de enorme importancia en cuanto a las misiones mundiales. Abraham tuvo dos hijos. Las vidas de ambos estuvieron en peligro y ambos fueron salvados precisamente de la misma manera, mediante una intervención milagrosa de Dios mismo. Seguramente tú conoces muy bien la historia de Isaac. Está en el siguiente capítulo, en el capítulo 22 de Génesis. Abraham lo lleva a la cima del monte Moria y lleva leña. Isaac le dice a su padre, «Papá, ¿dónde está el cordero para el holocausto?» Y Abraham le responde que Dios lo va a proveer. Luego llegan a la cima del monte y de repente Isaac se da cuenta de que él mismo va a hacer el holocausto y que su vida está en peligro. Pero justo ahí es que Dios interviene. Y leemos, pero el ángel del Señor lo llamó desde el cielo. Lo ves en Génesis 22:11. Abraham levanta la vista y de repente ve algo que no había visto antes. Miró y vio un carnero a sus espaldas trabado por sus cuernos en un matorral. Y Abraham toma el carnero y lo ofrece en holocausto en lugar de su hijo. Esa es la historia muy conocida de Isaac en Génesis 22. Lo que quiero que notes es que justo antes, en Génesis 21, hay una historia paralela con respecto al otro hijo de Abraham, a Ismael. Ismael es enviado al desierto, se queda sin agua y su vida está en peligro. ¿Y qué sucede? Exactamente lo mismo. El ángel de Dios llamó a Agar desde el cielo. Y en el versículo 19, el Señor le abre los ojos a Agar hacia algo que ella no había visto antes, un pozo de agua. Eso es impactante. Ismael e Isaac son salvados exactamente de la misma manera por una intervención justo a tiempo del Dios Todopoderoso. En ambas historias Dios habla desde el cielo. En ambas historias Dios abre los ojos de Abraham y de Agar para ver algo que no habían visto antes, la milagrosa provisión de Dios que salva una vida. En una historia, Dios provee un carnero que es el sacrificio en lugar de Isaac. En la otra historia, Dios provee un pozo de agua para que Ismael se salve. Y eso es de enorme importancia, porque los judíos y los musulmanes y los cristianos trazan su herencia hasta Abraham. Los musulmanes trazan su herencia hasta Abraham a través de Ismael. Los judíos y los cristianos trazan su herencia hasta Abraham a través de Isaac. Los cristianos trazan su herencia hasta Abraham a través de la fe. Eso lo encontramos en el Nuevo Testamento, en Gálatas 3, versículos 7, 8 y 9. Y las historias de Ismael y de Isaac, ambas apuntan en la misma dirección en cuanto a cómo se salvan las personas, sin importar su linaje. Cristo es el sacrificio que fue entregado en nuestro lugar, el cordero llevado al matadero, herido por nuestras transgresiones y molido por nuestras iniquidades. Cristo es el pozo de agua viva que brota para la vida eterna. Así es como Él se describe a sí mismo en Juan 4:14. Pero el que beba del agua que yo le daré no tendrá sed jamás, sino que el agua que yo le daré se convertirá en él en una fuente de agua que brota para vida eterna. Cristo es la provisión de Dios para todos los hijos de Abraham. Para todas las personas que se identifican como musulmanes, esta historia señala a Jesucristo como la provisión de Dios para ustedes. Él es el pozo de agua, el agua dadora de vida para ustedes. Para todas las personas que se identifican como judías, esta historia señala a Jesucristo como la provisión de Dios para ustedes. Él es el cordero sacrificado en su lugar para que tengan vida eterna. Para todos aquellos que se identifican como cristianos, algo así como el 80% de la población de mi país, muchos de los cuales no tienen un amor personal por Jesucristo, por cierto, la historia está señalando a Jesucristo como la provisión de Dios para ustedes. Porque ustedes no entran en la vida eterna, ni sus pecados son quitados simplemente porque se llamen cristianos o hayan nacido en una cultura en particular, sino cuando son sumergidos en una unión viva con Jesucristo, la provisión de Dios para todos los hijos de Abraham, para todos los pueblos del mundo. El sacrificio, el pozo de agua viva que brota para vida eterna, ese es el Hijo de Dios y Él es el Salvador del mundo. La promesa de Dios, la provisión de Dios, y ahora brevemente quiero que notes, la presencia de Dios permanece con el muchacho. Y estoy usando esto para hablarle a la persona más atribulada que nos esté escuchando en este momento. Hay una provisión de Dios para ti. Hay una promesa de Dios en relación contigo. Está la presencia de Dios que se te promete si abrazas a Cristo. Dios, según el versículo 20, estaba con el muchacho. ¿No es esa una declaración fantástica? Dios estaba con este muchacho sumamente atribulado. Este muchacho, con toda esta disfuncionalidad en su pasado, con toda esta aflicción en su alma, con todas estas preguntas sobre su propia identidad, la Biblia dice que Dios estaba con ese muchacho. Dios viene a ese muchacho y le dice, yo estoy a tu favor, estoy contigo y nunca te dejaré ni te desampararé. Esto me encanta porque nos recuerda cómo la Biblia nos habla de esto a menudo, de que Dios suele tallar sus gemas más brillantes en los lugares más oscuros. Él es el Dios que se especializa en obras de gracia, en los temperamentos más atribulados. Piensa en Ismael con todas sus luchas, indómito de corazón, pero Dios se apodera de él en el punto más bajo de su vida. Piensa en otro hombre que también era indómito de corazón, Saulo de Tarso, con toda esa ira hirviendo dentro de él, violencia, blasfemia saliendo de su boca, y Dios se apodera de él, lo transforma por completo, y las energías de este hombre son canalizadas ahora en una nueva dirección. Llegó a vivir una de las vidas más grandes que jamás se hayan vivido. Ese podría ser tú. Y al final de su vida él dice, pero por la gracia de Dios soy lo que soy, y su gracia para conmigo no resultó en vano. Dios lo hizo por Ismael y lo hizo por Saulo, por Pablo, y el mismo Dios puede hacerlo por ti a través de Jesucristo. Así que el mensaje de hoy para la persona más atribulada que está escuchando es simplemente este: hay una promesa y hay una provisión para ti en Jesucristo. Él es el sacrificio por todos tus pecados y Él puede ser para ti el pozo de agua viva que te traerá una vida nueva y que brotará por toda la eternidad. Él extiende su mano hacia ti hoy y hay esperanza para ti en Él. Oremos. Padre Celestial, tú eres el Dios que ve al Hijo atribulado y escucha el clamor que nadie más oye. Conoces los conflictos que cargamos de nuestras familias, las batallas dentro de nuestros propios corazones y las preguntas que nos hacemos sobre nuestro valor y nuestro lugar en tu plan. Gracias, porque en Jesucristo has hecho una promesa para personas quebrantadas, una provisión para personas desesperadas y una presencia para aquellos que se sienten solos. Encuéntranos allí donde nuestras fuerzas se han agotado. Abre nuestros ojos.
2: Primera de Juan 1:8 al 10. Si decimos que no tenemos pecado, nos engañamos a nosotros mismos y la verdad no está en nosotros. Si confesamos nuestros pecados, Él es fiel y justo para perdonarnos los pecados y para limpiarnos de toda maldad. Si decimos que no hemos pecado, le hacemos a Él mentiroso y su palabra no está en nosotros. 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

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La crisis tiene una manera de revelar lo que realmente sostiene nuestro corazón. Cuando todo está bien, podemos hablar de fe, de oración, de la palabra, de la iglesia y de la comunión cristiana como si fueran simples disciplinas espirituales. Pero cuando llega el dolor, cuando el alma se siente cansada, cuando la mente no encuentra descanso y el corazón se llena de preguntas, descubrimos que no necesitamos solo prácticas cristianas. Necesitamos experimentar la presencia misma de Dios. El rey David entendía esto. En medio de sus angustias, persecuciones, pecados, enfermedades y traiciones, su clamor no era simplemente, «Señor, cambia mis circunstancias». Su clamor era más profundo. «No me dejes. Acércate a mí. Hazme habitar contigo». Por ejemplo, en el Salmo 27, versículo 4, David dice, «Una cosa he pedido al Señor, y esa buscaré, que habite yo en la casa del Señor todos los días de mi vida, para contemplar la hermosura del Señor y para meditar en su templo». David estaba rodeado de enemigos, amenazas y temores, pero su mayor deseo era estar cerca de Dios. No quería solamente la victoria sobre sus adversarios, quería tener comunión con el Señor. La presencia de Dios era su refugio. La Biblia nos muestra que esa presencia no se busca de una sola manera ni en un solo sitio. En la crisis necesitamos la cercanía de Dios en, por lo menos, tres lugares. En la soledad de la oración y la palabra, en la congregación del pueblo de Dios y en la comunión unos con otros. Si falta una de estas dimensiones, nuestra experiencia de la cercanía de Dios quedará incompleta. Número 1. Necesitamos la presencia de Dios en la soledad de la oración y la palabra. Hay momentos en que el alma necesita cerrar la puerta, apagar el ruido y buscar el rostro de Dios a solas. Jesús mismo nos enseñó esto. En Mateo 6:6 nos exhorta, «Pero tú, cuando ores, entra en tu aposento, y cuando hayas cerrado la puerta, ora a tu Padre que está en secreto». La crisis produce ruido interior. La mente revive conversaciones, temores, heridas, diagnósticos, pérdidas y posibilidades. Por eso necesitamos ir al lugar secreto, no para escapar de la realidad, sino para llevarla en oración delante del Dios que gobierna sobre ella. David lo hacía constantemente. En el Salmo 63:1, estando en el desierto, clamaba, «Oh Dios, tú eres mi Dios. Te buscaré con afán. Mi alma tiene sed de ti. Mi carne te anhela, cual tierra seca y árida donde no hay agua». La crisis revela nuestra sed espiritual. Algunos intentan saciarla con distracciones, con control, con enojo, con aislamiento o con la aprobación de otras personas. Pero David entiende que el alma sedienta necesita a Dios. No necesita solamente que el problema desaparezca. Necesita que Dios sea su porción. Esa búsqueda ocurre en la oración, que se nutre de la palabra. El salmista dice en el Salmo 119, versículo 105, «Lámpara es a mis pies tu palabra, y luz para mi camino». En la crisis, la palabra nos da dirección cuando nuestras emociones no son confiables. Nos recuerda quién es Dios cuando las circunstancias parecen contradecir su bondad. Nos corrige cuando el dolor quiere convertirse en amargura del corazón. Nos sostiene cuando estamos tentados a rendirnos. Sin embargo, aunque esta búsqueda privada es indispensable, no es suficiente por sí sola. Dios no nos diseñó para vivir la fe de manera aislada, sino para vivir una devoción personal en el contexto de su pueblo. Número 2. Necesitamos la presencia de Dios al congregarnos con los santos. David no solo buscaba a Dios en privado, sino que también anhelaba estar con el pueblo de Dios en adoración. En medio de una profunda tristeza, clamaba las siguientes palabras que encontramos en el Salmo 42:4. «Me acuerdo de estas cosas y derramo mi alma dentro de mí, de cómo iba yo con la multitud y la guiaba hasta la casa de Dios, con voz de alegría y de acción de gracias, con la muchedumbre en fiesta». Este texto es profundamente humano.
El salmista está lejos, afligido, abatido, y recuerda con dolor los días en que caminaba con el pueblo hacia la adoración. Él extraña la presencia de Dios en medio de los santos. No dice simplemente, extraño cantar. Dice, extraño ir con el pueblo a la casa de Dios. En la crisis, el salmista deseaba estar con los santos. Esto nos confronta, porque muchas veces cuando sufrimos, nuestra primera inclinación es aislarnos. El dolor nos hace pensar, nadie entiende lo que estoy viviendo. No quiero ver a nadie, no tengo fuerzas para ir a la iglesia. Y es cierto que hay momentos donde necesitamos descanso y retiro, pero el aislamiento prolongado puede convertirse en un lugar peligroso para el alma. Hebreos nos exhorta en el versículo 25 del capítulo 10, no dejando de congregarnos, como algunos tienen por costumbre, sino exhortándonos unos a otros, y mucho más al ver que el día se acerca. Congregarnos no es simplemente cumplir con una actividad religiosa, es acercarnos al lugar donde Dios alimenta a su pueblo por medio de la predicación, la oración, los cánticos, la cena del Señor y la comunión de los santos. El domingo no es una reunión cualquiera, es una cita del pueblo redimido con el Dios vivo. Cuando estamos en crisis, necesitamos oír la palabra proclamada, aunque nuestra alma se sienta débil. Necesitamos cantar aunque la voz tiemble. Necesitamos ver a otros creyentes levantar sus manos, confesar su fe y recordarnos que no estamos solos. La presencia de Dios es real cuando su pueblo se reúne en el nombre de Cristo, como leemos en Mateo 18:20. Porque donde están dos o tres reunidos en mi nombre, allí estoy yo, en medio de ellos. Aunque estas palabras de Jesús están en un contexto de disciplina y autoridad de la iglesia, también nos recuerda una verdad preciosa. Cristo está presente de una manera especial con su pueblo reunido. Por eso, en la crisis, no debemos despreciar la gracia de congregarnos. A veces, Dios nos sostiene no quitando la prueba de inmediato, sino llevándonos domingo tras domingo a escuchar otra vez, Cristo vive, Cristo reina, Cristo viene, Cristo no te ha abandonado. Número 3. Necesitamos la presencia de Dios en la comunión unos con otros. El tercer lugar donde experimentar la presencia de Dios es la comunión cristiana. Escucha lo que dice Salmo 133:1. Miren cuán bueno y cuán agradable es que los hermanos habiten juntos en armonía. No basta con orar a solas, no basta con asistir el domingo como espectadores. Necesitamos abrir nuestras vidas a otros hermanos y hermanas que caminan con nosotros. Juan escribe en el verso 3 del capítulo 1 de su primera carta lo siguiente: lo que hemos visto y oído les proclamamos también a ustedes, para que también ustedes tengan comunión con nosotros. En verdad, nuestra comunión es con el Padre y con su Hijo Jesucristo. Este texto es poderoso porque une la comunión con los creyentes y la comunión con Dios. Juan no presenta una espiritualidad individualista. En cambio, dice que al compartir el Evangelio, los creyentes entran en comunión unos con otros, y esa comunión está conectada con el Padre y con el Hijo. En otras palabras, muchas veces la cercanía de Dios se experimenta a través del pueblo de Dios. Él nos consuela por medio de hermanos que oran con nosotros, nos corrige por medio de hermanos que nos aman lo suficiente para hablarnos la verdad. Él nos anima por medio de hermanos que lloran con nosotros y nos sostiene por medio de hermanos que nos recuerdan el Evangelio cuando nosotros apenas podemos recordarlo. Con mucha razón, el apóstol Pablo dice en Gálatas 6:2, lleven los unos las cargas de los otros y cumplan así la ley de Cristo. No fuimos llamados a llevar nuestras cargas solos. La ley de Cristo se cumple cuando el amor de Cristo se expresa en una comunidad que lleva las cargas de unos y de otros. Hay crisis que son demasiado pesadas para una sola alma. Dios no solo nos dio su Espíritu, también nos dio su Iglesia. Por eso, si falta esta comunión diaria, algo falta en nuestra experiencia de la cercanía de Dios. Podemos estudiar la Biblia por nuestra propia cuenta y aún así endurecer nuestro corazón si no dejamos que otros nos conozcan y acompañen.
Podemos congregarnos los domingos y aún así esconder nuestra realidad detrás de una sonrisa. Podemos escuchar sermones y aún así evitar la vulnerabilidad de rendir cuentas, la confesión de nuestros pecados, la oración compartida y el cuidado mutuo. La verdadera cercanía de Dios no se vive en aislamiento espiritual, se vive delante de Dios, con la iglesia reunida y en comunión real con los hermanos. Todo esto apunta a Cristo. Jesús no vino solo a enseñarnos sobre Dios, vino como Dios con nosotros. El Verbo se hizo carne y habitó entre nosotros, nos dice Juan 1:14. Esta es nuestra crisis más profunda, el pecado y la separación de Dios. Allí Cristo vino a buscarnos y salvarnos. Él llevó nuestra crisis en sus hombros en la cruz y clamó, Dios mío, ¿por qué me has abandonado?, para que nosotros nunca fuéramos abandonados por Dios. Ahora, por su muerte y resurrección, tenemos acceso al Padre. Podemos orar, podemos acercarnos a la palabra, podemos congregarnos como el pueblo comprado por su sangre. Podemos tener comunión unos con otros. Todo esto porque fuimos unidos a Cristo. En la crisis no necesitamos menos de Dios. Necesitamos más de su presencia. Y esa presencia se busca en la oración secreta. Se recibe al congregarnos con los santos y se experimenta en la comunión amorosa con el cuerpo de Cristo. No camines solo. Busca al Señor en secreto. No dejes de congregarte. Abre tu vida a hermanos fieles, porque en la crisis la pregunta no es solo ¿cómo salgo de esto? La pregunta más importante es ¿estoy caminando cerca de Dios? Su presencia es todo lo que necesitas. Gracias por escucharnos. Si deseas más recursos como este, visita coaliciónporelevangelio.org.